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Buenas noches, aquí estamos ya listos nuevamente. Una noche más, una oportunidad más de recordar esos bellos momentos que vivió nuestro corazón. O que vive nuestro corazón. ¿Por qué no? Esas canciones están presentes, no son del pasado, son del presente y del futuro también. Para quienes sabemos querer, sabemos amar bonito. 19:04, bienvenidos a Inolvidables. Aquí un recorrido por esas calles del amor. Soy Iván Morales Marquínez, bienvenidos, bienvenidas. Nos comentan que ha llovido por acá hoy día, bueno, en el lugar donde yo estaba no llovió. Está lloviendo por partes en Quito. Muy bien, hoy arrancamos en el año 1979 con José Luis Perales, compositor de... Perdón, con Emanuel. Ese tema con Olor a Hierba. Así que iniciamos a disfrutar del pasado con estas canciones. 19:05.

Ok, las 19 con 12 minutos, 19 con 12 minutos. Comiénzame a vivir ese tema que lo interpreta Janet. Sí, justamente, Janet.

invitados a comunicarse con nosotros al 0996-1177-95. Bueno, ese tema de Janet, sus compositores fueron Manuel Alejandro y Ana Magdalena. Lo lanzaron, el lanzamiento de ese álbum fue el 2 de julio de 1981, del álbum titulado Corazón de Poeta. Sus comunicaciones, 0996-1177-95. 0996-1177-95. 95.3, Quito, Mejía, Rumiñahui, Cayambe, Pedro Moncayo. Llega el sonido romántico de Inolvidables de Radio Pichincha. 94.5, San Miguel de los Bancos, Pedro Vicente Maldonado, Puerto Quito. Por supuesto, en la costa ecuatoriana, en el litoral, Santo Domingo de los Áchilas, Manabí, Esmeraldas y Los Ríos. Nuestro real audio, www.radiopichincha.com, a nivel mundial. Bien, vamos a invitar ahora sí a José Luis Perales, el mismo compositor, el artista. Canción de 1979 del álbum Tiempo de Otoño. Me llamas. Grabado y publicado originalmente como sencillo en 1979.

talento ecuatoriano Silvana Guevara. Este tema de 1989 del álbum En Cuerpo y Alma. El autor de la letra y música, Luis Aguilé. Negre sin fiel. Álbum, trabajo musical que dio a conocer a Silvana con todo su talento y carisma. Todo lo que expresaba con estas bellas canciones.

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1: Invitamos ahora a Camilo Sesto, 1975, del álbum Piel de Ángel. Bueno, el tema se llama Piel de Ángel, pero más conocido es como A Escondidas.
2: Hoy

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4: Con ese tema saludamos a nuestro amigo que nos solicita de Miguel Gallardo. Otro ocupa mi lugar.

0: bien, 19:42, en 19:42. Seguimos enamorándonos con Inolvidables. Escuchábamos a Marisela con ese tema de 1986. A escondidas, su compositor y autor, Roberto Belester, esto con registros y atribuciones en la producción de Aníbal Pastor y Enrique Elizondo. El álbum Porque Tengo Ganas. 19:43, vamos a revisar, vamos a comentar temas de salud. Déjenme contarles que, según los expertos, la ciencia manifiesta que el estrés también golpea al corazón. Así es, el estrés también afecta al corazón. Un estudio con casi 480 mil adultos relaciona inflamación, estrés y factores sociales con cambios en el corazón y un mayor riesgo cardiovascular. El estrés, las presiones de la vida cotidiana podrían dejar huella en la salud cardiovascular mucho antes de que aparezcan los primeros síntomas. Una investigación realizada con datos de casi 480 mil adultos del Reino Unido encontró una relación entre determinados factores sociales y psicológicos, niveles elevados de inflamación y cambios en la estructura y funcionamiento del corazón. Los resultados también muestran que las personas con mayores niveles de inflamación presentaron un riesgo más elevado de sufrir posteriormente un infarto o un accidente cerebrovascular. Investigadores del MRC, Laboratory of Medical Science, Imperial College London, analizaron información del UK Biobank y utilizaron un marcador sanguíneo conocido como GLICA para estudiar los niveles de inflamación. Al comparar a los participantes, encontraron que las personas situadas en entre el 20%, con mayores niveles de inflamación, tenían un 43% más de riesgo de sufrir un infarto o un accidente cerebrovascular que aquellas personas, pertenecientes al 20% con niveles más bajos. La inflamación estuvo relacionada además con diferentes factores de salud y del entorno, como el tabaquismo, el exceso de grasa corporal, el malestar psicológico y las condiciones socioeconómicas. Y lo sorprendente fue cuánto están relacionados los factores sociales y la salud mental en la inflamación y el daño al corazón, como lo explica Declan O'Regan, catedrático del Imperial College London. La investigación encontró también una asociación entre los niveles elevados de inflamación y modificaciones físicas en el corazón. Entre los cambios observados figuraban paredes cardíacas más gruesas, cavidades más pequeñas y una menor capacidad de llenado. Esto resulta especialmente relevante porque esas modificaciones pueden desarrollarse durante años antes de que una persona presente síntomas cardiovasculares evidentes. Los resultados ayudan así a comprender mejor cómo procesos que ocurren silenciosamente en el organismo pueden estar relacionados con el desarrollo posterior de enfermedades cardiovasculares. Y bueno, la genética también puede influir. No todas las personas parecen responder de la misma manera a la inflamación. Los investigadores identificaron también una influencia genética que podría hacer que algunas sean más susceptibles o más resistentes al daño cardíaco asociado con este proceso. Esa combinación de factores abre además una posibilidad para el futuro: utilizar análisis de sangre junto con información genética para identificar con mayor anticipación a personas con un riesgo cardiovascular elevado. Esto podría permitir intervenir antes de que aparezcan síntomas o se produzca un evento como un infarto o un accidente cerebrovascular. Bueno, pero ¿se puede proteger al corazón de los efectos del estrés? Ya le cuento. Los resultados no significan que cualquier episodio de estrés vaya a provocar daño cardíaco, ni demuestran que el estrés sea por sí solo la causa de los cambios observados. La investigación apunta más bien a una interacción entre inflamación, salud física, factores psicológicos, condiciones sociales y genética, que puede influir en la salud cardiovascular a largo plazo. Comprender mejor esa relación podría ayudar a detectar riesgos que actualmente pueden permanecer ocultos durante años y reforzar una idea cada vez más presente en la investigación médica. La salud del corazón no depende únicamente de lo que ocurre dentro de ese órgano, sino también de las condiciones físicas, psicológicas y sociales que rodean a cada persona. Bueno, una investigación para tomarla muy en cuenta. Sí, El estrés también afecta al corazón. Puede ser por temas genéticos o no, pero también afecta al corazón. Así que tomemos las cosas con mayor tranquilidad. Así evitamos, pues, cualquier problema de salud, grave de salud, que puede costarnos hasta la vida. 19:48 minutos.
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0: Año 1979, presentaban en español este tema que en principio es italiano, de ABBA, Chiquitita.

0: Son las 20 horas. 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
1: Richard nos solicita este tema de Leo Dan, Pídeme la Luna. Gracias, Richard, por estar en nuestra sintonía.

las 20:07, son 20:07, los iracundos con este tema de 1965, su compositor, contrario a lo que normalmente la mayoría de canciones las componía, valga la redundancia, su primera voz, en esta ocasión es el venezolano Alfredo Sadel, también conocido como Cadel, Calla, así titula este tema. 20:08, vamos a revisar los titulares en el portal web de Radio Pichincha. Vale siempre estar informado. Entre masacres y extorsiones, la Asamblea aprueba un día conmemorativo contra el crimen organizado. Con 83 votos a favor y 45 en contra, el legislativo declaró cada 15 de noviembre como el Día Nacional de la Lucha contra el Crimen Organizado. Temo que me van a destruir mi vida otra vez. Hola, Vini. Es retenido en Quito tras presunta revocación de su visa. Incendio en la estación de bombeo Baeza de Petrucador destruye 4 motores. Chats de Inés Manzano impulsaron la adjudicación de contrato a favor de Gas Vesubio, 13 días antes de abrir la licitación. Sector privado se suma al adelanto del décimo, según el gobierno. En Quito, las muertes intencionales se duplicaron en los últimos 6 años. Esa información y más usted la encuentra en www.radiopichincha.com. 0996-1177-95, las comunicaciones. El Divo de Juárez sube al escenario. Adiós, amor, te vas, de 1978.

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1: El príncipe de la canción en Inolvidables, José José, 40 y 20. Aquí no más de caer a esta canción. Presentamos ahora desde Argentina a Tormenta, Amando y Amando, 20 con 21 minutos.

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20 con 37 minutos. El dúo argentino Pimpinela nos presentaban ese tema de 1982, Aesa. Y los hermanos Lucía y Joaquín Galán, llamados artísticamente como Pimpinela. Ese es uno de los mayores éxitos y narra pues un fuerte enfrentamiento donde una mujer le reclama a su pareja por otra que amenaza la relación. Buenas noches, saludos desde Tabacundo. Por favor, el tema Rumores de Joan Sebastián nos solicita Lenin desde Tabacundo. Noche un tanto fría, abrigarse bien porque vienen las epidemias de gripes, fuertes gripes, los quebrantos de salud, así que abrigarse bien, cuidarse bastante, suficiente vitamina C para que le proteja del virus. 20 con 38, gracias a las comunicaciones y acompañarnos. Sabemos que nos escuchan tanto en 95.3, 94.5 y a través de la web www.radiopichincha.com. Vamos al año 1980 para escuchar este tema popularizado por Julio Iglesias, que fue compuesto por el cantautor mexicano Jorge Macías y titula Con la misma piedra. Eso es inolvidable. 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

0: Así fue ese tema que nos presenta Isabel Pantoja a esta hora de la noche de Inolvidables. Siempre presentando las canciones que fueron éxito y ahora son clásicos. 20:47.
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0: Leodán, al final del verano.

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0: Son las 21 horas. 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
6: Bienvenidos a la patria nuestra de cada día. Un espacio para compartir datos de historia, cultura y los acontecimientos que conforman la memoria colectiva de este maravilloso Ecuador. Soy Adulcir Saad y es un honor compartir este tiempo con ustedes. de octubre de 1935, natalicio de Julio Jaramillo y día del pasillo ecuatoriano. El 1 de octubre de 1935 en la ciudad de Guayaquil vio la luz primera nuestro ruiseñor de América, el querido JJ, Julio Alfredo Jaramillo Laurido. Un artista que logró traspasar la barrera de las generaciones para conmover con sus canciones a personas de todas las edades, unificando no solamente a las familias, sino al país entero, que reconoce en sus obras verdaderos himnos de identidad ecuatoriana. Julio Jaramillo nació en el seno de una familia humilde. Quedó huérfano de padre cuando apenas tenía 6 años de edad, pocos meses después de haber fallecido su hermanita, que era 1 año menor a él. Y sin duda alguna, estas pérdidas marcaron su alma de artista.

Ingresó a la escuela Sociedad Filantrópica del Guayas, pero fue expulsado en el tercer grado por problemas de disciplina, por lo que terminó la educación primaria en una escuela fiscal, donde se despertaría su amor por la lírica, pues fue educado por el escritor y poeta Lauro Dávila Echeverría, quien años más tarde escribiría la letra del pasillo Guayaquil de mis amores, y sería su estudiante, Julio Jaramillo, quien inmortalizaría esa canción con su voz inigualable.

Esperando que su hijo tuviera un oficio rentable, su madre lo inscribió en el colegio mercantil para que estudiara contaduría, pero luego de un año, él decidió abandonar esos estudios. A los 15 años, mientras trabajaba como aprendiz de zapatero, empezó a cantar en clubes nocturnos. Y fue allí donde conoció al compositor Carlos Rubira Infante, quien reconoció en él un talento excepcional. Decidió enseñarle guitarra sin costo alguno, y bajo su dirección se le abrieron de par en par las puertas de la música profesional. Desde 1951, su voz comenzó a popularizarse en diversas radios y los músicos lo buscaban para trabajar con él. En 1955, siendo ya un cantante muy conocido en Guayaquil, realizó su primera gira, llegando a diversas ciudades del país y hasta Cali, en Colombia. Y a cada paso, su talento era aplaudido con fervor. En 1956, fue llamado por la discográfica Onyx para grabar la canción Fatalidad. Y su versión tuvo tanto éxito que en apenas una semana se vendieron más de 6.000 copias.

partir de esta grabación, su carrera musical se convirtió en un verdadero estrellato. En 1956, firmó su primer contrato de exclusividad con la firma J.D. Feró Guzmán y empezó una serie de presentaciones dentro y fuera del país mientras grababa discos uno tras otro en los géneros de bolero, pasillo, vals y tango. En 1965, interpretando su tema Sombras, fue invitado a participar en una escena de la película mexicana Fiebre de Juventud, siendo esta su única intervención filmográfica.

Mario Jaramillo cosechó éxitos en escenarios de Colombia, Venezuela, Perú, Chile, Argentina, Uruguay, Panamá, El Salvador, Costa Rica, Guatemala, Honduras, Nicaragua, Estados Unidos y Canadá. El registro completo de su obra se acerca a las 1000 canciones que han inmortalizado la música nacional. En su vida familiar, contrajo matrimonio en 5 ocasiones y tuvo 27 hijos. El 9 de febrero de 1978 falleció, apenas a los 42 años de edad, dejando un legado musical que sigue vigente hasta el día de hoy. En su memoria y en honor a su fecha de nacimiento, se estableció la celebración del Día del Pasillo cada 1 de octubre. Entre los numerosos reconocimientos que recibió, destacan el Premio a la Excelencia Musical, el Trofeo Huancavilca y el Premio Legado, otorgado de manera póstuma por el Salón de la Fama de los Compositores Latinos. En Guayaquil se encuentra el Museo Municipal de Música Popular Julio Jaramillo. También en esta ciudad se hallan 2 esculturas del gran músico y una más en Santo Domingo de los Sáchilas. En el 2021, la UNESCO declaró al pasillo ecuatoriano como Patrimonio Cultural de la Humanidad. Y nos corresponde honrar a Julio Jaramillo como máximo exponente de este género musical. Lo recordamos hoy con nuestro juramento, que muchos identifican como un segundo himno nacional.

Gracias por habernos acompañado en esta patria nuestra de cada día. Un espacio para recordar quiénes somos, de dónde venimos y hacia dónde caminamos juntos. Hasta la próxima.

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0: Son las 22 horas. 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

0: Son las 24 horas. 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

0: Es la una. 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

0: Son las 2. 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

0: Kia, el Valle de los Nueve Volcanes.
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0: Son las 3. 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

0: Son las 4. 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

0: son las 5. 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
1: Son las 6. Señoras y señores, muy buenos días y buena suerte. Les saluda Wilson Robalino en este día viernes 2 de octubre del 2026.

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2: 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Esta mañana les acompañamos Javier Bisuete en el Control Master, Estefanía Martínez en el servicio a las redes sociales, Melinka Huiracoche en la producción, Wilson Robalino en la lectura de las noticias. Las 6:02 minutos. Y recuerde que este viernes, como todos los viernes, estaremos al aire en el segmento En tu propia voz de En Contexto. La crisis eléctrica vuelve a generar preocupación en el Ecuador. Las grandes industrias enfrentan nuevas tarifas y restricciones en el consumo de electricidad, mientras el gobierno busca reducir la demanda para evitar mayores afectaciones al servicio. Pero surge una pregunta. Si producir cuesta más, ¿quién terminará asumiendo ese costo? ¿Las empresas? ¿El Estado? ¿O los consumidores a través de posibles incrementos en los precios? Este viernes en mi propia voz, de En Contexto, y queremos conocer su opinión. ¿Quién cree que terminará pagando el costo de esta crisis eléctrica? ¿El gobierno? ¿Las grandes industrias? ¿O la ciudadanía? Participe enviándonos un mensaje de voz o de texto a nuestro número de WhatsApp. 099-611-7795. Queremos escuchar a su propia voz y conocer cómo esta crisis puede impactar en su economía y en su vida cotidiana. Envíenos su mensaje al 099-611-7795. La reflexión para hoy. 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Bienvenidas y bienvenidos.
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2: Las 6:05 minutos, y estas son las noticias más destacadas en los diferentes medios de comunicación del país y del mundo. Temo que van a destruir mi vida otra vez. Hola, vine retenido en Quito tras presunta revocación de su visa. Solanda Goyer rechaza irregularidades y cuestiona actuación de la Fiscalía por fondos de cooperación. El Consejo Nacional de la Judicatura concede la extradición de Daniel Salcedo y otros ciudadanos requeridos por Estados Unidos. Aislamiento en las cárceles. Nueva resolución restringe las visitas presenciales y telemáticas en la cárcel del Encuentro. El sector privado se suma al adelanto del 13º sueldo, según el gobierno. Novoa destinará 560 millones de dólares a Jóvenes en Acción. El monto equivale a 21 hospitales básicos, hasta 136 escuelas o 4 barcazas. Las organizaciones sociales sí podrían hacer campaña por los candidatos al Consejo de Participación Ciudadana. Entre masacres y extorsiones, la Asamblea Nacional aprueba un día conmemorativo contra el crimen organizado. Genial. De la chatarra al renacer comunitario, Quito estrena Quitopía en una antigua estación de trolebuses. En los deportes, Ecuador mostró ligeras mejorías ante Japón, pero está lejos del nivel esperado. Liga de Quito tiene definido el horario que propondrá para enfrentar a Barcelona por la Liga Ecuapeta. Barcelona llega a que la UEFA le haya abierto un nuevo expediente por el caso Negreira. En el mundo, Texas declara emergencia por escasez de diésel y precios récords. Estados Unidos amplía revisión de las redes sociales para las visas. Las 6:07. Es momento de revisar las portadas de los medios de comunicación internacionales. Esta mañana Telesur informa que piden investigar apoyo de Estados Unidos a campaña de interferencia política y contra el Tribunal Supremo Electoral Federal en Brasil. El Congreso de los Diputados en España debate sobre los decretos ley sobre vivienda aprobado por el gobierno español. En Bolivia, el gobierno de Rodrigo Paz Pereira desconoce a fiscal general interino y amenaza con arrestarlo. Cerca de 2.000 detenidos en Francia tras represión a las protestas estudiantiles. Las 6:08. Por su parte, la agencia de noticias Xinhua destaca las siguientes informaciones. Estados Unidos envía un tercer portaaviones y 10.000 soldados a Medio Oriente. Alemania establecerá su primer regimiento de drones en este 2027. Un superpetrolero infractor se incendia tras ser atacado en el estrecho de Hormuz, reportan medios de comunicación. Egipto declara persona non grata a consejero de la embajada de Etiopía. Las 6:09. Y la cadena internacional Rusia Today titula en el portal de hoy que Estados Unidos refuerza la defensa de dos países de Oriente Medio ante el riesgo de una nueva escalada con Irán. Manifestantes atacan y queman autobuses en masivas protestas estudiantiles en Francia. Globo cancela a última hora el debate presidencial en Brasil. La cadena O Globo cancela a última hora el debate presidencial en Brasil. Las 6:10.
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2: Las 6:10. Temo que van a destruir mi vida otra vez. Hola, vine retenido en Quito tras presunta revocación de su visa. El desarrollador de software y activista digital Hola, vine denunció este 1 de octubre haber sido retenido por presuntos agentes de migración en el norte de Quito, bajo la justificación verbal de que su visa habría sido revocada. El hecho generó una alerta inmediata por parte de Olavini y de su equipo de defensa jurídica. Según detalló su abogado Carlos Soria, Olavini salía de un supermercado cuando fue interceptado por un vehículo del cual descendieron cuatro personas que afirmaron ser funcionarios de migración. Posteriormente fue trasladado a las oficinas de dicha institución. La defensa técnica de Olavini enfatizó que durante la interceptación y posterior traslado jamás se le presentó ninguna orden emitida por una autoridad competente. Al llegar a las dependencias administrativas, las autoridades le comunicaron verbalmente que su visado había sido revocado. Sin embargo, Soria señaló que no se le ha exhibido ningún documento oficial que avale legalmente ni la revocación ni la retención física. Por su parte, el propio Olavini confirmó la situación desde el lugar de su custodia, expresando su temor ante las acciones emprendidas en su contra. «Temo que van a destruir mi vida otra vez», dijo Olavini. Carlos Soria recordó que el proceso penal previo en contra de Olavini prescribió y que todas las medidas cautelares que pesaban sobre él fueron levantadas judicialmente, ante lo que califican como un procedimiento al margen de las garantías constitucionales. El equipo legal confirmó que presentará un recurso de habeas corpus de manera inmediata para exigir su pronta liberación. Arrestado en abril 2019 por presunto acceso no consentido a sistemas, Olavini pasó 70 días en prisión preventiva antes de salir libre vía habeas corpus. En enero del 2023, un tribunal lo declaró inocente y dispuso el levantamiento de todas las medidas cautelares en su contra. Está previsto que a las 17 horas 5 de la tarde de este jueves se desarrolle la audiencia para decidir su permanencia en el país.

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1: Las 6:13. Holanda Goya rechaza irregularidades y cuestiona caución de la Fiscalía por los fondos de cooperación. Tras la audiencia de acción de protección realizada este jueves 1 de octubre, Solanda Goya rechazó las supuestas irregularidades relacionadas con el manejo de fondos de cooperación internacional. La ex vocal del Consejo de la Judicatura sostuvo que las acciones impulsadas en su contra durante la gestión de Mario Godoy se basarían en información falsa y afirmó que hasta ahora no se han presentado pruebas que demuestren las irregularidades que se le atribuyen. Solanda Goya aseguró que durante la administración de Mario Godoy se impulsaron varias acciones en su contra y sostuvo que existe un antecedente de confrontación. Según su versión, fue una de las opositoras a la gestión de Godoy y consideró que ese contexto debe ser tomado en cuenta al analizar las actuaciones emprendidas en su contra. El vocal señaló que la información que dio origen a las acusaciones habría surgido de una conversación verbal entre Godoy y una funcionaria. Según relató, posteriormente se incorporaron correos electrónicos que calificó como falsificados. Solanda Goya sostuvo que esa información no permitiría demostrar las supuestas irregularidades porque, según afirmó, nunca cometió actos indebidos. Solanda Goya también explicó su participación en proyectos financiados con cooperación internacional. Señaló que entre el 2019 y febrero de 2024 estuvo al frente de la Dirección Nacional de Acceso a los Servicios de Justicia y que durante ese periodo trabajó en el fortalecimiento de las unidades de violencia contra la mujer. Según su versión, la confianza generada con organismos de cooperación internacional permitió gestionar más de $2 millones para proyectos del Consejo de la Judicatura. Entre las iniciativas mencionó el fortalecimiento de las cámaras de Yesel y otros servicios relacionados con la atención de víctimas. El ex vocal negó haber cometido irregularidades en la administración de estos recursos y sostuvo que la Fiscalía no podrá demostrar las acusaciones que, según dijo, se originaron en información que considera falsa. 6:15. Estos cuestionamientos fueron planteados durante la audiencia de acción de protección que Solanda Goyes presentó contra la Fiscalía General del Estado. La diligencia se instaló este jueves en la Unidad Judicial de Tránsito. Su defensa técnica alegó una vulneración a la inmunidad de jurisdicción y un supuesto fraude a la ley. El argumento de la defensa se relaciona con el origen de los recursos de cooperación internacional y con la actuación de la Fiscalía dentro de la investigación. Después de la audiencia, Solanda Goya resumió la posición señalando que rechaza las supuestas irregularidades en el uso de los fondos de cooperación, mientras su defensa cuestiona la actuación de la Fiscalía desde el ámbito constitucional. Un día antes de esta audiencia, Solanda Goyes publicó un pronunciamiento en las redes sociales en el que cuestionó la formulación de cargos realizada por la Fiscalía. Sostuvo que durante esa diligencia no se presentaron elementos que, desde su perspectiva, demuestren la existencia del delito de tráfico de influencias y calificó el proceso como una farsa procesal. La formulación de cargos ocurrió el lunes 28 de septiembre y corresponde a una diligencia distinta de la acción de protección. En esa audiencia, la Fiscalía atribuyó a Solanda Goyes el presunto delito de tráfico de influencias por hechos relacionados con recursos de cooperación internacional y un nombramiento provisional. Tras esa diligencia, la jueza dispuso como medida cautelares la prohibición de salida del país y la presentación periódica de Solanda Goyes cada 15 días. La acción de protección y el proceso penal tienen objetivos diferentes. En la primera, Solanda Goyes busca que la justicia constitucional determine si las actuaciones de la Fiscalía vulneraron sus derechos. En la segunda, la Fiscalía investiga el presunto delito de tráfico de influencias y tras la formulación de cargos se encuentra en etapa de instrucción fiscal. Solanda Goyes mantiene su negativa frente a las supuestas irregularidades y defiende la gestión de los recursos de cooperación durante el periodo en que estuvo al frente de la Dirección Nacional de Acceso a los Servicios de Justicia. Su defensa, entre tanto, sostiene que existen cuestionamientos constitucionales sobre la actuación de la Fiscalía y que deben ser resueltos dentro de la acción de protección.
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1: Las 6:18. 6:18. La Corte Nacional de Justicia concede la extradición de Daniel Salcedo y otro ciudadano requerido por Estados Unidos. La Corte Nacional de Justicia concedió este 1 de octubre la extradición de los ciudadanos ecuatorianos Daniel Salcedo y Ere Herrera, requeridos por Estados Unidos. La decisión consta en dos sentencias emitidas por el presidente encargado de la Corte Nacional de Justicia, Marco Rodríguez. Una de las resoluciones fue notificada este lunes 31 de agosto del 2026. Al día siguiente, el ministro del Interior, John Reinberg, confirmó que Daniel Salcedo y otro ciudadano de apellido Herrera forman parte del grupo de personas cuyos procesos de extradición a Estados Unidos están en trámite. Reinberg explicó que el gobierno mantiene una lista de personas cuyos procesos de extradición avanzan. Añadió que algunos privados de la libertad han manifestado la intención de ser trasladados fuera del país en lugar de permanecer en el centro de privación de libertad El Encuentro en Santa Elena. De acuerdo con la Corte Nacional de Justicia, una vez ejecutada la entrega de los ciudadanos requeridos, se suspenderán los plazos de prescripción de la acción y de la pena respecto de los delitos cometidos en territorio ecuatoriano. Y la medida se sustenta en el artículo 72, numeral 1 del Código Orgánico Integral Penal COIP, en concordancia con la disposición reformatoria primera de la Ley Orgánica de Extradición. Esta disposición establece que en los casos de excepción previstos en la ley de extradición, cuando una persona extraditada además está procesada o cumple una condena en el Ecuador, los plazos de prescripción quedan suspendidos desde que se ejecuta su entrega. Daniel Salcedo permanece recluido en el Centro de Privación de la Libertad El Encuentro desde el 9 de junio de 2026, cuando fue trasladado desde la cárcel 4 de Quito. Además, es procesado en el caso Magnicidio FB relacionado con el asesinato del ex candidato presidencial Fernando Villavicencio. Daniel Salcedo también cumple condenas que en conjunto superan los 34 años de prisión por procesos relacionados con hechos de corrupción en los sistemas de salud y justicia. En la causa Magnicidio FB también son procesados José Serrano, Javier Jordán, Ronnie Aliaga, Wilmer Chavarría, alias Pipo, Esteban Aguilar, alias Lobo Menor, y Luis Arboleda, alias El Gordo Luis. Con las sentencias emitidas por la Corte Nacional de Justicia, la extradición de Salcedo y Herrera hacia Estados Unidos fue concedida. La entrega de los dos ciudadanos deberá concretarse conforme el procedimiento correspondiente. La Corte señaló que la decisión se enmarca en la cooperación internacional y en la aplicación de la normativa constitucional y legal vigente.
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1: Las 6:21. Aislamiento en las cárceles. Nueva resolución restringe las visitas presenciales y telemáticas en la cárcel del Encuentro. Mediante la resolución oficial, John Reinberg, ministro del Interior, estableció una restricción general de visitas familiares, presenciales y telemáticas para las personas privadas de libertad sujetas al régimen penitenciario especial. La medida suscrita el 12 de septiembre de 2026 ampara sus restricciones en el artículo 28 de la normativa. Según el marco regulatorio, las comunicaciones y contacto familiares, presenciales y virtuales quedan restringidos como regla general en los establecimientos bajo este régimen de máxima seguridad. Fernando Bastias, defensor de los derechos humanos, afirma que la norma es inconstitucional. Según su criterio, la ejecución de esta disposición ya registra sus primeros efectos en recintos como el Centro de Privación de Libertad Santa Elena número 1, la cárcel del Encuentro, ubicado en la comuna Juntas del Pacífico. El área de trabajo social del centro penal se encuentra notificando la negativa a las solicitudes de comunicación presencial y virtual presentadas por los familiares. Las autoridades justifican esta restricción señalando que responde a condiciones especiales de seguridad dirigidas a prevenir riesgos institucionales, mantener el orden interno y frenar la realización de actividades ilícitas. Por esta razón, el Estado estipula que la sola existencia de vínculo familiar no constituye un motivo suficiente

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1: Las 6:24 minutos. Entre masacres y extorsiones, la Asamblea Nacional aprueba un día conmemorativo contra el crimen organizado. Mientras la ciudadanía enfrenta un escenario crítico marcado por homicidios diarios y extorsiones en las calles, la Asamblea Nacional aprobó una resolución que fija una fecha anual para honrar a las víctimas y a los servidores públicos caídos en la contienda contra la delincuencia organizada. La Asamblea Nacional instituyó el 15 de noviembre como fecha conmemorativa a través de una propuesta del asambleísta Adrián Castro. La medida rinde tributo a los 275 policías, 48 militares, 12 fiscales y 4 jueces asesinados entre los años 2020 y 2025. La resolución ordena que instituciones como el Ministerio del Interior, la Fiscalía y el Consejo de la Judicatura ejecuten anualmente actos conmemorativos y campañas de sensibilización. La legisladora de la Revolución Ciudadana, Noemí Cabrera, cuestionó la oportunidad del debate a pocos meses de los comicios y reclamó acciones directas contra las estructuras criminales y sus financistas. Para nada, en el Oro sigue incrementándose la violencia. 52 asesinatos solo en estos 15 días. La decisión del Parlamento ocurre en medio de un clima de profunda tensión en el país. El visualizador de criminalidad reporta 5.676 homicidios intencionales y 5.216 personas desaparecidas entre enero y el 20 de septiembre de 2026, lo que representa un promedio diario de 23 homicidios y 21 denuncias por desaparición. La provincia del Guayas lidera las muertes violentas con 2.340 casos, mientras que Quito registra la cifra más alta de personas desaparecidas con 1.063 reportes. En forma paralela, a finales de agosto, la encuesta del Centro de Investigaciones y Estudios Especializados, CIES, evidenció que el malestar social mutó del miedo hacia la indignación. Un 70% de la población en Guayaquil y un 53% en Quito identificó a la inseguridad como su principal problema. Asimismo, la preocupación por el alza del costo de la vida alcanzó un 28% en la capital y un 16% en la urbe porteña, mientras que la percepción de mal gobierno y corrupción afecta al 18% de los encuestados en Quito y al 14% en Guayaquil.
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1: Las 6:27 minutos. Noboa destinará 560 millones de dólares a jóvenes en acción. El monto equivale a 21 hospitales básicos, hasta 136 escuelas o 4 barcazas. Unos 560 millones de dólares. Ese es el monto que potencialmente representarían las transferencias de la nueva etapa de Jóvenes en Acción, anunciada por el presidente Daniel Noboa, para alrededor de 700.000 jóvenes de entre 18 y 29 años. ¿Pero qué representan 560 millones de dólares cuando se comparan con inversiones en infraestructura pública? La cifra permite dimensionar el tamaño económico del programa frente a necesidades de que persisten en sectores como la salud, la educación y la electricidad. Y uno de los ejemplos está en Cayambe. Tomando como referencia un costo de 26 millones de dólares para un hospital básico del IES, un presupuesto de 560 millones permitiría financiar matemáticamente 21 establecimientos de características y costos similares. La construcción de esos 21 hospitales representaría aproximadamente 546 millones de dólares, por lo que todavía quedarían 14 millones de dólares. Ese remanente por sí solo sería suficiente para financiar infraestructura educativa, tomando como referencia los costos históricos de las unidades educativas del milenio. Con valor referencial de 4 millones para una unidad de tipología menor, los 14 millones restantes permitirían financiar 3 planteles por 12 millones de dólares. Si se utilizara como referencia unidad de mayor tamaño, valorada en 6 millones de dólares, podrían financiarse 2.

0: Es decir, en una comparación exclusivamente presupuestaria, los 560 millones de dólares equivaldrían a 21 hospitales básicos y hasta 3 unidades educativas, según los valores utilizados como referencia. La dimensión cambia si los 560 millones de dólares se comparan exclusivamente con infraestructura educativa. Con costo referencial de 4 millones por una unidad educativa del milenio de tipología menor, el monto alcanzaría para aproximadamente 136 establecimientos, cuya inversión conjunta sería de 556 millones de dólares. Con unidad de tipología mayor, 6 millones cada una, el mismo presupuesto permitiría financiar aproximadamente 89 planteles por 559 millones de dólares. La equivalencia muestra que los recursos potencialmente destinados a 2 meses de transferencias representan entre 89 y 136 unidades educativas, dependiendo de su tamaño y características. Y la comparación también puede trasladarse al sector eléctrico, precisamente cuando el país vuelve a enfrentar restricciones y medidas para disminuir el consumo eléctrico. Un referente es el proyecto fallido con PROGEN por aproximadamente 149 millones de dólares para 30 generadores térmicos. Si únicamente se extrapolara ese costo contractual, 560 millones de dólares representarían recursos suficientes para adquirir alrededor de 112 generadores con una capacidad teórica cercana a 560 megavatios. Sin embargo, existe una diferencia fundamental. El proyecto de PROGEN no puede presentarse como ejemplo de generación efectiva. Los contratos destinados a enfrentar la crisis energética del 2024 terminaron cuestionados y los equipos adquiridos no entregaron oportunamente la generación que se esperaba. Por eso la comparación sirve únicamente para dimensionar cuánto dinero representaba aquella contratación, no para afirmar que gastar 560 millones habría garantizado 560 megavatios efectivos para el Ecuador. Otro punto de comparación son las barcazas contratadas para aportar generación térmica. 6:31 minutos. Si se toma exclusivamente como referencia el contrato inicial de la MRV por alrededor de 114 millones de dólares para 18 meses, 560 millones de dólares alcanzarían para financiar el equivalente contractual de 4 barcazas bajo condiciones similares. El costo conjunto sería de 457 millones y quedarían aproximadamente 102 millones de dólares. Si cada unidad tuviera una capacidad de alrededor de 100 megavatios, 4 embarcaciones representarían una potencia instalada referencial de 400 megavatios. La comparación plantea una diferencia central sobre el uso de recursos públicos. Los 560 millones de dólares destinados a Jóvenes en Acción serían transferencias directas destinadas a entregar liquidez temporal a cientos de miles de jóvenes. Los hospitales, escuelas o proyectos eléctricos, en cambio, constituyen inversiones de infraestructura cuyos beneficios pueden extenderse durante años, aunque también demandan gastos posteriores en operación, mantenimiento y personal. 6:32 minutos. En términos referenciales, 560 millones de dólares equivalen al costo de 21 hospitales básicos, como el utilizado en esta comparación, entre 89 y 136 unidades educativas, alrededor de 4 contratos de barcazas similares al inicial de la MRV, o más de un centenar de generadores calculados a partir del cuestionado contrato de PROGEN. Son equivalencias que adquieren mayor peso en un país que enfrenta simultáneamente demandas de atención hospitalaria, infraestructura educativa y generación eléctrica. La pregunta sobre los 560 millones de dólares, entonces, no se limita a cuánto recibirá cada beneficiario de Jóvenes en Acción. También abre el debate sobre las prioridades del gasto público, la temporalidad de los beneficios y el costo de oportunidad de destinar cientos de millones de dólares a una política determinada en medio de varias necesidades estructurales del Estado.
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1: Las 6:33 minutos. El sector privado se suma al adelanto del 13º sueldo, según el gobierno. Apenas un día después de que el presidente Daniel Noboa anunciara el pago anticipado del 13º sueldo para los trabajadores del sector público, el ministro de Desarrollo Económico y Productivo, Bernardo Cordobés, aseguró que empresarios y gremios privados decidieron replicar la medida. El señor Cordobés sostuvo este jueves 1 de octubre que diversos empresarios y gremios productivos acogieron la invitación realizada por el mandatario. Este ministro calificó esa respuesta como una muestra del compromiso del empresariado con sus trabajadores. Pero el anuncio llegó sin cifras ni nombres. Hasta el momento, el gobierno no ha precisado cuántas empresas privadas confirmaron que adelantarán el 13º sueldo, qué gremios asumieron el compromiso, ni cuántos trabajadores serán beneficiados. Noboa anunció el 30 de septiembre que los trabajadores del sector público recibirán el 13º sueldo el 16 de noviembre de 2026. Paralelamente, invitó al sector privado a adoptar la misma decisión. Sin embargo, la fecha fijada por el Ejecutivo no obliga a las empresas privadas a pagar el beneficio el 16 de noviembre. El Código del Trabajo establece que los trabajadores pueden recibir mensualmente la parte proporcional del 13º o solicitar su acumulación. En este último caso, el empleador tiene plazo para cancelarlo hasta el 24 de diciembre. Por lo tanto, cada empresa privada deberá decidir voluntariamente si acepta la invitación del gobierno y cuenta con la liquidez necesaria para anticipar el desempleo, el desembolso. De hecho, antes del pronunciamiento de Cordobés, el presidente del Comité Empresarial Ecuatoriano, Rodrigo Gómez de la Torre, había señalado que el sector estaba analizando la propuesta precisamente porque cada compañía debía evaluar la situación financiera antes de tomar una decisión. Y no es la primera vez que Noboa utiliza esta fórmula. En el 2025, el gobierno también adelantó el 13º sueldo de los trabajadores del sector público y pidió a las compañías privadas hacer lo mismo. En aquella ocasión, alrededor de 150 empresas privadas se acogieron voluntariamente al adelanto, según cifras difundidas posteriormente por el Servicio de Rentas Internas SRI. La decisión del Ejecutivo también tiene un componente temporal que vuelve a colocar el anuncio bajo escrutinio político. El 13º sueldo del sector público se pagará el 16 de noviembre de 2026, mientras que las elecciones seccionales y el Consejo de Participación Ciudadana y Control Social están previstas para el 29 de noviembre, es decir, 13 días después. En el 2025 ocurrió una coincidencia similar. Noboa dispuso que el 13º sueldo del sector público se pagara el 14 de noviembre, dos días antes de la consulta popular y el referéndum del 16 de noviembre de ese año. Por ahora, mientras el ministro Cordobés presenta la acogida empresarial como una señal de respaldo a la iniciativa presidencial, queda pendiente conocer qué empresas efectivamente adelantarán el dinero, cuántos trabajadores alcanzarán la medida y qué monto representará esa inyección anticipada de recursos en este 2026. Las 6:37 minutos. 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Las 6:38 minutos. 6:38 minutos.
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1: Faltan 20 minutos para las 7. Hola, Vini asegura que fue deportado de Ecuador tras ser retenido en Quito. El ciudadano sueco Lavini publicó un mensaje en su cuenta de X en el que afirma haber sido deportado de Ecuador horas después de ser retenido en Quito. El lunes de octubre el extranjero fue trasladado hasta las oficinas de migración sin que, según su defensa, se precisara ninguna orden de detención, retención o captura emitida por una autoridad judicial competente. Tras su aprehensión se fijó una audiencia de deportación contra Lavini para la noche de este jueves. Horas después, a la 1:42 de este 2 de octubre, el ciudadano sueco comunicó en las redes sociales que había sido deportado. Ahora estoy en el aeropuerto rodeado de policías. Un informe secreto dice que soy una amenaza para el Ecuador, así que fui deportado de inmediato, escribió Olavini. Según el ciudadano extranjero, su salida del país se decidió sin que la justicia resolviera el habeas corpus que presentó antes de la audiencia de deportación. Además, Olavini aseguró que se le manifestó que presuntamente constituía una amenaza para el Ecuador. Esta aseveración consta en el documento de amicus curiae presentado dentro del proceso. Allí se detalla que la revocatoria de la visa y o la deportación de Olavini han sido justificadas por las autoridades por motivos de amenaza y riesgo contra la seguridad pública y estructura del Estado, con base en documentos o informes clasificados como secretos o reservados.
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1: Faltan 18 minutos para las 7. La crisis eléctrica vuelve a poner en discusión quién termina asumiendo los costos. 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Faltan 17 minutos para las 7. Faltan 17 minutos para las 7. Ante el riesgo de los apagones, el CNE alquilará generadores para las elecciones. El Consejo Nacional Electoral empezó a tomar precauciones ante la posibilidad de que los problemas en el suministro eléctrico coincidan con las elecciones seccionales del próximo 29 de noviembre. El presidente del CNE, José Cabrera, informó el 1 de octubre que el organismo tiene previsto arrendar generadores eléctricos y adquirir sistemas de alimentación ininterrumpida para respaldar las operaciones durante la jornada electoral. Los equipos serán destinados principalmente a las delegaciones provinciales electorales, donde una vez cerradas las urnas, se concentrará parte del procesamiento y escrutinio de los resultados. Hemos conversado con las diferentes empresas que producen energía eléctrica para que el día de las elecciones no tengamos inconvenientes. Sin embargo, también vamos tomando nuestras precauciones, señaló el señor Cabrera. La prevención del CNE ocurre en momentos en que el país atraviesa un periodo de bajos caudales que han obligado al gobierno a implementar medidas para reducir la demanda de electricidad y entre ellas desconexiones programadas para grandes consumidores. Uno de los puntos bajo vigilancia es el embalse de Mazar, que forma parte del complejo hidroeléctrico Paute Integral y es estratégico para el abastecimiento eléctrico nacional. Y no sería la primera ocasión en que el Ecuador llega a las urnas en medio de dificultades energéticas. Durante la consulta popular del 21 de abril 2024, el país atravesaba apagones de varias horas. Para esa jornada, el entonces gobierno dispuso que no se ejecutaran cortes de electricidad durante las votaciones.
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1: Faltan 14 minutos para las 7. Faltan 14 minutos para las 7. Las organizaciones sociales sí podrían hacer campaña por los candidatos al Consejo de Participación Ciudadana. El presidente del Consejo Nacional Electoral, José Cabrera, confirmó que las agrupaciones políticas mantienen la prohibición absoluta de realizar actos de campaña a favor o en contra de las candidaturas del Consejo de Participación Ciudadana y Control Social. Sin embargo, la autoridad electoral aclaró que tras la sentencia 1118 y N24 emitida por el juez Enrique Herrería, las organizaciones sociales quedan habilitadas para promover candidaturas. Cabrera detalló que la difusión de las hojas de vida, trayectoria y propuestas de cada aspirante se mantiene como una responsabilidad exclusiva del CNE a través de los spots publicitarios institucionales. Asimismo, el titular del organismo electoral recordó que los propios candidatos no pueden promocionarse conjuntamente con organizaciones políticas en las redes sociales, señalando que el Tribunal Contencioso Electoral ha tomado las acciones correspondientes ante tales casos. Las declaraciones de la autoridad electoral se enmarcan en lo resuelto por la Corte Constitucional en la sentencia mediante la cual el Pleno aceptó en forma parcial la acción pública de inconstitucionalidad contra la Ley Orgánica del Consejo de Participación Ciudadana. En dicho fallo, la Corte declaró la inconstitucionalidad parcial, eliminando las expresiones organización social y candidato ciudadano de la prohibición de realizar proselitismo político. Con esta decisión, el organismo constitucional garantizó que los ciudadanos, las candidaturas y las organizaciones de la sociedad civil puedan ejercer su derecho a la libertad de expresión mediante la organización de eventos, debates o pronunciamientos en las redes sociales. El dictamen precisó que estas actividades promocionales no deben requerir financiamiento estatal ni alterar el régimen de control del gasto electoral regulado por el Consejo Nacional Electoral. En contraste, la prohibición de hacer proselitismo político se mantiene vigente en forma exclusiva para funcionarios públicos y partidos o movimientos políticos. Las precisiones sobre el alcance de la campaña ocurren tras las advertencias expresadas por la abogada Mónica Jaramillo, quien señaló que el CNE dictó el reglamento para la promoción de candidaturas en mayo de 2026, amparado en la prohibición general del artículo 35 pese a que este ya había sido parcialmente inconstitucionalizado por la Corte Constitucional. Gramillo sostuvo que el restablecimiento de restricciones dejadas sin efecto por el máximo órgano de control constitucional genera inseguridad jurídica e inconstitucionalidad.
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1: Faltan 11 minutos para las 7. Faltan 11 minutos para las 7. La IER nace como Quitopía, el megaproyecto que transformó la antigua estación del trolebús, lo que durante décadas funcionó como el punto neurálgico del transporte público en el norte de Quito, se ha convertido en un centro de integración social, tecnológica y de cuidados. La antigua estación del trolebús de la IE reabrió sus puertas transformada en Quitopía, un espacio público y gratuito para más de 6.000 metros cuadrados. El proyecto está concebido para beneficiar a cerca de 36.000 usuarios al mes. La obra contó con una inversión de $9.900.000 entre equipamiento y operación, buscando impactar directamente en cuatro ejes fundamentales: cuidado social, innovación tecnológica, cultura y deporte. Una de las apuestas centrales de Quitopía es el apoyo a las labores de cuidado no remunerado. Dentro de las instalaciones opera el centro de cuidados El Nido, un espacio equipado con áreas lúdicas para niñas y niños e infraestructura con lactario. Una lavandería comunitaria dotada de 2 lavadoras y 3 secadoras de uso público. Y zonas dedicadas a esparcimiento y acondicionamiento para adultos mayores. El objetivo de esta oferta es brindar un alivio operativo e infraestructura adecuada a quienes ejercen roles de cuidado dentro del hogar. Para emprendedores, creativos y estudiantes, el complejo cuenta con laboratorios de programación, robótica e impresión 3D, además de 83 puestos de coworking, un estudio de grabación de audio y una sala de podcast. En el ámbito cultural y comunitario, Quitopía alberga un teatro con capacidad para 450 personas. También un taller de artes plásticas para 16 personas y un domo exterior enfocado en artes circenses y eventos colectivos. La infraestructura deportiva incluye un polideportivo cubierto con capacidad para 24 personas en cancha y 184 en las tribunas. Además, salas para movimiento para 40 usuarios y áreas de acondicionamiento físico para 30 personas en simultáneo. El complejo abre sus puertas al público general de martes a sábado en el horario de 9 de la mañana a 6 de la tarde. El complejo abre sus puertas al público general de martes a sábado en el horario de 9 de la mañana a 6 de la tarde. Esto mientras que las áreas de gimnasio y polideportivo inician atención desde las 7 de la mañana hasta las 5 de la tarde. Las áreas de gimnasio y polideportivo inician la atención desde las 7 de la mañana hasta las 7 de la noche. Para acceder a cualquiera de los servicios, los ciudadanos deben registrarse e inscribirse previamente en la plataforma Mi Quito App, seleccionar la actividad o espacio de su interés, verificar el cupo disponible y confirmar su asistencia.
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1: Faltan 7 minutos para las 7. Faltan 7 minutos para las 7. ¿Quién es Liang Yunxi, la pequeña de 6 años que rompió récord tras resolver el cubo de Rubik? Liang Yunxi, de 6 años, ya domina más de 1.300 algoritmos para resolver el famoso cubo de Rubik y logró promedios increíbles en 2 competencias oficiales. De inmediato los detalles con Carlito Minango.
2: Liang Yunxi, la niña de 6 años que rompió récord tras resolver el cubo Rubik. Liang Yunxi, originaria de Chengdu en China, es la primera Space Cuber femenina en promediar menos de 4.5 segundos. Así lo subrayó la cadena estatal CCTV, esto en un video difundido por el medio. La pequeña aparece con un lazo de cuadrados rojos en la cabeza, mientras gira y retuerce con destreza un cubo Rubik, que también puso a prueba las capacidades del sistema de inteligencia artificial. Apodada como Shishi, Liang fue inscrita desde muy pequeña a clases de cubo Rubik, una de las varias actividades extracurriculares, junto con clases de danza y música. Así contó su madre, Lin Yangxi, a medios locales. La madre se dio cuenta progresivamente de que hacer cubos era una actividad excelente para fomentar las capacidades integrales de un niño y enfocó su atención en ello, según declaró al medio Red Star News de Chengdu. Mejora la concentración, la memoria, el pensamiento lógico, la percepción espacial y ayuda a desarrollar una actividad sana frente a ganar y perder, añadió. Su hija ha dominado ahora más de 1.300 algoritmos de resolución de cubo Rubik. Practica diariamente entre 2 y 3 horas y cuenta con numerosos trofeos, explicó su madre. La niña china de 6 años estableció un nuevo récord mundial femenino para resolver el cubo Rubik 3x3 en poco más de 4 segundos, así lo informaron los medios estatales. La joven Space Cuber, Liang, batió el récord 2 veces este mes en 2 competiciones certificadas por la World Cube Association en Wuhan y Cantón. Así lo informó la cadena estatal CCTV. Liang Yunxi, la pequeña de 6 años que rompió el récord tras resolver el cubo de Rubik.
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1: Faltan 4 minutos para las 7. Faltan 4 minutos para las 7. 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
1: Faltan 2 minutos para las 7. Los colegas de Rusia Today informan que la cadena brasileña Globo canceló este jueves el debate entre los candidatos a la presidencia previsto para la noche del 1 de octubre, después de recibir 2 decisiones judiciales poco antes de su realización, informó G1. Una resolución del Tribunal Superior Electoral prohibió mantener un atril vacío con el nombre del presidente Luis Ignacio Lula da Silva y formularle preguntas en ausencia, mientras que otra del Supremo Tribunal Federal ordenó incluir en el encuentro al candidato Renan Santos.
2: El canal de televisión brasileño Globo informa la cancelación del último debate presidencial previo a los comicios de este domingo. El anuncio se produjo tras una decisión del Tribunal Superior Electoral que prohibió mostrar el puesto vacío del mandatario Lula da Silva, ya que este había confirmado que no iba a participar. El candidato Flávio Bolsonaro calificó la decisión como una censura y denunció la resolución de dicho organismo.
3: A pocos minutos del debate se instauró oficialmente la censura en estas elecciones, la prohibición de mostrar el puesto vacío del candidato ausente Lula, el futuro expresidente de Brasil, es una decisión que obligó a Globo a retirar el atril de ahí. Y peor que eso, se decidió que los candidatos presentes no podrían hacerle preguntas a Lula. Es la censura en su más alto grado, transparente y desvergonzada, que se ha observado en los últimos tiempos.
2: Además de Lula da Silva y Bolsonaro, en el debate iban a participar otros postulantes. El canal Globo explicó la cancelación del evento por una interferencia indebida de la justicia e inseguridad jurídica tras 2 fallos que modificaron el formato de la cita. Por su parte, el presidente Lula criticó la metodología del debate, argumentando la falta de continuidad que tiene la estructura. Agregó que estos encuentros no tienen la seriedad que debería tener una contienda para el cargo de presidente de Brasil.
4: Cuando hay 5 o 6 candidatos, te toca a ti, hablas 1 minuto y esperas 10. Hablas 2 minutos y esperas 10. No hay continuidad. Es como si un jugador diera un sprint y volviera a descansar. Diera otro sprint y volviera a descansar. No, él tiene que jugar el partido. Así que, sinceramente, creo que estos debates son infructuosos, no aportan nada, no tienen continuidad. Y entonces la gente empieza a hacer el tonto, ¿sabes? Un chiste, una trampa. Cuando estás en una contienda por la presidencia de la República, es algo más serio. Es algo más serio. Estás hablando del país, estás hablando del pueblo brasileño, de la soberanía brasileña.

Más de 625 jóvenes franceses detenidos y 119 heridos en las protestas frente a institutos secundarios de Francia han causado duros choques con la policía antidisturbios. Los colegas de Hispan TV informan.

0: semana pasada y estallaron con virulencia este miércoles con el anuncio del gobierno de recortes en los presupuestos de 2027. Los estudiantes se sumaron a un bloqueo simbólico de más de 300.
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9: Dádivas, bonos y feriados confluyen en la víspera de las elecciones. El calendario no miente. Cuando el gobierno adelanta sueldos, multiplica transferencias y decreta días libres exactamente en las 2 semanas previas a una elección, la explicación, aunque en lo formal no lo parezca, no deja lugar a dudas. Lo que está en juego no es solo la reactivación, sino el uso del Estado como caja de campaña. El presidente Daniel Noboa dispuso que el 13º sueldo del sector público se pague el 16 de noviembre, 13 días antes de las elecciones seccionales y del Consejo de Participación Ciudadana. Es un derecho que correspondía en diciembre y que ahora llega en plena campaña. El 20 de noviembre, mediante el decreto 507, suspendió la jornada en todo el país, pública y privada, sin recuperación de horas, formalmente por el Festival de Artes Vivas de Loja. Y el 27, 2 días antes de las urnas, está previsto el segundo pago de Jóvenes en Acción. 700.000 cupos, $400 por mes, un desembolso potencial de unos $560 millones si la convocatoria se llena. 3 decisiones, un solo calendario. El oficialismo dirá que nada de esto es ilegal y en el papel no lo es. Adelantar una remuneración, ejecutar un programa social o suspender una jornada por decreto no equivale automáticamente a comprar un voto. Y ahí está precisamente la trampa. La ventaja electoral no necesita violentar el código de la democracia para ser concreta. Pero basta con poner dinero público en el bolsillo de servidores, jóvenes y familias en la semana en que se decide el voto y dejar que la atribución política haga el resto. El formato no es nuevo. En el 2025, el mismo gobierno ya adelantó el décimo antes de la consulta, lanzó el bono Legado de Honor para policías y militares, activó el programa Firmes con Noboa y desplegó un paquete de beneficios que se estimó en alrededor de 518 millones de dólares. Y tampoco convence la coartada cultural o social. Un festival en Loja no justifica paralizar la producción nacional 9 días antes de una elección. Una pasantía juvenil no explica por qué el último cheque queda pegado a la víspera del sufragio, ni por qué los cupos se multiplican por 4 justo cuando ADN necesita alcaldías y prefecturas. Si la política fuera estructural, el calendario sería irrelevante. Ecuador ya conoce este libreto. El clientelismo no siempre compra la elección, pero sí degrada la contienda. Convierte derechos en dádivas, programas en pautaje y los recursos públicos en ventaja. Punto.
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0: Las 7:08, 7:08. Hoy es viernes 2 de octubre del 2026. Mes comenzado, mes acabado. Igual que el billete de 20. Así de simple. En fin. Mañana, nublada y fría. Saludamos a nuestra compañera Elena Rodríguez. Elena, ¿qué tal? ¿Cómo le va? Bienvenida. Bueno.
1: Buenos días, don Wilson Robalino. Qué gusto, qué placer saludarle en esta mañana bastante fría en la capital de los ecuatorianos. Llueve a esta hora, hay una ligera llovizna, sobre todo en el centro norte de la capital de la ciudad de Quito. A esta hora se sienten 13 grados centígrados, tendremos una temperatura máxima de 15, una temperatura mínima de 11 y habrá precipitaciones, estará todo el día prácticamente nublado, ¿no? A partir de las 4 de la tarde, en realidad a partir de la 1 de la tarde, hay más probabilidades de lluvia hasta las 5 de la tarde aproximadamente, así que tome las debidas precauciones. ¿Cómo están ustedes, queridos amigos y amigas? ¿Cómo están? Muy buenos días, gracias por permitirnos entrar en sus hogares, gracias por permitirnos ser parte de su jornada cotidiana. Estamos llegando al viernes y ustedes saben que los viernes no hablo sola, ¿no? Hablamos juntos. Hablamos en el segmento, en tu propia voz, sobre el tema más importante de la semana. ¿Cuál es el tema que les estamos planteando para el día de hoy? Bueno, la crisis energética que atraviesa el país. Pero antes de hablar de eso, tenemos que comentar lo que se pasó durante esta noche y la madrugada de este viernes. Hay información importante, hay información que escandaliza, que espeluzna en realidad, ¿no? Nuestra transmisión de YouTube dice y titula: Gobierno de Ecuador revoca visa a Olavini y busca su deportación. ¿Qué pasó ayer? Olavini lanzó un mensaje de SOS, ¿no? Un mensaje de auxilio a través de la red social X, en el que decía que hombres bajaron de una camioneta, se identificaron como supuestos agentes de inmigración y se lo llevaron, él estaba haciendo unas compras por el sector del jardín, es decir, en el hipercentro de la capital de los ecuatorianos, se lo llevaron al centro de migración y allí se pretendía que se desarrolle una audiencia en la que se le buscaba revocar la visa a Olavini. Ustedes saben que Olavini ha enfrentado un proceso en el Ecuador que realmente es escandaloso, ¿no? Lo que ha pasado con Olavini desde el gobierno de Lenín Moreno, que lo acusó de supuestamente ser un hacker ruso, cuando en realidad su nacionalidad es sueca, y él no es hacker, es un programador y un activista digital. ¿Cuál fue la decisión? Vamos a escucharla de la voz del propio abogado de Olavini, Carlos Soria, que daba declaraciones que han sido replicadas en las redes sociales y que dan cuenta de la situación actual de Olavini. Escuchemos.
2: Ha decidido deportar inmediatamente al señor Olavini a su país de origen, esto es Suecia. Hemos ofrecido, como siempre lo hicimos, salir voluntariamente, ¿no? Poder coordinar el albergue aquí desde el año 2013. Y la directora ha aceptado que esta defensa técnica pues coordine el tema de la compra del pasaje, porque él no tiene un documento válido para viajar, no tiene un pasaporte válido, vigente. Por lo tanto, estamos en conversaciones ya con la embajada de Suecia, radicada, establecida en Bogotá, para que le puedan emitir un pasaporte de emergencia a Ola. Este documento deberá llegar, esperemos máximo, hasta el día de mañana, mediodía. Y con ese documento, más el pasaje que nosotros vamos a comprar, pues se realizará la deportación hasta Suecia. Mientras tanto, en aproximadamente un tiempo, todavía no sabemos cuánto, el señor Olavini será trasladado por orden de la autoridad administrativa al aeropuerto Mariscal Sucre, en donde deberá permanecer ahí hasta que llegue su pasaporte y hasta que tenga su pasaje.
1: Esas fueron las declaraciones del abogado Carlos Soria dadas durante esta madrugada cuando se conoció la decisión del gobierno ecuatoriano de revocar su visa y de expulsarlo de Ecuador. Estaba leyendo, no decía eso el abogado, hay que corroborar aquello que además de la expulsión y de la revocatoria de su visa, se establece la prohibición de que regrese al país durante 10 años. Y claro, Olavini escribía desde su cuenta de X: muchas personas me preguntan por qué seguía en Ecuador después de todo. Hay dos razones. Estaba legalmente prohibido de salir y mi vida está en Ecuador. Me gusta vivir en Ecuador. Es mi hogar, decía él. Además, mencionaba, el informe aparentemente es de marzo de 2026, solo semanas después de que se rechazara mi acción constructiva. Pero no actuaron sobre él hasta hoy, casi 6 meses después. ¿Qué pasó que lo hizo tan urgente? Se pregunta Olavini, ¿no? En este hilo de Twitter que publicaba hace 5 horas, es decir, aproximadamente a las 2 de la mañana. Y decía, y sí, el informe es secreto y no hemos tenido acceso a él. Imposible defenderte contra lo que no te permiten saber. Gracias a todos por el apoyo. Ahora estoy en el aeropuerto rodeado de policías. Un informe secreto dice que soy una amenaza para Ecuador, así que fui deportado de inmediato sin que el juez esperara siquiera el habeas corpus que se presentó antes de las audiencias. Esos eran los mensajes que escribía en la madrugada Olavini, el programador sueco que ha enfrentado además una persecución brutal, ¿no? ¿Se acuerdan lo que decía María Paula Romo, lo que decía el gobierno de Lenín Moreno? Bueno, una persecución brutal. Y después un tribunal lo declaró inocente, inocente. Y bueno, ya sabemos cuál fue el desenlace de esa historia, ¿no? Pero lo que está pasando aquí, amigos, amigas, es peligrosísimo, ¿no? Porque esto lo que retrata es una forma peligrosísima de ejercer el poder. Cuando el Estado no quiere explicar, ¿qué hace? Declara un informe secreto, un informe de inteligencia. No fue bajo el mismo argumento que expulsaron a la periodista Alondra Santiago. No fue bajo ese mismo argumento que le revocaron la visa de permanencia en Ecuador. Porque cuando no quiere probar, lo que hace el Estado ecuatoriano es invocar la seguridad nacional. Qué fácil le resulta armar expedientes y sobre la base de la supuesta contrainteligencia, la inteligencia y no sé qué, perseguir a quienes son voces incómodas. Hoy Olavini está esperando, porque no, como ustedes escuchaban a Carlos Ori, el abogado, no tiene un pasaporte vigente, por lo tanto tienen que tramitarlo en Bogotá. Hoy él está esperando en el aeropuerto, como él mismo describe, rodeado de policías. Y claro, necesitamos una explicación alrededor del caso. ¿Por qué se están escudando? ¿Por qué se excusan en supuestos informes secretos, informes reservados, en supuestas alertas a la seguridad nacional para expulsar, insisto, a quienes son voces incómodas? Es realmente espeluznante lo que está pasando en este país. Es realmente espeluznante. Y si nosotros no nos indignamos y no pedimos explicaciones, porque los ciudadanos necesitamos aquello. Los mandantes debemos exigir de los mandatarios explicaciones. Aquí no estamos diciendo absolutamente nada fuera de lugar, ni mucho menos, ¿no? Lo que estamos diciendo es que se necesita explicaciones, porque un informe reservado determina que Olavini era un peligro para la seguridad nacional y sobre esa base se lo expulsa. Así de simple. Se necesita simplemente una explicación. Una explicación. ¿Qué opinan ustedes? Los quiero leer antes de invitarles también a que participen en nuestra encuesta del día. Quiero leerles, ¿no? Dice Ana María Astorga, ¿cómo se explica tanta persecución? Inema dice, le deportan por el fraude que van a hacer en las elecciones. María Gusta, ¿a quién no le gusta al narcodictador? No hay ley ni justicia, hace lo que le da la gana. Narciso dice, feliz viernes, excelente fin de semana, mi querida Lenita. Un abrazo desde Guayaquil, aquí como todos los días. Un dictador no debe seguir gobernando nuestro país. Edgar Calle, nuestro querido amigo y fiel oyente. Buenos días, mi estimada Elena Rodríguez, este ministro de Energía. Qué manera de decir tonterías. Ya hablamos, vamos a hablar de aquello también. Mirta Rueda dice, el caso de Olavini es otro de los atropellos y mentiras generadas por el maldito traidor Moreno, aprovechado también por el narcodictador, nos dice, ¿no? Resistencia RC, nos dice, Ecuador es una vergüenza mundial. Martín Jaralaca, buenos días, en 2 semanas comienzan los apagones a nivel nacional. Milton Borges, Daniel Noboa está desesperado. También nos saluda Alfonso Bolívar desde la Ciudad de México. Bueno, tenemos muchísimos mensajes. Un abrazo fuerte para Flor María, para Jesús Vicente, para Rachir, Galo Guillermo Torres, para María Gusta, Carlos Illescas, Guillermo también Cedeño, Narcisa Melo, Gustavo Washington Cabrera. Bueno, son muchos, muchos comentarios que tenemos a esta hora. Gracias por esa enorme sintonía que siempre tenemos. Y como les decía, la pregunta del día, porque hoy no me pueden dejar hablando sola. Hoy mi querida productora Melinka Wiracocha me ha dicho, tienes que hacer un comentario corto para que este segmento en tu propia voz le pertenezca a la gente. Y tiene toda la razón. Así que no me voy a extender, más bien ustedes van a hacerlo. Que envíen sus audios, envíen sus mensajes de voz, sus mensajes de texto, para que podamos conversar sobre esto, ¿no? ¿Qué dice la encuesta del día? ¿Quién cree que terminará pagando el costo de esta crisis eléctrica? ¿El gobierno? ¿Las grandes industrias? ¿La ciudadanía? Y es que Ecuador vuelve a mirar de frente, ¿no? Una crisis eléctrica que el gobierno juró tener bajo control, pero que en las últimas horas obligó a endurecer incluso más las restricciones, encarecer la energía para grandes consumidores, activar planes de contingencia incluso para las elecciones. ¿Se enteraron de aquello? Ese es el absurdo más grande, ¿no? Si tuviéramos la cantinflada de la semana, créanme que eso estaría en ese segmento, porque resulta que, bueno, ya les voy a contar más adelante, pero les doy un adelanto. Resulta que José Cabrera, el presidente del Consejo Nacional Electoral, anunció que están comprando generadores para enfrentar la crisis eléctrica. ¿No era que habían adelantado las elecciones precisamente para evitar aquello, para evitar el fenómeno del Niño, para evitar las condiciones climáticas adversas? ¿Cómo es que se están preparando para adaptar los recintos, para comprar generadores, para que no les coja el apagón en medio del escrutinio? Es un absurdo total, un nivel de contradicciones que solamente se experimentan en Ecuador, ¿no? Y claro, aquí también hay que recalcar y hay que poner énfasis en que las industrias que durante meses prefirieron guardar silencio frente al deterioro institucional, frente a la pérdida de derechos, frente a la pérdida de democracia en este país, hoy levantan la voz. ¿Saben por qué? Porque la factura llegó a sus plantillas, a sus planillas, a sus bolsillos, porque les tocaron el bolsillo y ojalá pagaran ellos, pues. Porque justamente a eso nos referimos. ¿A quién cree usted que va a pasarle la factura a esta crisis energética, esta crisis eléctrica? ¿Al pueblo, al gobierno, a las industrias? ¿A quién? Aquí lo vamos a analizar. Arrancamos.
3: Yeah.

0: A ver, pongamos las cosas en orden, ¿no? Porque en las últimas 24 horas la crisis eléctrica volvió a acelerarse. Las grandes industrias que tenían que desconectarse 48 horas, ahora se tendrán que desconectar 72 horas. Sigue subiendo y nada garantiza que el mañana digan que ya no son 72 horas, sino que digan que son 4 días, ¿no? Luego dirán una semana y luego, ¿qué nos dirán? Porque es una barbaridad el nivel de improvisación que se puede mostrar en este tipo de decisiones. Y claro, lo que pasa es que Masar sigue perdiendo agua y Coca-Cola Sinclair está generando muy por debajo de lo que podría producir con mejores caudales. Y mientras falta energía, sigue pendiente buena parte de la generación que debía incorporarse para este estiaje. Ayer entrevistaba al ex ministro del agua, Alexis Sánchez, y él me explicaba varias cosas muy interesantes, además desde una perspectiva muy pedagógica, facilito de entender. Me decía que primero el déficit energético que tiene el país es de 1500 megavatios. Ojo con ese dato, porque ya lo van a entender. Segundo, me decía que el apagón industrial sirve para muy poco, para casi nada, ¿no? Cubre, en el mejor de los casos, el 10% de ese déficit. Si es que llegara a ser en realidad efectivo, que no lo es, cubre apenas el 10% de esos 1500 megavatios que nos están faltando. Y tercero, que los apagones generalizados, los apagones para usted, para el sector residencial, para la ciudadanía, para los ecuatorianos, son inminentes y que la situación incluso podría ser peor que la que experimentamos en 2024. Ya nos olvidamos lo que pasó en 2024, 14 horas de apagones diarios. Y mientras nosotros experimentábamos 14 horas de apagones diarios, quienes administran el poder estaban firmando con Progen y ATM, es decir, robándole al Estado alrededor de $200 millones. ¿Cómo vamos a enfrentar esta emergencia? Vamos a escuchar lo que decía Alexis Sánchez.
1: Esta medida no va a permitir el ahorro esperado, porque lo que van a hacer...

0: se plantean alrededor de 1.500 megavatios. Acabo de revisar los datos en tiempo real, al momento que todavía no hemos pasado las horas pico que tenemos a las 2 de la tarde, 1 a 2 de la tarde y a las de 7 a 8, 8 y media de la noche, estamos con 4.300 megavatios de consumo, el promedio es 4.500, pero los picos están llegando hasta 5.300 megavatios. Es decir, que el déficit que tenemos es de alrededor de 1.500 o más en horas pico, 1.500 megavatios, que no van a poder suplirse, e insisto, con este famoso ahorro, que no es efectivo, ya les explicaba, porque se ahorraría no más allá de 80 y 100 megavatios, es decir, una cantidad bastante menor a la esperada.
1: Bastante menor a la esperada e incluso menor al 10% que habíamos dicho, ¿no? ¿Y dónde están los técnicos? No sabían aquello, el ministro no sabía aquello. Cuando planteó el apagón de 24 horas, no sabía aquello, no sabía que esto era insuficiente y además que era una medida antitécnica, por lo que está explicando el exministro. Porque, claro, ahora entendemos, ¿no? Entendemos por qué ya no son 24 horas de apagón industrial, ya no son 48 horas de apagón industrial, sino que son 72 horas de apagón industrial. Claro, eso explica la última decisión tomada alrededor de ya no apagar a la industria uno ni dos, sino 3 días a la semana. Pero amigos, amigas, se sabía que venía el estiaje, pues. Se sabía cuánto necesitaba el sistema y se sabía que había que incorporar generación. Aquí nos hablan todo el tiempo nuestros invitados, nuestros expertos que saben de la materia, de un plan maestro. ¿Por qué no se ha seguido ese plan maestro? ¿Por qué el gobierno se niega en seguir las recomendaciones de los técnicos de SELEC? ¿Por qué José Julio Neira dice que les odia a los técnicos de SELEC, no? Probablemente están silenciados o capaz muertos de miedo de lo que puede hacer el poder frente a estas decisiones o frente a estas alertas o frente a estas advertencias, ¿no? Porque lo que estamos viendo ahora es la factura de la inoperancia y la factura de la corrupción. Y la factura para las industrias viene por partida doble, ¿no? Menos electricidad y electricidad mucho más cara. Como le habíamos contado, como les decíamos el día de ayer, como les decíamos en las múltiples emisiones de Punto Noticias, también en Bajo el Ocaso y en los servicios informativos de Radio Pichincha. Bueno, desde este 1 de octubre, los grandes consumidores, es decir, los AB1 y AB2, pasan de una tarifa de 12 centavos, más o menos, aproximadamente 12 centavos por kilovatio hora, a precios que van de 30 a 39 centavos. La Cámara de Industrias de Guayaquil calcula que eso significaría alrededor de 156 millones de dólares adicionales hasta diciembre. 156 millones de dólares adicionales. Con un incremento promedio, ¿saben a cuánto? Al 186%. Vamos a leer el comunicado que emitía ayer la Cámara de Industrias. Lo tienen ustedes en sus pantallas. Para quienes nos siguen por YouTube, ya pueden leerlo. Para quienes nos siguen por 95.3, que sabemos que son, que tenemos una enorme sintonía, ¿no? A través de nuestra frecuencia modulada, les leo rapidito. ¿Qué dice? La Cámara de Industrias y Producción manifiesta su desacuerdo con el incremento de la tarifa eléctrica. La industria ha sido parte activa de la solución a la crisis energética. Desde 2024, el sector productivo ha invertido cerca de 1.000 millones de dólares en generación y eficiencia energética. Este incremento representa una presión adicional sobre quienes ya están realizando importantes inversiones para contribuir a la seguridad energética del país. Por ello, consideramos necesario diferenciar a las empresas que ya han iniciado estos proyectos y reconocer los tiempos reales que requieren la inversión, los permisos, la construcción y la conexión. Solicitamos, dice la Cámara de Industrias, revisar la reforma y evaluar alternativas que distribuyan de manera más equilibrada el esfuerzo. Cualquier medida extraordinaria que implique costos adicionales para el sector productivo debe estar técnicamente sustentada, ser temporal y retirarse una vez superada la emergencia, estableciendo mecanismos que reconozcan y compensen el esfuerzo realizado. Superar esta crisis requiere trabajar juntos, acelerar la inversión privada y proteger la producción, el empleo y la competitividad. Eso es lo que dice la Cámara de Industrias y la Producción y termina diciendo, veamos la última línea. Valoramos la apertura al diálogo, ¿no? Y la construcción de soluciones público-privadas. ¿Qué tal? ¿Qué tal ese comunicado? Claro, ahora sí hay comunicados, hay preocupación. Hay pedidos, hay llamados a...

0: El diálogo, ¿no? Pedidos de reglas claras, pedidos de reuniones con el ministro. Ahora sí aparecen palabras como previsibilidad, palabras como diálogo, palabras como seguridad. Claro, porque una cosa es mirar cómo se deterioran las instituciones desde la comodidad de un directorio y otra muy distinta es cuando el deterioro toca tu bolsillo. ¿Por qué estas cámaras no han dicho absolutamente nada del deterioro de la democracia en este país? De que en realidad ha desaparecido la democracia, ¿no? Porque ¿cómo más debemos llamar a esto? ¿Cómo más debemos llamar a este régimen donde se expulsa a activistas digitales, donde se amenaza la libertad de expresión, donde se desaparecen niños, donde se cometen crímenes atroces, donde las fuerzas militares están involucradas en crímenes tan desastrosos como la de los niños de las Malvinas, cuando tenemos, según la propia fiscalía, 53 personas desaparecidas en operativos militares o policiales, es decir, desapariciones forzosas? Ahí sí no había comunicados, ahí sí para el sector productivo no pasaba absolutamente nada, pero cuando les tocan el bolsillo, ahí sí reaccionan, ¿no? Ahí se reaccionan. ¿Cómo es esto posible? ¿Cómo es esto posible? Ellos se muestran así, cautos, se muestran lejanos a la realidad ecuatoriana. Pero cuando les tocan el bolsillo, ahí sí piden diálogo, ahí sí piden reuniones, ahí sí piden establecer una hoja de ruta, ahí sí saludan las iniciativas público-privadas. ¿Qué es esto? Y claro, FedExport advierte que desconectar los puertos puede romper la cadena de frío, por ejemplo. Puede acumular contenedores y hasta provocar que un buque se vaya sin la carga ecuatoriana. Nos estamos dando cuenta de aquello. Nos estamos dando cuenta de la magnitud de esta desgracia, de esta tragedia. Que no es ni mayor ni menor que las otras tragedias. Eso es lo que intento decirles. Que todos deberíamos estar involucrados en todo. Reclamando por todo. Porque aquí lo que decía el profe Wilson Robalino, que leía la posición de Radio Pichincha en su editorial el día de ayer, por ejemplo, es que la ciudadanía está ganada por el miedo, ¿no? Y lo que yo les decía el otro día es que han utilizado el miedo para disciplinarnos. Y ahora, como los industriales y como los empresarios se desmarcaron de María Paz Gervis, lo que hace Noboa es cargar el costo de la crisis energética sobre sus hombros, aparentemente, ¿no? Porque seamos francos, seamos sinceros, ¿quién va a terminar pagando esto? ¿Los ciudadanos, los ecuatorianos de a pie? Por supuesto que sí, ¿alguien duda de aquello? Y claro, el sector camaronero advierte sobre costos, sobre bombeos, sobre aireación, procesamiento, sobre refrigeración. Veamos el comunicado que emitía ayer la Cámara Nacional de Acuacultura, ¿no? Para ver qué decían ellos y ver cómo se preparan también para este desastre, porque ya no podemos ni siquiera llamarle crisis, es un desastre energético. Ahora sí necesito que le haga más grande, querido Steffi, muchísimas gracias. Ahí dice, producir camarón cuesta cada vez más. El alza eléctrica se suma al incremento del precio de los combustibles y presiona el empleo y la inversión. La Cámara Nacional de Acuacultura advierte que la acumulación de costos pone en riesgo la continuidad de empresas de la cadena camaronera. El incremento de la tarifa eléctrica se suma al encarecimiento de los combustibles, la harina y el aceite de pescado, y a las presiones sobre otros insumos agrícolas utilizados en la producción de alimento para camarón. No se trata únicamente de menores márgenes. Está en juego la capacidad de seguir operando y sostener empleos. Competimos en mercados internacionales donde no podemos trasladar automáticamente cada nuevo costo al precio de venta, mientras productores de países como India acceden a energía más barata. El ajuste para consumidores de alto voltaje también genera diferencias de costos entre empresas de una misma actividad, según su categoría tarifaria. Además, sus efectos se extienden por la cadena, el encarecimiento del alimento balanceado, el procesamiento y la refrigeración presiona incluso a quienes no reciben directamente el aumento. A los mayores costos se suman las interrupciones del suministro. Los laboratorios y las fincas trabajan con animales vivos. Las plantas procesadoras y la logística dependen de una cadena de frío continua. Una desconexión prolongada puede causar pérdidas que no se recuperan cuando vuelve la electricidad. Las decisiones sobre tarifas y suministro requieren evaluar estos impactos y mantener un diálogo técnico con los sectores afectados. Se debe trabajar con claridad desde ahora sobre los criterios y las condiciones de la revisión tarifaria. Además, dice, las condiciones de Para diciembre y planificar además el suministro y las desconexiones considerando las necesidades y la capacidad real de respaldo de cada eslabón. La continuidad de las empresas y del empleo no puede quedar fuera de las decisiones de política energética. Pero además, ¿saben qué está pasando? Las piladoras de arroz de 5 cantones de Guayas recibieron un comunicado en el que se les dice, en el que se les comunica que están obligadas a dejar de consumir energía. Arroz. Arroz, queridos amigos, amigas. Adivinen quién va a pagar arroz más caro. Exacto. Exacto. Exacto. Porque de eso versa nuestra pregunta, ¿no? De eso va nuestra pregunta. Y precisamente hacia allá queremos apuntar. ¿Quién va a terminar pagando esta crisis? ¿El ciudadano de a pie? ¿El gobierno? Imposible. ¿Los industriales? Y claro, hay industrias que no pueden apagar una línea de producción como quien apaga el foco de una casa, ¿no? De la sala, de la cocina, y volverla a prender 3 días después como si nada hubiera pasado. Y ahí está la parte que después termina apagando todo el mundo, ¿no? Más costos de producción, más combustible para autogeneración, retrasos, pérdidas, qué sé yo. Creer que semejante sacudida se quedará encerrada detrás de las paredes de una fábrica es, por decirlo menos, amigos, amigas, bastante ingenuo. Es bastante ingenuo. No seamos ingenuos. Y claro, constantemente nos enfrentamos a este dilema, ¿no? Porque nos ponen en escenarios tan inverosímiles que yo sinceramente pienso que el poder subestima la capacidad y la inteligencia del pueblo ecuatoriano. Pero el pueblo ecuatoriano ha despertado. El pueblo ecuatoriano se da cuenta de esas cosas, se da cuenta cuando ofrecen 700,000 bonos para los jóvenes en acción, ¿no? Se da cuenta que eso se hace en la víspera de las elecciones, se da cuenta cuando te esconden el apagón industrial para no decirte que estamos atravesando una crisis energética, una crisis eléctrica, una crisis gravísima que nos podría colocar incluso en escenarios peores que los de 2024. Y claro, aquí viene la parte incómoda también para el empresariado, ¿no? Ya les decía algo, pero quiero insistir y quiero profundizar. Hace exactamente una semana, María Paz Hervis, desde la propia Cámara de Industrias y Producción, dijo que pocas veces había visto un sector empresarial con tanto miedo. Cuestionó el silencio frente a los ataques a periodistas y medios y pidió defender la democracia. 4 días después, como sabemos, a pesar de que María Paz Hervis no es ninguna progresista, ninguna de izquierda, ninguna activista política de el Partido Socialista o qué sé yo, dijo lo obvio, ¿no? Lo del sentido común. A pesar de aquello, bueno, 4 días después dejó el cargo. Y la dirigencia de la Cámara dijo luego que aquellas declaraciones habían sido hechas a título personal y recordó que representa a más de 300 empresas con posiciones distintas. ¿Se dan cuenta de lo caro que les está saliendo la tibieza? ¿Se dan cuenta cómo esta serie de hechos, esta serie de sucesos, esto que estamos colocando sobre la mesa, se configura también como esta vocación de alfombra que están teniendo con el poder? Porque mientras ustedes se allanan a las decisiones del Ejecutivo, mientras ustedes, los industriales, los empresarios, dicen, sí, nos vamos a coger al adelanto del 13º sueldo, el presidente, que no conoce límites, les está cargando el costo de la crisis eléctrica. Se dan cuenta que solo reaccionan cuando les tocan el bolsillo, porque resulta bastante revelador, ¿no? Resulta bastante revelador, como ya les decía hace apenas unos minutos, que haya sido tan difícil levantar la voz cuando la discusión era democracia, cuando la discusión eran instituciones o cuando la discusión era libertad de expresión. Pero que la voz aparezca cuando llegan una tarifa de 30 centavos y 3 días sin electricidad. ¿Y saben qué es lo peor? ¿Saben qué nos dice el experto Alexis Sánchez? Que esta crisis, insisto, podría ser peor que la del 2024. Escuchemos lo que decía ayer en la entrevista que le realizaba.
1: Es muy difícil de predecir qué tipo de régimen se utilice justamente para los apagones. Hay diferentes alternativas. Se podría tener un apagón general nacional, se podría tener apagones parciales por zonas de distribución, etcétera. Pero tal cual yo veo la situación, hidrológicamente, y frente a la ineptitud que ha habido, a la irresponsabilidad, diría yo, en implementar nueva generación térmica, en poner a punto lo que tenemos y pues implementar adicional. Yo veo que la crisis podría ser mayor inclusive a la del 2024, podría ser mayor. Y pues la razón más lógica y muy fácil de entender es de que del 2024 para acá no es que se ha aumentado la generación, pero sí ha crecido la demanda y pues el régimen hidrológico este año es bastante más complicado, es decir, el estiaje es más fuerte. Y esto nos induce a creer que los apagones van a ser muy fuertes.
0: No hay mayor generación. Hay mayor demanda. El déficit es de 1.500 megavatios. No hay soluciones a la vista. Se está pidiendo al sector industrial que se apaguen, que se desconecten, que autogeneren su electricidad durante 3 días. ¿Qué va a pasar luego? Lo que dice Alexis Sánchez es realmente escalofriante, ¿no? Y realmente revelador. Porque si vamos a pasar un escenario peor que el de 2024, eso significa, amigos, amigas, que tenemos que prepararnos para lo que se viene. Prepararnos para apagones de hasta 14 horas diarias, porque no han sido capaces de generar un solo megavatio desde 2024 acá. Cuando ya atravesamos esa crisis tan perversa, no han sido capaces de generar un solo megavatio. Lo que sí han sido capaces es de regalar la plata del Estado, la plata de los ecuatorianos, 200 millones de dólares, 104 millones de Progen y más de 75 millones de ATM. Y nos vienen a decir que recuperaron 4 millones de dólares en la prima, ¿no? En el seguro, en realidad, de ATM. Nos quieren ver la cara, ¿en serio? En serio, háganse responsables de esta crisis. Háganse responsables y transparéntenla. El ecuatoriano, el ciudadano, usted necesita saber a qué escenario se va a enfrentar en los próximos meses. Y claro, yo les decía, ¿no? Yo les decía que el riesgo de restricciones más amplias seguirá sobre la mesa. No hay todavía un cronograma nacional de apagones residenciales anunciados por el gobierno, pero eso no significa que ya no los estemos experimentando. Y tampoco estamos exactamente nadando en megavatios. Ustedes me dirán, ¿ustedes han experimentado apagones durante la última semana? ¿Han experimentado recortes de luz? Llámenlos desconexiones temporales, mantenimientos programados, llámenlos como quieran llamarlos. Pero han experimentado apagones. Porque hay algo que el poder no nos está queriendo decir, que tenemos una crisis eléctrica, que estamos enfrentados a una crisis eléctrica que ya no solamente es del sector industrial, sino que también se traslada al sector residencial, que lo estamos experimentando de manera casual, de manera esporádica. Si bien es cierto, no hay esos enormes PDFs que nos pasaban, ¿no? Donde veíamos y planificábamos nuestra vida en función de los recortes eléctricos. Pero ya estamos experimentando esta crisis. Y lo que no estamos experimentando es la honestidad de este gobierno. Este gobierno tiene que hacerse responsable de esta crisis que no pudo solucionar, a pesar de los múltiples anuncios hechos por el propio presidente Daniel Noboa. En su momento, por la vocera de Carondelet, Carolina Jaramillo, que juró y rejuró que no habrá apagones. Háganse responsables. Y termino con una escena que resume bastante bien este momento, ¿no? Ya les decía, el presidente del Consejo Nacional Electoral, José Cabrera, anunció que para las elecciones del 29 de noviembre, escuchen bien esto, el Consejo Nacional Electoral, el CNE, prevé alquilar generadores eléctricos y comprar sistemas UPS. Esto para sus delegaciones provinciales, especialmente pensando en el escrutinio. Repito, está preparando un contingente para arrendar generadores eléctricos. ¿Se dan cuenta del absurdo? ¿Se dan cuenta de la estupidez? El Consejo Nacional Electoral cambió toda una elección, la sacó del 14 de febrero de 2027 y la puso el 29 de noviembre de 2026, argumentando que las condiciones climáticas podían afectar recintos, que podían afectar vías, que podían afectar la logística y hasta la participación de los electores. Movieron el calendario, dizque, supuestamente para escaparse del fenómeno del Niño, pues. Y el propio INAMI hoy advierte que noviembre y diciembre serán justamente los meses en los que las lluvias puedan aumentar en intensidad y frecuencia. Tanto es así que el CNE ya tiene cientos de recintos bajo vigilancia por riesgo de inundaciones y deslizamientos, pues. Y como si algo faltara, ahora anuncia como gran cosa que prevé alquilar generadores y comprar UPS para que un apagón no le reviente el escrutinio. Es casi una metáfora del país, ¿no? Adelantaron las elecciones supuestamente para ganarle al clima y ahora preparan un plan B para sobrevivir al clima y otro plan B para sobrevivir a la crisis eléctrica. No pueden ser más. No quiero decir esa palabra. Me voy a censurar yo misma. Pero qué indignación, amigos. Qué indignación frente a todo esto que está sucediendo. El gobierno, por un lado, no transparenta la situación en el sector eléctrico. Por otro lado, los industriales solo reaccionan cuando tocan el bolsillo, cuando les tocan el bolsillo. Y además, el Consejo Nacional Electoral poniendo el toque pintoresco a todo esto, ¿no? Diciendo que va a comprar generadores, cuando fueron ellos los que adelantaron las elecciones supuestamente para sortear las condiciones climáticas. ¿Qué? Barbaridad. Vivimos en Absurdistán, señores. Esto ya no se llama Ecuador. Esto se llama Absurdistán. Vamos a ver inmediatamente 7:45, que queden actas, que he terminado justo a tiempo. Y vamos a escuchar a quienes nos han enviado sus mensajes el día de hoy. Tenemos un primer mensaje de Freddy Álvarez.
2: Buenos días, mis estimados periodistas de Radio Pichincha. Especialmente Elena, por favor, cuídese. Vamos a pagar la ciudadanía, vamos a pagar el pueblo, el incremento, la necesidad, la falta de energía eléctrica. Nosotros, el pueblo. Pueblo, ya es hora de quitarse la venda. Nos están robando la patria en la cara. A despertarnos, Ecuador. Ya es hora de reclamar nuestros derechos. No de rodillas, sino de pie. Por favor, cuídense. Radio Pichincha, la única emisora que dice las verdades, las noticias como son.
0: Muchísimas gracias por ese mensaje, querido Freddy. Vamos a escuchar a Germania, que también nos envía un mensaje de voz.

0: Muy buenos días. Carlos Raúl Ortiz les saluda desde Puerto Viejo. Creer en la bondad, al menos en materia económica, de los capitalistas, es como creer que el zorro dejó de ser carnívoro y dejó de ser cazador. El capitalista lleva en su ADN económico la necesidad insaciable de obtener ganancias en el menor tiempo posible, la mayor cantidad de ganancias y al menor costo. Así que esperar que haya sacrificios, contribuciones económicas de su voluntad, es contrario a su ADN. La naturaleza, la esencia, es la ganancia y la ganancia codiciosa. Personalmente yo no creo en la bondad de los capitalistas de contribuir al país, de sumarse frente a la carencia y a las necesidades que el país hoy tiene en su merma de suministro de energía eléctrica, debido a la imprevisibilidad, a la desplanificación y a los intereses oscuros que se han generado en torno a la dotación oportuna de luz eléctrica a través de todos los contratos que ya son de conocimiento público, Progena, ATM, entre los más importantes. Y aún sabiendo que hay un plan de electricidad totalmente inobservado, porque cuando se trata de hacer negocios oscuros, ningún plan sirve. Cuando se trata de acumulación capitalista, tampoco. Los responsables son el gobierno del presidente Daniel Noboa. Y no esperemos que los capitalistas vayan a aportar en esta crisis. Todos los costos, personalmente creo que serán imputados a la población. Así hablen de imponerle mayor costo por kilovatio a las grandes empresas, estos ya ellos mismos anunciaron que van a ser trasladados a la ciudadanía. Ya lo han dicho los empresarios de Guayaquil, donde está el mayor parque.
1: Muchísimas gracias a Carlos Raúl Ortiz y también saludos a su gallito que se le escuchaba ahí de fondo, qué bonito. ¿Me avisan si vamos con Germania o con Lenin Aguilar? Lenin Aguilar, vamos a escuchar el mensaje de voz de Lenin Aguilar.
2: Saludos de Radio Pichincha, especialmente a Elenita y todos los seguidores de esta radio. Es lamentable seguir observando toda la falta de operabilidad por parte del cartón en el Estado. Imagínese, Elenita, que va a destinar aproximadamente, creo, unos 560 millones de dólares para el anticipo, pagar anticipadamente el aguinaldo navideño. Cuando la población de la tercera edad solicita la devolución del IVA que por derecho les corresponde, esto se lo hace 6, 7 y 8 meses después de haber presentado la solicitud. Es increíble que esta actitud de este presidente inepto nos esté haciendo pagar la factura de todo al pueblo ecuatoriano. Los cortes eléctricos, Elenita, van a provocar que en este país la factura la paguemos todos los ciudadanos de a pie. Porque los empresarios, como están junto al gobierno, lo primero que hacen es apoyar todas estas decisiones incoherentes que toma este señor. Lógicamente, el momento que se provocan los apagones, estas personas, bueno, tendrán sus problemas con sus operarios, sus fábricas, etcétera, etcétera. Pero no van a asumir el costo en un solo centavo. Todo es trasladado al consumidor, a los ciudadanos, que los ciudadanos pagamos los impuestos hasta por un chicle que compramos, mientras los empresarios y con el cartón sacan leyes para evadir los impuestos.
1: Muchísimas gracias por ese mensaje, querido Lenin Aguilar. Vamos a revisar un mensaje de texto que nos envió José Morillo. Vamos a ver qué nos dice. Buenos días, señores. Radio Pichincha, José Morillo les saluda ahora desde Loja. Con respecto a la consulta de hoy, es algo de locura ver cómo se administra lo público en beneficio de unos pocos. Es una locura ver que el interés social es ahora motivo de censura y persecución. Toda la mala administración nos tocará a los ecuatorianos asumirlo, degradando el buen vivir. Muchísimas gracias por ese mensaje de texto. Vamos a leer un mensaje de texto de nuestra querida Normita Torres desde Cuenca. Dice, saludos desde mi bella Cuenca, Elena, y a todo el personal de Radio Pichincha. Con respecto a la pregunta de hoy, no hay duda que el pueblo tendrá que pagar el aumento en las planillas de luz. Un castigo más que tienen que aguantar los ciudadanos por la ineptitud, los contratos llenos de corrupción y el quemimportismo de este gobierno de cartón, que lo único que ha hecho es proteger a sus ministros. ¿Hasta cuándo seguimos aguantando, pueblo ecuatoriano? Es lo que pregunta Normita Torres desde la ciudad de Cuenca. Ahora vamos a escuchar el mensaje de voz, el audio de Fernando.
3: Cordial saludos, Eleni, cordial saludos a todos quienes conforman Radio Pichincha. Mi nombre es Fernando. Quienes van a pagar las consecuencias de la falta de generación de energía eléctrica, es obvio, vamos a ser los que conformamos la chusma, en especial la mayor parte de la población. ¿Pero acaso no nos anunció esto el presidente Daniel Noboa antes de que sea electo en campaña por la primera vez? Dijo, el problema no es de generación, es de transmisión. Ahora las consecuencias entre la ingenuidad y el sentido común atrofiado de quienes le otorgaron el voto. Pagamos las consecuencias todos los ecuatorianos y lamentablemente no hay marcha atrás. ¿Quién va a defendernos y quién va a detener a Daniel Noboa?
1: Muchísimas gracias por ese audio, Fernando. Vamos a revisar un mensaje de texto que nos manda Rosario Macías. Dice, buen día Radio Pichincha y estimada Elena. Con el tema del problema eléctrico y el incremento de la tarifa a las grandes empresas de 12 centavos a 30 centavos el kilovatio por hora, ellos no se van a rebelar ante este atropello porque ese incremento lo va a absorber el pueblo. Es por eso que son empresarios valientes, entre comillas, y están de acuerdo con nuestro, entre comillas, querido presidente, que en campaña ofreció todo lo contrario y dijo, cuando no se roba, alcanza. Entonces, está robando, porque ahora estamos más endeudados de 43 mil millones a 93 mil millones. Ya salgamos. Dice Rosario Macías. Vamos a escuchar un audio que nos envía Tania Martínez.
4: Buenos días, Radio Pichincha, gracias por este espacio. Sí, efectivamente, en el sector de Calderón, Carapungo, hace una semana cortaron la electricidad sin previo aviso. Estuvimos con intermitencias todo una noche, casi un día, una noche y media, porque hasta el día siguiente estuvimos con las mismas intermitencias, con muy probables daños en los electrodomésticos, porque la luz se iba y venía de forma intermitente. Y esto es solo el inicio, ¿no? El inicio de lo que será, que todavía no sabemos, pero muy probablemente será una fuerte temporada de apagones. Gracias a la ineptitud de nuestro querido gobierno. Gracias por el espacio.
1: Gracias a usted, querida Tania, por ese mensaje tan valiente. Además, vamos a escuchar un audio que nos envía otro amigo oyente.
5: Hola, Elena, ¿cómo estás? Buenos días. Un gusto escucharte, como siempre. Todos los días te escucho. Y un saludo a tus compañeros de trabajo y a la audiencia de Radio Pichincha Multimedia. Elena, ¿qué te puedo decir? Esto ya se venía, todo el mundo sabía que esto iba a suceder, porque estos tipos lo que han hecho es robarse nada más las cosas. Robarse nada más. Nada más. No han hecho nada. Desde el primer momento que se posicionaron hace 3 años, se han puesto a robar. Nada más. Eso es la consecuencia que estamos viviendo, de que la gente vota por unos ineptos como esta clase de gente. que solamente lo que saben hacer es llevarse el dinero del pueblo para ellos. Yo, ¿qué más te puedo decir, Elena? Nada. Es la consecuencia de las personas que no tienen poquito de sentimiento hacia sus semejantes. Nada más. Cuídese, Elena. Un gusto. Un gusto. Hasta siempre. Y para siempre. Cuídese. Chao.
1: El gusto es mío, el gusto es mío, querido amigo. Muchísimas gracias por esos mensajes, por esos audios, por esos textos, por participar en este segmento. Ya saben que los días viernes no hablo sola, hablo con ustedes y trasladamos esta indignación que la sentimos colectiva, ¿no? A través de los micrófonos de Radio Pichincha, para que podamos reflexionar juntos sobre las temáticas más importantes, los hechos coyunturales que nos marcan, que marcan la agenda noticiosa, y que por supuesto también merecen reflexión, análisis y en muchos de los casos indignación. 7:56, vamos a hacer una pausa.

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0: 8 de la mañana en punto. ¿Cómo están, amigos? Buenos días, bienvenidos a nuestro segmento de entrevistas. Les cuento rápidamente quiénes nos acompañan para conversar de varios temas de interés nacional. En poquísimos instantes estará con nosotros Vivian Hidrobo. Ella es vocera de la Alianza de los Derechos Humanos. Con ella conversaremos sobre esta deportación de última hora del informático Lavín. Y más adelante estará con nosotros el doctor Francisco Ceballos, consultor especializado en derechos de la niñez, políticas públicas y educación. Con él hablaremos sobre la ley de reclutamiento, contra el reclutamiento de menores, que fue aprobado en la Asamblea Nacional y que genera algunas alertas. Y también estará con nosotros Darío Dávalos, analista de sectores estratégicos. Con él hablaremos sobre la crisis eléctrica que atraviesa el país y la posibilidad cada vez más cercana de que los apagones que ahora se sienten en el sector industrial y de alto voltaje y mediano voltaje se traslade a la ciudadanía, como hemos experimentado en algunas ciudades del país, especialmente en Quito y en Guayaquil. Estos son los temas que les proponemos para esta mañana. Yo saludo ya directamente con Vivian Hidrobo, vocera de la Alianza de los Derechos Humanos, que hasta ahora nos atiende. Doctor Hidrobo, qué gusto saludarle. Buenos días, bienvenida. En las últimas horas se conoció la deportación del informático Lavini. En horas de la tarde y noche de ayer se le escuchaba al doctor Carlos Soria desde Migración sosteniendo que este proceso era irregular, que no se había seguido el debido proceso, que el señor Lavini no había sido notificado de del retiro de su visa o de su permiso de residencia o de permanencia en el Ecuador. Se han presentado todos los argumentos por parte de la defensa, pero finalmente la decisión está tomada y se ha decidido deportar al señor Lavini. Al momento entendemos que se encuentra en el aeropuerto Mariscal Sucre esperando que lleguen sus documentos para poder salir del país. ¿Cómo analizar este tema, doctora? ¿Cómo miran las organizaciones de los derechos humanos el manejo que se ha dado este caso, la rapidez con la que se ha actuado en este caso y las formas? ¿El debido proceso se cumplió? En este caso, ¿se justifica un informe de inteligencia en el que se establece que el señor Lavini es una amenaza para el Estado? Un informe que además ha sido clasificado como reservado, al que la defensa no ha podido tener acceso, y obviamente en este caso el acusado no sabe de qué se le acusa.
1: Buenos días, Licenia. Buenos días a toda la gente que está interesada en este tema y que escucha este programa el día de hoy. ¿Qué es lo que podemos decir, no? Una persona que vive varios años en el país, que está afincado en el país, que es feliz en el país, que hace su trabajo de seguridad digital en el país, recibe una revocatoria de visa notificada por la policía, que realmente lo que le dicen es que tiene que irse a un proceso de deportación. Entonces, aquí no hubo un proceso, ¿no es cierto? Él se informa de que su visa se le ha revocado y que va a ser sujeto a un proceso exprés de deportación el mismo día. Cuando está en esta audiencia, primero, a las 5 de la tarde, no está secuestrado, no hay un traductor. Los links que dan para que la gente se pueda conectar no son abiertos para las organizaciones de la sociedad civil ni para las personas defensoras. En la noche se le vuelve a hacer otro proceso exprés de deportación, y la regla aquí el asunto general, lo que vemos en este proceso como en otros, es que todo se basa en informes reservados, ¿no es cierto? Informes reservados cuyos detalles no son públicos ni siquiera para la defensa, ni siquiera para la persona afectada. Entonces, usted no puede saber de qué se tiene que defender. Y lo que en definitiva pasa, ¿no es cierto? Uh-huh. Es que estos procedimientos, esta audiencia, son una mera formalidad para cimentar una deportación. No es el primer caso el que ocurre. Ha habido varios casos antes de figuras públicas, Alondra Santiago, Eduardo, el comunicador en el paro nacional, ¿no es cierto? Y otras personas, pero además están siendo deportados de esa forma docentes universitarios y personas de otras nacionalidades, sin que sepan de qué se les acusa, por qué se les revoca la visa. Es una alerta autoritaria enorme. No hay Estado de Derecho para que pueda sostener estas deportaciones. En este momento lo que tenemos es esa evidencia de deriva autoritaria, y hacemos un paralelismo con lo que ha pasado en otros países como en Nicaragua, donde se ha deportado 22 personas de esa forma, al menos. Y claro, muchísimas personas han sido quitadas la nacionalidad de esta misma forma, ¿no? Uh-huh. Entonces, lo que vemos es un patrón, están copiando mecanismos autoritarios que se hacen en otros países y aplicándolos en el Ecuador.
0: Doctora Hidrobo, esto sin duda es un precedente. Y usted me dirá las consecuencias de un precedente de esta naturaleza. Hoy hizo Lavini, ayer fueron otras personas, usted ha mencionado los casos. Esto indica este patrón que usted señala, que se puede aplicar en cualquier momento a cualquier ciudadano. ¿Cuál es el riesgo de que eso ocurra?
1: Sí, a cualquier ciudadano o ciudadana extranjero que esté en el país y que no le guste al gobierno, está en profundo riesgo, ¿no? Que existe un informe reservado, que ese informe reservado signifique el inicio de un proceso de revocatoria de visa, del cual la ciudadana o el ciudadano no tiene ningún conocimiento. Cuando se le revoca la visa, no se le notifica formalmente. Y la persona se entera cuando es aprehendida por la policía y es conducida a un proceso exprés de deportación. Imagínense ustedes, Olavini tiene su casa, su departamento, su empresa, su vida aquí, y eso no importa, simplemente agarran a la persona, le someten a una audiencia exprés sin ninguna garantía, sin veedores. Si es que el gobierno pensaría que está haciendo las cosas bien, ¿por qué entonces todo esto es secreto? Tendría que ser público si está tan, tan seguro de que está haciendo las cosas bien, ¿no? Uh-huh. Entonces, evidentemente no hay seguridad para ninguna persona extranjera en el país en este momento.
0: Doctora Hidrobo, y esta forma, ¿cómo se ha producido esta audiencia? Usted señala bien, él está ahora en el aeropuerto Mariscal Sucre, no le han permitido ni siquiera pasar por sus más elementales pertenencias a su domicilio, tomando en cuenta el tiempo que ha residido ya en el país. Seguramente tenía cosas elementales que necesitaría llevarse de regreso a su país de origen, pero no se le ha permitido. ¿Esto es así? ¿Eso está amparado en la ley? ¿En qué ley? Por un lado. Y por otro, una vez que esté ya en el aeropuerto Mariscal Sucre, entiendo que está incluso vigilado por las fuerzas de seguridad. ¿Ese trato es el apegado a qué norma o qué evidencia ese trato?
1: Bueno, usted me dirá si en la Constitución que defendimos el 16 de noviembre se permite que a una persona le traten de esa forma, ¿no? Es una Constitución garantista que afianza nuestros derechos y que la defendimos el 16 de noviembre. Entonces, esa Constitución no permite que a un ciudadano de cualquier país que habita en el Ecuador se le trate de esa forma. La Constitución garantiza que toda decisión sea motivada. La Constitución garantiza que el derecho a la defensa sea transversal en procedimientos administrativos y procedimientos judiciales o de cualquier otra índole. Y no existe derecho a la defensa si usted no puede saber de qué se le está acusando, ¿no es cierto? No existe derecho a la defensa si se le ha hecho un proceso de revocatoria de visa del cual usted no se enteró. ¿No es cierto? No existe derecho a la defensa si son informes reservados que dicen algunos hechos o no sabemos si dicen algunos hechos, simplemente dicen esta persona es una amenaza para la seguridad del Estado, expulsarla. Si no sabemos el contenido de estos informes. No existe tampoco derecho a la defensa si no se permite la observancia de la ciudadanía, ¿no es cierto? La ciudadanía está para fiscalizar. Entonces, en la Constitución que todos defendimos el 16 de noviembre, no es permitido este trato. Ahora, como usted sabe, Licen, y como sabe la ciudadanía que nos escucha, el presidente Novoa ha sacado una serie de leyes que han sido calificados como inconstitucionales, que tienen graves vicios de inconstitucionalidad y que han sido demandadas ante la Corte Constitucional, que están vigentes porque la Corte les tiene en un cajón, uh-huh. ¿no es cierto? En un cajón empolvándose donde no las trata y no las tramita. Entre ellas se ha demandado la inconstitucionalidad de esta ley, de las reformas a la ley de movilidad humana que viabilizan este trato que no está acorde con la Constitución. Entonces, desde las organizaciones de la sociedad civil, sí exigimos a la Corte Constitucional que deje la comodidad de los asientos y que, por favor, cuide la Constitución como nosotros y nosotras cuidamos la Constitución el 16 de noviembre y que atienda estas causas que son prioritarias. Son más de 100 demandas que tiene la Corte Constitucional en el cajón y que están permitiendo esta deriva autoritaria en el país.
0: Para finalizar, doctora Hidrobo, ¿qué opciones, qué medidas, qué acciones le queda a las organizaciones defensoras de los derechos humanos en casos como el que ahora mismo atraviesa el informático Lavini? Porque ya sabemos lo que ha pasado en la justicia, usted ha sido muy explícita en lo que pasa con la Corte Constitucional, en las leyes que se han aprobado en la Asamblea Nacional y el argumento de la seguridad que se utiliza para justificar este tipo de acciones. Pero ¿qué le queda ahora a los ciudadanos y a las organizaciones de derechos humanos?
1: Bueno, seguir utilizando los mecanismos que la Constitución, defendida por toda la ciudadanía, los establece, ¿no es cierto? Ahí están habeas corpus, están acciones de protección, medidas cautelares, algún rato funcionan, otras no, pero seguir denunciando y seguir haciendo nuestro trabajo, intentando seguir vigilando que pasen estos procesos. Y señalando, Licenia, que el argumento de seguridad que utiliza el gobierno es un argumento falaz, ¿no es cierto? En 2 años y casi 3 años de este tipo de medidas, el país está más inseguro, los índices de criminalidad más altos, y lo que tenemos es ya no solo violencia de crimen organizado, sino violencia estatal contra la gente. Entonces, es la ciudadanía la que sufre estas políticas inefectivas y contraproducentes.
0: Muchísimas gracias, doctora Hidrobo, muy gentil por atendernos y por ayudarnos a comprender y explicar este caso. Muy gentil, muy amable. La doctora Vivian Hidrobo, vocera de la Alianza de Organizaciones de Derechos Humanos, que ha estado con nosotros. 8:12, una breve pausa, volvemos.
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0: 8 de la mañana con 13 minutos, 8 con 13 minutos. Continuamos con más entrevistas en Punto Noticias de su primera emisión. Saludamos a esta hora con el doctor Francisco Ceballos, consultor especializado en derechos de la niñez, políticas públicas y educación. Doctor Ceballos, qué gusto tenerlo en nuestro espacio. Buenos días, bienvenido. Gracias por acompañarnos en vivo y en directo en los estudios. La Asamblea Nacional aprobó el 29 de septiembre pasado la Ley de Prevención y Erradicación del Reclutamiento, Utilización de Niños, Niñas y Adolescentes por parte de estructuras del crimen organizado. Entre algunos puntos claves de esta normativa que todavía se espera el pronunciamiento del presidente de la República está el endurecimiento de penas, el control digital y de redes, acción territorial y municipal, apoyo social, alcance legal, pero hay algunos sectores que cuestionan la constitucionalidad de esta norma y que alertan que lejos de combatir o de cumplir el objetivo para el que ha sido aprobada, lo que va a generar es impedir, por un lado, la rehabilitación de los menores y por otro responsabilizarlos en lugar de verlos como víctimas de una escalada de violencia por la que atraviesa el país. Desde su punto de vista y su experiencia, ¿cómo califica esta norma? ¿Encuentra o no sentido en esas alertas que han levantado algunos sectores, o la norma es correcta y tiene puntos positivos?
1: Buen día y muchas gracias por la invitación. Yo diría que la norma es positiva. Es positiva desde varios puntos de vista. Por ejemplo, yo solo voy a tomar tres elementos iniciales. El primero, reforma 15 cuerpos legales. ¿Qué significa esto? Que nos está dando cuenta de la multidimensionalidad que tiene este fenómeno. Es decir, este problema, este fenómeno del reclutamiento, uso y utilización tiene que ver con muchas dimensiones de la vida cotidiana de niños, niñas y adolescentes. Por lo tanto, esta es la primera revelación. La segunda, algo que usted lo decía en su introducción, genera una suerte de se genera desde una perspectiva de no criminalización de las nuevas generaciones y considera que el consentimiento del menor de edad es jurídicamente nulo. Es decir, no bajo ninguna circunstancia se reconocerá la existencia de consentimiento. Esto es un tema fundamental en los procesos que se sigan al
0: respecto. ¿Qué significa eso de no generar reconocimiento? ¿Cómo se explica eso?
1: Esto significa que todo tipo de reclutamiento es forzado.
0: ¿Ya?
1: Es decir, no existe una suerte de voluntariedad. Si es que existiría voluntariedad, esta sería viciada. Es decir, ¿por qué? Porque los niños, niñas, adolescentes no tienen los elementos suficientes o las condiciones en las que viven no son suficientemente solventes como para tomar una decisión al respecto. Uh-huh. Por lo tanto, y este es el tercer elemento, que es considerar a los niños, niñas, adolescentes víctimas directas de este fenómeno, víctimas directas de reclutamiento, uso y utilización. Porque entonces ahí, cito textualmente, dice: cualquier forma de participación en actividades vinculadas con grupos de delincuencia organizada. Esto significa con actividades, entre comillas, lícitas o ilícitas. Es decir, toda forma en la que un niño, niña, adolescente sea usado, utilizado o reclutado por el crimen organizado, va a ser juzgado y va a tener también, por otro lado, un tratamiento de esta persona como víctima y va a tener y la ley lo que está constituyendo son actividades de protección, actividades de prevención y actividades y estrategias de reintegración. Por lo tanto, yo desde ese punto de vista lo vería que es bastante integral. Muy posiblemente no será suficiente para enfrentar un fenómeno como estos, pero creo que es un paso importante.
0: Ahora, con esta normativa se está protegiendo el interés superior del niño, el desarrollo, su derecho al desarrollo integral, a un sistema que lo priorice como establece la Constitución a través de esta normativa. ¿Se busca ese objetivo también?
1: Yo diría que el proyecto de ley es bastante ambicioso, incluso en términos como de una suerte de estrategia multisectorial. Uh-huh. Cuando yo decía reforma 15 leyes, de alguna manera también les está asignando responsabilidades a varios dependencias públicas. Uh-huh. Y a varios ministerios y demás. Entonces, por ejemplo, se debe desarrollar mapas de riesgo, sistemas de alerta temprana, el tema de la regulación a través de las redes sociales y la internet, el tema de atender temas de salud mental y de servicios especializados, tratamientos mantenimiento continuo, la acción, o sea, esta recuperación del espacio público y la acción que ahí tienen los gobiernos locales, el acceso prioritario a temas de educación superior y educación media, los temas de cultura y deporte alrededor del, digamos, como servicios que se debe brindar a los niños, niñas, adolescentes que han sido víctimas de estos delitos, para mí significa que es ampliar bastante bien, digamos, de manera integral las acciones que se debe desarrollar.
0: Ahora, en la teoría esto suena bastante bien, en el texto que ha sido aprobado en la Asamblea, por lo que usted señala, pero ya en la práctica, esto, ¿quién a cargo de quién va a estar esta implementación? ¿Quién va a tener que supervigilar que esto se cumpla? ¿Y quién va a tener que implementarlo?
1: Claro. Aquí hay un artículo que es interesante, que es que se le asigna, digamos, formalmente, directamente, a través del texto legal, la rectoría del sistema descentralizado de protección de niñez y adolescencia al Ministerio de Trabajo y Desarrollo Humano. Me parece que eso era una suerte de, entre comillas, de ambigüedad que existía en el Código de la Niñez, ya desde hace varios años, desde el 2000, a principios del 2000. Y que con esta ley lo que se hace es asignarle concretamente y directamente a esta institución, a este ministerio, esa responsabilidad y esa rectoría del sistema. Y por lo tanto, rectoría también y tiene responsabilidades dentro de todos los temas de reclutamiento, uso y utilización, cosa que me parece importante. Y por otro lado, hay otro artículo que pone en texto legal un decreto ejecutivo con el cual se creó una instancia que le conocemos como el COPRUNA, que es el Comité Interinstitucional, donde participan varias instituciones del Ejecutivo, de manera articulada para responder a esta problemática. Entonces, me parece que desde ese lado hay una responsabilidad institucional que es importante para poder después hacer exigibilidad y después mirar lo que se está realizando, ¿no?
0: Según esta normativa, se reforma, doctor, el Código Integral Penal para sancionar con penas de 22 a 26 años de prisión, antes penas que eran de entre 10 y 13 años a quienes recluten, usen, utilicen a menores en actividades delictivas y armadas. Respecto a este punto, ¿hay allí un avance?
1: Yo creo que entenderíamos que lo que existe es una suerte de homologación de penas, es decir, estamos homologando en el delito de trata. Este ya era una sanción y el número de años con los que se sanciona. Por lo tanto, y también existe la trata con fines de reclutamiento. Entonces, lo que yo entendería por ahí también es que lo que estamos haciendo es homologando estos delitos en tanto a la pena. Tome en cuenta que en el caso de conflictos armados, según el derecho penal internacional y según el derecho internacional humanitario, el reclutamiento, uso y utilización en conflictos armados es declarado un crimen de guerra. Por lo tanto, no es un delito sencillo, digamos, porque está afectando vidas directamente y en este caso de menores de edad. Por lo tanto, lo que yo entendería ahí es que lo que se hizo es una suerte de homologación de penas, tanto en los casos de trata, en los casos de reclutamiento por conflicto armado o reclutamiento por delincuencia organizada.
0: ¿Algún aspecto de esta normativa busca de alguna manera prevenir que se concrete este reclutamiento de menores? Porque la norma está, por lo que se ha podido revisar, destinada a enfrentar algo que ya ocurre, algo que está sucediendo, no a prevenir que esto no pase. Entonces, yo ahí le pregunto, ¿en alguna medida esta norma busca prevenir que exista el reclutamiento de menores y las causas que están generando precisamente ese reclutamiento de menores? Usted decía, se va a tratar a los niños y a los adolescentes como víctimas, no se va a considerar que ellos aceptan ser parte de estas organizaciones criminales, pero hay causas que obligan en muchos casos a estos niños y estos adolescentes a involucrarse con estas organizaciones criminales porque es posiblemente la única forma de subsistencia que conocen. Entonces, en este caso, esta norma, ¿tiene algún artículo o alguna estrategia, plantea alguna estrategia para prevenir y combatir las causas que involucran a los niños con el crimen organizado?
1: No. Yo diría que tiene tres componentes que son importantes: los de prevención, los de protección y los de reintegración. Luego podríamos referirnos a esos otros. En los términos de prevención, El proyecto de ley lo que hace es, en el ámbito educativo, genera esta suerte de elaborar mapas de riesgo y sistemas de alerta temprana. El primer elemento de prevención. El segundo...

0: también de reintegración, pero luego me puedo referir a eso. Y por lo tanto, y también a través de esta correlación, de esta articulación que debería existir entre el gobierno central y los gobiernos locales, a través de los consejos de seguridad ciudadana, que son responsabilidad de los gobiernos locales. Uh-huh. Por lo tanto, ahí tenemos algunas acciones de prevención. Yo hace un momento decía, ¿es suficiente? Posiblemente no, nos frente a un fenómeno tan complejo como esto.
1: Por ejemplo, no se observa allí la pobreza, que es muchas veces también la causa que empuja a los niños y a los adolescentes a vincularse con estas organizaciones criminales. La falta de espacio público, de recreación, la falta de poner a la educación como prioridad, porque hay muchos niños que están involucrados con las organizaciones criminales que no van a la escuela, que no tienen posibilidad de acceder a la educación. Esos puntos,
0: digamos, no se topan. Lo que pasa es que ninguno de esos criterios están en esta ley, porque esos ya están en la Constitución, porque esos ya están en el Código de la Niñez y Adolescencia. Es decir, ¿qué es lo que esta ley haría precisamente en el paso a un segundo tema, en los procesos judiciales que se siga para responsabilizar a los reclutadores? Uh-huh. Uno de los criterios que se tiene que seguir es cuáles los niveles de afectación que su reclutamiento ha tenido en el desarrollo integral de los niños, niñas y adolescentes. Uh-huh. Entonces, si es que hay privación o no de su medio familiar, si es que hay privación o no del derecho a la educación, etcétera. Ahora, pero respondiendo a su propia pregunta, es esta no es una ley que está diciéndonos cuáles son los derechos de los niños, niñas y adolescentes, porque ya tenemos un cuerpo legal que nos dice eso y la propia Constitución.
1: Uh-huh. Usted hablaba de la fase de prevención que establece esta normativa. La fase de protección, ¿qué se puede destacar de la fase de protección y de la fase de reinserción a la sociedad, que es sumamente importante? Porque, claro, a veces vemos a los niños y adolescentes que se han visto forzados a involucrarse en estas actividades como seres humanos desechables. Hay una falta de empatía totalmente en la sociedad, que no nos importa que son niños que se han visto obligados a ser parte de eso, que no escogieron vivir esa realidad, y que ciertamente el Estado en su conjunto, por falta de políticas o por falta de cumplimiento de normas que ya existen incluso en la Constitución, provocan que estos niños se involucren en actividades ilegales.
0: Así es. Entonces, lo primero es, vamos a intentar y vamos a tratar como sociedad, me refiero, que ningún niño ni adolescente sea reclutado, ¿no? Entonces ahí están las actividades de prevención. Sin embargo, sabemos que ya este problema existe y que hay niños, niñas, adolescentes que han sido reclutados, que han sido vinculados a estas organizaciones delictivas y criminales. Por lo tanto, ahí lo que se establece el proyecto de ley son una suerte de alertas tempranas. Aquí hay unos criterios, además de notificación obligatoria, incluso de plazos máximos, digamos, de 48 horas para reportar si es que alguna de las instituciones del sistema encuentran casos de vulneración de derechos, ¿no? Hay una suerte de protección reforzada de víctimas y testigos, ya que hay una relación incluso también con el sistema de justicia, porque en algunos casos estos niños, niñas, adolescentes podrían tener información muy relevante de grupos organizados, de grupos delictivos. Por lo tanto, hay que protegerlos de incluso con la información que ellos podrían tener sobre algún grupo delincuencial. Existe, digamos, frente al tema de la protección, también hay el tema de la sanción penal. Finalmente, el hecho de que, digamos, hasta ahora en el Ecuador no tenemos sancionados por reclutamiento, uso u utilización de niños, niñas y adolescentes, el momento que comience a existir esa también como una de las causales de prisión para grupos delictivos, también va a ser importante, ¿no? Y aquí además, y también tenemos los temas del tratamiento de la confidencialidad, la no criminalización de estos niños, incluso que han cometido alguna infracción penal, ¿no? O sea, me parece que lo primero es entendiendo que muchas de las veces se han visto, entre comillas, forzados a una vinculación como estas, es no tratar, no criminalizar a esos chicos, pero parte de la justicia restaurativa también es saber si es que han cometido algún tipo de infracción con el infracción penal, tengan que responsabilizarse de ellos. Eso también dice la Convención por los Derechos del Niño, ¿no?
1: Uh-huh. Y esa responsabilidad con esta normativa se convierte en más punitivista o no necesariamente.
0: Frente a niños, niñas, adolescentes, no. Ya. O sea, para nada. Esto

0: Esta creo que es una ley en los términos punitivistas, es una ley que sanciona a los reclutadores.
1: ¿Y digamos, cómo ahí identifican está la... a los reclutadores?
0: Ese es uno de los temas más importantes que va a ser el gran reto del sistema de justicia, que es porque lo que está estableciendo, por ejemplo, dice, existe diferencias entre el uso, la utilización y el reclutamiento. Y digamos que esto es una suerte como de escala, y el reclutamiento es la forma más cruenta, más compleja de la vinculación que puede tener un niño o niña adolescente con una estructura delictiva. Uh-huh. Y la primera es esta, el uso. Entonces, ahí tenemos tres categorías claras con las cuales los jueces, en este caso, van a poder valorar la afectación, el nivel de vinculación que han tenido los niños, el nivel de afectación en sus derechos fundamentales, y el nivel de participación dentro de la estructura jerárquica de la organización, ¿no? Entonces, uh-huh, esto va a servir para que una persona sea procesada por uso, por utilización o por reclutamiento, digamos. Y cerraba yo la pregunta que me hacía antes con los temas de reintegración, y ahí lo que tenemos es, uno, el consagrar expresamente que estos niños, niñas, adolescentes víctimas de este delito tienen que ser reincorporados, reinsertados a la sociedad y restituidos sus derechos. Ese me parece que es en términos de principios, un tema importante. El segundo, entonces, están generando ahí una suerte de becas totales, ayudas económicas en el tema educativo para que puedan tener digamos, un futuro más promisorio. Uh-huh. La atención especializada en temas de salud mental y adicciones, tomando en cuenta que incluso la ley dice que el historial de que una persona si ha tenido consumos problemáticos de sustancias sujetas a fiscalización no pueden ser vinculados para procesos de seguridad o para, digamos, eso es una suerte de protección también de los niños, niñas, adolescentes. El tema de la reconstrucción del tejido social a través del arte, del deporte, que son actividades que se les tiene que brindar para la reinserción de estos niños, niñas, adolescentes, y algunas medidas dentro del sistema de justicia juvenil, uh-huh, que me parece que son interesantes en términos de reintegración.
1: Tal como está concebida esta normativa, doctor Ceballos, ¿usted le agregaría algo, le restaría algo? ¿Encuentra algún punto de alerta allí, como señalan algunos sectores que hablan de una presunta inconstitucionalidad? ¿O esas alertas no están bien fundamentadas? ¿Le esperaría que el presidente de la República dé su punto de vista aprobando esta normativa sin quitarle ningún artículo?
0: Digamos, no conozco, digamos, como a detalle esas críticas, digamos, en términos de inconstitucionalidad. De lo que yo he podido revisar, no soy un experto en el derecho, pero en principio yo no encontraría inconstitucionalidad, al contrario, encontraría, como le he mencionado, uh-huh, algunos puntos importantes. A mí me parece que el mayor reto que tiene esta ley es su implementación en términos futuros, es, uh-huh, decir, cómo en el sistema de justicia se desarrollan protocolos, se desarrollan directrices de establecimiento de política criminal para temas de reclutamiento, uso y utilización, cómo los jueces van a utilizar esta como una norma supletoria dentro de los procesos de juzgamiento, cómo la Defensoría Pública va a desarrollar defensas especializadas a partir de un fenómeno nuevo que lo estamos conociendo, cómo, digamos, cómo no nos quedamos solo en esta suerte de listas negras de URLs y de páginas web y de, digamos, porque ahora los grupos organizados utilizan aplicaciones cifradas de extremo a extremo, el Discord, el WhatsApp y demás. Y entonces, cómo desde el Estado comenzamos a generar inteligencia artificial que pueda hacer seguimiento a ciertos tipos de videojuegos, de charlas, digamos, uh-huh, es decir, solo cerrar páginas web no es suficiente, digamos, uh-huh, pero estos son, como le digo, temas de reglamentación por un lado, pero también por otro lado de cómo cada una de las instituciones generan acciones, cómo priorizan en sus presupuestos institucionales acciones que vayan a la prevención, a la atención, a la protección. Me parece que ese es el reto más importante que tenemos en este momento frente a una ley como esta.
1: Muchísimas gracias, doctor. Muy gentil por atendernos y por explicarnos el contenido de esta ley de prevención y erradicación del reclutamiento e utilización de niños, niñas y adolescentes, aprobada por la Asamblea Nacional. Ustedes han escuchado a nuestro invitado, su punto de vista y su apreciación respecto a esta normativa que espera aún la aprobación del presidente de la República. El doctor Francisco Ceballos, consultor especializado en derechos de la niñez, políticas públicas y educación, que ha estado con nosotros. Muchísimas gracias, doctor. Una breve pausa, 8:34.

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0: 8:37 ya, 8:37 en Punto Noticias de Radio Pichincha. Saludamos con Darío Dávalos, analista de sectores estratégicos que nos acompaña hoy en los estudios. Tenemos el gusto de recibirle en nuestras instalaciones. Darío, qué gusto, bienvenido, buenos días, gracias por estar en Punto Noticias de Radio Pichincha.
1: Buenos días, Licenia, muchas gracias, un saludo cordial a su audiencia.
0: Muy gentil. Pese a que el gobierno amplió los días de desconexión forzada para las industrias y las empresas de mediano voltaje, la disminución del embalse en Mazar y también la disminución en Coca-Cola Sinclair de la generación de energía que produce hidroeléctrica está poniendo a prueba la estabilidad eléctrica en el país. El sector industrial, además de haber sido desconectado de forma forzada ya durante 48 y 72 horas, tiene que ahora enfrentar un costo adicional en la tarifa. Y yo le pregunto, Darío, desde su experiencia, ¿estas medidas que se están implementando nos van a salvar a los ciudadanos, al sector residencial, de sufrir cortes de energía eléctrica o irremediablemente vamos a tener que enfrentar esta situación de crisis eléctrica?
1: Sí, buenos días. Bueno, en este momento nosotros dependemos básicamente del caudal en Coca-Cola porque es lo que nos permite tener la potencia necesaria para poder para que exista un flujo balanceado para cubrir la demanda nacional de energía. Entonces, si este caudal disminuye, vamos a estar en problemas. De momento está en 180 metros cúbicos por segundo. De acuerdo a su capacidad de diseño, se necesitan 250 metros cúbicos por segundo. Pero esto no quiere decir que está disminuyendo su capacidad de generación de forma abrupta. Se está manteniendo y especialmente tiene que ser entre las 6 de la tarde y 9 de la noche cuando hay el pico de demanda. Uh-huh. Entonces, lo que permite es aumentar potencia con alrededor de 400 megavatios hora, ¿no?, para cubrir la demanda en ese periodo. Si no existe eso porque baja el caudal, podemos tener problemas en las casas de parpadeo cuando hay en la energía, como se dice popularmente, pero lo que baja
0: un poquito, como que se va y
1: y eso hace que se quemen los equipos. Uh-huh. Entonces, popularmente se conoce así. Entonces, si no tenemos este aporte de Coca-Cola, puede darse ese escenario y lo que necesitarían allí es de cortar la demanda, ¿no?, al sector residencial, porque no les alcanzaría con lo que están haciendo con el sector industrial, y eso significa cortes de energía. Esperemos no lleguemos allá y el caudal de Coca-Cola se mantenga en los niveles necesarios para poder cubrir lo que la población necesita. Hago énfasis en esto porque unas declaraciones del ministro mencionaban la importancia de Coca-Cola, entonces uh-huh. quisiera resaltar este punto.
0: Ahora, ¿se puede confiar en que este escenario se puede mantener tomando en cuenta las previsiones climatológicas que se han emitido en las últimas horas y el hecho de que se desconecte el sector industrial es suficiente? ¿Esto nos va a garantizar el ahorro en teoría que se necesita para compensar la demanda del resto del país?
1: En principio es lo que nos ha dicho el gobierno y estamos saliendo con eso. Sin embargo, se han presentado eventos justo en las horas pico donde, por ejemplo, en el Valle de los Chillos, en Conocoto, uh-huh. un sector de amplia población aquí en la ciudad de Quito, hubo ya, se quedaron sin energía, pero no ha existido una explicación, ¿sí? Entonces, lo tenemos que asociar directamente con eso, en las razones técnicas que se está produciendo dentro de todo el sistema por estas condiciones climáticas.
0: ¿Qué está pasando en Mazar? Mientras tanto, ¿estas medidas han servido para cuidar ese embalse o no alcanza tampoco?
1: Hay un intervalo de entre 80 y 90 metros, perdón, 80, discúlpeme, entre un intervalo entre 80 y 90 centímetros que se ha venido disminuyendo diariamente para poder cubrir la demanda. Eso está más o menos en los últimos 15 días. Uh-huh. Pero días recientes estamos viendo que podría llegar a disminuir sobre un metro. Entonces, ese es el problema. Mientras aumenta esta disminución diaria, se va acortando su capacidad de embalse y los días con los cuales podamos resguardarnos con esa energía, con esa reserva energética.
0: Ajá. ¿Qué energía disponemos ahora para compensar en caso de que ese escenario se presente?
1: Bueno, usted vio que tuvimos apagones en el año 2024 en octubre, pero ahí se profundizó por el tema de que nos dejó de vender Colombia. Sí, ahí sí fue precisamente porque ellos necesitaban cuidar sí o sí sus embalses y también tenían problemas. Entonces ahí sí nos prohibieron. En este momento no. Entonces tal vez nos toque comprar energía, pero más cara.
0: Claro, o sea, las autoridades colombianas han dicho, tenemos energía disponible, solo termoeléctrica, pero al precio que está. Eso significa que el gobierno se va a ver forzado a comprar la energía a Colombia para evitar los apagones en el sector residencial, aunque sea el precio que sea.
1: De hecho, podría hacerlo ahorita por la situación que estamos viviendo en el sector industrial. O sea, hay unos apagones, pero son controlados. Entonces, lo que nos debería hacer el gobierno es por qué no está comprando energía a Colombia en estas circunstancias. Sí, es más barato, es más caro comprar energía que poner o sacar de producción a un sector importante del país. ¿Cuál es el balance que ellos tienen?
0: ¿Y qué es mejor? ¿No comprar a Colombia y sacrificar al sector industrial?
1: Lo mejor es no tener un impacto en el sector productivo, en tanto en términos de todos los bienes y servicios que hay, y también que esto se pueda traducir en el empleo.
0: Claro, porque va a tener finalmente este
1: en horas de trabajo, tarifas, en remuneraciones, entre otras.
0: En los productos. Ahora, yo le pregunto, ¿qué impacto puede tener en el sector industrial este aumento de tarifa, ¿no? Que se ha anunciado también para los clientes de alto voltaje AB1 y AB2, que van a tener nuevas tarifas durante los últimos tres meses del presente año.
1: Lo que me parece
0: año.
1: Que el gobierno...
0: ¿Se ha trasladado finalmente al consumidor final?
1: Estos sectores se han pronunciado y hablan de un impacto que puede ser negativo. Entonces, lo que me parece a mí que también quiere hacer el gobierno es forzar a que tengan su autogeneración, pero para esto necesita buenos sistemas de crédito el sector industrial para poder adquirir todos estos equipos que no son baratos. Entonces, y cumplir con una planificación. ¿No? Hay un decreto ejecutivo donde ya se les ponía una fecha límite que se acaba en diciembre, ¿no? Y se ha hecho algunas inversiones, pero estas son las empresas que tienen músculo financiero, ¿sí? Para poderlo llevar a cabo, porque usted necesita tener un retorno de su inversión. Pero hay otras empresas que también están sujetas a depender de sistemas de crédito, pero ¿tienen facilidades bancarias para poder hacer estas aplicaciones o no? Eso es otro tema que queda pendiente allí. Entonces, así como que inmediatamente tiene que ser de una ordenado y planificado. Incluso la misma Cámara de Industrias utilizó esos términos en un comunicado para referirse a este incremento de las tarifas.
0: Ahora, ¿cómo se entiende, Darío, que en momentos de crisis eléctrica, porque no podemos decir que no estamos en crisis, estamos en una crisis eléctrica, es evidente que estamos en una crisis eléctrica, ¿cómo se entiende, por ejemplo, que mientras se le sube la tarifa al sector industrial, mientras se aplican estos cortes o apagones controlados en los sectores, se decida destinar $560 millones en bonos a los jóvenes, en este programa de Jóvenes en Acción? Y por otro lado, se hable de incentivar también el ahorro de la energía con un 10% de descuento. ¿Cómo entendemos esto y qué podríamos hacer con esos recursos que se destinan a estos programas por dos meses nada más, cuando se supone que el objetivo es generar empleo para los jóvenes? Yo no sé hasta qué punto un programa de dos meses puede dar estabilidad a los jóvenes en cuanto a materia laboral, y esos recursos se podrían haber destinado para enfrentar esta crisis eléctrica, por ejemplo.
1: Por supuesto, y vemos el impacto en los apagones controlados que tiene el sector industrial, porque si se atendiera la planificación, ¿sí?, de una manera rigurosa, ocuparíamos esos recursos para poder solventar toda la demanda que nos hace falta de energía, el déficit que se nos presenta. Pero se presenta, lastimosamente, todos estos eventos coinciden con eventos electorales, ¿no? Estas situaciones de que se nos presenta con los embalses y la disminución de la capacidad de generación coinciden con los periodos electorales, y es allí donde a mi criterio existe una disparidad entre la agenda pública, que tiene que ser basada en estos asuntos públicos que son de interés ciudadano, ¿sí?, para poderlos responder, y terminan dirigiéndose a poder tener cierta posición dentro de estos eventos electorales. Entonces, eso me parece un error en la conceptualización de la definición de la agenda, porque debería ser a principios de año para cumplir con la planificación que ya se viene y está dado dentro del Plan Maestro de Electricidad y otra serie de normativas que ha emitido el gobierno. Sí, entonces, pero ahí tenemos limitaciones también en la ejecución, porque se caen los contratos, no coinciden las adjudicaciones ni las entradas de operación comercial del alquiler ni de la compra de nueva generación cuando lo necesitamos, que son en estos eventos, porque hay algunas operaciones comerciales que empiezan en el mes de diciembre, ya cuando empieza a llover. Claro. Entonces no se necesita en ese momento.
0: Con 560 millones de dólares, ¿qué se podría haber adquirido o construido o comprado, sí, por último, para
1: básicamente lo que en el sector térmico y el sector hidroeléctrico también? Ahora, se ha popularizado un mensaje que dependemos mucho de las hidroeléctricas. Colombia también. Lo que ocurre es que ellos necesitamos es un balance, uh-huh, sí, en términos de generación. El sector hidroeléctrico, el sector térmico y otro también en generación de fuentes de energía natural, como es el caso fotovoltaico. Pero debe darse también en el marco de lo que establece el Plan Maestro de Electricidad. Y estos nuevos proyectos los considera como complementarios. Una por diferentes cuestiones de generación en términos de infraestructura y dos por la tarifa.
0: Uh-huh. Ahora, usted habla del plan eléctrico. ¿Cuánto se ha cumplido ese plan de electrificación?
1: Ahí sí me tomó el examen porque sí, es lo que podemos ver es que no tenemos proyectos nuevos. Sí, en el sector hidroeléctrico, en el sector térmico, ahí está cojeando y tampoco tenemos pronto alquiler. Se ha hecho unos mantenimientos en buena hora para que puedan ingresar y aportar para cubrir la demanda nacional.
0: ¿Cuánto se comprometió el gobierno a implementar en generación eléctrica? Yo recuerdo, no recuerdo exactamente la cifra, pero recuerdo a la ministra Inés Manzano anunciar que se iban a implementar alrededor de 900 megavatios, si no estoy mal, puede ser menos o puede ser más, uh-huh, pero por allí es la cifra. Y yo no sé de esos 900 megavatios cuánto se ha logrado cristalizar, porque estamos hablando de un déficit de más de 1000 megavatios, uh-huh, en cuanto a este momento de la crisis, sí, eléctrica.
1: De lo que ¿qué yo, se ha logrado de lo que yo recuerdo, había como 560 megavatios de esos 900 que... Es que de esos 900, 300 eran de las barcazas. Sí, entonces, el resto, los otros 600 eran otros proyectos chiquitos que tenían ahí, gas, Vesubio, etcétera. Uh-huh. Sí, pero había como alrededor de 500, 560 que estaban en vilo, que porque dependían de contratos y también de las operaciones comerciales. Uh-huh. Y de esos 260, si mal no recuerdo, eran de un proyecto en Guayas, pero ese proyecto se cayó dos o tres veces. Entre una de esas es porque una empresa no presentó las garantías bancarias. Uh-huh. Ahí fíjese usted nomás quienes participan y no tienen músculo financiero. Entonces, y pasan todos estos problemas. Después dividieron esos contratos y los hicieron más pequeños para alquiler, pero allí también han hecho alguna adjudicación, me parece que fue de 50 megavatios, pero esa todavía no firmaban el contrato y la operación comercial empezaba en diciembre.
0: Es así. Ahora, ¿se pudo haber evitado esta situación que estamos viviendo actualmente? No es nueva. Todos, uh-huh, los años nos pasa lo mismo, pero, uh-huh, ya tuvimos la experiencia del 2024, donde tuvimos, uh-huh, hasta 14 horas diarias de racionamiento. Uh-huh. Ahora, digamos que el blanco de esta crisis ha sido el sector empresarial de alto voltaje, mediano voltaje, uh-huh, y en diferente medida los ciudadanos. Pero esta situación, con la experiencia adquirida en el 2024, hace dos años, ¿se pudo, uh-huh, haber evitado?
1: Uh-huh. Bueno, partamos de que hay un déficit, según las palabras del ministro, de 500 megavatios. Es más, porque ellos mismos lo reconocen que puede llegar a 1.300, dependiendo de la intensidad de la sequía. Pero partamos de que hay 500 megavatios, que es lo que necesitan ahorrar. Sí se podía cumplir eso de ahí en todo este periodo de tiempo. El problema es que entre Progen y ATM ya vio cómo terminó eso. Y, uh-huh, los otros contratos que se han caído, que ha habido problemas ahí en la planificación. Entonces, vuelvo y repito, es un tema de agenda de gobierno, no, donde, que depende de cómo se están haciendo las prioridades nacionales para llevarlas adelante.
0: Uh-huh. Uh-huh. Pero sí se podía haber evitado.
1: Sí.
0: Sí, ¿no es cierto? Uh-huh. Con el tema de Progen, con el tema de ATM, con el incendio de la térmica de Esmeraldas, con esta pelea con Colombia, todo esto nos está pasando factura.
1: Sí, y permítame hacer un caso particular. En el tema de Colombia, yo creo que perdimos un montón de tiempo para poder tener una negociación alrededor de las tarifas. Sí, porque este tema de las tarifas cuando nos venden en este periodo, uh-huh, no es nuevo que son altas. Eso ha sucedido desde el año 2023 más o menos. Sí, y está documentado con los propios informes del SENACE. Me cargué de hacer ese ejercicio y ahí fue que pudimos darnos cuenta de que las tarifas justo crecen en este periodo de tiempo. Entonces, y es allí que se ha insistido para que se establezca una negociación con Colombia en el marco de lo que se dan todas las normativas de la comunidad andina y se pueda llegar a una tarifa que no sea tan alta.
0: Uh-huh. Si no hubiese pasado.
1: Pero el problema es que se venía insistiendo en eso los colombianos en enero, ¿no? Días antes de que pasara todo este problema con el tema de los aranceles y después de que Colombia nos suspendió la venta de energía, ellos tenían una resolución para que el sector privado pueda abrirse de ellos y firmar contratos de mediano plazo. Uh-huh. Eso quiere, porque ahora se compra es al día. ¿no? Entonces, como se compra al día, estas tarifas son altas. Pero con un contrato, digamos, supongamos, estable, por un periodo de tiempo, estas tarifas negociándolas podrían bajar. Sí, esto se ha hablado con los colombianos a través de diferentes medios de comunicación, pero cuando estaba lista la resolución pasa todo el problema y se cayó. Entonces, tuvimos que, pasó todo este tiempo que tuvimos las diferencias, entre enero me parece que fue hasta junio, julio. Uh-huh. Entonces, perdimos todos esos meses que podíamos haber negociado las tarifas y ahora tenemos de nuevo tarifas caras.
0: Es decir, ahí hubo hasta un poco de negligencia. Lo que se dejó de comprar a Colombia, mejorarla, se hubiera mejorado la tarifa en la que se compra.
1: No me parece que hubo negligencia, sino que vuelvo, insisto, es la agenda gubernamental para tratar estos temas. Entonces, hay un mix allí que se mezcla con un montón de cosas las prioridades no terminan siendo prioridades, sino que sino actividades de coyuntura que están ligadas a un tema electoral, lastimosamente. Uh-huh. Y lo que hay es que separar eso de allí, ¿sí? Hay que separar eso de ahí para que esta agenda se concentre en estos temas. Y ahí, por ejemplo, usted tiene un monstruo de Ministerio de Energía. Entonces, claro, tiene un ministro que está ocupado de mil temas. Entonces, lo que se necesita es dividir ese ministerio y que alguien se encargue expresamente del tema de la situación en el país en el sector energético.
0: Ahora, ¿qué alternativas le queda ahora en la situación actual? Usted ha dicho ya, tenían que haber mejorado o negociado de mejor manera las tarifas con Colombia. Ese tiempo que duró la disputa comercial, no se le compró energía y nos gastamos toda la poca que teníamos acá. Y no se hicieron algunas cosas. Pero ahora, en la situación actual, ¿qué alternativas le queda al gobierno para evitar
1: gestionar la
0: más
1: demanda.
0: Apagones? Porque ya tenemos apagones.
1: Solo tienen que hacer lo que hacen ahora, que se llama gestionar la demanda, pero parten del sector industrial y también el sector AB2, que es de mediano consumo.
0: ¿Qué significa gestionar la demanda?
1: Gestionar la demanda, de alguna manera, el impactar en que no crezca, ¿sí? No crezca y se pueda hacer un uso eficiente de la energía, ¿sí? Uh-huh. Ese es el término. Lastimosamente, el ministro dijo que hace un uso cavernícola, pero lo que significa es un uso eficiente de la energía. Es decir, no tener todo el día prendida la plancha en los hogares, ¿no? Los focos, etcétera, etcétera, etcétera. Sí. Entonces, la idea es que se haga un uso eficiente de la energía y de esa manera se pueda ahorrar.
0: Pero la generación térmica que tenemos actualmente, no sé si van a conseguir finalmente volver a contratar estas barcazas o van a tener que acudir a la compra de energía con Colombia. Si eso ocurre, ¿evitaríamos los apagones para el sector residencial?
1: Seguro, porque vamos a tener mayor capacidad para poder responder ante la demanda.
0: Pero no alcanzamos a cubrir el déficit de 1.300. ¿O sí?
1: No nos darían los números, porque hablamos de máximo 450 de Colombia, pero hay que ver si es que nos venden esos 450, porque ellos también tienen que priorizar la venta a nivel nacional. Entonces, y de allí una barcaza nueva, creo que anunciaron entre 200, hablamos en 600, digamos, pero todavía nos falta para llegar. Pero al menos, de acuerdo a lo que dijo el ministro, alcanzaría para cubrir ese déficit de 500 que ellos quieren hacer de ahorro.
0: Ahora, la situación internacional, el alto costo del combustible, por ejemplo, del diésel, ¿en qué medida también presiona para que no tengamos energía térmica disponible?
1: El sector térmico ecuatoriano tiene varias fuentes de combustible para poder hacer generación con combustible. Una de ellas es el fuel oil que sale de la refinería La Libertad, el fuel oil 4, se lo conocen ahí, entonces abastece al sector. Otro tiene que ver con un combustible que se llama residuo, que sale de la refinería de Shushufindi, y otro tiene que ver con otro fuel oil que se llama número 6, que sale de la refinería Esmeraldas. Hasta allí, digamos que las refinerías están trabajando y produciendo para cubrir este sector. Uh-huh. Entonces, hay una parte también que vendría de una importación que se llama diésel 2 o diésel premium. También son dos tipos de combustibles y podría también ocuparse, pero en relación a los otros es menor. Sí, no digo que no sea significativo, pero es menor. Entonces, pensaría que si todas estas refinerías están en operación y no presentan problemas durante estos tiempos, se puede abastecer al sector térmico para hacer la generación y de esa manera no depender del uso de un combustible caro como es el diésel premium o el diésel oil o diésel 2 que se dispara. Fíjese usted que desde que empezaron todos estos problemas hemos pasado de pagar más por barril de alrededor de $30 a $100 más por barril que compramos importado de diésel.
0: Ajá. Ahora, estas, las operaciones del SOTE que han sido suspendidas temporalmente tras un incendio en la estación de bombeo de Baeza, ¿puede complicar la situación o no necesariamente?
1: Esperemos a saber qué nos dice Petroecuador, si, cuál es, si va a tener un impacto en la cadena. Uh-huh. Y esto se da si es que suspenden el bombeo del SOTE.
0: Eso sí puede afectar entonces.
1: Podría, sí, pero yo creería que frente a un evento de estos, ayer estuvieron ya los equipos de ellos apagando este incendio. Yo no creo que pasen mayores porque lo pudieron controlar.
0: Uh-huh. Ahora, usted que es experto en hacer este análisis de datos de energía, Darío, el gobierno, el presidente Noboa, lanzó o informó respecto al lanzamiento de una ronda de optimización y exploración de petróleo entre diciembre y enero del 2026, que contempla 14 campos petroleros. Con esta ronda, se espera, con esta nueva ronda, se espera una inversión de $1,000 millones. Uh-huh. ¿Hay expectativas?
1: Bueno, vi la noticia, no conozco los detalles, pero vi la noticia. Y claro, siempre va a ser bueno tener unas referencias de que la producción petrolera va a aumentar. Ya en los detalles tienen que ver en el tipo de contrato, las tarifas que se paguen, pues, si son contratos, por ejemplo, de servicios o participación. Habría que ver cómo están, se vaya a estructurar eso allí, ya para cada caso, ¿no? Uh-huh. Ajá. Pero es una buena noticia, sin lugar a dudas, que bajo el concepto de aumentar la producción petrolera se dé esto.
0: ¿Y estamos en capacidad de responder a eso?
1: A un aumento, si es que logramos atraer estas inversiones y firmar contratos que sean beneficiosos para el Estado ecuatoriano.
0: Muchísimas gracias, Darío, muy gentil por acompañarnos. ¿Nos podemos nosotros garantizar, con lo que usted nos ha señalado, que en el sector residencial no vamos a tener ninguna complicación, más allá de estas, como le llaman las autoridades, desconexiones o reparaciones o cortes puntuales? ¿Te podemos tener la tranquilidad de que no vamos a tener cortes de energía eléctrica en las próximas semanas, como aseguran algunos expertos también en el tema?
1: A ver, en este momento tenemos alrededor de 16 metros antes de llegar a la cota de mayor riesgo de Mazara. Esto, de una manera lineal, digamos, el 16 metros, si consume un metro diario, tenemos 16 días. Entonces, estamos hoy día 2, uh-huh. 18, podría haber complicaciones entre la segunda y la tercera semana. Y se profundizarían estas complicaciones si es que disminuye el caudal en Coca-Cola.
0: ¿Y hay posibilidades de que eso ocurra?
1: Hay posibilidades de que el sistema no pueda responder.
0: ¿Qué significa eso?
1: Que tengan que hacer una gestión de la demanda mucho más amplia, y no solo el sector industrial, sino también otros sectores, comercial y residencial.
0: Eso, gestionar la demanda, es aplicar apagones.
1: Ajá. Controlados, los ha llamado.
0: Controlados, o como lo quieran llamar, pero finalmente son apagones para la tercera semana de octubre posiblemente.
1: Sí, pero no estoy diciendo que va a haber. Sí, estoy explicando las cuestiones técnicas que existen alrededor de la generación. Sí, que no solamente necesitamos generación, sino también potencia. Y esta uh-huh. potencia es lo que nos está dando Coca-Cola. Haga de cuenta que tenemos un marcapasos allí, para que haya un mejor flujo de la, sí. Pero si ese marcapasos no funciona bien, no, o sea, le acaba la pila, digamos, morochamente, entre comillas, va a haber problemas para ese flujo. Uh-huh. Entonces, y como no tenemos el marcapasos de Colombia, entonces ahí vamos a estar en serias dificultades.
0: Ahora, al momento, como están gestionando Coca-Cola Sinclair, uh-huh. lo están haciendo bien, no hay problemas.
1: Tenemos la generación, contamos en este momento con la generación y la potencia. El riesgo es que disminuya el caudal de los 180 metros cúbicos por segundo, disminuya. Entonces, si hay esa disminución, que se traduce inmediatamente en una disminución en la capacidad de generación. Uh-huh. Uh-huh. Y ahí es que nos va a faltar esa potencia, y la pregunta es: ¿de dónde la vamos a sacar? ¿Quién nos va a ayudar con eso? Entonces, Colombia.
0: ¿Quién nos va a salvar? ¿O esperamos que llueva?
1: Sí, o esperamos que llueva, que aumente el caudal.
0: Uh-huh. Interesante. Muchísimas gracias, Darío. Muy gentil por acompañarnos siempre, por explicarnos estos temas un poco complejos y por generar estas alertas, ¿no? Usted no está asegurando que va a haber apagones, pero tampoco los podemos descartar. Podríamos
1: tener momentos difíciles, complejos. En una situación de riesgo. Sí, uh-huh. Estamos en una situación de riesgo a la cual no debíamos haber llegado. Nos encontramos en un callejón sin salida. ¿sí? Una, porque no se nos caen los caudales, y está en el tema de los el impacto en las hidroeléctricas. Dos, Colombia no nos ve, no le compramos a Colombia porque han subido las tarifas, que no es nuevo, ya se sabía, y me parece que perdimos un espacio importante de negociación con todas estas diferencias que se dieron a partir de enero. Y la tercera es que tenemos un sector térmico que no tiene el músculo suficiente para atender la demanda nacional. Entonces, eso es lo que nos lleva a un callejón sin salida en este momento. Entonces, lo único que queda es hacer la gestión de la demanda, como lo llama la normativa ecuatoriana, y parten de disminuir o tener unos apagones controlados en el sector industrial y en el sector de mediano consumo. Entonces, para poder conseguir 500 megavatios menos. ¿Sí? Ahora, el gran dilema es qué va a pasar con el caudal en Coca-Cola. Entonces, por este tema que mencionaba de la potencia, recuerden, como un marcapasos, si ese marcapasos se nos daña, estamos complicados porque no va a haber un flujo y vamos a tener el problema en los hogares de este parpadeo que se da en los focos y se nos van a quemar los equipos. Entonces, ¿qué tiene que hacer para poder equilibrar y bajar la demanda a los niveles de la oferta? Entonces, los niveles de la oferta es que no pueden satisfacer lo que requiere la ciudadanía o todos estos grandes sectores, industrial, comercial y residencial.
0: Uy, qué miedo. Darío, muchísimas gracias. Muy gentil por acompañarnos en los estudios, por darse el viaje y acompañarnos en vivo y en directo. Darío Dávalos, analista de sectores estratégicos, que ha estado con nosotros 9:01. Tiempo de despedirnos, amigos. Les agradecemos siempre por el privilegio de su sintonía y les invitamos para que permanezcan con nosotros. De enseguida vienen las Guarmis.
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0: Hola, muy buenos días, amigos, amigas. Un gusto saludarles. Ya estamos aquí en su programa Las Warmis, siempre listas, dispuestas para presentarles la información, discutir temas, generar debate, hacer que nos insulten algunos, que nos amen otros. Bueno, para eso estamos, queridos amigos, amigas. Son las 9:07. Empezamos hablando de salud porque Fer Jaramillo ya está aquí en Las Warmis con Natural Plus.
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0: ¿Cómo estás, Fer? Muy buenos días.
2: Contento. Buenos días, mi querida Sofi. Feliz de estar contigo. Hoy viernes.
0: Al fin viernes.
2: Bueno, estamos muy contentos de compartir con ustedes 9:07. Vamos con información muy importante para nuestra salud, para nuestro bienestar. Y algo importante, Sofi, es que también ya son 7 años.
0: 7 años.
2: 7 años en Radio Pichincha, 7 años con las Warmis del barrio. Estábamos ahorita mirando fechas anteriores, desde el 2022 aproximadamente.
0: Pero ahí hay una foto en TikTok.
2: Ahí está. Estamos los dos con los productos, compartiendo con todos ustedes, con todas aquellas personas tan lindas que sobre todo piensan en lo importante que es cuidar nuestro cuerpo, en lo importante que es cuidar nuestra salud y sobre todo invertir en nosotros también, porque a veces nosotros le damos prioridad a tantas cosas que realmente no tienen absolutamente nada de importancia como es la salud, porque buena salud es vida, ¿verdad? Entonces, cuando estamos saludables, el resto de cosas no tienen tanta prioridad. Cuando uno se enferma, es cuando uno se da cuenta que es realmente lo importante en nuestra vida y es la salud, porque de nosotros dependen muchas familias o dependen nuestros hijos, nuestra esposa, nuestro esposo, los familiares. Somos importantes para ellos y ellos son importantes para nosotros. Por eso, le invito a que usted se cuide de manera y de forma natural. Recuerden que la medicina natural no es una tendencia, no es una moda, es regresar al origen de cómo siempre la humanidad se ha cuidado su salud, con la naturaleza, con las plantas, con las raíces. Y no podía faltar el consumo de la cúrcuma y de la moringa, que es un producto totalmente natural, con registro sanitario, un producto que realmente está funcionando, un producto que muchas familias, Sofía, están consumiendo ya por muchos años, y es un tratamiento el cual usted puede empezar ahora. ¿Y por qué? Le voy a dar unas razones de tantas que hay por qué consumir la cúrcuma con la moringa. Primero, porque la cúrcuma tiene un componente que se llama curcumina, proviene de los curcuminoides y es un antiinflamatorio natural. Esta es la mejor forma de tener un organismo sano, resistente, con un sistema inmunológico funcionando, y es desinflamarlo celularmente. La moringa, lo dice la Organización Mundial de la Salud, está catalogada como un superalimento por su alto valor nutricional. El aporte que nos da es maravilloso, porque tiene hierro, tiene potasio, tiene magnesio, fósforo, zinc, calcio, los 46 antioxidantes que son supremamente importantes para luchar contra los radicales libres. No los dejemos aparte y démosle la importancia a los antioxidantes que tiene la moringa. Tiene vitamina A, vitamina B, vitamina C. ¿Para qué sirve este tándem, esta combinación? Para combatir problemas articulares. Sí, ahí donde está la inflamación por la artritis, por la artrosis, por la osteoartritis, le duele la rodilla, está inflamada, ha perdido flexibilidad, ha perdido movilidad, ese dolor durante todo el día, lógicamente a usted le está deteriorando su calidad de vida porque usted ya no se puede mover libremente por ese dolor. Vamos a desinflamar con la curcumina, con la cúrcuma y la moringa. Ese problema digestivo porque usted sufre de estreñimiento. Tengan precaución con el estreñimiento, porque no es natural, no es normal. Se acumulan de 5 a 25 kilos de toxinas en el intestino. Entonces vamos a limpiar las paredes del intestino gracias a la fibra de la moringa. Vamos a recuperar la digestión. Tener una buena digestión es sinónimo de salud. Usted va a prevenir colitis ulcerosa, problemas de colon irritable, úlcera gástrica, ardor estomacal. La cúrcuma, ¿cómo funciona? Por su poder antiinflamatorio y también porque es carminativa, regula la acidez estomacal y controla la flora intestinal. Si tenemos una buena digestión, tenemos muy buena salud. Tiene boca amarga, tiene saliva espesa, mal sabor en la boca. Usted ya tiene halitosis, mal aliento, se hincha el estómago. Vamos nosotros a empezar a cuidar nuestro hígado. Vamos a promover la salud hepática. Vamos a empezar a combatir los problemas por un hígado graso y por un hígado tóxico. 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
3: Me comunico en este momento con una recompradora de las cápsulas de cúrcuma más moringa de Natural Plus. ¿Cuál es su nombre, por favor? ¿Y en qué ciudad se encuentra usted?
4: Mi nombre es Rebeca Salvatierra, Rebeca de Jesús Salvatierra Cañizares. 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
3: Doña Rebeca, usted es recompradora de las cápsulas de cúrcuma más moringa de Natural Plus. Cuénteme quién está tomando el producto y para qué dolencias se están consumiendo.
4: Yo estoy consumiendo cúrcuma moringa para el colon. Me ha limpiado el colon, el hígado, las dolencias de las rodillas, las articulaciones, el cuerpo. Para eso estoy tomando y muy bien, excelente. Por eso seguiré tomando.
3: Perfecto, doña Rebeca, qué felicidad. ¿Usted le recomienda a los oyentes del programa que empiecen con el tratamiento de las cápsulas de cúrcuma más moringa de Natural Plus? ¿Le recomienda?
4: Claro, ¿cómo no voy a recomendar un buen producto? Le recomiendo a los oyentes, a los que escuchan la promoción, lo que usted dice, sí, muy bueno. Y le voy a recomendar a mi familia también, porque excelente, muy excelente las cápsulas, muy buenas.
3: Perfecto, doña Rebeca, muchas gracias. ¿En qué radio escuchó usted la promoción?
4: En la radio Pichincha, ahí escucho yo.
0: Hermosa, doña Rebeca, qué emoción, qué alegría, y por supuesto de Manabí, qué lindo, le llega por entrega.
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0: Salud, divino tesoro, y Fer Jaramillo aquí estaba con nosotros para ofrecernos esa oportunidad también de cambiar nuestro estilo de vida. 9:19, volvemos enseguida.
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0: Vamos a empezar con la pregunta del día, queridos amigos, amigas, para que la tomen en consideración. Está en Radio Pichincha Multimedia. ¿Quién cree que terminará pagando el costo de esta crisis eléctrica que nuevamente vive el país? ¿El gobierno, las grandes industrias, la ciudadanía? ¿Quién será? Pues me late que la mayoría de nuestros amigos y amigas se inclina por esta respuesta, la ciudadanía. Hasta el momento 96%, las grandes industrias el 2%, el gobierno el 3%. Así los resultados de nuestro breve sondeo que hacemos cada mañana aquí en las Guarmis. Hoy estará con nosotros la ingeniera Isabel Tamariz, presidenta del directorio de EMAPAC Guayaquil. Estaremos viendo cómo está preparada la ciudad frente al fenómeno del Niño. También Hernán Rivadeneira y Diana Almeida del Comité en Solidaridad con Palestina. Un plantón por la paz y por la vida palestina se prepara para el 8 de octubre. José Ignacio Bries, actor, director, dramaturgo de la obra Pobres. Gabu Córdoba, actriz también de esta obra que propone hablar de teatro, poder y privilegios. Ellos son nuestros invitados para el día de hoy, queridos amigos, amigas. Antes de empezar con nuestros temas, también quiero transmitirles esta imagen del señor Carlos Rodrigo Moreno Quirós. Rodrigo Moreno Quirós. Él desapareció el día de ayer, 1 de octubre. Es una persona adulta, mayor. Por favor, si usted lo ha visto, puede ayudar para que pueda reencontrarse con su familia en el sector de La Concepción, en Quito, en nuestra provincia de Pichincha. Por favor, si tiene información, comuníquese al 1-800-33-54-86. Carlos Rodrigo Moreno Quirós, esa es la imagen, está en nuestras redes sociales. Si puede, ayúdenos a compartir. Quiero contarles, es el padre de una querida amiga, compañera periodista también. Seguimos ya con el tema del día y pues como planteábamos, el fenómeno del Niño plantea un desafío para Guayaquil, para nuestro país, para la costa ecuatoriana, especialmente por el riesgo de lluvias intensas e inundaciones en sectores históricamente vulnerables. La ciudad ha puesto en marcha obras de infraestructura, limpieza de canales, planes de contingencia para mejorar el drenaje y reducir la permanencia de agua. EMAPAC EP tiene un papel central en esa preparación. La empresa ejecuta el plan choque y el plan preinvernal, además de coordinar con Interagua, pues los recursos para responder ante posibles emergencias. ¿Qué tan avanzada está esa preparación? ¿Cuáles son todavía los principales puntos críticos de la ciudad? Vamos a consultarle a nuestra invitada, la ingeniera Isabel Tamariz, presidenta del directorio de EMAPAC. Bienvenida, ingeniera, gracias por acompañarnos en esta mañana. Bueno, primero, obviamente, el diagnóstico, saber en qué nivel de preparación se encuentra actualmente Guayaquil frente al fenómeno del Niño, qué escenarios están contemplando.
1: Buenos días, Sofía, gracias por la invitación. Efectivamente, Guayaquil ya se encuentra trabajando, estamos con todos los recursos listos y avanzando con la planificación ante el fenómeno del Niño, que a la actualidad, pues ya sabemos, hay un 100% de probabilidades de que el fenómeno del Niño se asiente. Entonces, a partir de ello, las acciones que estamos realizando como municipio de Guayaquil a través de la empresa pública de agua potable y alcantarillado, EMAPAG-EP, como entidad reguladora, estamos ejecutando los trabajos para preparar nuestra ciudad ante este evento climático.
0: Uh-huh. ¿Cuáles son los sectores de Guayaquil que concentran actualmente la mayor vulnerabilidad frente a las inundaciones y qué escenarios se contemplan en estos lugares?
1: Bueno, como Guayaquil en sí se encuentra a nivel del mar, estamos a 7 metros sobre el nivel del mar, tenemos diferentes zonas que en relación a la topografía de Guayaquil necesitamos de darle prioridad. En ese sentido, tenemos zonas que son del sur de la ciudad, del noroeste de la ciudad, y otras zonas que como tal fueron en su momento asentamientos humanos irregulares. Hoy en día son zonas que se encuentran ya consolidadas y son zonas donde nosotros estamos trabajando con diferentes obras de parte de lo que corresponde al plan choque. ¿Qué corresponde al plan choque? El plan choque es una propuesta de esta administración municipal. En este año estamos ejecutando el cuarto plan choque, que implica obras de diferente tipo, en donde estamos construyendo sumideros, donde estamos construyendo cámaras, tirantes, ductos cajones que estamos colocando en zonas donde se requiere que la capacidad de drenaje en función de las características de Guayaquil, al ser una ciudad costera, puedan permitir el drenaje de una forma más rápida a las zonas en donde históricamente hemos levantado data de que se acumula el agua en esas zonas en particular. ¿Qué resultados nosotros hemos tenido a partir de los planes choque que se han ejecutado en años anteriores?

0: donde la acumulación de agua podía durar hasta 6, 8 horas, a veces hasta días. Y en ese sentido se hizo una intervención en relación al plan choque 3, es decir, el año pasado, y con ello los mismos moradores que viven en el sector nos comentan la diferencia en donde pues baja la marea e inmediatamente pues las aguas ya también de la zona pueden evacuar. ¿Por qué? Porque nosotros estamos haciendo obras en donde el drenaje, es decir, la acumulación de agua tiene para dónde salir, recordando de que Guayaquil, además de estar en esta topografía, lo que nos afecta también a nosotros los guayaquileños es el hecho de que tenemos la incidencia de las mareas. Sube la marea y por ende los caudales de los esteros, de los ramales, del estero salado, a su vez también los canales naturales de los ríos que tenemos, en este caso el río Daule y por último el río Guayas, inciden en relación a que sube la marea y por ende el agua no puede evacuar. Por eso las obras que nosotros hacemos son complementarias para poder facilitar el drenaje de diferentes puntos en donde por sus características y topografía tenemos acumulaciones de agua.
1: Es decir, son obras que se han venido ejecutando desde hace algunos años atrás, un poco en preparación para lo que podría ocurrir con este fenómeno del Niño. Pero ¿cuáles son esas obras que todavía están en ejecución? Creo que perdimos la señal, la conexión, si no, me confirman. Sí, le escucho.
0: Sí, aquí estamos.
1: Le decía... Y pues pensando también si es que hay todavía lugares donde la infraestructura actual no será suficiente para las lluvias extremas que se prevén, ¿no? Más o menos, ¿cuáles son las brechas? ¿Cómo, no sé si en porcentajes podemos decir estos sectores ya no van a ser tan impactados, estos sectores sí?
0: Claro que sí. Bueno, como tal, en nuestro plan choque 4, nosotros estamos haciendo una inversión de casi $8 millones. Y estamos hablando de que en cantidad de obras o zonas, frentes de trabajo que se van a intervenir, son más de 30. Estamos hablando de que en relación a los sectores mencionados ya, nosotros tenemos zonas que son del noroeste, del sur, tenemos zonas como el caso de Guayacanes, Manes, a su vez también otras cooperativas, como es el caso también por la Francisco Orellana, diferentes sectores de la ciudad. Como menciono, son 30 las diferentes puntos en donde estamos interviniendo, también en el sector de Montebello. Nosotros ya arrancamos con nuestra planificación. Si bien es cierto, Ecuador ya se encuentra con alerta roja declarada, me parece, el mes anterior. Nosotros ya hemos venido monitoreando que se iban a adelantar las lluvias. Y entonces, en función de la planificación como administración municipal, las obras referidas que forman parte del plan choque como tal, que ya las veníamos planificando, lo que hicimos fue adelantar nuestros trabajos. Entonces, en sí, las obras que se están haciendo tienen unos cronogramas de obra de 30 días, 45 días, 60 días, 90 días... y en ese sentido nosotros arrancamos ya los trabajos, en algunos casos algunos frentes de obra ya están inclusive terminando. ¿Por qué? Porque nosotros arrancamos el trabajo desde agosto. Entonces, si bien es cierto, bueno, ahora ya en Guayaquil, casualmente mientras tenemos esta entrevista está lloviendo, nosotros hemos arrancado ya con las obras. Entonces, en algunos puntos tenemos obras que ya están concluyendo, por ende se va a poder palpar, la ciudadanía va a poder palpar los resultados de este trabajo. En otros casos tenemos obras que todavía se están ejecutando, pero el compromiso de nosotros como administración municipal es terminar o entregar estas obras en este año. Por ende, de la información oficial que se ha entregado por parte de instituciones, como es el caso del INAMI, como es el caso del COE Nacional y diferentes instituciones que han estado brindando información en tiempo real, nos han indicado de que el fenómeno del Niño se prevé continúe hasta por lo menos junio del siguiente año aproximadamente. Entonces, en ese sentido, pues nosotros tenemos ya las obras estarán ejecutadas en este año. Por ende, en función de lo que se indica, de que en diciembre ya las lluvias van a estar un poco más fuertes, el compromiso de nosotros como institución a través de la concesionaria Interagua, nosotros como entidad reguladora, es de supervisar que las obras se ejecuten en los tiempos y por ende que la ciudadanía pueda tener sus resultados de tal forma en que aquellas zonas que se inundaban anteriormente ya no se vayan a inundar.
1: Precisamente, creo que para concluir sería importante saber cuál es la responsabilidad que tiene la ciudadanía en materia de prevención de inundaciones, las acciones que también puedan evitar

0: se vean más afectados sus sectores, ¿no? Para no afectar la capacidad del sistema de drenaje, ¿no? Porque de ahí el municipio destina recursos humanos, maquinaria, las bombas otras obras que ya se están ejecutando, ¿no? Pero, ¿qué le diría hoy a las familias que viven en sectores históricamente afectados por inundaciones?
1: Sí, gracias. En ese sentido, yo creería que lo más importante, bueno, mencionar, más allá del plan choque, nosotros tenemos nuestro plan de prevención o nuestro plan preinvernal. Y en ese plan preinvernal, nosotros estamos constantemente ya limpiando el sistema de drenaje existente de aguas lluvias. Entonces, en ese sentido, hemos podido constatar de que la mayor parte de los problemas que se generan cuando hay anegamientos son los residuos sólidos. Entonces, en ese sentido, es siempre un llamado a la ciudadanía con la corresponsabilidad en la disposición adecuada de los residuos sólidos, porque nosotros limpiamos ciertos puntos y podemos constatar de que pasando 2 días nuevamente encontramos residuos sólidos en ese sector y se dispone en sitios donde no son adecuados, además de que en horarios donde no corresponde. Entonces, en ese sentido, pues cuando llueve, si es que nosotros dejamos residuos sólidos en zonas no adecuadas, lo que sucede con las lluvias es que eventualmente estos residuos llegan a los sumideros y por ende se taponan y eso genera la acumulación de aguas lluvias. Nosotros continuamos en coordinación con Interagua y a su vez también con Urbaceo, que es la empresa de limpieza, y el trabajo siempre es coordinado. Nuestro holding municipal trabaja de manera articulada con SegurEP, que se encarga pues de la gestión de riesgos y la vigilancia integral de lo que sucede en la ciudad. Pero a su vez también tenemos a la empresa ATM, que es la encargada de la vialidad de la ciudad. Y a su vez, como ya mencioné, pues la articulación entre Urbaceo, Interagua, EMAPAC. Entonces el trabajo siempre va a ser de manera coordinada y nosotros vamos a estar atendiendo las diferentes novedades para poder minimizar al máximo los impactos en la ciudadanía.
0: Así es, se prevén meses duros.
1: Y se vienen momentos duros, pero lo más importante, pues como menciono, es el trabajo que se debe de hacer contando con la colaboración de la ciudadanía, por lo menos en la gestión de residuos sólidos de forma oportuna.
0: Así es, eso en lo que tiene que ver con el municipio de Guayaquil, pero obviamente también están otras entidades, Ministerio de Salud Pública, estará la Secretaría de Riesgos, entidades estatales que también tienen que responder y estar a la altura de la población y el bienestar de los ciudadanos y ciudadanas. Muchas gracias por acompañarnos el día de hoy. Bueno, nosotros desde acá estamos también muy pendientes. La ingeniera Isabel Tamariz, presidenta del directorio de MAPAC Guayaquil, nos acompañaba para contarnos cómo se está preparando la ciudad para la llegada y bueno, ya el inminente impacto del fenómeno del Niño en nuestro país. 9:33, tiempo de hacer una pausa. Ya viene nuestra querida Gaby Cruz, y tenemos muchos temas que compartir, así es que quédense aquí con las Guarmis.
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0: amigos, lo decía, lo ofrecido, Gaby Cruz está con nosotros. Buen día, Gaby.
6: Buen día, mi Sofi. Buen día, amigos y amigas de las Guarmis de Radio Pichincha. Ya los acompañamos en este viernes, ya cerquita del fin de semana, pero nosotros tenemos aún más información para ustedes.
0: ¿Cómo no? Bueno, estamos muy pendientes de Quitopía, que abre sus puertas ya desde este mes de octubre y queremos conocerlo. Vamos a ir, creo que es también igual que cuando se inauguró el metro, como una responsabilidad de los ciudadanos y ciudadanas de conocer, ¿no? De sí. Saber que es algo nuestro. Y pues Quitopía, ya para quienes se han dado su primer paseo, nos dicen, está espectacular.
6: Así es, y bueno, cuenta con espacios maravillosos. La inauguración será el día de mañana junto al alcalde de la ciudad, así que tenemos más información con nuestra compañera Diana Dávila en este reporte.
9: ¿Recuerda usted la última estación del trole en el sector de la Y y que posteriormente fue abandonado? Pues durante 8 años este espacio estuvo totalmente deteriorado y durante los últimos 2 años se hizo realidad un sueño, el sueño de Quito. Este espacio se denomina hoy Quitopía. Son 6.800 metros cuadrados de construcción que estará a la disposición de la ciudadanía con diferentes cosas como talleres, áreas de capacitación, áreas de cuidado. Eso fue lo que mencionaba la secretaria de Planificación del municipio de Quito.
10: Los espacios, ustedes van a ver cómo cada uno de estos componentes se vuelven complementarios, porque mientras una madre está, por ejemplo, en el lactario, y si tiene un hijo menor, el hijo más pequeño puede estar siendo cuidado en el espacio de cuidados. Tenemos también una lavandería comunitaria, puede estar lavando la ropa y su niño, niña, puede estar cuidado en el espacio de cuidados. O estar recibiendo algún curso o algún taller dentro de nuestras salas de movimiento y de arte, y su niño o su niña cuidado. Está conectado además con un parque.
9: ¿Pero cómo le favorece esto a su familia, a sus hijos e incluso a sus abuelitos, a las personas de la tercera edad? Aquí hicimos un recorrido y queremos que junto a nosotros sepa cómo va a poder disfrutar de este lugar. Este es el espacio de los juegos infantiles, donde también los niños, los jóvenes van a encontrar un lugar para hacer skate park, y como podemos notar también habrá un lugar donde puedan hacer como escalinata y también venir con sus bicicletas en esta pequeña ciclovía que se ha construido para ellos, así como también pues los juegos infantiles para los más pequeños, esto mientras sus madres o sus padres se encuentran en alguno de los talleres que va a brindar este espacio de Quitopía. Este es el área circense que ya está siendo ocupado por un grupo de jóvenes que al momento está haciendo sus ejercicios y haciendo uso también de todas las herramientas y materiales que ha dispuesto el municipio de Quito para este grupo que ya tiene su propio espacio aquí en Quitopía.
11: Este espacio es del polideportivo, tiene una capacidad de fútbol sala, es 5-5 y tiene una capacidad de 20 personas aquí abajo y 184 más o menos ahí arriba. Aquí se pueden practicar deportes como ven, como básquet, fútbol, también hay para instalar una cancha de boli y este espacio funciona bajo reserva. El horario de atención de este espacio específicamente va a ser desde las 7 de la mañana hasta las 19 horas. No, no tiene costo. Este espacio es un espacio gratuito.
12: Único teatro con cinemateca perenne. El otro teatro que en esos mismos territorios, en lo que es Sudamérica, habla hispana, tiene una característica similar, es el Teatro Mayor de Bogotá, pero no está instalado permanentemente la Cinemateca. Este sí, este tiene varias particularidades, va a ser el teatro más moderno del país. Tenemos dos pantallas realmente, una pantalla posterior que hace de fondo de tramoya para el teatro y la pantalla de proyección de cine que es Dolby 5.1. Es decir, estamos con última tecnología en el... En el teatro tenemos una tramoya de 16 metros de altura, que es una de las más altas también del país.
9: Otra de las áreas que ya está lista es el laboratorio de fabricación digital FabLab. Aquí van a poder encontrar un área de impresión 3D resina, también un área de impresión 3D FDM, áreas de postprocesamiento, una zona de lavado, área de corte láser de CO2,
13: así también como tenemos un área de mecanizado CNC de placas electrónicas, un área electrónica también con tecnología de punta, un área de corte láser de diodo UV y un área de escaneo 3D. Este espacio sobre todo es muy especializado para lo que es tecnología y contará también con la asesoría y el personal especializado. Esta es la sala de artes escénicas y movimiento, que cuenta con un espacio realmente grande y también con espejos. Aquí se podrían realizar talleres de danza, por ejemplo.
14: Bienvenidos al estudio de grabación de Arquitopía La Ye. Pues tenemos nosotros 40 canales simultáneos de grabación conectados, interconectados en 3 salas principales, con lo cual pues nosotros vamos a poder surtir un gran abasto también al tiempo real, ¿no? Entendiendo que es como a escala de convocatoria y teniendo en cuenta que queremos surtir a todos los mayores proyectos, vamos a tener desde la etapa de preproducción de todo el ensamblaje de un proyecto hasta la postproducción, que es el final de un proyecto, ¿no? Teniendo en cuenta que tenemos también un proyecto para poder aterrizar en el teatro con conciertos finales de todos los proyectos que van a surtir aquí.
13: El espacio también cuenta con una sala de capacitación, 2 salas de capacitación, donde las personas van a poder llegar y encontrarán mesas y también una pizarra con inteligencia artificial que les servirá sobre todo a los talleristas y capacitadores.
15: Este es el taller de artes plásticas. Tenemos un espacio destinado para personas que les interesa el dibujo, la pintura, tal vez el bordado, áreas afines, que también queremos ir viendo que crezca la escultura, que crezca tal vez algún día la serigrafía, etcétera. Y es para actividades, por ejemplo, de recreación, de encuentro, pero también de profesionalización y ensayo y práctica. Entonces nos interesa que las personas puedan venir a hacer actividades como un pasatiempo en el fin de semana, en las tardes, pero también vamos a tener actividades donde aprendemos técnicas y habilidades artísticas. Entonces es para las personas que les interesa en distintos niveles de profundidad las artes.
13: ¿Cualquier edad?
15: De cualquier edad. La sala, por ejemplo, estamos utilizando algunos materiales que no están destinados para menos, pero empieza desde los 7 años hasta adelante.
13: ¿Cuál es el horario y cuáles son los requisitos para ocupar estos espacios? Bernarda Tomaselli, coordinadora de Quitopía, nos dio los detalles.
16: De martes a sábado, de 8 de la mañana, perdón, a 18 horas.
13: ¿Y cómo la gente puede acceder a estos espacios?
16: Ustedes van a encontrar desde el día 3 en la app Mi Quito una aplicación que dice infraestructura comunitaria y ahí se desplegará Quitopía. Cuando se despliegue Quitopía, ustedes van a encontrar la parte de la agenda y van a encontrar también la parte de la separación de espacios. Agenda se refiere a los cursos de capacitación. Vamos a contar con más de 7000 horas de capacitación desde el octubre del 2026 hasta octubre del 2027 y también vamos a contar con préstamo de espacios.
13: No solo se trata de una ayuda a los profesionales, a los académicos, a los estudiantes, por ejemplo, que pueden venir a ocupar esos espacios, ni a los niños también que pueden ocupar para los talleres, o los padres, madres de familia, que también pueden usar las lavanderías, como ustedes pudieron ver, sino también se trata de cuidar al cuidador. En este caso, por ejemplo, las personas que tienen hijos menores de edad y que no tienen con quién encargarlos, o las personas que tienen a su cargo a sus padres de familia que ya están en la tercera edad, aquí, mientras usted puede tomar un taller, mientras usted toma algún curso o ocupa alguno de estos espacios, puede dejarlo al cuidado de personas especializadas, tanto a los abuelitos como a sus hijos. Ellos permanecerán 2 horas bajo el cuidado de gente profesional mientras usted puede profesionalizarse, capacitarse o distraerse en algunos de los talleres y agenda que está preparando Quitopía. Desde este sábado 3 de octubre se va a hacer un ejemplo de cómo van a ser los usos de los espacios, por lo que está invitado para acudir a este lugar a partir de las 9 de la mañana. Y lo bonito de todo esto también es que está al alcance de cualquier transporte público, pues cerca está el metro de Quito, también la parada del trolebús y pues también los buses particulares que pasan por el sector. Es lo que les podemos informar, no se pierda de este espacio, úselo. Continuamos con ustedes.
0: Bueno, hay que usar, hay que ir, ¿no? Y hay una agenda muy chévere para este fin de semana.
6: Sí, porque el día de mañana, como les mencionábamos, es la inauguración oficial. Estará ahí también el alcalde Pavel Muñoz, autoridades también municipales, nacionales también, esperamos. Pero hay una agenda variada. Tienen desde las 10 de la mañana hasta las 3 de la tarde y un poquito más también. Habrá el Museo del Futuro, el Fab Lab más robótica, artes plásticas, la sala de movimiento, el polideportivo, el área área de acondicionamiento físico, el centro de cuidados, el circo de luz, que habrá también demostraciones con público también. Habrá una tarima principal, esto desde las 12:30, y tendremos algunos artistas también en tarima, como Yavirac, la banda municipal. Habrá el programa inaugural y un concierto de La Mala Maña, también para que ustedes disfruten de los patios con ferias de emprendimientos. También estará la feria de Conquito, y bueno, todo esto será de 10 de la mañana a 3 de la tarde por la inauguración. Pero bueno, ustedes también después ya pueden usar estos espacios a través de las plataformas del municipio, reservando previamente.
0: No se olviden que va a estar funcionando de martes, de manera general. Quitopía funcionará de martes a sábado, 9:00 a 18:00. El gimnasio y el polideportivo pues tendrán un horario más amplio de acuerdo con la programación. Y además está esa aplicación Miquito, donde ustedes pueden reservar ciertos espacios, registrarse, consultar la agenda, seleccionar las actividades, y pues va a ser muy fácil de usar los servicios. Y este es un Quitopía que realmente pues trae mucha expectativa sobre lo que puede suceder en la ciudad. Este sector se va a dinamizar muchísimo, y pues esperemos que sí, porque tiene que volver a la vida. Es uno de los sectores que pues lastimosamente pues había estado un poco descuidado, pero ahora esperemos que también esto le dé impulso a este sector.
6: Y cerquita de la estación del metro, ¿no? El Labrador, así que para que ustedes también lleguen sin ningún problema. Primero es la estación Jipijapa, si no estoy mal, está más cerquita, y también la del Labrador, así que para disfrutar todas y todos de Quitopía, mi Sofi.
0: Así es, amigos. Bueno, vamos a pasar a otros temas, son ya las 9:46, y es que pues volvemos al tema de la salud, ¿no? Que nos trae muchísima preocupación. Hay un comunicado que ha sido enviado también por parte de médicos que también tienen pues esa preocupación de lo que está ocurriendo. La Sociedad Ecuatoriana de Hematología ha emitido un comunicado público.
6: Así es, expresa su preocupación ante los reportes de dificultades de acceso a warfarina en el país y solicita a las autoridades sanitarias y responsables del abastecimiento que verifiquen la situación y adopten medidas oportunas para asegurar la continuidad de este medicamento a las personas que lo tienen indicado. Esto sí está el registro terapéutico del Cuadro Nacional de Medicamentos Básico para la warfarina de 1 a 5 miligramos. Esto está así generado el 29 de septiembre de 2026, que incluye también indicaciones para la profilaxis y para el tratamiento de trombosis venosa y embolismo pulmonar, la prevención de complicaciones tromboembólicas asociadas con la fibrilación auricular y las válvulas también cardíacas protésicas. La ficha, indica también que la dosis debe ajustarse según cada uno de los pacientes, y bueno, es un medicamento que en este momento se requiere de urgencia, y la consulta pública también mencionan en la Agencia Nacional de Regulación, Control y Vigilancia Sanitaria, en el ARSA, muestran 4 resultados de registros sanitarios para presentaciones de la warfarina con fechas de vigencia entre 2028 y 2031. Estos resultados acreditan, pero también no permiten establecer existencias, comercialización ni disponibilidad efectiva en el mercado o en los establecimientos de salud.
0: Aquí lo más grave es qué está pasando con los pacientes, y pues podemos contarles que ahora mismo en el Hospital Carlos Andrade Marín hay al menos 3 pacientes que necesitan con urgencia este medicamento, con riesgo de muerte, con riesgo de fallecer, y no lo están recibiendo, ¿no? Por eso el exhorto es a las autoridades a verificar y comunicar el nivel de abastecimiento en los establecimientos de salud, identificar también junto con los titulares de los registros y los actores de la cadena de suministro las causas de las dificultades reportadas, y establecer acciones y plazos verificables para restablecer el acceso regular con las garantías de calidad y seguridad correspondiente, porque esto también es muy complicado, que en el momento en el que pues no se dan los medicamentos que ya están certificados, le ponen a la ciudadanía, a los pacientes, a las familias en esa necesidad de conseguir como puedan, donde quieran, y eso también les arriesga a que puedan estar consiguiendo medicamentos falsificados y que puedan poner en riesgo aún más la vida de los pacientes. Así es que ese es pues una de las preocupaciones, uno de los temas que estamos nosotros muy pendientes. Afecta a pacientes cardíacos, pero también obviamente a pacientes en diálisis que terminan teniendo complicaciones cardíacas. Y pues hablando de medicamentos, Gaby, pues el tema de la transparencia es lo que están exigiendo todos los actores de la salud en nuestro país.
6: Así es, y por ejemplo, ¿qué ocurrió en estos días? El visor de abastecimiento del Hospital Eugenio Espejo dejó de funcionar, esto tras la visita del ministro de Salud, quien prometió elevar la disponibilidad de medicamentos al 60%. Recordemos que este hospital cerró el mes de agosto con apenas del 36,64% de abastecimiento general de medicamentos, y el visor que permitía consultar esos datos pues ya no está disponible públicamente, lo que deja también abierta esta pregunta sobre cómo los pacientes y la ciudadanía pueden verificar el cumplimiento de estas nuevas metas anunciadas desde la cartera de Estado.
0: Así es, les contamos más detalles.
17: El visor público del Hospital Eugenio Espejo dejó de estar disponible. Su último registro reportó apenas del 36.64% del abastecimiento de medicamentos en el mes de agosto. Ahora el Ministerio de Salud Pública fija el 60% de meta, pero no hay manera de verificarla.
18: El visor de abastecimiento del Hospital de Especialidades de Eugenio Espejo dejó de estar disponible públicamente después de la visita del ministro de Salud, Juan Carlos Abeiga, realizada el 24 de septiembre. La plataforma permitía consultar los niveles de abastecimiento de medicamentos del hospital. Según el registro correspondiente a agosto, el Eugenio Espejo cerró ese mes con un abastecimiento general de 36.64%. El nivel era de 59.38% para medicamentos vitales, 35.34% para esenciales y 28.57% para no esenciales. Durante su visita, el ministro anunció que el abastecimiento de medicamentos deberá elevarse al 60% y el de dispositivos médicos al 80%. También dispuso acelerar la remodelación de los quirófanos y rehabilitar dos que se encuentran inoperativos. Abeiga anunció que regresará en 21 días para verificar el cumplimiento de estas disposiciones. Este 30 de septiembre se verificó que el enlace del visor ya no permite consultar públicamente la información sobre el abastecimiento del hospital. El Eugenio Espejo era el único hospital que contaba con esta herramienta de transparencia para que pacientes y ciudadanía pudieran consultar la evolución de su abastecimiento. Reportó para las Guarmis, Gabriela Espinosa.
0: Quitar herramientas de transparencia, ¿no? Para que no puedas contrastar las cifras, los datos que te están diciendo cuando salen en entrevistas y dicen, ay, tenemos ya el 90% de abastecimiento en los hospitales y tú vas y vas porque ya no está disponible a este link que te muestra la realidad de las casas de salud y pues resulta que no, que era mentira, que no hay. De hecho, me escriben del Hospital Eugenio Espejo ahora mismo y me dicen, es indignante ver que no hay guantes de manejo, no hay sondas, suturas, mascarillas de oxígeno, gas, no hay nada y todo le envían a comprar a los familiares. Lo mismo pasa con la medicina, me dicen. Tienen obviamente miedo de expresarse dentro del hospital, pero realmente están pues en esa situación que las bodegas están vacías. Eso es lo que nos están reportando ahora mismo del Hospital Eugenio Espejo.
6: Lamentable, lamentable la crisis de salud en la que nos encontramos y se pone en riesgo la vida de muchas personas. Son 9:53 a.m, hacemos una corta pausa, pero volvemos con más aquí en Las Guarmis.
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0: Y bueno, ahora les contamos que este 8 de octubre organizaciones sociales realizarán en la capital el Plantón por la Paz y por la Vida Palestina, esta movilización convocada por el Comité Unitario de Solidaridad Ecuador con Palestina, CUSEP, como parte de todas las acciones internacionales de solidaridad con el pueblo palestino. Esta convocatoria reclama el fin de la ocupación y plantea también que no puede existir paz sin justicia, pero la movilización también pone la mirada sobre qué ocurre con la política exterior y también en base a lo que ocurre en nuestro país.
1: Así es, Ecuador sí reconoce al Estado palestino, ha sostenido históricamente su respaldo al derecho del pueblo palestino a la autodeterminación. Sin embargo, durante los últimos años y particularmente durante el gobierno de Daniel Noboa, Ecuador ha profundizado sus vínculos con Israel en ámbitos como seguridad, lucha contra el terrorismo, dicen ellos, comercio, inversión, tecnología, agua, energía, agricultura, y pues ambos países incluso acordaron mecanismos de cooperación en seguridad y un diálogo económico ampliado. Pero ¿esto qué implica? Se suma la decisión de Ecuador de retirarse en febrero de 2026 del Comité de Naciones Unidas para el ejercicio de los derechos inalienables del pueblo palestino, aunque el gobierno ha sostenido que pues mantiene su respaldo a la solución de los dos estados. Entonces, pues en este sentido y con todo lo que ocurre en Palestina, con las miles de víctimas, con los miles de niños y niñas asesinados, el llamado es a elegir la humanidad. Y hoy están con nosotros Hernán Rivadeneira y Diana Almeida, integrantes de este Comité de Solidaridad Ecuador-Palestina. Muchas gracias por acompañarnos el día de hoy. Pues bueno, Diana, ¿qué representa este plantón por la paz, por la vida palestina? ¿Qué esperan también conseguir con esta movilización, una de tantas que se han hecho acá en nuestro país, pero también en el mundo, que cada vez se viene expresando más, pero al final del día pues no pasa nada, ¿no?
2: Bueno, muchas gracias primero por el espacio, por recibirnos para esta convocatoria tan importante. ¿Qué es lo que esperamos? Principalmente es movilizar la humanidad, pero también movilizar más allá de la solidaridad, ¿no es cierto? Para nosotros, desde CUSEP, desde Revista Crisis, desde los distintos integrantes que hacemos de esta coalición, es importante que reconozcamos que el proyecto palestino ha sido siempre un laboratorio en el que se experimentan diversos mecanismos y formas de someter a los pueblos, de ocupar los territorios, y que estamos viendo ahora en América Latina un incremento de esa presencia de los estados, tanto de los Estados Unidos como de Israel, y cómo afecta la vida de los pueblos y de nuestros territorios, la salud de los territorios. Entonces, creo que el principal objetivo de esta movilización es solidarizarnos, sí, con el pueblo palestino, pero también reconocer que nos está pasando también a nosotros ahora en este momento como América Latina.
0: Hernán, bienvenido también, y bueno, hablamos ya de más de 3 años, ¿no?, que se ha intensificado esta violencia contra el pueblo palestino. ¿Cuál es el balance también que hacen ustedes durante todo este periodo, y cuál es ahora la principal preocupación?
3: Muchas gracias, estimada Gabriela, Sofía. Pues sí, hay unos fechas, unos datos que hay que tomar en cuenta. Son el 7 de octubre se cumplen 3 años de este ataque, este exterminio del pueblo palestino. Efectivamente, estamos siendo solidarios como país, pero creo que es importante tener en cuenta también que el balance es, si es que no haces lo que yo te digo, lo que yo quiero, lo que manda la ultraderecha mundial, pues efectivamente te ataco, te extermino, te violento, y pues efectivamente esa lógica, tanto en el Ecuador, diría yo, mucha gente no reacciona ante las dificultades que tenemos como país. El miedo es lo que está inmovilizando a la gente, y eso no solo sucede en nuestro país, sino también con otros pueblos, con el pueblo palestino en este caso. Pero somos solidarios también con lo que sucede en nuestro país, con las gentes que no tienen acceso a la medicina, que no tienen cómo sobrevivir, un desempleo generalizado, un proyecto de seguridad con el Estado de Israel, como decían ustedes en la introducción, pues que no ha dado los resultados que a lo mejor ellos esperaban, pero que no tiene ningún resultado y ningún proyecto. Entonces, esa sería, digamos, una visión inicial de lo que está sucediendo.
1: Bueno, es grave, ¿no? Pensar que también, como mencionábamos anteriormente, Ecuador decidió retirarse del Comité de Naciones Unidas para el Ejercicio de los Derechos Inalienables del Pueblo Palestino. Pero bueno, más allá, saber cuáles son los factores que influyen en que se haya tomado esa decisión también desde nuestro país, ¿no? ¿Qué lectura hacen de esta decisión? Recientemente, pues Netanyahu, que tiene una orden de la Corte Penal Internacional, estuvo en la ONU ofreciendo sus declaraciones, hablando, jactándose de los ataques que han cometido en contra del pueblo palestino, si bien salieron algunos representantes, pues Ecuador siempre está quedándose, ¿no? Está quedándose a aplaudir todas estas atrocidades.
2: Así es. Bueno, a mí me parece bien importante hacer un acercamiento a cómo se ha ido construyendo esta base ideológica del sionismo en América Latina. Uh-huh. Y Ecuador es una representante muy importante. Recordemos que, o debería alarmarnos a todos, a todas, que el anterior embajador de Israel reiteradamente, y también Gideon Sar, que es el canciller israelí, reiteradamente le da notas, ¿no?, del apoyo y reconoce que Daniel Noboa es moralmente cercano al Estado de Israel, y eso debería preocuparnos porque la moral de Israel es genocida. Entonces, ¿cómo podemos hacer como un vínculo entre lo que sucede en Palestina ocupada y en Ecuador? Recordemos que hace solo un año el presidente Noboa estaba en Otavalo diciendo que iba a sacar a todos los indios de las montañas. Uh-huh. Que es precisamente un proyecto de despoblamiento que en Palestina sí se ejecuta todos los días. Uh-huh. Entonces sí es como muy preocupante. Al mismo tiempo también Noboa ha reafirmado esta voluntad de construir el sionismo en la sociedad ecuatoriana y les abrió las puertas del Ministerio de Educación para que hagan educación sobre el Holocausto, por ejemplo. Entonces eso es realmente preocupante porque nos dice que la moral de quien es el primer mandatario de este país está cercana a una clase que por lo bajo está ocupando un país ilegalmente, porque recordemos que en el 94, en el 67 y después reiterado en el 94, se calificó como ilegal los asentamientos en Cisjordania, por ejemplo, pero además que comete un genocidio permanente y que tiene vínculos con la clase Epstein, por ejemplo, que sabemos todos que son criminales, por decirlo bajo. Entonces sí me parece que es muy importante reconocer que hay una política y una moral que se está tratando de imponer que realmente nos aleja de la humanidad, de los valores como la solidaridad, el cuidado de la vida, de los otros, de la tierra, etcétera.
0: Uh-huh. Hernán, ahí también consultarte frente a estos acuerdos de cooperación que se han firmado en los últimos años entre Ecuador e Israel, y es muy visible, ¿no?, también la cercanía de ambas naciones. ¿Qué información realmente debería conocer la ciudadanía frente a estos hechos sobre el alcance de estos acuerdos y las implicaciones reales? Porque también hablamos de acuerdos en seguridad, por ejemplo. ¿Qué implicaciones tienen estos acuerdos para la ciudadanía?
3: Bueno, sí, los acuerdos en seguridad, y además con lo que mencionaba Diana de educar sobre el Holocausto en las escuelas, pues con la visión del Estado de Israel, pero específicamente en el tema seguridad, pues es muy peligroso. Este acuerdo no solo se enmarca en combatir a las organizaciones criminales, sino pues articular un estado, un momento de colaboración entre las agencias de inteligencia mundial, con la cabeza de Estados Unidos, por supuesto, que están ya, a pesar de que votamos un no para las bases militares, pues están enquistadas ya en algunas provincias, como la provincia de Esmeraldas, la provincia de Manabí. Creo que en este sentido no hay que tener temor de decirlo, no hay que vivir en el constante miedo, y sí decir que el Mossad está en el Ecuador, no desde ahora, pero ahora con más fuerza con el gobierno de Noboa, y están implantando unas políticas de supuesta seguridad, que más bien es una política de atacar, por ejemplo, a los pescadores que ellos sospechan que son narcotraficantes, que están ayudando a los grupos de delincuencia organizada, pero sin un debido proceso. Es decir, se saltan las leyes, no solo en el Ecuador, pues es a nivel global. Esto vemos en los ejemplos en Estados Unidos, en Europa. Para mí me pareció vergonzoso, solo como anécdota lo digo, porque es hasta tragicómico verle a la primera ministra Meloni con la bandera de Palestina puesta en esta reunión que tuvieron recientemente en las Naciones Unidas. Entonces es una narrativa, una digamos una estrategia global que no viene apalancada con inversión social. Por ejemplo, si van a combatir la seguridad y deberían de alguna forma informar al pueblo ecuatoriano, ¿qué se está haciendo en inversión social? Que pueden hacerlo al mismo tiempo. Ahora, en época de campaña, se está dando un bono a los jóvenes, a $400, entiendo que a 700 mil jóvenes. Todo ese dinero pudo invertirse en cuestiones urgentes, ¿no? Insisto, con la medicina, con el desabastecimiento, con las personas que tienen dificultades para diálisis, por ejemplo. No hay una inversión concreta. Ese 15% que subieron del IVA, ¿en qué se está invirtiendo? Entonces no sabemos algunos aspectos, específicamente en seguridad, qué es lo que tenemos y a dónde vamos a llegar.
1: Claro, nosotros cuando pensábamos en Palestina siempre lo advertíamos y decíamos, dejar que asesinen niños con tanta impunidad es el mensaje que se está dando al mundo, que se puede hacer con total impunidad. Y luego vino el caso de los niños de las Malvinas de nuestro país y parecería que nadie igual ya se indigna, ¿no? Porque tenemos a niños asesinados de las formas más crueles, tenemos más de 50.000 niños huérfanos ahora mismo en Gaza y ya también en Cisjordania, donde se extienden los ataques, el despojo y la ocupación, y no parecería que esto le causa alarma a la gente, ¿no? Cuando hablaba Hernán y decía, pues, el título de terrorista se lo dan a cualquiera, a quien quieran despojarle de los derechos, ¿no? Ese tema también es muy complejo y frente a esto me imagino que también mucha gente tiene miedo de salir en estos plantones, de estar, porque incluso pues la seguridad de la embajada, que por ejemplo es uno de los puntos donde siempre se concentran las manifestaciones, ha atacado a los manifestantes. Pero qué decirle a la gente también para que se sume, para que no se muestre indiferente, para que empiece a pronunciarse, a no callar, como si es, no sé, actuar como si fueran tus hijos, porque no sientas o no veas ese dolor directamente, pues no está ocurriendo, ¿no? Hay familias que sí están enfrentando eso ahora mismo en Gaza.
2: Bueno, yo creo que la impunidad es el signo del sionismo y, por supuesto, cuando ves tanta impunidad, tanta atrocidad impune, lo que te genera es miedo. Entonces, lo que yo quisiera decirle a la gente es que nuestra posibilidad de hacer fuerza es la masa, es porque somos muchos, muchas. Entonces, es importante que reconozcamos que tenemos un interés colectivo como clase trabajadora, y ese interés es poder continuar la vida. Estamos enfrentándonos a una moral, a una forma de gobierno, a unas formas de Estado que lo que hacen es administrar la muerte. Entonces ahí creo que la lucha continúa siendo por la vida y por la paz. Y no hay otra forma de paz que no sea la justicia. ¿Por qué? Porque no puede haber, ¿no? Lo otro es la pacificación, que es lo que nos tratan de imponer a sangre y fuego en este país, con este gobierno que claramente es sionista. Entonces yo creo que eso es muy importante. Y otra cosa muy importante es también hablar de las cifras reales, ¿no? Recientemente se le criticó mucho a Francesca Albanese por dar la cifra de 680.000 muertos, que es una cifra original de un estudioso, un demógrafo que se llama Gideon Polia, que da esa cifra con respecto a cómo podría entenderse la cantidad de escombros, que son, me parece que 61 millones de toneladas que hay en este momento en Gaza.
1: Y que la también gente es un ecocidio, abajo, ¿no?
2: Que es un ecocidio, y que además en esta frase, en esta cifra tan dura, la cifra de niños, niñas y jóvenes menores de 18 años muertas es de 350.000. Entonces estamos hablando de un genocidio extremadamente alarmante, que no solo se queda en Medio Oriente. Ya vimos lo que sucedió con las 175 niñas, me parece, asesinadas en Irán. Por Estados Unidos, sino que además ya se está trasladando acá a América Latina. Vemos el genocidio silencioso en Cuba, donde también hay un bloqueo, donde así como en Gaza no puede entrar ni combustible, ni agua, ni ningún medicamento, ni ninguna cosa que se necesita para poder continuar una vida normal, una sociedad normal. Entonces, una vez más, así como apelamos a la solidaridad, sí, pero además es nuestro propio interés como pueblo, nuestro propio interés como clase trabajadora, como familias, como individuos, impedir, resistir a toda costa que se imponga en nuestros territorios la misma lógica asesina, cruel, violenta, deshumanizante que el Estado de Israel impone sobre el pueblo palestino. Uh-huh. ¿Y por qué para nosotros es importante esto? Porque nosotros como pueblo siempre hemos buscado la manera de continuar la vida. Entonces, creo que sí es bien importante hacer eso, ¿no? Reconocer que nuestra fuerza está en que somos masa, en que somos muchos y muchas, entonces solo uniéndonos podemos construir ese mundo mejor, que sí es posible.
0: Uh-huh. Hernández de CUSEP plantean este plantón, será el jueves 8 de octubre. Si nos comentas también la hora, si es que también están movilizados otras organizaciones y si tienen previstas otras actividades también.
3: Sí, muchas gracias por la pregunta. Queremos hacer una cordial invitación desde el Comité Unitario de Solidaridad con Palestina. El comité está formado por varias organizaciones. No es un comité que hace propaganda política ni nada que se le parezca, pero sí queremos apelar a que nos unamos, a que perdamos el miedo, a que tengamos esa solidaridad con el pueblo palestino y con otros pueblos, por supuesto. Se realizará este plantón el día jueves, como usted decía, Gabriela, el 8 de octubre. Estamos convocados en la Plaza Artigas a las 5:30 de la tarde, pensando también en una hora en la cual tal vez ya salimos del trabajo, ojalá el clima también nos ayude. Y pues tenemos la voluntad de hacer ver que el pueblo ecuatoriano, más allá de cualquier dificultad, es un pueblo que tiene dignidad, que es solidario, que siempre está a favor de las luchas colectivas. Tenemos que, como el nombre del comité, pues estar unidos, hacer masa, como dice Diana, y efectivamente pues necesitamos tener esa visión de que a pesar de todo, estamos apoyando a todo lo que tiene que ver con la solidaridad de los pueblos.
1: Muchísimas gracias por acompañarnos el día de hoy, realmente es súper importante esta convocatoria. Antes pues los plantones se daban con mayor regularidad todos los jueves, pero bueno, también cambian los tiempos y son 3 años, ¿no? Pero este es un tema de resistencia, así como resiste el pueblo palestino durante décadas y sigue intentando preservar la vida. Y pues como bien decía Diana y Hernán, pues la necesidad de juntarnos, de ser masa, es también lo que podemos ahora hacer también desde nuestros espacios, ¿no? Juntarnos, ser esos granitos que van en ese costal, que bueno, juntos ojalá podamos dar ese mensaje y hacerlo cada vez más fuerte. Diana Almeida y Hernán Rivadeneira del Comité Unitario de Solidaridad de Ecuador-Palestina nos acompañaban con esa invitación para el día jueves 8 de octubre, y bueno, seguramente hay muchas más actividades. Infórmese, comparta también, creo que uno de los temas más importantes ahora mismo es informarse sobre lo que está pasando, porque ya en los medios pues ya no es noticia de todos los días, ¿no? Las muertes de los niños y niñas palestinas, de los hombres, de las mujeres que siguen siendo atacados. Vamos a hacer una brevísima pausa y enseguida regresamos con más.
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0: Seguimos aquí en las Warmis y bueno, ahora les queremos consultar. ¿Qué ocurre cuando quienes siempre han tenido privilegios se enfrentan de pronto a la posibilidad de perderlos? Esa es una de las preguntas que plantea Pobres, la nueva obra de teatro mestizo escrita y dirigida por José Ignacio de Friis. La obra imagina un Ecuador distópico en el que el orden social, político y económico se transforma de manera radical y un grupo de personas acomodadas debe enfrentar el temor de convertirse en aquello que históricamente ha estado fuera de su mundo, las personas pobres. Esta propuesta combina sátira, ciencia ficción, humor ácido y situaciones de violencia para explorar el poder, los privilegios, la exclusión y las relaciones de clase. Algo similar estamos viviendo, Sophie.
1: Bueno, el proceso creativo de Pobres también ha incorporado lecturas dramatizadas y el intercambio de actores y público como parte de la construcción y reescritura del texto antes de su estreno. Conversamos con José Ignacio de Friis, actor, director, dramaturgo. Bienvenido. Muchas gracias. Pues tenerte acá con nosotras en las Warmis. Y bueno, primero, ¿cómo nace Pobres? ¿Qué realidad social, política les llevó a imaginar este Ecuador distópico?
2: Bueno, Pobres originalmente, bueno, primero que todo, gracias por el espacio de difusión, es vital para el teatro independiente. Pobres surgió originalmente inspirado en conversaciones que yo le escuchaba a mi padre con sus amigos, como estaban reunidos y decían, a los pobres les falta proteína para desarrollar la capacidad cognitiva. Y así, y súper convencidos, ¿no? Uh-huh. Y era como una especie de conciliábulo de fascismo puro, así. Entonces, primero, la inspiración original viene de ahí. La obra se escribió en Chile en 2014, de hecho, y era cuando yo anhelaba que pasara algo como un estallido, ¿no? Y pasó el 2019 y no pasó nada con eso, claramente. Y ahora fue Dani, mi compañera y la asistente de dirección y producción, quien la leyó y me dijo, tienes que hacerla. Entonces la adapté como para la realidad ecuatoriana y sobre todo tiene más sentido hoy ya que estamos viviendo una época de crueldad casi performática, ¿no? Es. Donde tenemos pacientes renales que están muriendo y protestan afuera del Palacio de Gobierno y ponen parlantes con música para ahogar los gritos. Es algo muy distópico. Entonces, la obra sucede en un contexto donde se ha exterminado a etnias enteras, donde los pueblos originarios han sido esterilizados forzosamente. Perdón, no sé a qué cámara mirar.
1: Es la del centro.
2: Ella. Han sido esterilizados forzosamente y son utilizados casi como esclavos, ¿no? Y todo lo blanco heteronormado es la ley, ¿no? Es el supremacismo blanco un culto. Entonces, sí tiene elementos de ciencia ficción, pero también es tristemente muy enraizado en lo que estamos viviendo.
1: Claro, o sea, en Perú ocurrió esta esterilización de mujeres empobrecidas.
2: En Perú, o sea, también lo que hizo Israel con la... con las mujeres de, creo que eran, no recuerdo ahora, pero Israel también hizo mujeres negras, esterilizaron a mujeres negras. Y así, es como el fascismo siempre trata de...
1: Tú decías esa frase que escuchabas de que las personas pobres no desarrollen su capacidad cognitiva. Recuerdo a una conocida decir que, por ejemplo, los pobres no deberían tener hijos.
2: Claro.
1: Entre otras cosas, ¿no? Que para qué tienen hijos si no los pueden mantener.
2: Esa
1: ¿no?
2: es la clásica.
1: Y eso es muy fascista, ¿no?
2: Y al mismo tiempo es como, ¡ay! Abortar y asesinato. Como,
1: claro.
2: Entonces, claro, así son los personajes. Los protagonistas de la obra son los pobres titulares. Son seres que están absolutamente ahogados en su riqueza y en su desconexión del mundo. Y están tan aburridos ya de estar en la cima que están constantemente cometiendo actos de depravación y violencia a lo largo de la obra. La obra es una comedia, todo esto. Solo para dejarlo en claro, porque si fuera un drama, sería un martillazo constante de depresión. Entonces, la comedia para mí funciona como una especie de barrera de contención como espectador para poder procesar bien las cosas, porque estamos viviendo hoy en día los inicios, siento, del cuento de la criada, ¿no? Pobres habla precisamente de seres que les parece bien la destrucción absoluta de minorías, de etnias, de expresiones de género distinta y de ahí viene la inspiración.
0: Bueno, y tú te vas por la comedia, pero también usas otros recursos, ¿no? Que aquí tenemos la sátira, este humor ácido también, la ciencia ficción que ya nos comentabas. ¿Y por qué también elegiste estos recursos, ¿no? Para hablar de temas tan complejos hoy en día y también para plasmar tanta desigualdad, esta exclusión y la violencia que, como decimos, podría ser de un mundo distópico, pero estamos hablando de muchas realidades que nos atraviesan.
2: Mark Twain decía que contra el ataque de la risa nada aguanta. cuenta, ¿no? Entonces, para mí es eso. Yo me acuerdo cuando era chico y fui a terapia con un psicólogo y me acuerdo que él tenía su biblioteca ahí mismo en la oficina y eran puros libros de humor y terapia. Y me marcó mucho eso, como el humor, como Mel Brooks también lo hacía cuando creó The Producers, y él decía, yo no le voy a dar la dignidad de lo sombrío a los nazis, yo me voy a burlar de ellos por el resto de mi vida, ¿no? La comedia para mí, yo en la vida tengo un humor, sí, bastante torcido y se refleja en la obra, pero el humor para mí es esencial porque la vida, estamos viviendo una pesadilla tecnofeudalista que cada vez es como más, cada vez perdemos menos ritos, ¿no? O sea, más ritos, cada vez estamos más desconectados y disociados los unos de los otros. Entonces siento que la risa es algo esencial.
1: Dicen que el humor es lo más serio que existe.
2: Sí, me lo tomo muy en serio, obviamente, a pesar de que hay chistes súper burdos en la obra y también la gente probablemente se va a reír de situaciones muy violentas, y me gusta ese contraste entre ver algo terrible y reírse y esa incomodidad que genera.
1: Bueno, esta obra, ¿en qué momento coloca a esas personas privilegiadas frente al miedo de convertirse en pobres, ¿no? ¿Cómo ocurre también que llegan a ver esa posibilidad, o qué tiene que pasar para que esas personas privilegiadas pues realmente enfrenten lo que enfrentamos la mayoría de los ciudadanos promedio en el mundo?
2: Bueno, están disfrutando un domingo en el departamento de Eduardo, que es el protagonista de la obra, pero es una obra coral. Y de repente ven desde la terraza que que se empieza como a congregar gente. Y poco a poco esa gente se convierte en una multitud, y esa multitud se convierte en un mar y en un océano que se extiende hasta los límites del horizonte. Y se dan cuenta que han puesto una tarima y empiezan a ejecutar en esa tarima a figuras políticas y económicas y empiezan a horrorizarse. Y después se enteran de que eso está sucediendo en el mundo entero. Y eventualmente la empleada que ellos tienen, que es una mujer indígena que se llama Maribel, revela ser parte de esta revolución, y ella es el portavoz del grupo que está fuera, y les dan un ultimátum: unirse a este nuevo orden o morir. Y mientras dice eso, ven cómo les van poniendo bombas en el edificio. Entonces ahí ellos, pero son incapaces de reflexionar realmente, son personajes que no abrazan y no aprenden, ¿no? Y mientras están viendo que les ponen bombas, se ponen a debatir si una de las chicas es realmente morena o no, porque ella, la otra empieza, yo no soy negro, y esa es la discusión que tienen mientras ven que van a morir, ¿no? Son personajes, o sea,
1: al final
2: incapaces
1: quieren morir en su ley.
2: Claro, es que son la tesis central de la obra es que las clases dominantes, como decía Maquiavelo, el reformador no se va a reformar a sí mismo, ¿no? Ellos son incapaces de cambiar, incluso si los enfrentas con el exterminio, son incapaces de cambiar. Y la obra también en el fondo es una advertencia, como la única solución que va a quedar si se sigue despojando de la dignidad a las personas es la violencia.
1: Claro, el valor que le das a la vida de otro ser humano es el valor que ese ser humano luego le va a dar a la vida de otras personas, ¿no? De la sociedad, siempre lo decimos, porque nos admiramos cómo puede extremarse la violencia en nuestro país, pero es eso lo que el Estado ha venido haciendo.
2: Claro.
1: Con la vida de las personas, ¿no? Que no tienen salud, que no tienen educación, que no tienen ninguna forma de imaginar un mundo mejor.
2: Y hay una incapacidad de reconocer esa violencia en la gente que apoya este régimen, ¿no? Creen que violencia es tirar piedras y hacer grafitis, pero no consideran violento que aparezca el presidente diciendo, no, son los médicos que me quieren arruinar porque andan recetando medicamentos. Exacto. Es de un nivel de... Y lo dice todo con una sonrisa socarrona, ¿no? Como deleitándose en su crueldad, en su complejo de plataformas para no parecer de 1.50 m. O sea, es realmente... Creo que nunca había visto tanta crueldad junta en los últimos, 5 años de lo que ha estado pasando desde que se puso a Elon Musk y a todos estos billonarios como Jesucristo y empezaron a interferir en política... Ya explícitamente, siempre han interferido, ¿no? Pero ahora ya el nivel de intervención es explícito. Y la obra, por lo tanto, mi obra es explícita. Yo no uso metáforas ni nada porque no es el tiempo de metáforas. El discurso de odio hoy es explícito. Tenemos presidentes que tiran discursos de odio, ¿no? Trump, Milei, Kast, este señor. Y por lo tanto creo que el teatro tiene que dejar de un lado las analogías y las imágenes poéticas que uno pueda como tener más de 3 lecturas porque estamos en peligro.
0: Así es.
2: Y pobre es eso.
0: Pobres, ¿dónde podremos verla? ¿En qué fechas también para quienes nos escuchan y estén interesados puedan asistir?
2: Bueno, estrenamos la otra semana.

0: C6, ahí pueden escribir a mi querida compañera y asistente de dirección Daniela para la preventa.
1: Muy bien. Suena muy interesante.
0: Sí. Entonces vamos a estar 8, 9, 10, 15, 16, 17.
1: Es un teatro pequeño, ¿no?
0: Es un teatro de cámara, 60 personas. Es el formato que a mí me gusta.
1: Muy bien. Muchísimas gracias por acompañarnos el día de hoy. Bueno, esa tremenda propuesta está ahí. José Ignacio de Frías, actor, director, dramaturgo de esta obra Pobres, Teatro, Poder y Privilegios de un Ecuador Distópico. Nosotros, pues, estamos muy pendientes de ver cómo va a terminar eso.
0: Por favor, vayan. Y quiero aprovechar de agradecer a los auspiciadores de la obra, primera vez que tengo auspiciadores, a Avi Boutique, a Kinku, a The Cacao Spirit, a Moshi Boots y a Lichimbia por prestarnos el espacio también.
1: Muy bien.
2: Bueno, muchísimas gracias y sin duda no los perderemos. Así
0: muchas
2: que bueno.
0: Gracias a ustedes.
2: 10 de la mañana con 27 minutos. Nosotros ya vamos a cerrar nuestro espacio de las Warmies de Radio Pichincha, pero les invitamos a seguir conectados a la señal de toda la programación de la radio. Y se vienen también noticias, el Kike Show con las Warmies. Hasta el lunes, mis Sofi.
1: Así es, un abrazo fuerte, queridos amigos, amigas. Ya nos vemos pronto.
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0: Buenos días, bienvenidos a la información de la hora en Punto Pi. Les acompaña Licenia Espinel. El ciudadano sueco Lavini se encuentra en el aeropuerto Mariscal Sucre de Quito a la espera de que llegue la documentación que le permita trasladarse a su país de origen. El informático fue expulsado del Ecuador con un informe reservado que lo ubica como un peligro para el Estado y pese a que la justicia aún no resuelve el habeas corpus presentado por su defensa. La defensa del informático ha calificado la situación como arbitraria. Diana Dávila se encuentra en el aeropuerto Mariscal Sucre de Quito y nos trae el siguiente reporte.
1: Licenia, amigos oyentes, muy buenos días. Nos encontramos en este momento en el aeropuerto Mariscal Sucre, en el sector de Tababela. Comentarte que efectivamente Olavini se encuentra en este lugar desde la noche en que migración, en que el Estado ecuatoriano le revocó la visa, y al momento está a la espera de que se tramite un pasaporte de emergencia que vendría desde la Embajada de Suecia en Bogotá. Esto se está tramitando aún, por lo que su estadía en el aeropuerto todavía no tiene un tiempo determinado hasta que no se tenga una respuesta de esta sede diplomática del vecino país. Comentarte también que francamente tenemos entendido, nos han comentado fuentes acá a Radio Pichincha, que los compañeros, las personas cercanas a Olavini, prefieren no acercarse y acompañarlo en estos momentos porque temen que el gobierno

0: gobierno actúe también en contra de ellos, pues sienten que existe una persecución en contra del experto informático. Es por ello, sin embargo, que este grupo de personas, junto con su abogado Carlos Soria, está también tramitando la compra del pasaje, pues no quieren que el gobierno se haga cargo de su deportación. Esto porque temen de pronto a las rutas o los vuelos que ellos escojan, que no sea la que finalmente tenga que llevarle a su destino final, que es la de Suecia, ¿no? Junto a su familia. Esto es lo que está pasando en este momento en el aeropuerto. El doctor Carlos Soria tampoco llega a este lugar. Tenemos entendido que estuvo como hasta las 3 o 4 de la mañana acompañándole, pero ya más adelante él nos comentó que estaría ya llegando a este lugar con alguna respuesta de parte de la embajada de Suecia en Bogotá, como te habíamos mencionado, y también para, con ello ya teniendo el documento, comprar el pasaje y asegurar su vuelo hacia Suecia. Es lo que te podemos informar, Licenia. Si tenemos más detalles, nos comunicamos inmediatamente con ustedes para brindarles más detalles de este caso. Continuamos contigo.
1: Muchísimas gracias a Diana Dávila desde el Aeropuerto Mariscal Sucre de Quito. Como escuchamos, allí se encuentra el informático Lavín y a la espera de que continúe su proceso de deportación del país tras este argumento de seguridad que han impuesto las autoridades y el cumplimiento bastante irregular de la normativa en el Ecuador. Hay más pronunciamiento respecto a la situación que enfrenta ahora mismo el informático Lavini. La prefecta de Pichincha, Paola Pavón, en su cuenta de la red social X dice lo siguiente: la detención y deportación de Lavini es un hecho que genera profunda preocupación y se suma a una serie de actuaciones que cuestionan las garantías y el respeto a los derechos en el Ecuador. A Ola, a su familia, amigos y a las organizaciones sociales que lo acompañan, nuestra solidaridad. Frente a estos hechos, corresponde expresar con firmeza nuestro rechazo y defender siempre el respeto a la justicia, los derechos y las garantías democráticas, escribe la prefecta Paola Pavón en su cuenta de la red social X, refiriéndose a la situación de Ola Vini. Vamos a estar a la expectativa. En los próximos minutos se espera que lleguen su abogado, más organizaciones defensoras de derechos humanos a acompañarle, aunque sea a la distancia, y también se espera que desde Bogotá se envíen los documentos que le permitan salir del país. 10:32.

0: La prefectura de Pichincha informa que se registra un deslizamiento en la vía Manduriacu en el tramo Pacto Pachijal, por lo que la circulación vehicular se encuentra habilitada en un solo carril. Equipo y maquinaria de la prefectura se encuentra en la zona para habilitar completamente la vía. Se pide a los conductores conducir con precaución y respetar las indicaciones del personal en territorio.
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0: 10 de la mañana con 33 minutos, 10:33 minutos. Las operaciones aéreas en el aeropuerto Mariscal Sucre de Quito se suspenderán este 3 de octubre de 2 de la madrugada a las 14 horas por mantenimiento preventivo de la pista, informó Quipor. La empresa pidió a los pasajeros contactar a sus aerolíneas para conocer cambios, itinerarios, reprogramaciones o cancelaciones de vuelos.
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0: En la información internacional destacamos a esta hora que el Congreso de los Diputados de España votó este viernes 2 de octubre en contra del primero de dos decretos cruciales en medio de la crisis de vivienda experimentada durante años, pero que recientemente levantó una ola de protestas tras el desahucio de una mujer de 87 años. Ya se preveía el hundimiento de las medidas en el legislativo, dado que los partidos de derecha, Juntos y el PP, así como la bancada de ultraderecha Vox, anticiparon que votarían en contra. En medio de este panorama, dirigentes del partido gobernante, el PSOE, abogan por un adelanto de las elecciones. Sin embargo, hay quienes consideran que sería un riesgo para el ejecutivo actual con la crisis migratoria en Ceuta.
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0: Desde la mañana con 35 minutos, tiempo de información cultural, nos acompaña Gaby Cruz.
2: Buenos días, Lee, amigos y amigas de Radio Pichincha. Les comentamos que este sábado 2 de octubre, a partir de las 10 de la mañana, se llevará a cabo el Festival de Danzas Ecuador Ritmos que nos unen, por el Día de la Interculturalidad y la Plurinacionalidad, un espacio de encuentro, celebración y reconocimiento de la diversidad cultural que caracteriza al Ecuador, a través de la presentación de agrupaciones de danza de distintas regiones, pueblos y nacionalidades. El evento busca visibilizar las múltiples expresiones artísticas, identidades y tradiciones, a las 10 de la mañana este sábado en el Parque Urbano Cumandá. Reportó para Punto Pi, Gabriela Cruz.
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0: Desde la mañana con 35 minutos, finalizamos el Punto Pi con la nota deportiva de Javier Ojeda.
3: Hola, Lee, amigos y amigas oyentes, vamos a hablar de artes marciales mixtas, pues el Hype Fighting Championship se realizará este domingo 4 de octubre desde las 16 horas en el Coliseo General Rumiñahui en Quito. La jornada combinará 6 combates de grappling bajo las reglas de Submission Only y 9 peleas de bare knuckle o boxeo a puño limpio. El combate estelar será el de Marlon Chito Vera ante José Aldo, en esta ocasión bajo reglas completamente diferentes a las de su primer enfrentamiento allá en la UFC, la máxima de las MMA. Tendremos entonces espectacularidad en las artes marciales mixtas en la capital de la República. 10 de la mañana con 36 minutos, reportó para Punto Pi, Javier Ojeda. A continuación, el Quique Show.
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38 de la mañana, 10 de la mañana con 38 minutos. Me parece que no es un horario como... Voy a empezar el programa desde ahora solo quejándome del horario en el que me entreguen. Si es muy temprano, digo que me quejo de que es muy temprano. Si es muy tarde, me quejo de que es muy tarde. Solo voy a empezar quejándome. Está Santiago Sotomayor, está Esteban Bustamante. Estamos listos y dispuestos para esta parte de la parrilla de Radio Pichincha, 95.3 FM, 94.5 Noroccidente de la provincia. Redes sociales oficiales de Radio Pichincha, Facebook, YouTube y X. Radio Pichincha Multimedia, radiopichincha.com y Telegram. Dice Margot, ya estoy súper mejor, gracias por todas las oraciones. Bien, bien, ¿viste? Hicimos ayer unos ensayos de oración para el hígado de Margot y parece que amaneció mejor. Nos alegramos mucho. La Toti dice, excelente inicio del fin de los tiempos. No, no, no. Oscar, aquí como todos los días desde Cascade Locks. Un abrazo hasta Oregon. ¿Cómo han pasado? Bueno, les cuento. Me interesé por las últimas encuestas del CIES. El CIES es este centro de investigación. No me acuerdo exactamente las cifras, las siglas del CIES. Centro de investigación especializada. Algo así. Bueno, el caso es que tengo la suerte de que Tatiana Larrea me responde los mensajes. Así que conversé con ella porque se registra un alza en la aprobación del presidente Noboa. Pedro Donoso dice, uno de los indicadores que más nos llamó la atención fue la relación entre crecimiento de valoración positiva de la gestión de Noboa y el humor social. El humor social es, tengo optimismo en el futuro o no. El presidente subió casi 12 puntos y el pesimismo se mantenía en los mismos niveles, lo cual podía hacer pensar que la valoración positiva era un indicador frágil. Ya que en la reciente encuesta del CIES, no solo que la valoración positiva de Noboa crece, sino que el optimismo se duplica. ¿Qué les parece? El optimismo dice 46,6, pesimismo 52. Indignación, inalterable. Valoración positiva de gestión, 48,8. 17 puntos más que en agosto. Eso es lo que dice el estudio del CIES. Pueden tomarlo, pueden... no tomarlo en cuenta, es ya cuestión suya. La lectura que yo le doy es que, por ejemplo, tiene estos detalles técnicos que no sé, para mí son un poco limitados. Me encantaría preguntarle esto a la Tati, ya le voy a preguntar, pero a mí me parece que es un poco limitado solamente consultar personas de Quito, Guayaquil, mayores de 16 años, eso sí está bien. Y dice que las entrevistas fueron hechas cara a cara en hogares. Solo Quito, Guayaquil. Claro, si pensamos así rápido, Quito y Guayaquil son 6 millones de personas. Quito y Guayaquil es casi medio padrón. Entonces tampoco es un universo tan limitado, ¿no? Es importante, son los dos principales núcleos que mueven al Ecuador, etc. Ok, todo eso está bien, pero hay que tomar en cuenta, ¿no? No preguntaron nada en Manabí, no preguntaron nada en el Oriente, no preguntaron nada en, qué sé yo, Machala, etc. Bueno, es igual. Y eso dice el Pedro, pero ¿qué dice la Tati? Le pregunté, ¿a qué creemos que se deba la recuperación de imagen de Novita? Me dice, hola querido Quique. De lo que podemos verificar a través de investigación de la opinión, es un giro en la relación del presidente y el gobierno con la ciudadanía, que responde a acciones que vienen tomándose desde agosto. Resumen, intensificación de presencia en territorio, gestión y contacto. Es decir, en palabras morochas y directas, modo campaña. Es que, no, discúlpenme, pero no... Y a propósito de eso, tuve una conversación también con otro buen amigo, el Negrito Vela. También una conversación express, pero de estas conversaciones me nutro.
estábamos analizando, o él estaba analizando en su programa la cantidad de veces que vamos a las urnas los ecuatorianos, que es impresionante, vivimos votando. Y yo me tomé la molestia hace un tiempo, lo dije aquí exactamente, ¿cuántas veces hemos ido a las urnas en estos últimos 8 años? ¿Y cuál es el promedio? Pues los ecuatorianos vamos a las urnas una vez cada 11 meses. ¿Eso significaría que estamos en periodo eleccionario todos los años? Todos los años. Por supuesto que es el promedio, ¿no? Estoy hablando de una vez cada 11 meses es el promedio. Entonces, en promedio los ecuatorianos vamos a las urnas cada año. Es una locura. ¿Hay años que no vamos? Sí. Pero hay años que vamos varias veces. Solo por pensar, el año pasado fuimos primera vuelta, segunda vuelta y consulta popular. El año pasado fuimos 3 veces. Este año vamos a ir 1 vez. Imagínate, brother, 4, promedio 2, 2 al año, solo estos 2 últimos años. Y nos pusimos a sacar cuentas de las veces que Daniel Noboa ha estado en campaña. Este dato es, como dice Luisito, perturbador, como es un dato que no debería dejarnos dormir por las noches, ecuatorianos. Pero verán. Si contamos las 5 veces que Álvaro Noboa intentó ser presidente de la República, vaya sumando conmigo, tenemos un contador, 5 veces. 3 veces, y digo esto porque Daniel era chiquito, pero así creció, así se crió. 5 campañas presidenciales de su papá, 3 segundas vueltas, porque Álvaro pasó 3 veces a la segunda vuelta. Son 8 presidenciales de su papá. ¿Están conmigo? 1 para asambleísta de Santa Elena. Son 9. Y eso que no cuento las asambleas constituyentes del papá. Bueno, ya eso es meternos en Honduras. 8 presidenciales del papá más 1 de asambleísta de Santa Elena. 9. Súmale 4 presidenciales de Noboa. 2 primeras vueltas, 2 segundas vueltas. Llevamos 13. Y 2 consultas populares que hizo Noboa en su gestión. Son 15. Tiene 38 años. Si divides 15 para 38, te da 2.5. Quiere decir que en promedio, Daniel Noboa estuvo en campaña en su vida una vez cada 2 años y medio. Así es, señores. Una vez cada 2 años y medio promedio, estuvo el presidente de la República en campaña política durante toda su vida. Bueno, eso hasta da miedo escuchar. Da miedo. Porque ahora que las encuestas no le favorecen otra vez, igual que en noviembre del año pasado, esta vez tampoco se va a quedar callado, pues ya empezó con los bonos jóvenes en acción, donde se va a gastar, ¿cuántos millones de dólares? ¿360 eran? Una locura. Perdón, 560. 560 millones de dólares para comprar votos de los jóvenes en acción. Eso no es peculado. Tuve una conversación con Claude al respecto. Ya viene un abogado más tarde para hablar justamente de eso. Pero no fue con Claude, fue con Gemini. Por aquí está. Yo le pregunté, ¿cómo se llama cuando se transfiere dinero desde el Estado a los votantes en época de elecciones? ¿Es delito? A esta práctica se le conoce con diferentes términos, dependiendo de si se analiza desde la ciencia política o el derecho penal. Clientelismo político, compra de votos, asistencialismo estratégico o uso indebido de recursos públicos. Peculado. Es el término legal cuando un gobernante o funcionario desvía dinero de las arcas del Estado con fines político-partidistas. ¿Es un delito? Sí. En la mayoría de democracias. Esta práctica constituye un delito que se persigue por 2 vías legales, como delito electoral o como delito de corrupción. Y aquí también señala algo alajoso la Gemini. La
frontera con los programas sociales legítimos, dice. La entrega de bonos, pensiones o subsidios que están respaldados por una ley y un presupuesto estatal no es un delito. Sin embargo, la línea entre la ayuda social y el clientelismo es tan delgada que las leyes electorales de muchos países establecen vedas o periodos de garantía. ¿Qué tal si la Asamblea se pone a discutir este tema, por ejemplo, ya que están haciendo absolutamente nada productivo por el país? Digo yo, es una idea. La entrega de bonos, pensiones o subsidios que están respaldados por una ley y un presupuesto estatal no es un delito. Sin embargo, la línea entre la ayuda social, eso ya leí, perdón. Estas regulaciones prohíben explícitamente a los gobiernos crear nuevos bonos, aumentar repentinamente subsidios, inaugurar obras públicas o hacer publicidad gubernamental masiva en las semanas o meses previos a las elecciones, precisamente para evitar que el dinero del Estado se utilice para compras de simpatías electorales. Sí, le pregunté por Ecuador. Dice que el Código de la Democracia prohíbe regalos, donaciones o dádivas. Yo pienso que bonos jóvenes en acción está camuflado. Pero no lo digo alegremente. Pregunto, si no está camuflado, ¿dónde están los estudios? ¿Dónde está el plan estratégico para entregar el bono jóvenes en acción? Resultados, impacto. No sé qué lleven esos proyectos como detalle en su redacción, pero debería ser más o menos algo por el estilo, ¿no? Los bonos no puedes coger y simplemente girar un cheque ya de 560 millones de dólares. Debe haber detrás proyecto, objetivos y una manera sobre todo de medir el bono. ¿Dónde está eso? ¿Se puede ver en una página web, en algún ministerio, en algún sitio? Pregunto honestamente. Se considera una infracción electoral muy grave que los funcionarios o servidores públicos usen bienes y recursos públicos con fines electorales. Entonces, sale un video de TikTok y Novoa dice: Jóvenes en Acción, el programa para los que muchos jóvenes se han quedado afuera. Bueno, esta vez lo vamos a duplicar en dos cuotas. La primera se va a entregar el 30 de octubre. Va a ser por anticipado. Y la segunda se va a entregar el 27 de noviembre. Un día antes de la elección o dos. Un día antes de la elección, un día y pico. Eso no se presta para malos entendidos. Eso es flagrante. Es peculado y flagrante. Voy a entregar un bono de 700 mil beneficiarios, 560 millones de dólares, el día anterior a la elección. Tribunal Contencioso Electoral, ¿alguien en este país está trabajando? ¿Qué es feriado hoy también? Aparte del 20 de noviembre, hoy también declararon feriado. Nadie está trabajando, ¿no? Nadie. No hay quien se dé cuenta que entregar un bono a 700 mil jóvenes un día antes de la elección es una dádiva. ¿Está comprando las voluntades de los ecuatorianos? Para mí está clarísimo, lo siento. Lo siento mucho. El Consejo Nacional Electoral no sanciona esto de oficio. Se necesita una denuncia en el Tribunal Contencioso Electoral. Y la persona que pensaba hacer la denuncia dice: ya me acordé que el Tribunal Contencioso Electoral no sirve para un carajo, así que ya no voy a presentar nada. Ámbito penal. Delito cuando se desvían fondos estatales, castiga a servidores públicos que abusen, se apropien o dispongan arbitrariamente de dineros públicos, bienes materiales o efectos que los representen, ya sea en beneficio propio de terceros. Bueno, yo hice una pequeña lista de agravios. No sirve de nada, pero jóvenes en acción electoral, 560 millones. Fútbol de selección gratis, 3 partidos, gira asiática. Adelanto del aguinaldo. Lo pasa el 16 de noviembre. Era normalmente mediados de diciembre. Descuentos en planillas de luz, 10% a los que apaguen. Feriado nacional inventado. 20 de noviembre,
Festival Internacional de las Artes Vivas de Loja. Bajó 2 centavos la gasolina cuando venía subiendo cada rato. Durante 4 meses hubo 3 o 4 gasolinazos, si no estoy mal. Y todo esto antes de una elección en la que tuvo que eliminar rivales para intentar ganar. Es increíble, ¿no? El gobierno anuncia nuevas transferencias de dinero a los bolsillos de los ecuatorianos a falta de 57 días para la elección de noviembre. Esta vez son 700 mil votantes, 800 por cráneo, igual 560 millones. Mientras mueren un aproximado de 4 mil pacientes renales desde 2023. Yo no entiendo cómo puede confesarse en la iglesia a alguien el domingo después de esto, ¿no? Jesucristo no lo aprobaría jamás. Esto debería ser un escándalo por el que todos deberíamos sentirnos insultados, pero lamentablemente es solo un insulto más. Estamos acostumbrados a que este gobierno insulte nuestra inteligencia a diario y cada día más. Volviendo a las encuestas, ¿es un alivio económico? Al parecer, sí. Con estos bonos de Jóvenes en Acción, con, qué sé yo, lo que le quita los feriados el IVA y le ponen 9%, los shows mediáticos de John Reinberg atrapando cabecillas de organizaciones delictivas, la persecución a los correístas también influye porque el anticorreísmo sin duda juega un papel en esto. Además está la presencia en las calles, modo campaña, metido en mercados, restaurantes, haciendo lo que los correístas no pueden, campaña anticipada. Y bueno, finalmente, todo eso suma, al parecer, para esta mejora de imagen de Daniel Noboa. ¿No es transferible a los alcaldes y prefectos del partido? Yo pensaría que no, porque así como ahora, yo creo que hay mucha gente diciendo, ¿no? Esto ya hizo el año pasado, ¿se acuerdan? En la consulta popular. Y sí, pero yo no sé si fue tan así. El año pasado sí también adelantó el aguinaldo. Ok, este año adelantó el aguinaldo y otras cosas más. Muchas más. Porque el año pasado, si nos acordamos, no le alcanzó con el adelanto del aguinaldo. Jóvenes en Acción. Ahora es algunos otros detalles. Mientras tanto, la cota de Masar sigue a la baja. Se proyectaba que los apagones para mí empezaron, pero se proyectaba que empiecen ya en términos masivos, que ya empezaron, pero bueno. A partir del 8 de octubre se proyectaba. Desde adentro de las autoridades eléctricas del Ecuador, no es mi cálculo. Leí al científico Ron, que sigo en redes, que a este ritmo no pasa de 1 semana, 2 semanas que ya tengan que haber apagones masivos. Ahora, 37 industrias de alto consumo ubicadas en Durán, Guayas, tendrán 4 días a la semana de corte. 4 días a la semana es más de la mitad de los días que tiene una semana. Podrían tranquilamente decirles, vean, por favor, mejor no abran. No trabajen. Es increíble, increíble. Y empiezan las campañas de ahorro en los hogares, empezará la demanda del diésel en exceso, se viene el apocalipsis. La Cámara de Industrias y Producción, en un comunicado, dice: la industria ha sido parte activa de la solución a crisis energética. Desde 2024, el sector ha invertido cerca de 1.000 millones en generación y eficiencia energética.
Este incremento representa una presión adicional sobre quienes ya están realizando importantes inversiones para contribuir a la seguridad energética del país. Por ello, consideramos necesario diferenciar a las empresas que ya han iniciado estos proyectos y reconocer los tiempos reales que requieren la inversión, los permisos, la construcción y conexión. Solicitamos revisar la reforma y evaluar alternativas que distribuyan de manera más equilibrada el esfuerzo. Cualquier medida extraordinaria que implique costos adicionales para el sector productivo debe estar técnicamente sustentada, ser temporal y retirarse una vez superada la emergencia, estableciendo mecanismos que reconozcan y compensen el esfuerzo realizado. Superar esta crisis requiere trabajar juntos, acelerar la inversión privada y proteger la producción, el empleo y la competitividad del Ecuador. Ya no sé si están tan contentos los industriales porque les hacen apagarse 4 días de la semana. Ah, ya no les veo tan obedientes palomitas. No, les noto un poquito más cabreras. Están ya como en el borde, ¿no? Ah, me parece. No sé. No sé si son fríos, calientes. A mí se me hace que tibios. Pero de todas maneras se nota entre líneas la inconformidad con... ¿Quién será? ¿Con San Pedro? ¿Con De la Espriella? ¿O será acaso con Calero? ¿Saúd? ¿Luque? ¿Manzano? ¿Félix Wong? ¿O será con el CEO de ProGen, el señor Manning? ¿O con quién será? No, es con el gobierno central. Con el gobierno central, incapaz de darnos luz, como la gente, después de 34 meses y 9 largos días en el poder. Licenia Espinel con las noticias.

0: Una pausa cortita y retornamos con el Quique Show.
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2: Actualizamos la información en Punto Pi. Les acompaña Licenia Espinel. Organizaciones sociales piden transparencia respecto al campo Sacha, el más productivo del país. Con ese objetivo, realizan hoy una medida para pedir información sobre el futuro del campo petrolero más importante del Ecuador. Alison Guainaya se encuentra en el lugar y nos cuenta los detalles.
3: Buenos días, Licenia y amigos de Radio Pichincha. Este 2 de octubre, el colectivo coordinador Guardianes del Campo Sacha presentarán una petición de información sobre el pedido de adjudicación del Campo Sacha y un pedido expreso al presidente Daniel Noboa para que no se adjudique a dedo justamente este proceso. Esto en el marco del inicio de las acciones jurídicas para la defensa del Campo Sacha. En este momento nos encontramos al frente del Palacio Carondelet, en donde el colectivo entregará esta petición. Como ustedes pueden escuchar, ya hay bastantes personas agrupándose para hacer este pedido expreso al primer mandatario. Es lo que les podemos comentar al respecto. Reportó para Punto Noticias, Alison Guainalia.
2: La Prefectura de Pichincha informa que al momento personal y maquinaria de la entidad trabajan en la vía San Bernabé-El Salazar en el kilómetro 19.8 en San Miguel de los Bancos para atender el tramo afectado por la pérdida de la mesa vial debido al colapso de una alcantarilla. La vía alterna de acceso es Los Bancos, Las Mercedes, Santo Domingo, de competencia estatal. Se recomienda conducir con precaución y preferiblemente durante el día.
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2: Once horas con dos minutos en la información internacional. Les contamos que los incendios incontrolables en Indonesia acorralan al gobierno y a empresas responsables. La agencia EFE con los detalles.
4: La ola de incendios forestales que afecta a Indonesia desde agosto ha puesto al gobierno contra las cuerdas, entre las demandas de la población y las críticas de los grupos ecologistas, mientras las autoridades prometen castigar a las empresas responsables de la quema de miles de hectáreas en uno de los principales centros mundiales de producción de aceite de palma. Mientras el país espera cifras oficiales sobre la magnitud del desastre, estimaciones independientes adelantan que en los últimos dos meses se multiplicó el territorio devastado por los fuegos, que han generado una neblina tóxica que ha llegado a Malasia, Brunei, Singapur, Filipinas y Vietnam. Según cálculos de Greenpeace, 40 millones de personas han respirado ese aire contaminado, disparando los casos de afecciones respiratorias en 10 provincias indonesias, por lo que

0: 11:03, recibimos a Gabriela Cruz con información cultural.
1: Amigas y amigos de Radio Pichincha, muy buenos días. Este sábado 3 de octubre a las 15 horas se llevará a cabo una mediación lectora y activación educativa con enfoque de género, La guerra contra las mujeres, de Rita Segato. Esta será una actividad dirigida por Lucrecia Boni, que articula mediación lectora y activación educativa para reflexionar, a partir de La guerra contra las mujeres, de Rita Segato, sobre las violencias de género, sus causas estructurales y las formas de resistencia y construcción de derechos. No se lo pierdan este sábado a partir de las 15 horas en el Centro Cultural Metropolitano. Reportó para Punto Pi, Gabriela Cruz.
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0: 4 tendrá jornadas de atención médica gratuitas hasta el 4 de octubre, con servicios disponibles en distintos barrios del Distrito Metropolitano. La agenda incluye medicina general, ginecología, pediatría, nutrición, controles preventivos y atención de salud oral. Además, las caravanas de salud mujer contemplan pruebas de Papanicolaou, detección de VIH y evaluaciones de riesgo de cáncer de mama. Este sábado 3 de octubre, mujeres mayores de 18 años podrán acceder a una brigada médica gratuita en el edificio Las Cámaras, en el norte de Quito. La jornada contempla exámenes para la detección temprana de patologías uterinas y controles ecográficos prenatales. De 9 a 16 horas para esta brigada se requiere registro previo.

0: Saludamos con Ángel Guanuche y la información deportiva.
1: El Manchester City apeló el veredicto de la Premier League, que lo declaró culpable de 114 infracciones financieras cometidas entre el 2009 y 2018. El club presentó el recurso el 1 de octubre y sostiene que la resolución contiene errores de derecho y de hecho. El City reafirmó su inocencia y aseguró tener pruebas que demostrarían la legalidad de los contratos de patrocinio. La apelación se desarrollará en audiencias privadas y podría extenderse hasta 2027. Mientras tanto, cualquier sanción queda suspendida. Entre las posibles medidas están multas de pérdida de puntos, descenso o incluso la expulsión de la Premier League. Reportó para Punto Pi, Ángel Guanuche.
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0: 11 de la mañana con 7 minutos. Yo nunca doy la hora, pero en este momento se me acaba de escabullir de la boca sin querer queriendo. 11 con 8 de la mañana. ¿Has visto los que dicen varias veces la hora? Dicen antes de que empiecen a hablar y luego de que terminan de hablar otra vez. Es casi como una película. Empiezan con la hora y terminan con la hora. Excelente. Voy a saludar con el Shutu para ver quién está conectado a esta hora. ¿Y qué dicen? Pues, a ver, veamos qué dicen. Saludos Totita, saludos Gina Brito, saludos de Gabu Manos Salvas, buen fin de semana, casi me atraso, dice Roy Pacheco. 40 personas en espera, ¿eso está bueno? Dice por aquí Sandra que sí. Saludos Kike a los tiempos, viajando de Santa Elena a Guayaquil, abrazos a Italia donde está Miriam. Buen día Kike, indignante y miserable lo que le hacen a Hola Vini. Hola Vini, impresionante lo que le hacen a Hola Vini. Le aplicaron la de el informe reservado. Esa canallada le han hecho a un montón de gente, incluyendo la RC. Eso le hicieron pues a Andrés Arauz, eso le hicieron a Luisa González. Tenían que cancelarle al partido o al menos suspenderle por unos 90 días más o menos. Pero no le dijimos al partido. Sí, señor, por favor detenga su vehículo. ¿Por qué me detiene, oficial? No le puedo decir. Es reservado. Lo que pasa es que usted queda detenido, queda detenido también el vehículo, señor. Déjeme ver la licencia. Pero, oficial, ¿por qué me detiene? No le puedo decir. Es secreto. Así funciona el nuevo Ecuador. Perdón, pero eso no es solo privarle al ciudadano de acceso a la información mínima requerida. Yo creo que ahí hay algún tipo de delito. ¿Cómo acusas a alguien de algo que no sabes qué es? Ni tú sabes qué es. Porque si supieras qué es, lo dirías, pues, públicamente. Dirías, miren lo que hizo este sinvergüenza, aquí está. Puta, tiene una... ¿Dónde? ¿Le van a...? ¿Cuándo vamos a saber qué pasó con Olavini esta vez? ¿Pasó algo con Olavini esta vez? ¿O solamente es el silbador de la semana? Tenían que hacer explotar algo en estos días porque si no, vamos a seguir hablando de Dédalus. ¿No es cierto? O vamos a seguir hablando, tal vez me voy a inventar de, qué sé yo, vamos a seguir hablando de Jóvenes en Acción y de cómo están dilapidando 560 millones de nuestros dólares. Regalándole a los votantes para ver si así meten un alcalde en una ciudad medio importante. Entonces, Hola Vini. ¡Pum! Todos los medios hablamos de Hola Vini. Lamento mucho lo que le ha pasado al sueco. Se hicieron los suecos cuando Hola Vini les quiso consultar sobre qué le está pasando a Hola en el Ecuador actualmente. Tenía hasta un habeas corpus, así se dice, doctor, habeas corpus, y nada, no les importó el habeas corpus, no les importó nada, puta, lo mandaron de una vez al aeropuerto, ya ya prácticamente lo dejaron sentando en el asiento C4 con el cinturón de seguridad puesto y le preguntó la azafata, ¿pollo o carne? Ahí le dejó, ¿cómo es? John Rambo. ¡Qué bestia, puta, Vero! ¿Qué les estorbaría de Hola Vini que lo tuvieron que maltratar al estilo Alondra Santiago, no? Está con nosotros mi doctor Bolívar. ¿Cómo serías si tuvieras otro nombre? Porque Boris es medio, sí suena medio ruso. Si fueras ecuatoriano, sí serías Bolívar, creo.
1: Vladimir.
0: ¿Vladi? Pero ese también es ruso.
1: Lenin.
0: ¡Boris! ¿Cómo estás, Boris?
1: Boris Malosnov. ¿Te acuerdas?
0: Malosnov.
1: Boris Malosnov y Natasha. Había una serie de dibujos animados, ¿te acuerdas?
0: Pero tienes Simpson, entonces es como una mezcla rara. Eres una Boris Simpson.
1: Boris Simpson, ¿qué tal? Vladimir Smith.
0: Eres como si tuvieran un hijo, Iván Drago y Rocky. ¿Sí o qué?
1: ¿Qué tal, mi querido Kike? Qué gusto. A los años, ¿te acuerdas de...?
0: No,
1: como de los pobres.
0: Cuando tú me escribes, yo te pongo en la agenda ese instante. Solo que a veces escribes un poquito cuando está ocupada la agenda. A veces nadie quiere venir al programa, tengo todos los días libres.
1: A y a veces todos.
0: Dos semanas llena.
1: Cuando mucho, mucho, cuando poco, nada. Sí. ¿Qué tal? Muy buenos días a toda la audiencia. Qué gusto estar acá. Siempre me escriben que me escuchen acá en Radio Pichincha. Y es un gusto, un placer, un honor. Que escuchen nuestros conceptos, que escuchen nuestros criterios. La Escuela de Formación Política está creciendo poco a poco. Tengo bastantes migrantes, eso es lo que me sorprende. Es como una lectura que tengo que hacer porque la gente que está afuera como que se da cuenta de todo. Porque muchísimos, la gran, inmensa mayoría que salieron en condiciones que no podían ya quedarse en el país no les ofrecía un futuro, el país no les ofrecía absolutamente nada.
0: Y fueron víctimas de gente como Guillermo Lasso.
1: Claro, y votan por él.
0: Claro. Bueno, algunos, pero deben haber otros que están haciendo conciencia y esos son los que se inscriben contigo.
1: Exactamente, los que ya han hecho conciencia y muchísimos de esos se ven con la contradicción de que en épocas anteriores, por ejemplo, estaban ya fuera del país y fueron, y me contaba una señora, fue y se registró en la embajada y todo para poder votar, y votó por Guillermo Lasso. Imagínate, y salió por el feriado bancario ella y su mamá.
0: Es una cosa increíble, eso es un caso de estudio.
1: Es como el Ku Klux Klan vote por Obama, ¿no es cierto?
0: Es como los latinos votando por Trump y ahora están deportados.
1: Y peor, más grave, algo que estamos viviendo, que está en el aire, que está ahí de manera sublingual, digo yo, es los cristianos por Israel. Es impresionante, los judíos detestan, odian profundamente a los cristianos, detestan a Jesús, hablan las peores cosas, dicen que es un falso profeta, que era un estafador, que era un goya y todo. Y los cristianos en todas las iglesias tienen la bandera de la Estrella de David. What the fuck? Es como los pollos con la camiseta de KFC, mi hermano, o sea.
0: Bueno, si actualmente el ecuatoriano promedio está aprobando la gestión de Novita, que Novita es un tipo que deja morir a los enfermos renales, pero usa 240 millones para un software chimbo.
1: Y 500 millones para comprar votos.
0: Exacto. Entonces, los principios de Jesús. O sea, hermano, Jesús ahí te hubiera colgado el teléfono.
1: Por eso te digo, Jesús, si es que estuviera en nuestra época, ya le hubieran metido preso sin fórmula de juicio, le dirían que hay un informe reservado, le dirían comunista, le dirían reaccionario.
0: Estuvieran congeladas sus cuentas en el Banco del Vaticano.
1: Esto ya estaría, el ICE ya le hubiera cogido, claro. Y qué fue los papeles, porque él también era migrante, ¿no? Es una contradicción creada y fomentada durante la historia por lo que es la posverdad, la pseudoinformación. Entonces nosotros tenemos un bombardeo de pseudoinformación, de posverdad, de gentuza como el cerdo del estiércol, como la Perrenix, como los periodistas asalariados que salen de manera flagrante, a buscarle por dónde defender lo indefendible. Es que hay que escucharle al Benedetti, hay que escucharle al Jar, hay que escucharle al... ¿Cómo es el hornado de Sangolquí? ¿Cómo se llama?
0: Vos tienes amigos que son industriales.
1: Sí, muchos.
0: Y viste es. Que en estos días les están aumentando cada vez más. Empezaron con 24 horas, 48, 72. Ya llegaron a algunos sectores de Guayas.
1: Ya cuatro días
0: sí, a la semana.
1: Así es. Pero verás, hay pequeñas cosas, hay pequeñas lecturas que hay que saber leer. Tuve el gusto de conocerle a una dama, María Paz Hervis. Y es una dama muy, muy académica, ¿ya? Y una abogada, a las cuales ha dedicado su vida al mundo empresarial. Y está muy bien. Yo, cuando le escuché hablar en el sentido de la conversación en una cena de fin de año que coincidimos. Entonces se le notaba su sesgo profundamente anticorreísta.
0: Claro.
1: Pero profundamente anticorreísta, ¿no? Pero es una persona preparada, la cual hay que respetar, tiene su sesgo y se supone que tiene, pues obviamente, no es que se supone, tiene una formación académica, es profesora académica, y llegar al cargo que ha llegado es un cargo, pues no llega a cualquiera. Pero escucharle decir eso, que es un diagnóstico en 5 palabras. En 5 palabras se mandó un diagnóstico profundo de la verdadera realidad de lo que se está viviendo, y no solamente a nivel empresarial. Pero el empresario siempre ha tenido herramientas, siempre ha tenido cuentas bancarias, tiene visa, tiene sus propiedades, tiene su patrimonio, el empresario normal, el que conocemos, no el pequeño empresario, el empresario real, ¿no? Entonces, como que siempre están a favor de que de las políticas neoliberales de los gobiernos de derecha. Siempre están, normalmente están a favor porque normalmente les beneficia el tema laboral. Les quieren quitar carga laboral, les quieren quitar derechos, etc.
0: No, solo un paréntesis. Hay una teoría de conspiración que dice que ¿por qué a esta altura del partido todavía quedan industriales apoyando la gestión del gobierno? Y muchos señalan como ya les ha de haber ofrecido justamente flexibilización laboral para una próxima oportunidad.
1: Mira, y créeme que en un mundo en el que te le detienen ayer a Hola, ¿cómo es? Hola Bin, sin fórmula de absolutamente nada, en un mundo donde te metes una embajada en
0: ¿crees
1: un
0: que
1: mundo
0: Soria hizo
1: puede bien? Pasar cualquier cosa.
0: ¿Hubieras hecho algo diferente? O sea, son procesos de horas, pero puso un habeas corpus.
1: Ya, déjame, completo la primera idea.
0: Sí, sí,
1: entonces, que salga una persona tan representativa, es decir, tan de cepa, ¿no? Tan de ahí, tan del grupo de ahí.
0: Aunque Mónica Heller dice que solo es una directora ejecutiva.
1: Es que claro, porque obviamente sale con unas declaraciones, perdón, como decía, que dan un diagnóstico para el que sabe ver, para el que sabe leer, tan profundo, ¿ya? Un diagnóstico que dice, nunca he visto tantos empresarios con miedo.
0: Sí, sí.
1: Con miedo. Entonces, y ella no se refería de ninguna forma a la delincuencia o eso, porque el empresario en realidad, como empresa, ¿no? Están un poquito por encima. O sea, es muy difícil que vayas a vacunarle a la Coca-Cola o a ese tipo de empresas. Y si es que sale una persona a decirte esto, que el empresario en sí está con miedo, por obviamente porque no pueden tener ningún tipo de postura diferente ni nada, es un diagnóstico muy profundo de que las altas esferas también están ya entrando dentro de este conglomerado ecuatoriano en el cual estamos viviendo una realidad alterna profundamente destructiva, ¿no? Entonces, si es que desde ahí empiezan a llegar esos mensajes, como los médicos también. Como los médicos del doctor Dueñas que dicen nos arrepentimos de haber votado. Sí. Perdón, ¿qué me pasa? ¿Por quién votamos?
0: El aire acondicionado. Santi, ¿me puedes apagar el aire acondicionado? Que me estás enfermando al personal.
1: No te preocupes.
0: Esteban, apágate el aire acondicionado, papi. Dios te pague.
1: Gracias. Entonces, cuando nosotros empezamos a ver que dentro de estos sectores, que normalmente, como tú dices, a estos sectores se les aplaca como con promesas de este tipo y con acciones gubernamentales de este tipo, quitar los derechos laborales, reducir esto, ofrecer lo de las horas extras, ofrecer lo del pago por horas, etcétera, etcétera, todas estas cosas que los empresarios vienen buscando, ¿con qué objetivo? El de alivianar su carga laboral por los derechos de los trabajadores, alivianar la carga que tienen obviamente dentro de empresas, y como el empresario siempre tiende a ganar más. ¿Por qué? Porque por el tema de la codicia obsesiva de lo que es los sectores de las capitalistas de la derecha, a ganar más al extremo, sin importar lo que le exprimen al ser humano. Y estamos realmente en la misma época del gran cacao, en los comienzos de los años 1900, en donde era una verdadera forma de esclavitud, ya una esclavitud profunda, donde morían, tenían enfermedades, no tenían ningún derecho, cuando los grandes terratenientes del Ecuador, las 11 familias dueñas de este país, empezaron a desarrollarse económicamente con la explotación primero del cacao, luego del banano y luego del petróleo. Entonces ahora nosotros estamos sumidos en qué, en que los derechos de los trabajadores se han detenido desde hace 10 años.
0: Sí.
1: No existe un solo derecho que se haya conseguido, no existe un metro que los...
0: No, más
1: que
0: bien
1: los,
0: se ha retrocedido.
1: A eso voy. Claro. Más bien toda la lucha y todos los esfuerzos son ahora por tratar de mantener, y aún así han regresado los derechos. Y ahora tú ves incluso en las mismas cortes, la ley es pro trabajador, pro reo y pro inquilino.
0: Ya no más.
1: Ya no es así. No. Por lo menos en el tema laboral, cuando nosotros estamos en el ejercicio de la profesión, nos damos cuenta profundamente de que antes sí existía el espíritu de los jueces de ver de que el trabajador sea la persona menos lesionada de ese matrimonio laboral que existe, en que la parte fuerte siempre es del empresario.
0: Claro, pues
1: la parte
0: que...
1: dominante es del empresario, porque al final de cuentas puede hasta perder el juicio el empresario, pueden hasta ya decirle tiene que pagar tanto, pero se larga. Se larga y se larga, y punto. Y se acabó. Entonces, ¿y qué sucede? El trabajador puede haber ganado por ahí que le pagaron sus dos mesecitos que faltaban, o le pagaron sus utilidadcitas que faltaban, pero se queda en la calle. Entonces, eso es lo que el espíritu de la ley a los jueces les conmina a que traten de evitar, y que el trabajador siga teniendo la herramienta vital que es el trabajo. Eso ya no hay.
0: No.
1: Porque los jueces tienen muchísimo, muchísima, muchísimo, no sé si miedo es exactamente la palabra, de fallar en contra. Entonces, ¿a dónde estamos abocados? A 10 años de esto. Pero aquí viene lo que yo siempre digo. Nosotros nos vivimos señalando lo que sucede. Vivimos explicando didácticamente, ya con dibujitos, porque ya yo ahora en las redes sociales ya estoy explicando es con dibujitos, porque veo que las palabras se las lleva el viento, los razonamientos no importan. Siempre hay un idiota ahí que te dice, entonces ándate a Cuba. Andate a Venezuela. Entonces, vamos a ver si con dibujitos ahora entiende. Nosotros estamos abocados a algo que es profundamente grave. La esencia de este cáncer, la esencia de este tumor, que es el apoyo. ¿Qué es el apoyo? O sea, en una sociedad semicivilizada, no digo civilizada, semicivilizada, este tipo de actitudes del gobierno, para elecciones debería tener el 5. El 7% de apoyo, ya te regalo, no llegas al 10. Y vas a las votaciones, las pierdes, por supuesto que sí, las perdió las últimas, pero con un 40.
0: Ah, con 40 ganas seccionales, por ejemplo.
1: Ya.
0: Ganas alcaldías, prefecturas.
1: Entonces ahorita sí existe, qué bestia, los medios están, pero qué bestia, yo les escucho ahora los ¿cómo se llaman? Los editoriales, y qué bestia, a lo menos estos periodistas de Guayaquil. Pero en una defensa ulterior, extrema, pero extrema, hacia las cosas que la ciudadanía las percibe como brutalmente desastrosas para el bienestar del contrato social que vivimos. Pero ¿qué es lo que sucede? El deber de ellos es maquinarlo, ¿ya? El deber de ellos, el trabajo de ellos, del trabajo de es maquillarlo y sacar unas explicaciones. Vamos a poner como un ejemplo, porque les podría poner un millón, pero les voy a dar un ejemplo. ¿Te acuerdas como

0: y de una forma, pero ya visceral, el que pedía que paguen directamente ya las comisiones sin que pasen por la agencia de publicidad, que el mismo Rojas lo denunció, ¿te acuerdas?
1: Así fue.
0: Y tienen cobertura. Y tienen gente que les escucha. Es que el problema no es ese, el problema es quiénes les escuchan, quiénes le dan validez y quiénes en su cerebro logran transformar la razón en una posverdad.
1: Yo escucho que hay seguidores afines a Noboa, gente fiel, cheerleaderismo a todo nivel. Ahora, ¿por qué esa gente sigue apoyando a Noboa? Hay un montón de razones. Y ahora ha crecido. En estos días, la última encuesta del CIES dice que recuperó 15 puntos. ¿Y sabes por qué?
0: ¿Qué es
1: la
0: eso?
1: Única, no sé si creer, pero la Tatiana Larrea me dice.
0: Es una bestialidad.
1: La Tatiana Larrea sacó este estudio ahorita, este fin de mes. Y lo que ella refleja es una recuperación de 15 puntos. Estaba cerca de 30, hoy está más cerca del 50. Imagínate. Entonces, bueno.
0: Fuera, yo no lo creo, yo no doy valor
1: a eso. Es que verás, no es que hay que quitarles el valor así de entrada, pero yendo más al fondo.
0: El valor?
1: Yendo más a fondo, Pedro Donoso dice, por ejemplo, que es frágil. O sea, él dice, esto es frágil. ¿Por qué es frágil? Porque averigüé los motivos. Tatiana Larrea le escribí.
0: Es justamente lo que te iba a decir.
1: Y me dice, verás, los motivos son estos, dos principalmente. Daniel Noboa está en modo campaña nuevamente, está en los mercados, está en las plazas.
0: Y está reinvent todos los días sacando chancletudos.
1: También cuenta presos. Eso. Pero eso más bien contó en el anterior, pero ahora que es más fuerte es porque ven a Noboa quemando suela.
0: Ajá.
1: Que es el modo campaña que a él le gusta. Cada 2.5 años en su vida estuvo en campaña. ¿Sabías? Esa cifra es verídica. 15 campañas, 38 increíble. Años de vida. 2.5 años pasan cada vez que Noboa está en campaña. Desde que nació. En promedio. ¿Sí me entiendes, no?
0: Impresionante ese
1: estudio. Qué bestia ese dato.
0: Impresionante
1: ese dato. Se dice yo.
0: Me dejas loco con ese dato.
1: Son 15 campañas en total.
0: No creo que exista mejor definición para lo que acabas de decir que la palabra frágil. ¿Por qué? Porque así de frágil es ese apoyo que no lo tuvo o que se lo retiraron con todas las barbaridades que vivimos, que lo vuelve a recuperar, si es que lo ha recuperado, que yo lo dudo profundamente.
1: El otro aspecto es lo económico.
0: Eso es una posverdad.
1: El otro aspecto es lo económico.
0: Pero déjame terminar de decirte por qué creo yo que
1: la
0: es
1: inyectadera de efectivo en los bolsillos.
0: Primero que todo, el golpe mediático.
1: Feriados, ya. Inventados.
0: Segundo, el golpe mediático, ¿con qué viene? Con estos, porque si tú te pones a ver el golpe mediático, siempre dicen cabecillas, y son los mismos en bermudas y en chancletas con el tatuaje de Barcelona.
1: ¿Y quiénes serán? Entonces,
0: ¿y quiénes serán? ¿Cómo sabemos que son cabecillas?
1: Y dicen cualquier cosa. Alias el ratón Miguelito.
0: El cabecilla. Entonces resulta que todos son cabecillas, que ha habido 120 mil cabecillas, porque cabecilla es Fito. ¿No es cierto? Cabecillas es el hermano de este. Muy bien, pero ahora todos encontramos a grandes cabecillas y esa es la posverdad. Porque sí es verdad que aparentemente les encuentran en flagrancia, entonces en flagrancia ya tienes para pensar, porque toda persona es inocente hasta que se demuestre dentro de un debido proceso algo diferente, y te da para pensar de que sí, pues les encuentran con 20 toneladas, con rifles, con carros robados y todo. Entonces dices, la lógica te da para pensar que eso, llevado bien evacuadas las pruebas, bien hecho el informe policial, a un debido proceso, pues esas personas van a ser declaradas culpables, sin decir que ya, porque pueden haber errores en el proceso, pueden haberse diferentes circunstancias, pero eso es tema de otro análisis. Pero el golpe mediático, el golpe es lo que funciona. Entonces, ahorita la instrucción debe haber sido, ahorita me sacas todos los días, debajo de las piedras, de donde no está, están ahí en la esquina, les formas al frente, ahí vienen las cámaras de televisión.
1: Y eso sí ha aportado.
0: Por supuesto. Claro. Entonces, ¿qué es lo que sucede? En un país, el segundo más inseguro del mundo, creo yo que es ahora, eso es como que dices, chuta, bueno, sí, ¿no? Qué bueno, ya, algo. Y eso de mañana, tarde y noche, sumado a las increíbles, tecnicísimas exposiciones de la prensa, que bestia, ¿no? Que gran presidente, que dice que es el mejor presidente después de Eloy Alfaro, dicen, ¿no? O sea, cosas así. Entonces esto, obviamente, en personas como nosotros no va a golpear, pero en personas que no tienen

0: conocimiento, en personas que no se preparan, en personas que viven del meme, que viven colgadas viendo pendejadas en redes sociales, y la juventud sí va a golpear. Es ahí donde, si es que existiría, que lo dudo mucho, ese 15, 12, 10, lo que sea, frágil, que se puede caer enseguida. ¿Cómo soportas eso? Bono. Bono, la vieja confiable. Sí. Bono, ¿no es cierto? Feriado. Ahí es donde está esa fragilidad.
1: Y también se cae sin luz.
0: Ahí viene el punto. Por eso ahorita las empresas les están haciendo de que ellos mismos aporten con sus generadores y todo. ¿Por qué? Porque el tema de la luz es, bro, una refrigeradora vacía no miente.
1: Y además están
0: 8 horas de luz, no, sin luz no miente.
1: Y están yéndose contra los industriales porque tengo la ligera impresión de que entienden que esa gente no va a salir a hacerles problema.
0: Claro, no van a salir al parque del arbolito. Y es un voto.
1: Se van a tomar la plaza grande.
0: Y van a estar cantando ahí con Inti Limán. No, pues por supuesto. Las cosas, como vuelvo y digo yo, hay que reconocer. O sea, nos han rebasado, nos han asaltado en nuestra buena fe, al ecuatoriano en lo común. Han rebasado. ¿Con qué? Con esta capacidad maquiavélica que han demostrado para ejecutar cada uno de sus actos. Lo que sucede a este mensaje, porque yo creo que el muchacho Olavinin ya quedó sobreseído, no se le pudo probar culpabilidad dentro de un debido proceso, y ya e incluso con la justicia actual y todo eso, ¿no?
1: ¿Cómo haces? ¿Cómo defiendes a una persona que está siendo acusada de un delito que está dentro de un informe reservado? ¿Cómo haces tú como
0: le
1: abogado?
0: Le adviertes que no hay nada que hacer. Yo honestamente le diría, no hay nada. Acuérdate de lo que pasó con Alondra.
1: Claro, claro.
0: ¿Cómo se trató de que...
1: intentaste ayudarle.
0: Así es. A ver, el informe. Lo primerito que yo le dije a ella cuando ella me llamó.
1: Pide el informe.
0: Le dije, pidamos el informe. O
1: sea, si no, ¿cómo no te defiendo de lo que no sé?
0: Entonces yo... inocente.
1: ¿Pero el abogado qué siente en ese momento?
0: Una impotencia brutal.
1: ¿Para qué estudié?
0: O sea, hasta aquí llegué. Claro. De haber seguido corte y confección, me iba mejor. Entonces ahí cuando tú dices, intelectualmente digo, ¿no? ¿Cuál es el punto? Cuando yo le dije, fortalecido dentro de mi conocimiento, fortalecido del conocimiento del debido proceso, pidamos el informe, ¿no es cierto? Claro, tienen que darnos. Yo en mi mente asumiendo... Y tonto, ¿no? Asumiendo de que, puta, claro, en el informe vemos.
1: Ese es el estado de derecho.
0: Exacto, y exactamente es a lo que yo siempre me refiero. Y ahí en el informe vamos a encontrar violaciones porque tú no has hecho nada, porque este bla, bla, bla. No me dan el informe. ¿Cómo que no hay? No dan el informe. Habeas data. Puta, con esto, es que contra esto no puede nadie. Ni la Corte Constitucional puede. Ahí está. No se pudo, y hasta ahora no se sabe. Nunca, hasta el día de hoy, a las 11:30, ya 3 años son por lo menos.
1: Un poquito menos de 3. Porque fue en el gobierno de Novoa y Novoa recién.
0: ¿Te acuerdas cuando cumpliste un año estuvimos aquí juntos? Eso pasó como a los 6 meses de eso.
1: Claro. No, pues yo voy 3 años. Entonces eso es.
0: Ya va a los 3.
1: No, pues recién van a ser 2.
0: No, ella ya está más tiempo en México.
1: Pero verás, yo voy 3 años. Ya, tú dices que al año de mi cumpleaños pasaron 6 meses más.
0: Un tiempito así.
1: Por eso.
0: Sí, porque yo ya fui a ingobernable.
1: Entonces esto es año y medio de Alondra. Ponle 2 ya, ponle que van a ser 2.
0: Bueno, sí. Eso está para acordarnos bien. Y nunca se pudo abrir el informe. Y nunca se va a poder abrir el informe, salvo que venga un gobierno. Entonces, ya encontraron, se encontró otra herramienta más, con la cual ya... el Estado de Derecho pasó a ser un vago recuerdo. El día de mañana...
1: No hay cómo leer los contratos, el de Dédalus, por ejemplo. Ese también ha sido declarado reservado.
0: Entonces,
1: son 240 millones, sí quiero saber en qué te vas a gastar. No es por molestoso.
0: Pero deja verme.
1: Claro. O sea, solo para saber, no quiero... No, o sea, quiero ver qué dice el contrato, nada más.
0: Y mira que la acusación, Alondra, era que constituía un peligro para el Estado, ¿ya? Entonces, cuando tú constituyes un peligro para el Estado, a ver, vamos a ver, ¿dónde encontraron el arsenal de RPGs, de rifles, o dónde encontraron, por último ya, lectura subversiva ya? Por último, ya unos libros que estoy haciendo ahí, diciendo que hay que hacer...
1: Estilo 10 del Luncote.
0: Los de ya, veamos.
1: Unas bombas molotov, algo.
0: Nada, había tocado el himno nacional en ukelele y ya fue declarado eso. Entonces, claro, la sarta de estúpidos que tiene este país, ¿no? El 40% que tiene de mejor no digo que cogieron y...
1: Híjole, full gente.
0: Sí.
1: Sí, está muy bien.
0: Saludos. Y cogieron y aplaudieron eso por el odio a la postura política de Alondra. Porque Alondra, como ser humano, nadie le puede odiar. Es un ser humano maravilloso, ¿no? Es hasta guapa, bonita, una mujer hermosa, ¿no? Pero por el odio a la postura política, aplaudieron cuando no se estaban dando cuenta que estaban aplaudiendo a quien estaba acabando su propia tumba.
1: En
0: porque
1: inglés,
0: al violentar
1: inglés,
0: el Estado de Derecho.
1: ¿Vos sí hablas inglés?
0: No solo para ella, sí, perfecto.
1: En Estados Unidos no dicen rule of law.
0: The rule of law.
1: ¿Y eso es el Estado de Derecho?
0: Exactamente. The rule of law is...
1: La misma traducción.
0: Is the top. Exactamente. El Estado de Derecho es el bien jurídico más sagrado que una patria, una nación, un país debería proteger. Aunque el contrario me caiga mal, aunque el del frente sea mi peor rival, yo debo defender el Estado de Derecho de todas las personas, absolutamente todas las personas, porque eso es un boomerang. El momento en que yo apoyo la destrucción del Estado de Derecho, estoy apoyando mi destrucción personal, porque el día de mañana puede ser cualquier persona la que esté llevada a que le violenten su Estado de Derecho. Entonces, aplaudir esto es como aplaudir al carnicero, es como que la oveja aplauda al carnicero pensando que no le va a tocar. Como que la oveja aplauda que el carnicero ya le degolló a la oveja de al frente y como que no me va a degollar a mí. Eso, señores, es un harakiri jurídico institucional. Es una destrucción profunda. Todas las cosas que han sucedido nos llevan a ver esta destrucción profunda del Estado de Derecho, que es el Estado está sostenido, es una como una silla de tres patas. ¿Cuál es la característica de la silla de tres patas? No puede faltar ninguna. No puede, es imposible, técnicamente. La ley de la gravedad existe y si te sientas se va a caer. El Estado de Derecho es una de ellas. Y el momento que nosotros tenemos un Estado de Derecho politizado, un Estado de Derecho que no cumple con la esencia, con el espíritu de la ley, esa sociedad, ese contrato social se cae per se, se cae por sí solo.
1: Ahora quería conversar de este caso Jóvenes en Acción. A mí me parece que de parte del gobierno, si es que algún día alguien le pregunta, que lo dudo mucho, en Radio Centro o en Radio Sucre no nos van a hacer ese favor, peor en Altavoz o en Visionarias o en La Data o en La Posta, pero bueno. Si es que alguien le llegara a preguntar al presidente, presidente, ¿no cree usted que es un poquito sospechoso pues que justo Jóvenes en Acción se active en época electoral?
0: Eso sería fácil sacar un dato, ¿no? ¿Cuándo se ha activado Jóvenes en Acción? ¿En qué fecha se ha activado? Porque no se han activado los 12 meses del año, ¿no? Se han activado en ciertas fechas. Y vamos a ver ahí la profunda coincidencia.
1: Pero viste el segundo desembolso, es que es brutal.
0: Sí,
1: es el primero es 30 de octubre y el segundo es 27 de noviembre.
0: Un día antes.
1: Es el día anterior.
0: Es el día anterior. Ahora, yo lo que digo es, cojan la tarrina, pero voten en verdad como deben votar. Voten en realidad como los últimos 10 años les está obligando moralmente a votar. Estos últimos 10 años ya no puede seguir siendo cómplice. Así seas el más acérrimo, enfermo, anticorreísta. Nada tiene que ver ya el correísmo con anticorreísmo. No tiene nada que ver. Esto se trata de subsistencia versus destrucción. Coge la tarrina, coge el bono, cómprate unos Nike bien chéveres en Marathon. Ah, ya, che, o ándate al fútbol o pégate una muy buena farra, pero vota pensando en que los 10 años, en que ha sido cómplice 10 años de la destrucción de la esencia nacional. Entonces, si no hacemos eso, si nosotros seguimos perpetuándonos en qué, en un pueblo dadivista, en un pueblo que vota por una dádiva, por un menjurje de $500 que te votan cada año para que tú regales el voto pensando que eso es obra, entonces no te quejes cuando te asalten, no te quejes cuando te secuestren, no te quejes cuando no tengas para en un hospital, cuando llegues a un hospital y tengas que estar a 3 días de cola a ver si es que te atienden, a ver si es que te pueden dar algún tipo de medicina. No te quejes cuando suban los pasajes, no te quejen cuando no puedas salir en la noche porque suceden cosas increíbles. Eres cómplice cómplice de la destrucción nacional y no tiene nada que ver con una posición de izquierda, ni de derecha, ni de correísmo, ni de anticorreísmo. Nosotros debemos sacarnos eso ya de la mente y crear y entender primeramente que lo que debe subsistir es el Estado de Derecho en un país, y cuando los gobiernos no ingresan fondos, cuando los gobiernos no apoyan, cuando los gobiernos no están pensando realmente en proteger el Estado de Derecho con la independencia de funciones, con la cero intromisión en la justicia, con la cero venganza, utilizar la justicia para venganzas políticas, entonces no tenemos ya nada más que hacer. Cierren la LANFOR y vámonos de aquí.
1: A mí me gusta hacer una comparacioncita entre Estados Unidos y Ecuador, porque siento que muchas cosas se repiten. Por ejemplo, la aceptación de Trump y de Noboa en varias etapas de sus respectivos mandatos han ido de la mano, bajando de la mano. Y también hay otros detalles, ¿no? Por ejemplo, tenemos las elecciones en noviembre, por ejemplo. Sí, hay muchas cosas, pero se me vino una a la mente. Yo creo que el eslogan del Situation Room de Carondelet.
0: Ah, Situation Room debe ser ahí, pero
1: unos le llamaban cuarto oscuro.
0: Claro, the dark room.
1: El cuarto oscuro de Carondelet, mis amigos de Politizados, un abrazo fraterno. No son mis amigos. El uno me odia, el otro no me ubica. Pero sí, mi solidaridad con ellos, por supuesto. Les censuraron de El Expreso. Bueno, salieron del Expreso, pero les censuraron desde arriba. El cuarto oscuro de Carondelet debe tener un eslogan ahorita parecido al de Trump, cuando dijo un día: a mí no me pasa nada en popularidad. Yo puedo salir mañana y dispararle a alguien en la Quinta Avenida.
0: Y no me pasa nada.
1: Y no me pasa nada.
0: En la cara dijo eso.
1: Yo creo que Noboa debe estar sintiéndose así. ¿Sí o qué?
0: Oye.
1: Claro, puedo atropellar todas las leyes, todos los códigos, todas las reglamentos.
0: ¿Cómo resume esto?
1: Tratados internacionales, esto. No importa.
0: ¿Cómo resume esto la megalomanía?
1: Consultas populares.
0: Nada, me vale. Pero verás, yo te voy a poner el ejemplo y sabes que no estás lejos de la verdad. Te voy a poner el ejemplo. ¿Te acuerdas cuando hubo la consulta sobre las bases?
1: Claro.
0: Ya.
1: Y el pueblo dijo poner no. La base de Taura.
0: Y yo recuerdo, sí, yo recuerdo claramente. Oye, cuando le hicieron una entrevista al otro día o dos días después de que lo que sucedió. ¿Y sabes lo que dijo? Dijo, sí, el pueblo se pronunció, pero vamos a ver las formas para hacerlo.
1: Sí.
0: What the fuck? ¿Qué significa ahí? Mandó el mensaje de que el gobierno está sobre una consulta.
1: Va ahí paseando la voluntad del pueblo.
0: Que él preguntó porque es educado, ¿no? Entonces, pero aquí, señores, se hace lo que me da la gana. Y si yo digo que va a haber bases, pues va a haber bases. Y algo que quería acotarte: ¿cómo podemos nosotros esperar, cuando tú nombraste estos medios de comunicación, entre ellos nombraste a Visionarias, cómo tú puedes esperar algo positivo de ahí cuando, primero, la agencia EFE, ¿no?, que tiene un respeto a nivel intergaláctico, ¿no? O sea, esa agencia no es que cualquiera, ¿no? No es que ahí va a trabajar el arrobadito. Esa agencia manda un informe, ¿te acuerdas? De lo que, tomando las palabras de, creo que era de Salcedo, ¿no? Si mal no recuerdo, era de alguien.
1: O de Pipo.
0: O de Pipo, creo que era, mal no recuerdo. Y salió, pero cogida de los cabellos.
1: A decir que esa agencia.
0: A decir que, ¿cómo así estos pendejos se atreven a tomar de un tipo así unas declaraciones? Cuando esos manes contrastan, pero hasta la primera comunión del tipo. ¿Cómo así estos pobres miserables? Por poco les dijo Pasquín de YouTube.
1: Me acuerdo.
0: Y luego, ahora sí, corristas, pónganse a temblar que ya va a hablar Salcedo. Y ahí sí había que darle.
1: Oye, Dios, tú hablaste de las posverdades y dijiste como que hay también una suerte de fake realidad o algo así. Y
0: es fácil construir ahora.
1: ¿Sabes qué me llama la atención? Que en el caso Salcedo, solo en el caso del man, no te vayas a meter ni siquiera en lo que dijo exactamente o en los casos que abarcaron sus declaraciones o en el que se le cayó. A él fue el que se le cayó la avioneta, ¿no?
0: Sí.
1: Ya. Imagínate que hay personas agarrándose de declaraciones de Salcedo específicas y al mismo tiempo desconociendo completamente otras.
0: Entonces, claro.
1: De la misma fuente.
0: De la misma fuente. Pero esa sí vale.
1: Claro, no, es fiable cuando dice lo que yo quiero.
0: Es tan profunda, esa parcialidad es tan profunda, es tan que, ¿sabes una cosa? Es insultante porque es tan en la cara, ¿no? O sea, es tan en la, tan sin guardar las formas, porque por ejemplo podrían decir, bueno, las declaraciones de acá dice esto, pero habría que contrastar y una persona dice, pero no, de una, o sea, no vale, si es a favor del correísmo, no vale, este es un tal delincuente, pero cuando lo hace en la agencia F, una agencia laureada, respetada, está por el bien y el mal, está encima del bien y el mal, son realmente cosas, ahí sí no vale. Entonces, ese doble rasero, ya que hay idiotas que dicen, es que el currismo, o sea, ya estos pobres carcúmenes se quedaron en una pelea estéril.
1: El correísmo no tiene partido, el correísmo no tiene casilleros en la papeleta, el correísmo no tiene candidatos en Manabí, el correísmo no tiene ya una representación política transparente y libre como deberían ser las elecciones en los países que medio se jacten de ser algo democráticos.
0: Pero lo que les arde a este lumpen social...
1: No te preocupes
0: social,
1: por el correísmo.
0: No, pues este lumpen social de los que escriben, lo que les duele... Y saben ellos en su interior, es que por más que hayan hecho lo que hayan hecho, por más que hayan proscrito 2-3 partidos, por más que hayan hecho todo lo que podemos alcaldes aquí nombrar, todo, lo que dijo el economista Correa es para estos, debe ser tan doloroso de cuando dijo, nos quisieron destruir sin darse cuenta de que éramos semilla. Sí. Y cada vez...
1: Oye, abogado.
0: Puede ser que ante las elecciones, ante los casilleros, ante el formalismo del CNE, puede ser que hay un daño, ¿no? Hay un evidente perjuicio, pero lo que saben ellos y se dan cuenta y les lastima es que el espíritu vivo sigue ahí, el espíritu de Alfaro sigue ahí,
1: sí,
0: el espíritu de Correa sigue ahí, y eso les mata, les destroza. ¿Y sabes qué es lo que más les duele? El miedo que sienten al saber que nosotros tenemos la razón, que la técnica tiene la razón, que las pruebas, las evidencias, que lo científico, que la vivencia es lo que nos da la razón, porque no nos estamos inventando absolutamente nada. Así que para ti.
1: Ya hemos hablado antes con el abogado Boris Ávila sobre el tema Aquiles Álvarez. Pero ahora que empezaste a mencionar lo del rule of law y el estado de derecho y que hay unas normas mínimas que deberíamos cumplir para medio convivir y que no se están cumpliendo mucho.
0: Medio
1: convivir. Me vino a la mente este audio, pues, que en estos días se develó de uno de los jueces que estuvieron involucrados en lo del caso Grisette y que le dice no, no podemos arriesgarnos porque Novoa,
0: la vida entera,
1: Novoa nos va a perseguir la vida entera.
0: Pero si ese audio fuera del otro, un juez.
1: Oye,
0: pero si eso fuera del otro lado, habría allanamientos a las 4 de la mañana, habría pero exposición pública, ahí es donde yo digo siempre, ahí está el meollo del problema, ahí está el origen. No pasa nada.
1: La gente,
0: ¿qué dirán? ¿Qué
1: amenaza y persigue jueces, según ese audio? Ajá. Amenaza y persigue jueces.
0: O sea, yo como abogado siempre he visto a la magistratura, a los jueces, con un respeto enorme, ¿no? Porque yo sí sé lo que se necesita para ser un juez, yo sí sé los requisitos. Y obviamente siempre he sabido que no es que llegan todos los que son.
1: No, ¿verdad? Y se queman las pestañas.
0: Pero yo he tratado con jueces de que mis respetos.
1: Y se preparan años.
0: Jueces en serio, y dejan su vida en eso. Sí. Hay que escribir libros, hay que tener una trayectoria, pero impecable. O sea, los requisitos, y todos sabemos, pues la magistratura, pues por eso se llama la magistratura de un juez. Para mí un juez es algo, debería ser intocable, porque en sus manos, en su conciencia, está básicamente la administración de justicia. O sea, él es el que le va a cambiar la vida a una persona con un dictamen, con una sentencia. O sea, imagínate la enorme responsabilidad. Si hay algo que yo no quisiera hacer, es juez ni fiscal. Porque me parece que es tan elevado el nivel de compromiso que debe tener un ser humano, un profesional del derecho, que sobrepasa cualquier tema familiar, cualquier tema político, cualquier tema de convicción política, más allá de la convicción de la verdad y la justicia. Y que ahora, incluso eso, sea otra parte, sea otro peón de la hacienda, y que los estúpidos sigan apoyando eso, llegamos a la conclusión que yo siempre llego: merecemos esto, merecemos lo que nos está sucediendo. No es una tragedia, es una consecuencia al pensamiento colonialista, pensamiento de huasicamas que tiene el 40% de los ecuatorianos.
1: Doctor Simpson, le están criticando su chaqueta morada, que por favor sea la última vez.
0: No es morada.
1: Sí, está un poco.
0: Sale así, no es morada, es color purple clear.
1: Andrea Orbe indicó hoy que los 3 bonos para jóvenes han sido entregados 2 días antes de las votaciones. O sea que es como pensamos, ¿no? Debe haber en la Constitución, y de hecho hay. Me encantaría leerles los artículos exactos, pero... Sí, sí los leímos en el programa de hoy, hace una hora. Estábamos justo mencionando que no se puede entregar dádivas en forma de dineros públicos, etcétera. Y si sacas un bono que solo funciona 2 días antes de la elección, no puede ser eso no peculado. No puede, es. Es una infracción electoral grave, es peculado, es... Lo siento, ese es el Estado de Derecho constituido, eso es respetar la Constitución y las leyes, nada más. No es antinovoísmo, es que soy un Contreras, es que quiero... No es. No puedes hacer campaña con dinero público, eso es delito. Eso es infracción electoral grave y delito, delito penal. Y no soy abogado, verás. Aquí el abogado es el Boris. Yo solamente soy un vulgar y cualquiera payaso de radio.
0: De acción pública.
1: Sí, es terrible, es terriblemente grave, pero el Tribunal Contencioso Electoral, que es el que tiene que activar aquello, no lo va a hacer, ¿no? Nadie va a poner la denuncia, porque...
0: No.
1: Si los industriales que tienen toda la plata del mundo no hablan, no se atreven a quejarse, son tibios en sus formas, peor va a ser un mestizo de a pie... sin fondos en la cuenta o que le bloquearon las cuentas. No, es vergonzoso. Pregunta para el doctor. ¿Sabes algo de los juicios de Correa a nivel internacional? Pregunta por aquí Antonio.
0: Lo que tengo entendido es que ya está, o sea, está en la Corte Interamericana, la Corte Penal Internacional, pero son juicios realmente largos, sumamente largos, ¿no? Pero de lo que él mismo ha informado, de lo que él mismo ha hablado cuando se ha referido, él se sabe referir escuetamente sobre esto porque es prudente, pues no, él no va a estar con un triunfalismo, ya, güey, les gano y todo, ¿no? Pero él sabe que va por excelente camino eso porque le asiste la razón, ¿no? Y a todos los asémilas que dicen práfugo, yo les invito no a que lean lo que yo he leído, porque eso es imposible, pero que se metan a ChatGPT, ¿ya? Y que busquen las características.
1: Hagamos, ¿qué pregunta?
0: Que es un prófugo según la justicia. Es alguien que se escapó de una sentencia, alguien que con una sentencia se escapó y burló a las autoridades, ¿no? El economista Correa salió de aquí, pero con 25,000 personas despidiéndole en el aeropuerto, ya sin un solo juicio, como él mismo dice, ni una multa de tránsito, ¿no? Entonces, para estos asémilas desconocedores, para no decirles ignorantes, o sea, les invito, ¿no? Para que no queden tan mal, que no demuestren su ignorancia supina de la forma que lo hacen, ¿no? Entonces, claro, eso es pedir peras al olmo, ¿no? Eso es la ley, el conocimiento de la ley. Esto es querer explicarles o querer hacerles entender. Es como botar la miel en el hocico del asno, mis queridos amigos. Entonces, para nosotros existe algo claro. Si no hay el Estado de Derecho, por favor, nosotros no tenemos otra discusión, porque sobre el Estado de Derecho, el Estado de Derecho está sobre absolutamente todo el contrato social. Si no existe contrato de derecho, no existe contrato social. Lo que existe simplemente es anarquía, lo que existe es tiranía y lo que existe es la ley del más fuerte. Yo tengo más billete, yo tengo más amigos, yo tengo más contactos, entonces yo soy el que dictamino a mi fucking voluntad de hacer lo que me da la gana. Y ahora veremos, Ahora se viene otro examen bastante fuerte en el cual yo no tengo muchísimo, como siempre digo, yo no tengo muchísimas esperanzas.
1: ¿Las seccionales?
0: Porque leo aquí, sí, leo aquí una cierta de imbéciles que dice, tú dominas el curriismo, ¿no? Entonces, con estos asémilas que están comiendo caca, que están en la ñoña, que no tienen ni para mantener un loro y siguen votando por su explotador. Aplausos a los pollos que votan por KFC. Aplausos a los del Ku Klux Klan que votan por Obama. Entonces, aplausos a los latinos por Trump. Es el mundo en el que vivimos, es la posverdad, es la antilógica, es la antitécnica. Esta parte es la que nos ha llevado a esta destrucción institucional tan profunda. Y ojo con esta palabra que utilicé la otra vez en una entrevista que me hicieron. Hay una palabra terrible que es con la que vamos a empezar, con la que estamos viviendo y vamos a empezar a sufrir las consecuencias. Irreversible. No hay vuelta atrás. Estimados, no existe técnicamente una forma de volver atrás una vez que se rompe el Estado de Derecho tan flagrantemente sin consecuencias.
1: Excepto que el planeta nos rescate. Los que somos optimistas, por favor, ponemos aquí a la izquierda una fila. Los pesimistas acá con el Boris. Boris Ávila Simpson, el imán de taquilla del Quique Show, gracias por habernos sintonizado. Volvemos el lunes. Cuídense, men. Cuídense, men, por si acaso es una palabra compuesta de cuídense y men. Es men puede ser para hombre, puede ser para mujer, depende del lugar de Latinoamérica en el que te encuentres. En Ecuador es el genérico para hombre y mujer, así que por eso es cuídense en men.
0: Cuídense en men. Una última invitación les hago, como siempre, escríbanme por interno en mis redes sociales, Boris Ávila Simpson, para darles la información de la Escuela de Formación Política, que está, son todos estos temas, todos estos debates, porque la escuela no es una escuela común y de formación y que denme la lección y mandar a hacer tareas, no, es una escuela en la cual nosotros estamos incentivando mucho el debate, la contradicción, la contrastación de lo que nosotros estudiamos, de lo que leemos, de las pruebas, de las evidencias, las tratamos de manera lógica y técnica. Nos ha ido muy bien, más de lo que yo esperaba. Les hago la invitación para que se unan a la Escuela de Formación Política del doctor Boris Ávila Simpson. Muchísimas gracias.
1: Hasta siempre.
2: Gracias por ser parte del espacio El Quique Show. ¿Sabrán disculpar cualquier cosita? ¡Nos vemos!
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0: 12:05, 12:05 2 de octubre ya de 2026. Amigos, ¿cómo están? Buenas tardes, bienvenidos. Gracias por acompañarnos en la segunda entrega de Punto Noticias en esta jornada. Temperatura ambiente a esta hora de la tarde en la capital de la República, 21 grados con cielo parcialmente cubierto. Como todos los días, estamos con ustedes desde el control de sonido Javier Bisuete, Esteban Bustamante en la transmisión en vivo, Melinka Huiracocha en la producción de este espacio para contarles las noticias, Washington Yepes y Licenia Espinel con novedades en el ámbito de los derechos humanos. Les recuerdo que nos pueden seguir, observar y escuchar a través de nuestras plataformas digitales y redes sociales o por nuestras frecuencias 95.3 FM para Quito, 94.5 FM para el noroccidente de Pichincha o a través de nuestros medios aliados. ¿Cómo estás, Washington?
1: ¿Qué tal, Liceña? Buenas tardes. Bueno, estoy preocupado porque he recibido una denuncia muy grave de parte de Centro Cardiológico del Hospital Andrade Marín de Quito. Me dicen que no hay guafarmina, que es una medicina sumamente importante para evitar la coagulación de la sangre y que para los enfermos del corazón pues es fundamental, es básica, y no se está pudiendo atender este importante segmento, digamos, del Hospital Andrade Marín. Y entonces yo venía pensando que mientras la crisis de salud se agudiza, se empeora más de lo que ya está, se gastan como 700 millones de dólares, 560 en estos bonos de para los jóvenes, entre comillas, ¿no? Y 240 de la luz. Son 700 millones de dólares con los cuales se hubiera podido adquirir medicinas, equipar hospitales, incluso hacer hospitales, como ya lo detallaron aquí mismo en Radio Pichincha en la mañana. Así comenzamos, señoras y señores, ya vamos a comentar más del tema.

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1: El informático Lavini permanece en el aeropuerto Mariscal Sucre de Quito a la espera de su documentación para ser deportado.
2: Esposa e hijos de Aquiles Álvarez no pueden verlo en la cárcel del encuentro tras restricciones de visitas.
1: La judicatura abre convocatoria interna para cubrir 222 vacantes de jueces temporales.
2: Y oigan esto, Novoa destinará 560 millones a jóvenes en acción. El monto equivale a 21 hospitales básicos, hasta 136 escuelas o 4 barcazas.
1: Y ante el riesgo de apagones, el Consejo Nacional Electoral, que adelantó las elecciones, alquilará generadores para las seccionales.
2: Camaroneros advierten que alza de tarifa eléctrica encarece la producción y pone presión sobre el empleo.
1: Y en lo local, ayer renace con Quitopía el megaproyecto que transformó la antigua estación del trolebús. Está al servicio de los ciudadanos.
2: Y un socavón deja un camión hundido y obliga al cierre de la carretera San Bernabé. Esto en Los Bancos.
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1: 12:09, 12:09, comenzamos con el detalle de la información. Y tras haber sido retenido ayer en migración, el informático sueco Lavini permanece ahora ya en el aeropuerto de Quito a la espera de ser deportado. El abogado Carlos Soria, abogado defensor de Lavini, señaló que la decisión de las autoridades migratorias se sustenta en un informe del Ministerio del Interior reservado que considera a su defendido una amenaza para la seguridad del Estado. Escuchemos la nota en la voz de Javier Ojeda.
2: El informático sueco Lavini permanece en el Aeropuerto Internacional Mariscal Sucre de Quito. Esto luego de que el Estado ecuatoriano revocara su visa y resolviera su deportación la noche de ayer. Vini relató que fue interceptado por dos policías a pocos metros del edificio en donde vive. Según su versión, los agentes le indicaron que no estaba detenido, pero que debía acompañarlos hasta las oficinas de migración ubicadas en las avenidas Amazonas y República. Durante el trayecto, los uniformados le retiraron sus documentos personales, entre ellos, cédula y pasaporte. El ciudadano sueco fue sometido a una audiencia para resolver su situación migratoria. La diligencia fue suspendida durante algunas horas debido a la falta de un traductor y se retornó alrededor de las 20 horas. En la audiencia, la autoridad resolutoria habría señalado que con base en un informe reservado del Ministerio del Interior, se decidió revocar la visa de Vini al considerarlo una amenaza para la seguridad del Estado. Carlos Soria, abogado de Vini, explicó que tras esta decisión su defendido optó por salir voluntariamente del país. Sin embargo, para concretar su salida necesita contar con un documento de viaje vigente debido a que su pasaporte se encuentra caducado.
3: Hola, Vini se encuentra secuestrado en este momento. No le han dejado salir, no hay una orden de detención ni administrativa, peor judicial. Supuestamente esto viene nuevamente de un informe secreto del ministerio, en donde no se revelan las causas del por qué supuestamente Lavini ha sido considerado como una amenaza a la seguridad del Estado. Esto supuestamente ha pasado en marzo, y resulta que el día de hoy, mientras Lavini se salía de su casa a comprar comida en un supermercado de la ciudad, lo interceptan, le suben a una camioneta sin decirle absolutamente nada, y nuevamente empiezan a armar un expediente desde cero, desde el día de hoy.
2: El abogado recordó que el informático sueco reside en Ecuador desde el 2013 y afirmó que durante los últimos 7 años ha sido objeto de una persecución por parte del Estado. La decisión de las autoridades migratorias se produjo pese a que la defensa de Vini presentó una acción de habeas corpus ante la Corte Provincial de Pichincha. 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
1: 12 horas, 12 minutos y sabemos de primera mano que Olavini se encuentra en una oficina pequeña de migración del aeropuerto Mariscal Sucre, a la espera de la actualización de su pasaporte para ser deportado a Suecia. Diana Dávila se encuentra precisamente en el Teatro de los Acontecimientos y nos brinda más detalles. Adelante, Diana.
2: Licenia, amigos, ¿cómo están? Muy buenas tardes. Nos encontramos en este momento en el aeropuerto Mariscal Sucre, en donde está el informático sueco Olavini en espera de su deportación. Esto luego de que la noche del día jueves, las autoridades de migración le revocaron su visa y con ello declararon su deportación tras recibir un informe reservado por parte del Ministerio del Interior que indicaría que es un peligro para la seguridad del Estado. Olavini escribió en su cuenta de X en horas de la mañana que se encontraba sentado en el aeropuerto pensando en todo. Mencionaba: no me arrepiento de haber venido a Ecuador y espero haber ayudado de alguna pequeña manera con la ciberseguridad del país. Él se encuentra solo en estos momentos, nos mencionaba su círculo cercano que está en una sala pequeña de espera, aguardando a la llegada de su abogado, el doctor Carlos Soria, quien está tramitando lo que es el pasaporte emergente que se entregará por parte de la Embajada de Suecia en Bogotá, Colombia, puesto que aquí no existe esa sede diplomática para que posteriormente se pueda hacer el trámite de la compra de pasajes aéreos. Su círculo nos mencionaba que había un poco de temor por parte incluso de sus amistades debido a la persecución que ellos han notado que existe de parte del gobierno de Daniel Noboa. Sin embargo, si quieren asegurarse de que su vuelo, su salida del Ecuador sea directo a Suecia y que no vayan a haber escalas o rutas que puedan alejarlo de su familia, ¿no? Sienten peligro o sienten miedo de lo que pueda pasar si es que el gobierno se encargara directamente de su traslado hasta Suecia. Por otro lado, se espera, como les digo, que en este mismo día se pueda tramitar su pasaporte. También hay personas de los derechos humanos que están al pendientes de cómo se lleva adelante este caso. Mencionarles que él estuvo 70 días preso cuando en el 2019 también fue detenido aquí en el aeropuerto Mariscal Sucre en el gobierno de Lenín Moreno y posteriormente salió en libertad gracias a un habeas corpus y estaba a la vista, ¿no?, del Estado, del gobierno. Finalmente, el día de ayer en la tarde, él comentaba que luego de salir del edificio del departamento donde él vive para acercarse a hacer unas compras en un supermercado cercano a su departamento, dos policías de migración que le habrían estado esperando en una camioneta, le pidieron que los acompañe sin indicarle exactamente por qué, pero sí le habían aclarado que no estaba siendo detenido, sino que necesitaban que les acompañe. Ahí fue cuando inició este trámite, que ahora pues derivó en esto que es su deportación. Como les mencionamos, él continúa aquí en una sala de espera, que es donde se encuentran otras personas que están siendo deportadas desde Ecuador. En el caso de él, no se sabe hasta qué hora sería esta espera debido al trámite que se encuentra de su pasaporte, que no está vigente al momento. Es lo que les podemos informar, compañeros, de lo que ocurre a esta hora en el aeropuerto Mariscal Sucre. Continuamos con ustedes.
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1: Señoras y señores, la persecución perversa e implacable a Olavini no tiene parangón en la historia del país. Recuerden ustedes que María Bala y Plomo, o María Paula Romo, fue la que inició esta persecución perversa en el gobierno del despreciable ser Lenín Moreno. Desde allí, el señor fue objeto de prisión, luego el caso prescribió, lo volvieron a acusar, le han continuado persiguiendo y ahora en el gobierno del señor Daniel Noboa lo vuelven a hacer. Y esto sencillamente es inaceptable. Un ser humano no tiene por qué ser objeto de semejante persecución, de semejante viacrucis, únicamente porque dudan de que, como es un señor inteligenciado en el manejo digital, a lo mejor podría investigar aspectos que son centrales, por ejemplo, en el próximo proceso electoral que ya se avecina. Porque, claro, hay dudas, ¿no? Hay serimedos por todo lado. y que ahora, por cierto, a Cerimedo lo quieren dejar libre, ¿no?, en Bolivia. Consecuentemente, ecuatorianos y ecuatorianas, hay que estar alertas. Esto no se da así sencillamente porque se les ocurrió, según un informe secreto, deportar una vez más al señor Olavine. Recuerden que le acusaron en primera instancia de ser un hacker ruso, cuando el señor creo que es de nacionalidad sueca. ¿Y qué más le querrán acusar ahora, o de qué más le estarán acusando ahora? Porque resulta ser que el informe es secreto, como todo en el Ecuador. Desde luz, secreto. ¿Quién sabe si qué otros contratos extraños se determinarán como secretos? Y a lo mejor se puede indagar digitalmente por medio de la tecnología cuáles son esos secretos, señoras y señores. A estar atentos. 12:18.
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2: Doce horas con diecinueve minutos, más información sobre el caso Olavine. La deportación de Olavine en Ecuador ha generado preocupación entre organizaciones de derechos humanos por la arbitrariedad de la medida y la falta de garantías legales durante el procedimiento. Según la Alianza de Derechos Humanos, el proceso se realizó de manera arbitraria, en tiempo récord y con base en informes estatales reservados, lo que habría impedido al informático sueco ejercer su legítimo derecho a una defensa adecuada.
1: Viviana Hidrobo, vocera de la organización, sostuvo que lo ocurrido confirma la deriva autoritaria del actual gobierno. La activista cuestionó el uso de información reservada en procedimientos de este tipo y advirtió sobre sus posibles implicaciones para el debido proceso.
2: Hidrobo afirmó además que el caso Olavine no sería un hecho aislado, sino parte de un patrón de falta de transparencia institucional que, según señaló, podría vulnerar derechos establecidos en la propia Constitución y afectar tanto a ciudadanos ecuatorianos como a extranjeros.
1: La vocera hizo un llamado a la Corte Constitucional para que tramite las demandas pendientes relacionadas con las reformas a la ley de movilidad humana. Según Hidrobo, la falta de pronunciamiento de los jueces constitucionales frente a estos procesos contribuye a mantener, en su opinión, un escenario de arbitrariedad de parte del Estado ecuatoriano. Escuchemos.
4: Derechos y que la defendimos el 16 de noviembre. Entonces, esa constitución no permite que a un ciudadano de cualquier país que habita en el Ecuador se le trate de esa forma. La constitución garantiza que toda decisión sea motivada. La constitución garantiza que el derecho a la defensa sea transversal en procedimientos administrativos y procedimientos judiciales o de cualquier otra índole, y no existe derecho a la defensa si usted no puede saber de qué se le está acusando, ¿no es cierto? No existe derecho a la defensa si se le ha hecho un proceso de revocatoria de visa del cual usted no se enteró, ¿no es cierto? No existe derecho a la defensa si son informes reservados que dicen algunos hechos, o no sabemos si dicen algunos hechos, simplemente dicen esta persona es una amenaza para la seguridad del Estado, expulsarla. Si no sabemos el contenido de estos informes. No existe tampoco derecho a la defensa si no se permite la observancia de la ciudadanía, ¿no es cierto? Uh-huh. La ciudadanía está para fiscalizar. Entonces, en la Constitución que todos defendimos el 16 de noviembre, no es permitido este trato. Ahora, como usted sabe, Liceni, y como sabe la ciudadanía que nos escucha, el presidente Novoa ha sacado una serie de leyes que han sido calificados como inconstitucionales, que tienen graves vicios de inconstitucionalidad y que han sido demandadas ante la Corte Constitucional, que están vigentes porque la Corte les tiene en un cajón, uh-huh, ¿no es cierto? En un cajón empolvándose, donde no las trata y no las tramita. Entre ellas se ha demandado la inconstitucionalidad de esta ley, de las reformas a la ley de movilidad humana que viabilizan este trato que no está acorde con la Constitución. Entonces, desde las organizaciones de la sociedad civil, sí exigimos a la Corte Constitucional que deje la comodidad de los asientos y que, por favor, cuide la Constitución como nosotros y nosotras cuidamos la Constitución el 16 de noviembre y que atienda estas causas que son prioritarias. Son más de 100 demandas que tiene la Corte Constitucional en el cajón y que están permitiendo esta deriva autoritaria en el país.
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1: Ya son las 12:23. Muchísimas gracias por acompañarnos, señoras y señores. Y una serie de reacciones generó la deportación inmediata del informático sueco Olavini. Abogados, activistas políticos, entre otros, cuestionaron la legalidad del procedimiento y rechazaron el uso de informes reservados para lo que califican como un atropello.
5: Recordemos que la Corte Constitucional inadmitió una acción extraordinaria de protección contra Olavini a inicios de este año. Esto a pesar de que la afectación a derechos contenidos en el artículo 76 de la Constitución de la República del Ecuador eran evidentes y no existían más recursos para solventar la afectación. Les cuento, porque no hay coincidencias en Pascuales, escribió la abogada experta en derechos humanos, Dolores Mello.
1: Y es precisamente por esa ciberseguridad previo a las elecciones seccionales en Ecuador que representas una amenaza para ellos. Lamento lo que estás viviendo. Lamento que hayas sido expulsado de una patria que amas y que también te ama. Una patria donde decidiste vivir y de la que incluso te imposibilitaron salir por decisiones judiciales que consideramos injustas, escribió la dirigente política Melissa Zambrano.
5: El caso de Olavini es demencial. 70 días preso, 7 años sin poder salir del país y ahora 10 años sin poder regresar al país. Lo que nos va a costar esto en la CIDH, escribió el analista político Pedro Donoso.
1: No se trata solo de defender a Olavini, esto es para todos. Un Estado democrático no puede convertir la reserva de información en un obstáculo para el derecho de defensa. La defensa no es un privilegio, el debido proceso tampoco. Son límites al poder, posteó la doctora María del Mar Gallegos.
5: Claramente no vivimos en un estado de derecho, esto es una dictadura. Mi solidaridad con Olavini, posteó el abogado Washington Andrade, entre otros pronunciamientos que se han manifestado hoy en redes sociales a raíz de conocer este caso que deja muchos hilos sueltos y que ha vulnerado el debido proceso.
1: 12:25.
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0: Fiorella Icaza, esposa del alcalde de Guayaquil, Aquiles Álvarez, denunció en su cuenta de X que ella y sus tres hijos no pueden ingresar a visitarlo en la cárcel del Encuentro. Icaza rechazó la postura del Servicio Nacional de Atención Integral a Personas Adultas Privadas de la Libertad y Adolescentes Infractores, entidad que únicamente se encuentra considerando otorgarle una visita por medio de la plataforma Zoom. La cónyuge calificó este planteamiento como una prueba de que la narrativa del privilegio constituye un relato falso promovido en medios oficialistas. La esposa del funcionario acusó directamente al gobierno de mentir sobre los motivos reales detrás del traslado y la falta de acceso presencial. Icaza recordó que en mayo pasado el ministro del Interior, John Reinberg, y la ministra de Gobierno, Natalie Morillo, afirmaron en declaraciones públicas que llevaron a Aquiles Álvarez a dicho centro presidiario para protegerlo y garantizar su integridad. Sin embargo, sostuvo que las autoridades buscan mantener al alcalde aislado, silenciado y sepultado en el nuevo recinto presidiario. Las declaraciones previas de las autoridades gubernamentales atribuyeron el traslado de Álvarez a la necesidad de resguardar su seguridad personal. Morillo y Reinberg explicaron en su momento que las instalaciones de la cárcel del Encuentro ofrecían mejores condiciones de protección para evitar posibles atentados en comparación con otros centros. No obstante, la prohibición de recibir a su núcleo familiar contradice las explicaciones iniciales emitidas por el Ejecutivo. El Ministerio del Interior, liderado por John Reinberg, aplica restricciones severas de acceso a la cárcel del Encuentro. Reinberg prohibió el ingreso de los medios de comunicación y de representantes de la Defensoría del Pueblo al recinto de máxima seguridad. El ministro argumentó que la instalación no dará espacio a novelerías ni espectáculos externos. El régimen interno establecido por el Ministerio del Interior limita severamente el contacto físico de todos los internos. Las autoridades dispusieron que los encuentros entre los detenidos y sus abogados defensores se realicen únicamente a través de ventanillas selladas con vidrio grueso. Esta medida busca eliminar el tránsito por los pasillos y reducir al mínimo cualquier tipo de contacto físico. Las restricciones descritas coinciden con la publicación en el registro oficial del nuevo reglamento para la clasificación de personas privadas de libertad, difundido el 28 de septiembre de 2026. Esta normativa técnica divide a los internos en cuatro niveles de riesgo y sirve de base legal para que el SNAI determine qué personas pueden recibir visitas según su nivel de peligrosidad asignado. La reglamentación establece que los internos categorizados en el nivel de riesgo alto con régimen especial quedan sujetos a un aislamiento reforzado y a la severa restricción de visitas familiares por razones de seguridad del Estado. Asimismo, la norma faculta legalmente a las autoridades del SNAI a monitorear, grabar, sustituir por modalidad telemática o suspender los encuentros presenciales, además de limitar la entrada a una lista cerrada de hasta 10 familiares o amigos previa autorización. Fiorella Icaza ratificó en su mensaje que continuará reclamando por los derechos de Aquiles Álvarez y los de su familia. La denuncia expone las contradicciones entre el argumento oficial de protección expuesto en mayo por los ministros Reinberg y Morillo y la falta de visitas presenciales que enfrenta la familia del alcalde. Mientras el SNAI evalúa conceder únicamente un contacto virtual por Zoom, la cónyuge afirma que mantendrá sus exigencias de manera firme. Reportó para Punto Noticias, Gabriel Espinosa.
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2: 12:30 y bajo la premisa de supuestamente garantizar su integridad, cuidar de su vida y asegurar el goce de sus derechos. La ministra de Gobierno, Natalie Morillo, justificó el régimen penitenciario impuesto al alcalde de Guayaquil, Aquiles Álvarez, en la cárcel del Encuentro, considerada de máxima seguridad.
3: Desde la postura gubernamental, la rigurosidad del aislamiento y la custodia extrema se presentan como garantías de protección para el exfuncionario. Sin embargo, la defensa y diversos sectores cuestionan al gobierno al denunciar que las condiciones impuestas traspasan la frontera entre la seguridad e incurren en tratos crueles. Escuchemos un extracto de las declaraciones de la ministra Morillo.
4: En cuenta que el tema del señor Álvarez es justamente para cuidar su integridad y su vida, porque habían informes de inteligencia que mencionaban que estaba en riesgo su vida, su integridad, y para cuidarle, sabiendo que la cárcel del Encuentro tiene todas las seguridades, se le llevó allá. Eso se anunció desde el momento uno, inclusive, y para evitar que pueda pasarle cualquier afectación a su integridad o a su vida en algún otro centro. Ninguna otra cárcel que pueda a él afectarle su integridad. En este momento, en la cárcel del Encuentro, él goza de los derechos que manda la Constitución y la ley, y nadie va a afectar contra su integridad.

0: Por favor, señora ministra, gobierno nacional, dejen de mentirnos. No nos vean la cara de tontos a los ecuatorianos. Hemos podido observar la imagen en video del señor alcalde de Guayaquil, Aquiles Álvarez. Presenta un estado cadavérico, deprimente, donde que se evidencia a todas luces que han abusado y han violentado sus derechos fundamentales, su derecho a la salud, su derecho a la convivencia con sus familiares. No les dejan entrar a sus niñas, a su esposa, ni siquiera los dejan que le visiten, ni siquiera pueden hacer una teleconferencia. Eso no es por la seguridad del señor Aquiles Álvarez. Por favor, es todo lo contrario. Mientras dicen que está prohibido que a la cárcel del Encuentro entren medios de comunicación, traen a una periodista del extranjero para que monten un show y digan que esa cárcel es lo máximo que existe en el Ecuador, en América Latina y del mundo. Esto no puede seguir así, señoras y señores. Esto es violatorio, atentatorio a los derechos humanos desde todo punto de vista. Y no solo en el caso del señor Aquiles Álvarez, sino en el caso de todos los detenidos que allí se encuentran, unos más y otros menos, han sido violentados sus derechos humanos. Caso Jorge Glass, casos Serrano, caso algunos otros que están allí prisioneros y que han gritado desesperados, que se mueren del hambre porque los están matando del hambre. En consecuencia, señoras y señores, le pedimos al gobierno que deje de esas narrativas falsas, odiosas, perversas, que pretenden confundir a la ciudadanía. 12:34.
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1: Ya son las 12:35 y seguimos recibiendo las denuncias sobre la inexistencia de guafarmina, que es un medicamento fundamental para atención de pacientes cardíacos. Esta denuncia se me hizo llegar a mi correo electrónico desde el Hospital Carlos Andrade Marín, un médico justamente que se dedica a esta especialidad, ¿no?, de cardiología. Evidentemente no voy a dar el nombre, guardo la fuente, pero la situación es grave porque no hay ni en el Hospital Carlos Andrade Marín, ni en todo el sistema público y ni siquiera en las farmacias. Es decir, hay ausencia de guafarmina en el país. Y esto es grave porque es un medicamento central para el tratamiento de problemas cardíacos en el Ecuador. Ya vamos a abundar en detalles. Mientras tanto, les informamos que la Judicatura abre convocatoria interna para cubrir 222 vacantes de jueces temporales. Verónica Galarza nos informa.
2: El Consejo de la Judicatura inició el proceso para seleccionar 222 jueces temporales para unidades judiciales de todo el país. La convocatoria es interna y está dirigida a servidores de la función judicial con nombramiento definitivo, provisional o contrato ocasional y al menos 5 años de trayectoria. Los aspirantes deberán cumplir los requisitos establecidos, acreditar formación y experiencia y rendir una evaluación de competencias. La prueba utilizará un banco de 1050 preguntas sobre derecho constitucional y materias penales, no penales y multicompetentes. La Judicatura informó que las designaciones serán temporales y que este mecanismo no reemplaza los concursos públicos de méritos y oposición. 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
4: 12:37, 12:37 y los 560 millones que destinará el gobierno para el programa Jóvenes en Acción para beneficiar a 700,000 jóvenes durante 2 meses previo a las elecciones equivale a 21 hospitales básicos, 136 escuelas o 4 barcazas en plena crisis eléctrica. Escuchemos la nota de Daniela Fonseca.
5: En plena época electoral, el gobierno de Daniel Noboa destinará 560 millones de dólares a la nueva etapa de Jóvenes en Acción, dirigida a unos 700,000 jóvenes. Pero,
6: ¿qué representan esos recursos frente a otras necesidades del país?
5: Tomando como referencia distintos proyectos públicos, 560 millones de dólares equivalen al costo de 21 hospitales básicos, como el de Cayambe. Si todo el monto se destinara a educación, permitiría financiar entre 89 y 136 unidades educativas, dependiendo de su tamaño. La comparación también alcanza al sector eléctrico. Con el costo contractual del fallido proyecto de Progen como referencia, ese monto equivaldría a más de un centenar de generadores. También equivaldría aproximadamente a 4 contratos de barcazas similares al inicial de la Emre Bey, tomado únicamente como referencia su costo de 114,4 millones de dólares. La diferencia está en el destino del dinero. Jóvenes en Acción contempla transferencias directas durante 2 meses, mientras hospitales, escuelas y proyectos eléctricos constituyen infraestructura con una vida útil de varios años. La comparación pone sobre la mesa el debate sobre las prioridades del gasto público y el costo de oportunidad de 560 millones de dólares en momentos en el que Ecuador enfrenta necesidades en salud, educación y energía. Reportó para Punto Noticias Daniela Fonseca.
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0: Ya son las 12:40, 12:40. Continuamos con más información. Esta vez saludamos con Jimena Cuscano, analista en seguridad y resiliencia digital de Derechos Digitales, que nos acompaña vía telemática. Jimena, buenas tardes, bienvenida. Gracias por estar en Punto Noticias de Radio Pichincha.
1: Buenas tardes, Licenia Washington. Un gusto saludarles y gracias por la invitación.
0: Yo quisiera empezar la entrevista preguntándole su opinión. Supongo que a esta altura de la jornada usted ya conoce lo ocurrido en las últimas horas en Ecuador respecto a la deportación del informático Lavín, un caso que ha generado reacciones incluso a nivel internacional. Y al hablar de seguridad digital, de derechos digitales, pues vale la pena tener el punto de vista de una experta sobre el caso que ahora mismo mantiene en el debate el tema del debido proceso, de la legalidad de esta decisión por parte de las autoridades ecuatorianas. ¿Qué opinión le merece el caso Lavini y la forma como se ha procedido con el informático?
1: Sí, la verdad que ha sido una sorpresa tanto para el mismo afectado como para las demás organizaciones que estamos en constante trabajo por la defensa de derechos humanos en el espacio digital. Y un poco, creo que las personas en Ecuador saben que a Lavini, como defensor de derechos humanos, le estuvieron persiguiendo también por varios años, creo que fueron más de 6 años. Y ahora que ya estaba todo regulado, en realidad ahora no se le avisó sobre la revocatoria de su visado y por consiguiente lo deportaron inmediatamente, ¿no? Entonces, ¿por qué? Porque el gobierno menciona que hay un informe secreto de inteligencia que calificó a Ola como una amenaza de seguridad pública, que es un informe finalmente que lo hicieron ellos, que la ciudadanía no saben realmente qué contiene ese informe y por qué tomaron una decisión tan deliberada como esa, que es deportar a Lavini, ¿no? En este caso. Pero este hecho lamentablemente tiene un trasfondo detrás, y es justamente lo que en Derechos Digitales investigamos, ¿no? Este monitoreo de amenazas digitales, que son en realidad varios tipos de amenazas ocurridas en la región, y una de ellas es la vigilancia. Esta vigilancia que es realizada por gobiernos de turno, ¿ok? Donde aparece la retórica de la seguridad, donde básicamente generan leyes, prácticas para ampliar vigilancia sin controles proporcionales ni rendición de cuentas, que es lo que nos tendrían que informar como personas que sirven a la ciudadanía, ¿no?
2: Y Jimena, esta especialidad de Lavini justamente en estos aspectos digitales es lo que le torna peligroso para el Estado ecuatoriano, porque evidentemente el informe es secreto, pero uno puede, no sé, lucubrar o analizar las circunstancias por las que Lavini ha sido perseguido ya por 3 gobiernos.
1: Sí, correcto. En realidad, claro, es un informe que sale del mismo gobierno, que bueno, ellos tienen los criterios para definir por qué la deportación. Sin embargo, a él solo le avisan que le han revocado el visado, lo llevan a un lugar y inmediatamente lo deportan. Entonces, no hay un proceso incluso para el afectado de poder defenderse, que es algo que con la vigilancia masiva, tanto en Ecuador como en otras regiones, lamentablemente latinoamericanas, justamente aquellos países que forman parte ahora de este escudo de las Américas, están ejecutando frente a su ciudadanía, ¿no? Que finalmente es también ciudadano ecuatoriano y ese ha sido un atentado claro contra sus derechos.
0: Jimena, en las últimas semanas se ha emitido un informe sobre vigilancia, censura y filtración de datos, un informe que alerta además sobre las amenazas digitales que atraviesa América Latina. ¿Qué dice este informe respecto al caso ecuatoriano y cómo este caso puntual de Lavini, al ser un experto informático, puede generar condiciones para que los ecuatorianos no puedan acceder a información o no puedan conocer los riesgos de la filtración de datos que se ha producido en algunas instituciones públicas?
1: Perfecto, Licenia, muy buena pregunta. Este informe que justamente salió ayer es un resultado, del trabajo liderado por Derechos Digitales en colaboración con otras 14 organizaciones de la sociedad civil a nivel regional. Juntos formamos parte de un observatorio latinoamericano de amenazas, también llamado LAT, y como parte de nuestro trabajo monitoreamos incidentes que han habido alrededor de casi todos los países de América Latina, por no decir todos, y es un monitoreo de incidentes, pero desde una perspectiva de derechos humanos e interés público. Que desde yo que trabajo en ciberseguridad, a través de los años he visto que hay reportes, pero son más reportes de ciberseguridad que tienen un foco más económico, de impacto económico, que los únicos actores maliciosos son ciberdelincuentes y ahí se acabó. Pero la seguridad digital nos invita a repensar este concepto, teniendo en cuenta que un ataque digital no termina con un dispositivo afectado, sino con la persona que tiene ese dispositivo, sus datos, incluso el estado actual, como pasó con el Avini, ¿no? Entonces, este informe un poco relata cómo también estas amenazas vienen de los mismos estados, del sector privado, de plataformas de tecnología que debería servirnos más que todo para navegar, pero en este caso generan este tipo de amenazas, ¿no? Ahora, el informe como tal, que ustedes lo pueden encontrar en la página de Derechos Digitales, no es un ranking, eso sí lo estamos dejando claro en todo momento, porque tiene que ver mucho con la coyuntura del país. Por ejemplo, en Ecuador sí hay un poco más de 10 incidentes documentados, pero es muy diferente a Centroamérica, que vemos que en Centroamérica no hay tanta cobertura de prensa por perseguimiento, ¿no? También tiene que ver la coyuntura, la capacidad de monitoreo que puede haber. Recordemos que, bueno, este informe cubre 2024-2025 y hablo de capacidades de monitoreo porque a las organizaciones de la sociedad civil se les quitó en un momento, se les cortó mucho financiamiento por parte de USAID en el 2025. Entonces, estos recortes afectaron y claramente retrasaron muchas cosas y con ellos el informe. Posteriormente salió, y claro, hablando solamente de Ecuador, en Ecuador hay diferentes tipos de incidentes. De hecho, es uno de los países lamentablemente con más incidentes abarcados en esa época. En este informe, al ser 2024-2025, incluso recién se empieza a hablar de inteligencia artificial como herramienta habilitadora de otras amenazas, pero también se empieza a hablar de Palantir, ¿no? Que como ya muchos saben, Palantir es una empresa de vigilancia masiva basada en Estados Unidos, y en este informe aparece por primera vez con, lamentablemente, también Ecuador de la mano. Entonces, en Ecuador principalmente hemos visto muchos casos de vigilancia, y esto tiene que ver un poco con, no un poco, mucho con el tema de Olavini. Primero, desde la misma normativa, como a diferencia de otros incidentes que pueden ser tanto por privados o ciberdelincuentes, la vigilancia se legitima a partir de la legislación que tiene el mismo gobierno ecuatoriano, ¿no? Como pudimos ver en la ley de inteligencia, cuando se creó este Sistema Nacional de Inteligencia para ampliar facultades de interceptar comunicaciones, pero sin pedir orden, ¿no? También se vieron muchas denuncias a Pegasus, que Pegasus es un spyware no es un software espía que va a cualquier persona, sino especialmente a periodistas, activistas, defensores de derechos humanos, y Palantir, ¿no? Ahora que Palantir apareció en Ecuador en 2025, porque ahí hubo un acuerdo entre esta entidad de aduanas de Ecuador, que ahora no recuerdo el nombre, y el gobierno ecuatoriano, con Palantir, perdón, que permite consolidar datos de otras entidades públicas. Es decir, Palantir con sus herramientas extrae datos personales de la ciudadanía de estas entidades públicas bajo esta retórica de seguridad, de control aduanero, pero sabemos que Palantir es una empresa, y ellos mismos lo han dicho, han hecho incluso un manifiesto de 25 puntos diciendo le debemos a Estados Unidos y vamos a apoyar prácticamente en la guerra. Entonces, un poco el extractivismo que está pasando ahorita con nuestra región y cómo se afecta a la soberanía. Entonces, tiene que ver con el caso de Lavini, porque probablemente también ahí han estado vigilando a opositores o defensores de derechos.
2: Jimena, muy brevemente, porque se nos agotó lamentablemente el tiempo. Aparte de la vigilancia, la censura y la filtración de datos, está la manipulación de datos digitales, que está siendo motivo de, está poniendo en jaque a toda América Latina por el caso de Cerimedo. Consecuentemente, ese peligro también corre Ecuador. Y desde mi punto de vista, ahí también tiene que ver mucho lo de Olavini, que nos podría ayudar a indagar qué es lo que se pretende hacer en las elecciones que ya vienen.
1: Y así, en breve, tal cual lo dices, Washington, se han estado manipulando la información, ¿no? Y especialmente en elecciones. Después han habido estos bots, han habido estas cuentas troll para deslegitimar a personas para que se autocensuren, ¿no? De hecho, en el mismo informe hablamos de cómo se construyen logos de medios e instituciones con mensajes que asociaban al crimen, un poco desinformando a la población, ¿no? Incluso desde en ese mismo informe hay un caso en Ecuador que se habla de cómo se registró publicidad pagada desinformativa a través de empresas registradas en Estados Unidos para desinformar también en las elecciones ecuatorianas, las últimas.
2: Muchísimas gracias, Ximena Cuscano, analista en seguridad y resiliencia digital, estuvo aquí en Punto Noticias. Hasta pronto, Ximena, gracias.
1: Gracias.
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2: Son las 12:51, ya vamos al tema eléctrico, otro sistema que está en crisis, el sistema energético. El riesgo de apagones también pone en alerta al Consejo Nacional Electoral. Esto es del colmo, ¿eh? Ante posibles cortes de energía durante las elecciones seccionales. El CNE prevé alquilar generadores eléctricos y adquirir sistemas UPS para garantizar el procesamiento y escrutinio de los votos. Daniela Fonseca con la información.
3: El Consejo Nacional Electoral se prepara ante posibles problemas en el suministro eléctrico durante las elecciones seccionales del próximo 29 de noviembre. El presidente del CNE, José Cabrera, informó que el organismo prevé arrendar generadores eléctricos y adquirir sistemas UPS para garantizar el funcionamiento de las delegaciones provinciales electorales, especialmente durante el procesamiento y escrutinio de los resultados. Cabrera señaló que ya existen conversaciones con las empresas eléctricas para evitar inconvenientes durante la jornada electoral, aunque aseguró que el CNE tomará sus propias precauciones. La preocupación surge en medio del estiaje y de las medidas implementadas para reducir el consumo de energía en el país. Ecuador ya vivió una situación similar durante la consulta popular de abril de 2024, cuando el país atravesaba apagones, aunque los cortes fueron suspendidos durante la jornada de votación. Reportó para Punto Noticias, Daniela Fonseca.
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0: 12:53, el municipio de Quito inició la siembra de cerca de 3.000 árboles y 50.000 plantas ornamentales, esto en el Parque Bicentenario y la prolongación de la Avenida Amazonas, como parte de su rehabilitación integral. Diana Dávila visitó el lugar y nos trae la historia.
1: Saludos cordiales a nuestros amigos que están en la señal de Radio Pichincha. Nos encontramos en este momento en lo que fue el antiguo aeropuerto Mariscal Sucre y donde se construye el Parque Bicentenario, un parque de verdad. Y hablamos también de un parque que tiene áreas verdes y por ello se están ya plantando los primeros nuevos árboles del total de 3.000 que la empresa metropolitana de obras públicas estará ya sembrándolos en estos días. Para ello vamos a hablar con Belén Calvache, directora de áreas naturales. ¿Cómo está, Belén? Muy buenos días. Por favor, cuéntenos en qué consiste esta fase.
2: Buenos días. Bueno, ustedes están recorriendo la primera fase del Parque Bicentenario. Es una fase muy bonita en donde se está implementando canchas múltiples, arbolado, jardinería. También esta fase es muy importante porque aquí fueron trasplantados 112 árboles. Entonces, para nosotros fue un reto realmente como dirección. Están siendo monitoreados diariamente por nuestra técnica de arbolado urbano y esperamos que los nuevos árboles también que ustedes están viendo que están siendo plantados, nos den en un futuro unas sombra, frutos, flores, para que la ciudad los pueda desarrollar.
1: Y es que aquí, como ustedes pueden observar y los amigos que nos escuchan por la 95.3 y 94.5, hay unas jardineras que están dividiendo las canchas que ya están prácticamente listas, ¿no?
2: Sí, en esta parte nosotros hemos implementado jardinería pensando en los animalitos polinizadores. Entonces, lo que queremos es que las abejas, abejorros se acerquen a este lugar, los colibríes, las aves disfruten de este área verde que estamos implementando.
1: Es importante también remarcar lo que usted comentaba de los más de 100 árboles que fueron trasplantados, los 112, y que ahora tenemos entendido que están en fase de adaptación. Esto a propósito de denuncias que hubo de que se van a talar los árboles, que se van a destruir, que dónde van a terminar las áreas verdes. Sin embargo, no es que el municipio los descartó ni los destruyó, sino que finalmente lo que hizo es un proceso de trasplante y por ende ahora de adaptación, ¿no?
2: Sí, los árboles que fueron trasplantados, ellos tienen una característica que están en un buen óptimo desarrollo, son especies que se pudieron salvar de este proyecto, son especies que vimos que eran aptas para ser trasplantadas a este sitio, que van a soportar su trasplante y su adaptación. Entonces, como ustedes pueden observar aquí, ellos pasan por una fase de aclimatación, van a perder sus hojas, van a salir hojas nuevas hasta que se adapten. Entonces, todo tiene su espacio y su desarrollo.
1: Esto se va a entregar finalmente el 45%. Tenemos entendido que hay un 45% de avance de obra civil y que esta fase se va a entregar hasta el mes de diciembre, ¿no?
2: Sí, en esta primera fase que ustedes están observando, la vamos a entregar la segunda semana de diciembre del 2026. Estamos en un avance del 45% y estamos listos para que la ciudadanía pueda disfrutar de este nuevo espacio.
1: Es decir que para final, bueno, digamos que para enero ya la gente podría venir acá a las canchas en lo que es la primera fase.
2: Sí, van a poder disfrutar de canchas múltiples, también tenemos zona de la primera infancia para niños de 1 a 3 años, va a haber zona de dog park, va a haber también un bosquete de árboles frutales, entonces es un espacio pensado para todos. También hay placitas para las personas de la tercera edad, es un parque realmente pensado para todos.
1: Únicamente solo para recordar el proyecto, ¿cuántas fases tiene?
2: Estamos en dos fases, la primera fase es la que se entrega en diciembre, la segunda fase la estaremos empezando en el 2027.
1: ¿Y en qué consiste?
2: La segunda fase básicamente es implementar más canchas, las pistas de los ciclistas, también estamos en la regeneración vegetativa, ahí van los otros árboles que nos falta plantar, o sea, es igual regeneración vegetal en la totalidad del parque. Recordemos que este era el antiguo aeropuerto donde había mucho asfalto, el asfalto quemaba el calor sofocante, entonces al nosotros incorporar estos árboles tenemos los beneficios arbóreos, ¿no? Sombra, oxígeno, vuelven las especies de las aves, los insectos.
1: Va a ser más grande también que el Parque de la Carolina, por ejemplo.
2: Sí, es un parque de 19, bueno, en la totalidad del parque es mucho más grande, pero el total de la intervención es de 19 hectáreas. Ahorita ustedes están viendo una regeneración de 6 hectáreas.
1: Muchísimas gracias. Así que, compañeros, pues aquí por lo menos en lo que fue una obra gris, una obra en cemento, hoy está siendo formándose un área verde, un área con canchas, áreas pensadas para toda la familia, para grandes y chicos, que pronto la podemos disfrutar, ya sea a finales de diciembre o a inicios de enero, y que usted podrá venir y visitar. Por lo pronto, descartar completamente que se hayan talado árboles o que se haya dañado áreas verdes, sino más bien que está pensado en un proceso de adaptación, de trasplante, y también pues se van a sembrar 3,000 nuevos árboles que salen del propio municipio de Quito. Es lo que les podemos informar, compañeros. Continuamos con ustedes.
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0: Muchísimas gracias a Diana Dávila por esas buenas noticias y continuamos con novedades de la comunidad en Quito. Las mascotas también tendrán su momento especial. Este sábado 3 de octubre, la iglesia de San Francisco realizará la tradicional bendición de los animalitos de compañía. Perros, gatos y otros animalitos podrán participar junto a sus familias en esta actividad que comenzará a las 15 horas. Así que ya sabes, Guachito, puedes llevar a tus gatitas para que reciban la bendición del santo de los animales.
4: Tú les llevas a la Pichi.
0: A ¿vale? la Pichi le podemos llevar, claro, y le puedo llevar a mi Milo y a mi Dulce, que yo tengo dos perritos.
4: Correcto.
0: En mi casa también rescatados.
4: Ahí vamos a estar. Estefanía Martínez tiene el reporte de este tema tan interesante, señoras y señores, y nos despedimos, les deseamos feliz fin de semana. Hasta pronto.
0: Les pedimos que se queden con nosotros, vendrá el programa deportivo con Ñeque.
5: Este fin de semana, la Iglesia de San Francisco de Quito llevará a cabo la tradicional jornada de bendición de animales de compañía, como parte de las actividades vinculadas a la festividad de San Francisco de Asís y la conmemoración del Día de los Animales, que se recuerda cada 4 de octubre. Fray Edgar Abad, padre guardián del convento máximo de San Francisco, invitó a todos los fieles a participar de este encuentro, que comenzará a las 15 horas de este sábado 3 de octubre.
6: Puedes traer a tu amigo de cuatro patitas, así como también a cualquier mascota que tengas en casa. En la Plaza de San Francisco, a las 3 de la tarde, estaremos dando la bendición en honor al patrono de la ecología, San Francisco de Asís. No faltes, te esperamos, habrán grandes sorpresas.
5: La convocatoria no está limitada únicamente para perros o gatos, pues en años anteriores se han visto cuyes, conejos, gallos y otros animales que llegan junto a sus tutores para recibir la bendición.
7: Es para que esté bendecido y protegido espiritualmente, es más que todo eso.
8: Quiero que esté sano, nunca quiero que les pase nada y quiero que guarden la salud para que estén conmigo.
5: Los perros deberán acudir con correa o arnés, mientras que los animales pequeños y aves deberán ser trasladados en jaulas o kennels seguros. La recomendación también contempla evitar el traslado de animales enfermos o hembras en celo, con el objetivo de prevenir incidentes durante la actividad. La jornada en Quito contará además con la participación de veterinarios y empresas que apoyarán una campaña relacionada con el cuidado y alimentación de mascotas. Para Punto Noticias, Estefanía Martínez.
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10: Nos conectamos ahora a un espacio dispuesto por la Secretaría General de Comunicación. 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

0: Hola, hola, hola, ¿cómo están mis queridos amigos? Muy, pero muy buenas tardes, es un gusto, es un placer, es un privilegio estar con ustedes en este viernes. Viernes 2 de octubre del 2026. Octubre, Anita, la última parte de la temporada, el último trimestre del año, octubre, noviembre, diciembre. Ayer hablamos de las últimas, ya de las últimas escaramuzas, las últimas batallas de ciclismo, con la participación de Jonathan Narváez en las clásicas italianas que se van a disputar la próxima semana allá en territorio europeo. Se van cerrando los torneos, se van definiendo los campeones aquí y en diversas partes del mundo. En Europa están recién iniciando esta campaña.
1: En lo que se refiere a fútbol, ¿no?
0: Totalmente. Pero de ahí en polideportivo ya se van cerrando. Uh-huh. Estaremos pendientes del BSPC, el Movistar BSPC, que suele irse en el mes de diciembre, suelen viajar hasta territorio centroamericano para disputar la Vuelta a Guatemala o Costa Rica, y ahí se define un poco, ¿no? Gracias por estar con nosotros, Anita Isabel Rodríguez, el día de hoy, acompañados de Steffi Martínez en el Control Master y don Santiago Sotomayor en el servicio de stream. Anita, te doy la bienvenida. ¿Cómo estás?
1: ¿Qué tal, Javi? Gracias a toda la gente. Gracias a ti también, a los compañeros en este día, como tú dices, viernes 2 de octubre, ya el último trimestre de este año huele a, primerito, a colada morada, luego a Navidad, así que ya empiezan también todas estas fiestas de fin de año, este cierre también de año, lo que se refiere a lo que tú decías, las actividades, las diferentes disciplinas deportivas. Uh-huh. En lo polideportivo se están cerrando, varios, el equipo, por ejemplo, el de levantamiento de pesas tendrá el mundial en China y luego ya también cerrará hará su cierre. El boxeo también se va hasta México, en donde también podríamos conseguir ya clasificados a los Juegos Panamericanos, así que estaremos pendientes de cómo se cierra este mes. Y en cambio, a nivel local, también en el fútbol femenino faltan exactamente 13 días total para que arranque la Copa Libertadores Femenina, y Quito será la sede de este torneo, así que todo el mundo va ya empezando a bueno, no todos, ¿no? Porque digo, empiezan a querer pensar en esta Copa Libertadores, pero no, la verdad que el fútbol femenino todavía no tiene la acogida que otros campeonatos, que otras disciplinas deportivas, pero bueno, hoy Ecuador, Quito, la ciudad de Quito acogerá a esta Copa Libertadores, y esperemos que más gente se una, ¿no? Que más gente esté presente en estos escenarios. Es complejo, yo lo había dicho, la lejanía al equipo, al estadio del Independiente del Valle es muy fuerte, y el otro estadio en el donde se acoge es el estadio de Liga Deportiva Universitaria, donde va a jugar la Liga de Quito, obviamente sí. Dragonas en el estadio de Chillo Gijón, pero bueno, hagamos ese esfuercito para que la gente también acompañe.
0: Sí, sí, hoy tendremos un programa lleno de, en la segunda parte de este primer momento de Coñeque, vamos a hablar de esa Conmebol Libertadores Femenina, pero ahora nos vamos a centrar en un tema que ha pasado desapercibido y que lo habíamos anunciado justamente cuando se dieron las declaraciones de Juan Carlos Blume, el ministro de Energía, hace algunos días atrás en una entrevista con Liz Valareso en Teleamazonas. Hablaba sobre el ahorro de energía. Y allí mencionaba el ministro de Estado, decía que se acabó el momento de los partidos de indoor en la noche. Y después empezó a hablar sobre el uso del aire acondicionado, ¿no? Y por eso ya hemos visto las campañas de ahorro de energía. Pero a raíz de esas declaraciones, nosotros acá lo mencionamos en Coñeque, en cualquier momento se iban a cambiar los horarios de la Liga Pro, por lo menos en estos meses. Yo dije, es previsto que va a suceder esto, por lo menos en el espectáculo. Vamos a ver qué decisiones van a adoptar las otras organizaciones, como es el caso de la Liga Básquetbol, también la Liga Profesional de Básquetbol, que se juega, los partidos se juegan en la noche, Anita, en diferentes lugares.
1: Ecuaboli también.
0: La Liga Nacional de Ecuaboli también, la Liga Profesional, ¿no? Ecuaboli, que son eventos que se desarrollan en la noche.
1: La misma Copa Libertadores. ¿Cómo va a estar estos 15 días? ¿Cómo va a ser la Copa Libertadores también?
0: Es verdad, pero claro, en la femenina, es verdad, sí, sí, sí, tienes toda la razón, o sea, va a trastocar los planes, todo eso lo iremos analizando con el pasar de los días, y además con analizando día tras día cómo está el estado de Mazar, ya se ha pedido a los industriales, ¿no?, hacer este esfuerzo para desconectarse y producir la energía propia. Pero ya centrándonos en estas industrias, la industria del fútbol, la industria del espectáculo, en el espectáculo no he visto todavía cancelaciones de conciertos, pero en el mundo del fútbol, de la Liga Pro, se ha tomado la decisión de por lo menos adelantar algunas jornadas en cuanto a la hora de los partidos. ¿Querías decir algo, Anita?
1: Es muy complicado, ¿no? Porque mira, se vienen las fiestas de Guayaquil, en donde también necesitas.
0: Sí, luz para, claro. Para
1: fiestas de Cuenca en noviembre, fiestas de Quito en diciembre. Total. Entonces yo creo que la tiene complicada, ¿no? De que haya ese ahorro, precisamente porque si es que no se realizan todos los eventos que tienen planificados, así ¿qué va a pasar con la gente que empezó a emprender o que empezó a prepararse para estos eventos? Entonces, todo es una cadena de afectación a muchísimas personas, no solo a una, sino a muchas. Incluso lo que estamos hablando ahora, en el caso de los espectáculos deportivos, ¿a quién va a afectar eso?
0: Totalmente. Sí, es verdad. Uh-huh. Pero vamos a recordar las declaraciones, señoras y señores, de Juan Carlos Blum, el ministro de Energía ecuatoriano, que hace algunos días atrás en Ecuavisa mandaba una indirecta, parecía, al fútbol ecuatoriano, que ya ha sido respondido. Primero, escuchemos al ministro de esta cartera de Estado.
2: Hay una meta de que se reduzca en un 10% el consumo de electricidad de los hogares. ¿A qué está apelando en ese sentido? ¿Al apoyo? ¿Cómo puede apoyar el ecuatoriano desde su casa?
3: Es clarísimo. No es el tiempo de partidos de indoor en la noche, no es el tiempo de jugar tenis y dos personas prenden todo un estadio, no es el momento de los conciertos o de los espectáculos, no lo es. Lamentablemente, no es este el momento. Y también empezar a manejar nuestro consumo energético, que va a ser calor. Y si no lo manejamos, nos va a venir más grande o más alta la planilla.
0: Mira, ahí estaba la parte, amigos y amigas. Recordamos la parte del ministro Blum. Se acabaron los partidos indoor en la noche y justamente la tarde, luego, horas después de lo que se dijo, lo mencionamos acá en el programa. ¿Qué es lo que va a hacer la Liga Pro ante eso? Y ya ha habido una respuesta. En las últimas horas, el presidente de la Liga Ecuavet, en este caso la Liga Pro, publicó lo siguiente. Mucha atención para la gente que nos está escuchando. Ante el fenómeno del Niño y la necesidad de promover un uso responsable de la energía, Liga Pro ha decidido sumarse voluntariamente a este esfuerzo nacional. Por esta razón, el partido entre Liga y Barcelona se jugará el domingo 11 de octubre a las 16:30, aprovechando la luz natural y contribuyendo al ahorro energético. Es una decisión voluntaria, lo menciona Miguel Ángel Lor. El fútbol también puede aportar y generar conciencia. En los próximos días anunciaremos los horarios del resto de la fecha. Ahí está, entonces, por lo menos uno de los partidos de la jornada del hexagonal que busca los clasificados para los cupos internacionales, que es un Liga Barcelona, se va a jugar a las 16:30.
1: Mira, ya lo baja, ¿no es cierto? 16:30, 17:30, 18:30. 18:30, creo que me imagino como que a las 6 de la tarde ya aprendes.
0: Y sabes que
1: ya aprendes los
0: resultados. A eso vamos con lo siguiente.
1: Porque vas a necesitar luz para el VAR.
0: Total.
1: Luz para los camerinos y serán 18:30. Más una hora del postpartido, 19:30, hasta que salga la gente del estadio, 20:30. No,
0: totalmente.
1: Ahorras.
0: Sí, y eso es justo lo que acabas de decir. Le respondió el colega y amigo Diego Briones y le dice lo siguiente. Pero a las 6 ya se prenden las luces, pues, le dice Dieguito. Si esa era la intención, lo ideal sería jugar a las 14, al mediodía o incluso a las 15 horas, se pregunta el colega.
1: O incluso, Diego, ¿por qué Briones? No, tanta gente o tantos aficionados que también piden ese horario habitual, que en donde se jugaba el fútbol ecuatoriano acá por años, uh-huh, que era uno de los horarios, me parece, más accesibles para todos, que era 11:30, porque se terminaba cerca de la una de la tarde, podías ir a almorzar y tenías toda la tarde para seguir disfrutando. Entonces, total, ¿por qué no hacerlo eso? No, si hay un cambio ya de varias horas, ¿por qué no hacerlo totalmente hasta las 11:30 para ganarse puntos, digo yo, Miguel Ángel Lor, ¿no? Porque, sí, como decimos, cualquier anuncio que haga Miguel Ángel Lor, el presidente de la Liga Pro, siempre va a encontrarse con algún contra.
0: Claro, y hubo respuesta a esto.
1: Exacto, claro. Entonces,
0: leamos lo que dice. Ajá,
1: mira, exacto.
0: No. El partido estaba pactado para las 18:30, dice Miguel Ángel Lor. Es el partido de la fecha y su horario es el prime. Entonces, esas luces iban a estar prendidas hasta las 9:10 de la noche. Ahora no, evidentemente se prenderán un poco al final y listo, pero no es lo mismo que el escenario inicial. Pero lo más importante que muchos no ven es que hay dos partidos antes. Ojo, atención. El primer juego será una matiné, Anita. A las 11:30 se va a disputar el primer duelo en esa jornada. Esos jugadores tienen que levantarse, desayunar, ir al estadio, calentar, etcétera. Tampoco podemos hacerlos levantar a las 6:00 a.m. Hay que entender que muchas cosas se hacen con coordinación y planificación, que evidentemente cuando se concluye a la ligera, solo se critica sin analizar todo el contexto, respondió Miguel Ángel Lor ante esa... ese cuestionamiento de...
1: Claro, se va a que los jugadores se levanten a las 9 o a las 8 o a las... En un partido, en un día de partido, no creo que se levanten a esa hora.
0: Claro, tarde. Anita. Hay una... Que te recomiendo ver una serie que se llama Club de Cuervos, que son dos hermanos que heredan un equipo de fútbol mexicano que se llama Los Cuervos Negros de Nuevo Toledo. Entonces ellos se pelean con la Liga Mexicana en ese momento... Y como están peleados con la liga, les ponen los partidos a las 8:00 a.m. Y es un capítulo muy chistoso porque uno de los dueños intenta llevar a la gente a las 8:00 a.m. al estadio y empieza a hacer, se va a un rave y a la gente del rave como after party. Se los lleva al estadio para que sigan la fiesta en el estadio a la hora que juegan los Cuervos Negros Salvajes de Nuevo Toledo. Después se va a un lugar donde están las personas muy tempranito haciendo yoga. Se los también lleva los para invita. Hacer. Ajá. Mira, se ha trasladado hasta la realidad. Pero me quiero centrar, Anita, en el tema del horario prime time. Y tomando en referencia Liga y Barcelona. Durante esta temporada 2026, dije, ellos van a jugar a las 16:30 y me pregunté, oye Javi, ¿cuándo fue la última vez que el Barcelona o la Liga jugaron a esa hora? Y los resultados son interesantes, números interesantes. Vamos con el Barcelona. Mira, Barcelona ha jugado 30 partidos durante la presente temporada 2026, 30 partidos disputados. Solamente 4 duelos en toda la temporada de la Liga Pro, 4 jugó antes de las 18:00. Y estos fueron durante las 3 primeras jornadas, cuando recibió al técnico universitario, visitó al Deportivo Cuenca, jugó contra el Emelec en el Monumental, y después pasaron 2 jornadas más y recibió a la Católica a las 15:30. A partir de ese duelo contra la Católica, que es la jornada número 6, a partir de la fecha 6, el Barcelona ha jugado 24 partidos consecutivos en horario prime time. A decir, partidos disputados antes de las 18:00, los 4, duelos disputados a las 18:00, esto quiere decir que empezó a las 18, tienes la variante de las 18:10, tienes la variante de las 18:15, ha jugado 8 duelos a las 18:00. Y duelos disputados a las 19:00, a decir 19:00, 19:30, 19:15, 18 duelos. El Barcelona ha disputado 24 partidos consecutivos duelos en horario prime time. Vamos con la Liga.
1: Vamos con la Liga, a ver, ¿qué tiene la Liga también ahí?
0: Aquí la Liga Deportiva Universitaria es interesante. Tiene un duelo más porque el Barcelona no ha jugado el partido por el hexagonal. 31 partidos jugados Liga. Jugó 11 partidos antes de las 18:00. Mira, 11 partidos. En el caso de Liga, tiene duelos al mediodía, como un juego contra el Macará en Quito. Tiene partidos a las 16:30, tiene partidos a las 15:30, a las 13:00 contra el Macará en Ambato, tiene un partido a las 17:00 contra Universidad Católica, 11 duelos antes de las 18:00, que entendemos ese es el horario prime time, 18:00, 19:00. Tiene solamente un duelo disputado a las 18:00, que es a las 18:30, el partido contra Católica, que se jugó hace poquito y tiene 18 duelos disputados a las 19 horas. Un solo partido se jugó a las 8 de la noche, que fue el partido que empató 0-0 contra Sociedad Deportiva Aucas. Así se ve entonces, mi querida Anita, un poco la distribución de los duelos entre Liga y Barcelona. Barcelona que ha sido, como lo hemos podido observar, señoras y señores, en este cálculo, revisando fecha por fecha, ha sido el equipo que más duelos en horario prime time ha tenido. Entonces se arma tremenda complicación para la Liga Pro no jugar en la noche en horario prime time. Seguramente a Liga de Barcelona, obviamente, seguramente le van a poner siempre los duelos de las 16:30, pero ahí está con números.
1: ¿Y será que va? No, pero también la otra pregunta, después de todo lo que presenta también Miguel Ángel Ores, ¿cuánta gente va a ir a este horario, 16:30, este cambio? ¿A quién va a beneficiar? Si van a ir los hinchas de sí. Liga de Quito, que me imagino que irán en su mayoría, y lo de Barcelona, ¿no? Uh-huh. Que eso todavía está en pelea también, si es que habrá hinchada visitante, si no hay hinchada visitante, porque es un partido denominado también como de alto riesgo, no por las actuaciones de las barras también.
0: Es verdad. Uh-huh. Muy bien, entonces, señoras y señores, ahí está.
1: Este partido recién se va a hacer la próxima semana, ¿no? Después de la para que se tiene al momento por la Copa.
0: Este fin de semana no tenemos Liga Pro.
1: Liga Pro. Este partido estaría programado para el próximo domingo 11 de octubre. Y los horarios de los demás partidos vamos a ver también.
0: Pero empezará a las 11:30 la jornada.
1: Claro, pero no sabemos cuál es el partido, a quién le da. Porque es Libertad contra Leones, Guayaquil City, Emelec.
0: Ese partido de Libertad de León está
1: Manta,
0: para las 11:30.
1: Técnico Universitario, Independiente del Valle, Aucas, Liga de Quito, Barcelona, también aparece Aucas contra Católica contra Macará, Orense Deportivo Cuenca y Delfín Muxurruna. Esa es la jornada que sería la segunda de estos hexagonales, de los cuadrangulares también, y todavía tocaría confirmarse los horarios de los demás partidos, tomando en cuenta de esta ayuda por parte de la Liga Pro para el país, ¿no? Con esta de no consumir de ahorrar energía eléctrica.
0: Vamos a ver si es que...
1: ¿Cuánto será?
0: ¿Continúa así con este horario de las 16:30 o puede ser que si es que se agudiza el tema energético, se juegue a las 16?
1: Ojalá que no, sería terrible.
0: 15:30.
1: Sería terrible para toda la gente que para los trabajos, para los emprendedores también. Como decimos, son meses en donde la gente empieza también a hacer a invertir. A generar también por las festividades, las de Navidad, las de los difuntos también, del feriado de noviembre. En Guayaquil la gente también se prende con las fiestas de Guayaquil, entonces sí, es complicado, ¿no?
0: Así
1: es complicado,
0: es, Anita,
1: para todos, porque es una cadena que afecta a todo el mundo, no solamente a las grandes empresas, sino a todos.
0: Totalmente, Anita. Señoras y señores, cerramos esta primera parte, nos vamos con el segmento Futboleras, Anita. Todo lo que tienes que saber de la Copa Libertadores Femenina, la historia de este certamen que tendrá lugar en Ecuador en las próximas semanas.
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1: Muy bien, señoras y señores, futboleras, se viene la Copa
2: Libertadores. Modo Copa Libertadores Femenina.
1: Modo Libertadores Femenina, y esto es todo lo que tienes que saber de la Copa Libertadores Femenina. Las actuales campeonas, las chicas de Corinthians, buscarán levantar nuevamente el título. Sí. Son unas jugadoras importantísimas para el continente, y nosotros no podemos dormir, porque la última vez que vimos a las Corinthians en acción, destruyendo y masacrando un equipo ecuatoriano, fue el duelo contra el combinado del Nacional. Pero vamos con los títulos por equipo, Anita.
2: Vamos con los títulos por equipo. Ahí está. Aparece, como decíamos, el Corinthians, que tiene 6 títulos, 2017. En esta es una particularidad porque comparte con el equipo Audaz. Otro equipo brasileño se unen para poder participar en la Copa Libertadores, y ahí es que consiguen el título. Es el primero para el Corinthians y el primero también para, y el único para el Audaz que obtuvo ahí. De ahí viene el 2019, acá en nuestro país se proclamó Corinthians con una Tamires como jugadora estrella, jugadora de selección ecuatoriana de fútbol que brilló en este torneo. 2021, 2023, 2024 y 2025. Nosotros lo vimos también ser campeón en el 2023 allá en Cali, donde tuvimos la oportunidad, claro, de cubrir esta Copa Libertadores, y sin duda es uno de los equipazos. Ahí lo tenía Arthur Elías como director técnico de este equipo del Corinthians, ahora director técnico de la selección de Brasil, que es el que le da ese cambio también al Corinthians y ahora también a la selección brasileña.
1: Vamos con São José, que tiene 3 títulos en la temporada del 2011, 2013 y 2014. Buen tiempo, Fabito, para el São José.
2: Este equipo, el São José, en ese tiempo se jugaba los torneos de CONFA.

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1: Interrumpimos momentáneamente con Yeke para darles a conocer información de última hora. Familiares del alcalde de Guayaquil, Aquiles Álvarez, confirman que está siendo trasladado de emergencia en un helicóptero desde la cárcel del Encuentro en Santa Elena hasta el puerto principal por complicaciones con su vesícula. Se prevé que la nave aterrice en el hospital del Guasmo Sur. Entre tanto, el abogado Julio César Cueva postea en su cuenta de red social X y confirma ese traslado. Como abogado de Aquiles Álvarez, confirmo que en este momento está siendo trasladado a Guayaquil para ser atendido médicamente en la clínica Alcíbar. Desconocemos los motivos o la gravedad del asunto. Su defensa y su familia están trasladándose al sitio para verificar la situación y poder tomar las mejores decisiones en interés del alcalde de Guayaquil. Hay que recordar que Aquiles Álvarez tiene ya un problema de salud relacionado con su vesícula y estaba prevista una cirugía programada. No obstante, las autoridades y el SNAI no han podido dar las facilidades o no han permitido las facilidades necesarias para que el alcalde de Guayaquil pueda someterse a una operación programada bajo los médicos de su confianza. En todo caso, confirmamos, de acuerdo a lo que ya también señala el abogado del alcalde de Guayaquil, Julio César Cuevas, que está siendo trasladado en helicóptero a Guayaquil para ser atendido médicamente en la clínica Alcíbar. Desconocemos, señala Cueva, los motivos o la gravedad del asunto. Su defensa y su familia están trasladándose al sitio para verificar la situación y poder tomar las mejores decisiones en interés del alcalde de Guayaquil, Aquiles Álvarez. Les mantendremos informados si hay más novedades respecto al estado de salud de Aquiles Álvarez.
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3: Muy bien, señoras y señores, continuamos en la programación habitual de Radio Pichincha en Coñeque, 13:29. Se irá actualizando la información respecto al estado de salud del exalcalde de Guayaquil, Aquiles Álvarez, en los próximos microinformativos y a las 17 horas en Coñeque, en Bajo el Ocaso Plus, con el día de hoy los tres de la información. Pero continuamos, estamos hablando, amigos, de los títulos que se han obtenido en esta Copa Libertadores Femenina a lo largo de la historia. Todo lo que debes saber de este certamen. Santos, recordamos, dos títulos en la temporada 2009 y 2010.
4: El equipo del Santos aparece Ferroviaria, que es otro también de los poderosos. Dos títulos, 2015-2020, en esa Copa Libertadores también brilló muchísimo el equipo brasileño.
3: Totalmente, vamos con el Colo Colo de Chile. Ellos han ganado un título ahí en la temporada 2012. El conjunto chileno, también ahí en esta lista de ganadores.
4: Aparece el Deportivo Limpeño con un título también en el 2016.
3: El Atlético Huila, el conjunto colombiano también, levantó el certamen en una ocasión, allá en la jornada del 2018.
4: Aparece el Atlético Huila, ya lo dijiste, ¿no? Ya me perdí.
3: Sí, ya está. Vamos con Palmeiras.
4: Vamos con el Palmeiras, que fue en el 2022. En cambio, ese título fue acá en nuestro país. Un poderosísimo equipo, el Palmeiras, que viene a esta Copa Libertadores con una ecuatoriana, Jocelyn Espinal. Es la ecuatoriana que milita en el equipo del Palmeiras. Ha ganado 6 títulos en el fútbol brasileño. Y sí le ha sido adverso también conseguir otro título en la Copa Libertadores al equipo del Palmeiras.
3: Totalmente, si vamos a observar los campeones por año, predomina, Anita, la bandera brasileña.
4: En su mayoría.
3: Sí, por allí asoma lo que decíamos de Colo Colo de Chile, el equipo paraguayo de Sportivo Limpeño y el conjunto del Atlético Huila de Colombia, ¿no? Solamente 3 títulos desde el 2009 han sido para clubes no brasileños. Vamos a ver qué es lo que sucede en este 2026. Santos repetía en el 2009 y 2010.
4: 2011, el Sao José también de Brasil.
3: 2012, Colo Colo.
4: 2013, nuevamente el Sao José, al igual que el 2014.
3: En el 2015, Ferroviaria de Brasil.
4: 2016, Deportivo Limpeño, y aparece el equipo paraguayo.
3: Como les comentaba Anita hace un momento, Audax y Corinthians en el 2017 también. Un equipo brazuca.
4: Y el equipo del Atlético Huila 2018, el equipo colombiano también, que es el único colombiano y que con esa era, en ese momento.

0: momento empezó también la lucha por parte de las futbolistas dentro de la Liga Colombiana a llegar a ese profesionalismo, ¿no? Que todavía nos falta en varios países.
1: Y esa temporada, la del 2018, sería la última vez que gana un equipo no brasileño la Copa Libertadores Femenina, porque en el 2019 continuaba la hegemonía brasileña con Corinthians. En el 2020, Ferroviaria. 2021, Corinthians. Dejaba ahí en el 2022 el Palmeiras un poquito de suspenso para la supremacía del cuadro del Corinthians, que sería tricampeón consecutivo. Increíble lo del conjunto brasileño en las campañas del 2023, 2024 y 2025. ¿Cómo les ha ido a los clubes ecuatorianos? A las chicas, ¿cómo les ha ido en esta Copa Libertadores Femenina? Bueno, a continuación vamos a comentarles la participación de las tricolores, desde la mejor participación a la peor. Por ejemplo, nos vamos hasta el 2010. El Deportivo Quito alcanzó un cuarto lugar tras llegar a las semifinales en aquel lejano 2010.
0: Vamos con las Dragonas del Independiente del Valle, que empezaron en el 2022. También con su participación 2024, 2025 y 2026, la nueva participación que tiene. En el 2024 hizo una gran campaña y es cuando queda en el cuarto lugar en las semifinales.
1: Totalmente, el Deportivo Cuenca, que fueron las campeonas de la primera Copa de la Superliga Femenina, fueron las primeras y también clasificaron a la Conmebol Libertadores Femenina, así como en el 2021. Llegaron hasta los cuartos de final en una ocasión y en la otra no lograron superar la fase de grupos.
0: Y en el 2019 fue acá, en esa Copa Libertadores, en donde el equipo de Wendy Villón,
1: claro,
0: brilló, y ese torneo se lo realizó acá en nuestro país.
1: En época de las protestas, Anita.
0: Exactamente, justamente en la época de las protestas, cuartos de final, con Madeline Riera, con Denis Pesantes también, con Andrea Pesantes, varias de las jugadoras que fueron las que ganaron el primer título de la Superliga Femenina. Liga de Quito con dos actuaciones, 2011-2026. En la del 2011, Liga de Quito fue porque fue campeón del campeonato masculino.
1: Ajá.
0: Pero en este torneo iba una selección de Ecuador.
1: La selección.
0: Tenían nada más, se les otorgaba el nombre, al igual que el Deportivo Quito, ¿no? En claro. El 2011, en el 2010 es la misma situación. No había hasta ese entonces torneos femeninos, sino lo que iban eran las selecciones con el nombre del campeón del fútbol ecuatoriano masculino.
1: Muy bien, entonces viene ese dato. Después del Barcelona Sporting Club, que dio la vuelta en el estadio de Chillo Gijón, en el 2023 logró participar en la Libertadores y no le fue bien, no superó la fase de grupos.
0: Esto en Cali. En
1: Cali, pues.
0: Exactamente. En Cali, Rocafuerte, 2013-2014, equipo de la CONFA. Ya habían los torneos, obviamente, de la CONFA, y ahí es lo que fueron representando también en 2013 y 2014. Y aquí en el 2014, Madeline Riera también se convierte en una de las jugadoras en tener un hat-trick, marcar 3 goles en un partido.
1: Muy bien, el Nacho en el 2020 con la fase de grupos, una... Ay, ¿cómo definir esa participación del cuadro de las militares? Porque logró el campeonato nacional en la Superliga Femenina del conjunto rojo y le desarmaron el equipo a Wendy Villón. Y fue otro club el que fue a participar allá en la Conmebol Libertadores. Fue muy mal, no superó la fase de grupos. Y las Ñañas, que lograron también su tan ansiado campeonato en el 2022, clasificaron a la Copa Libertadores de aquel año y no superaron tampoco la fase de grupos. 13:37, señoras y señores, ahí está la participación de los ecuatorianos. Vamos a ir una ligera pausa y enseguida continuamos en este Coñeque, señoras y señores, en Radio Pichincha.
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0: Muy bien, señoras y señores, estamos acá en el Coñeque, el programa deportivo de Radio Pichincha. Hoy estamos desarrollando un programa ya a la víspera de esta Conmebol Libertadores Femenina, que tendrá la presencia de dos ecuatorianas, tal vez el caso de las Dragonas de Independiente del Valle y también de las Guerreras Salvas. Hemos hablado de todo lo que debes saber del torneo la próxima semana y durante el certamen vamos a dar datos, curiosidades, qué es lo que se ha implementado, premios y todo de este torneo, Anita.
1: Subió a premios, hay $2,000,000 que se va a llevar la campeona también del torneo, 50,000 subió también el dinero entregado a cada una de las de los equipos que van a participar en este nuevo certamen. Son $50,000, bueno. Aparte de todo lo que será la logística también por parte de la Conmebol. Los grupos interesantes, hablábamos del Corinthians, el más ganador también, y enfrentará a Caracas, Colo Colo y el Santa Fe de Colombia. Uh-huh. Ese es el grupo A. Mientras que en el grupo B, en cambio, aparecerán ecuatorianas. En los tres equipos que se van a enfrentar en este grupo B, ajá, tres de los cuatro equipos hay ecuatorianas. ¿Por qué? Porque en el Belgrano de Argentina está Dana Pesantes,
0: sí,
1: que ya ha hablado, que ya dijo también en una entrevista que está atenta a todo lo que pueda enfrentarse contra el Independiente del Valle. El Independiente del Valle, obviamente, el campeón del fútbol ecuatoriano, el tricampeón del fútbol ecuatoriano, y también el Palmeiras, en donde está Jocelyn Espinales. Cierra este grupo B el Universitario de Deportes. Y sí, hablando precisamente del equipo del Independiente del Valle, tenemos ya conectado con nosotros el profesor Gustavo Pineda, director técnico del equipo de las Dragonas del Independiente del Valle, con quien vamos a conversar sobre la planificación, sobre el trabajo que viene desarrollando también con las chicas para lo que será esta nueva Copa Libertadores Femenina. Gracias al profesor también por atendernos, por estar con nosotros. Profe, ¿cómo está? Gracias por acompañarnos.
2: Hola, un cordial saludo. Bueno, no, primero agradecido con Dios, con la vida, y bueno, gracias a ustedes por la oportunidad que me permiten de estar aquí. Gracias por la invitación. Y bueno, ilusionados, con mucha fe, con mucho optimismo para lo que se nos viene ahorita en el rentado internacional.
0: Profe, ¿cómo se encuentra ya trabajando las miras a lo último de la temporada, que es la Libertadores Femenina? ¿Cuáles son las sensaciones dentro ya del camerino? ¿Qué es lo que se habla previo a una gran campaña también la que se hizo en el campeonato local, en este caso en la Superliga Femenina? Bienvenido.
2: Bueno, muchas gracias para ti también. Bueno, la verdad, sensaciones muy positivas. Estamos dentro de ese periodo de preparación. Hemos tenido simulación de competencia, uh-huh, que nos ha podido permitir ver comportamientos en los cuales se han marcado cosas importantes, poderlos potenciar, otros comportamientos que se nos han marcado que tenemos que seguir mejorando y fortaleciendo, uh-huh, y todos con mucha ilusión. Al final, el hecho de ser locales acá nos genera ese deseo, esas ganas, nos genera una motivación extra, que puedan estar las familias de nuestras deportistas. Eso también va a ser un plus. Y sí, bueno, poder sacar nuestra mejor versión, Dios mediante.
1: ¿Qué es lo que buscan también, profe? Porque ya lo ha hecho, llegaron a unas semifinales también con este equipo de Dragonas. Estamos en casa. Se habla de que la participación de Dragonas, ¿cómo sería para este torneo? ¿Cómo lo ve usted?
2: Bien, la verdad, preparándonos a tope, ahora enfocándonos en lo que va a ser el primer partido, que es lo único cierto que tenemos, el partido contra Belgrano. Luego pensaremos en lo que va a ser Universitario y luego va a ser Palmeiras. Pero viendo las características que tiene el rival, los comportamientos en los cuales es muy fuerte, pero más allá de las condiciones que puedan tener los rivales, es cómo nos preparamos a diario, cómo mejoramos, cómo ajustamos, cómo podemos seguir recuperando a nuestras deportistas para poder tener el grupo completo y que esto nos pueda permitir sacar la mejor versión y nos pueda permitir competir de muy buena manera.
1: Usted dice que tener el equipo completo. ¿Qué novedades tiene respecto también el equipo de las Dragonas, tomando en cuenta que también hace contrataciones, que tendrá como lo de Samantha Vilés, que es un gran refuerzo también, lo de Sari Viveros y lo de Mayret Pérez ya confirmado?
2: Sí, la verdad, deportistas que nos han podido dar ese plus, aparte de todas las deportistas que lograron terminar la Superliga Femenina, el poder vincular a Sari Viveros, el poder vincular a Mayret Pérez, el poder vincular a Tibaire Rodríguez, la arquera, que también ha mostrado un muy buen nivel en cada una de las sesiones de entrenamiento. Y bueno, Samantha, que la habíamos visto, pero ahora que llegó, sabemos las características que tiene, cómo se ha venido preparando, en especial adaptando, porque pues lleva pocos días con el grupo. Pero yo creo que al final es un plus poder tener esa conexión entre las deportistas que nos dieron la oportunidad de gritar nuevamente campeonas con las deportistas que han llegado. Entonces al final es ese mix que podemos tener y que a diario compiten nuestras jugadoras por un puesto.
0: Profe, hace un momento estábamos justamente analizando los números, el historial de esta Copa Libertadores Femenina, y es escalofriante ver el dominio de las brasileñas. Solamente tres ocasiones equipos que no son de ese país han logrado consagrar y levantar este trofeo de la máxima del continente a nivel femenino de clubes. Yo le pregunto, profe, ¿en cuál sería el factor para lograr quitar ese reinado de las brasileñas, por lo menos pensando en el sueño de este 2026? Parecería imposible porque se sigue una lógica, ¿no? Masculino, todo ha sido de Brasil desde el 2019 y desde el 2009 también hay una supremacía en el fútbol femenino de este país.
2: Sí, sabemos básicamente cómo se preparan los equipos brasileños, tanto en masculino como en femenino, pero acá, si bien es cierto, por ejemplo, ahora pueden llegar equipos con 50 partidos en el año y les da un rodaje, un fogueo a nivel competitivo muy importante. Pero a ver, o sea, al final es un partido, juegan 90 minutos. Nosotros, si bien es cierto, el año pasado perdimos contra Ferroviaria, en el año 2024 habíamos tenido empate contra ellas. El año pasado empatamos justamente contra Corinthians en el primer partido. Entonces yo creo que es creerse uno que puede hacerlo, es creer en el trabajo, creer en nuestras deportistas. La verdad, si ustedes tuvieran la oportunidad de ver cómo se entrenan nuestras jugadoras, el deseo que tienen, la ilusión que tienen, las ganas que tienen, pues la verdad, uno siempre eso le va a generar expectativas altas y de esta manera poder encontrar esos objetivos y esos resultados. Al final, la Copa Libertadores, pues, como bien se sabe, es donde están los mejores equipos del continente. Entonces, a través de esto, poder ir pensando en el día a día y antes de pensar en ese tercer partido, que justamente es con el brasilero, poder pensar en lo que va a ser el primero. Pero no podemos desconocer la preparación que tienen esos equipos brasileros.
1: Profe, hablando, voy a continuar también con lo que es la plantilla. En esa plantilla tiene jugadoras mundialistas también. ¿Le fue muy difícil a usted escoger precisamente a las jugadoras para que sean parte de esta Copa Libertadores, tomando en cuenta que, como usted dice, trabaja con un amplio grupo de futbolistas que buscan ese espacio dentro del equipo de Dragonas de ser titulares, pero ahora con los refuerzos, jugadoras mundialistas y la plantilla con la que fue base también para conseguir el título, ¿qué tan difícil fue conseguir a tener una plantilla o escoger esta plantilla para la Copa Libertadores?
2: Bueno, la verdad sí ha sido un reto que hemos podido asumir junto a todo mi cuerpo técnico, de cuáles serán los mejores elementos para poder tener todas las herramientas necesarias con relación a cada uno de los partidos. Y ellas lo demuestran a diario en las unidades de entrenamiento. Entonces, pues bueno, hay que tener una polivalencia, una polifuncionalidad, porque el juego tú lo puedes plasmar de una manera y tú crees que quizás el partido se va a entornar por un solo camino, pero hay que estar preparado para todos los escenarios posibles. Entonces, pues bueno, de esta manera ha sido muy complejo, ha sido complicado, pero bueno, estamos a días de que las deportistas también puedan saber cómo se va a cerrar la lista.
0: Profe, pero en ese sentido de lo que le preguntaba Anita, siempre importante en un club de fútbol, ya sea masculino y femenino, tener el recambio, ¿no? Que mejor contar con un gran número surtido de jugadoras a que después regresas a ver a la banca y dices, chuta, necesito a alguien por la izquierda y no me toca improvisar. Es mejor tener siempre el recambio.
1: No, y a eso súmele también, profe, que el poder lucharse por el espacio, una lucha sana también entre todas, ¿no? Porque hay grandes jugadoras y que van a buscar también tener su espacio.
0: Sí.
2: Totalmente, totalmente de acuerdo. Incluso pues nosotros siempre intentamos poder tener dos jugadoras por posición, que esto nos pueda permitir esas alternativas, porque a veces uno cree que de pronto una jugadora puntual no va a salir, pero puedes contar con una lesión, puedes contar también con una suspensión. Entonces hay que prepararse para los escenarios más caóticos que se puedan presentar, y también que una de esas deportistas no solamente te pueda cumplir una posición, sino tal vez dos, tres. Entonces, pues bueno, eso termina siendo un plus para nosotros como cuerpo técnico, poder decidir, poder tomar esas decisiones y que nos puedan permitir un buen balance durante la competición.
1: Profe, ¿y hay novedades en cuanto a lesiones? Tal vez, ¿no? No hay.
2: No. Gracias a Dios, en ese punto no tenemos novedades. Justo las chicas que de pronto terminaron con algunas situaciones de cuando se jugó la final o esas últimas instancias, pues ya han podido hacer nuevamente campo, ya han podido estar en esa readaptación y bueno, ya están muy cerca de unas ya empezaron a trabajar con el grupo y las otras ya el día lunes empiezan con el grupo a trabajar de lleno.
0: Profe, en cuanto a la localía, ¿qué importante va a ser jugar en Quito? Se dé una posibilidad importante también de sacarle los puntos a las brasileñas, ¿no? Los brasileños sufren un poco cuando juegan aquí en Quito. Recordábamos el último partido de Libertadores masculino, el caso de Palmeiras, les cuesta un poco a las brasileñas aquí en Quito por el tema de altura. ¿Se ha pensado eso? Y además, como es el tercer partido, seguramente lo tienen planificado salir más relajadas a ese compromiso y no sacar los tres puntos, ¿no? Como es siempre en el Mundial. Además, nosotros como ecuatorianos que estamos acostumbrados a ir al tercer partido a buscar la clasificación.
2: Sabes que nosotros esa palabra intentamos ni utilizarla, porque muchas veces terminas cayendo en eso,
0: sí,
2: sin buscar eso. Entonces, pues claro, y en una competencia, cuando sabes que el nivel es tan alto, cuando sabes que los partidos son tan cerrados, nada, siempre hay que estar en puntica de pie, siempre hay que estar a tope, porque aquí cualquier descuido, y más que, por ejemplo, uno diría, no, ese tercer partido, sí, pensar mucho en ese tercer partido, pero la tarea la tienes que hacer en el primero, la tarea la tienes que hacer en el segundo,
0: sí,
2: y ya llegará el momento para pensar en ese tercero. Entonces, es mantener siempre soñando en grande, pero siempre mantener los pies en la tierra y algo que nos haga decir, bueno, venga, tranquilos, aquí tenemos que prepararnos. Y el grupo tiene mucha madurez, tenemos jugadoras líderes, tenemos jugadoras que pueden estar jugando hoy no su primera, ni su segunda, ni su tercera Copa Libertadores, entonces ya saben qué es afrontar este tipo de competición y van a poder permitir y permear al resto de las jugadoras, al resto del plantel, para poder sacar la mejor versión.
1: Profe, y a eso también hay varias jugadoras, hablando de las mundialistas, del caso de Mari Guerra, también de Evelyn Burgos, que no han tenido la oportunidad de jugar esta Copa Libertadores en los 3 años en donde usted ha estado a cargo, que ha sido el tricampeón también del fútbol ecuatoriano. ¿Y cómo están ellas también? Porque me imagino que yo hablaba con ellas antes de que se vayan al Mundial y decían, no, hoy sí vamos a jugar la Copa Libertadores. Les ayudó también la fecha, ¿no? Que se cambió del 15 al 31. ¿Cómo las ve a ellas?
2: Bien, todas las que fueron allá también, sumando a Maite Zambrano, todas esas chicas que fueron al Mundial a representarnos, también están con mucha ilusión de poder estar dentro de esas elegidas, dentro de esas escogidas, y bueno, si tienen la ansiedad, es normal tener esa ansiedad de poder jugar tu primera Copa Libertadores, pero esa ansiedad no te puede comer en el día a día, entonces se preparan muy responsablemente dentro de cada una de sus sesiones de entrenamiento, pero sabemos también lo que nos pueden aportar. Entonces es cómo esa ansiedad la volvemos confianza, sabiendo todas tus capacidades, sabiendo todas tus características, sabiendo que al final no va a caer la responsabilidad sobre ti como jugadora juvenil, pero que sí como jugadora juvenil puedes aportar grandísimo al resto del andamiaje competitivo.
1: Yo iba a preguntar, y usted le nombraba precisamente a Maite, porque la vimos tan sobria, yo decía esa palabra sobria, en la final, en lo que fue la Superliga Femenina, luego también en el Mundial. ¿Qué características, cómo trabajó, profe, usted? Porque si bien cierto venía trabajando Maite de formativas y todo eso, pero se le ha consolidado mucho en su era. ¿Cómo la ve a Maite?
2: Maite es una juvenil, una niña, una deportista que se ha venido metiendo en el corazón de todos, primero. Segundo, que su disciplina y su espíritu competitivo le permite crecer. Y eso ha dado también las bases que ha tenido en su hogar, en su familia, porque siempre quiere más, siempre pide más trabajo, siempre hace preguntas de, profe, ¿qué pasa si presiono así? ¿Qué pasa si más bien espero? ¿Qué pasa si en el juego aéreo temporizo mejor? O sea, entonces está en una evolución constante porque su mente está para ello. Su mente intenta siempre ir un paso más. Su mente intenta sacar la mejor versión. Entonces, eso hace que un deportista se pueda consolidar y que un deportista, cuando toque la puerta, te la puedan abrir y ya está en poderte quedar. Y eso pasó o ha pasado con Maite en este proceso.
1: Estamos conversando con Gustavo Pineda, director técnico de las Dragonas del Independiente, sobre la preparación del equipo a la Libertadores Femenina. A propósito de eso, profe, ¿cómo está la planificación? ¿Ya están concentradas ustedes? ¿Habrá luego la concentración cuando ya empieza ya todo ese trabajo ya para lo que será Libertadores?
2: Bueno, nosotros ahora nos encontramos justo en el último microciclo competitivo que estamos teniendo. Estamos haciendo prácticas con grupos juveniles masculinos que nos puedan permitir tener ese fogueo, ese nivel competitivo bastante alto. Y bueno, estamos simulando el tiempo de descanso, simulando el tiempo de recuperación, simulando parte de la alimentación para poder buscar ese rendimiento y que estas semanas nos puedan servir para eso, para que ya en la siguiente semana ya poder hacer un descenso de las cargas y poder luego generar una supercompensación para poder llegar de muy buena manera a la Copa Libertadores. Y bueno, y justo Conmebol permite el ingreso de los clubes 2 días antes a la concentración, entonces intentaremos jugar en pro de ese tiempo también.
0: Profe, la última, ¿se ve como posibilidad esta Libertadores Femenina para que las jugadoras sean observadas por otros clubes y también la posibilidad de observar futbolistas para de otros clubes para traerlas acá al país? ¿Se han analizado esos escenarios?
2: Siempre. La Libertadores, al final, por ser el torneo del continente a nivel de clubes más importante, siempre va a ser una vitrina para nuestras deportistas, para las deportistas de afuera. Creemos que, bueno, hay que buscar obtener ese máximo nivel en la preparación para que eso se te pueda ver reflejado en la competencia y claramente poder soñar y visualizar cosas grandes para ellas, para todos, para el club, para que cada vez haya más miradas puestas en el club, para que cada vez puedan también, porque al final, como se los decimos a ellas, al final ustedes hoy en día son el referente y son el modelo de muchas deportistas que sueñan algún día jugar fútbol profesional, que sueñan algún día jugar una Copa Libertadores. Tenemos a deportistas que con 18 años ya tienen su tercer mundial, entonces son cosas que uno ni en el mejor de los escenarios lo hubiese imaginado y hoy día es una realidad.
1: Profe, agradecerle también por estar con nosotros, por darnos ese tiempo y conocer un poco más del trabajo que está haciendo Dragonas. La última, nada más para despedirnos, ¿habrá alguna novedad? ¿Presentarán algún uniforme nuevo, la camiseta nueva? Obviamente la estrella, la tercera estará puesta ahí, pero no sé si habrá algún cambio en uniforme o indumentaria que utilice el club.
2: No, yo creo que no hay mejor cambio y no hay mejor evolución que poderle poner esa estrellita que hace falta. Entonces, de la mano de Dios, siempre atendiendo pues este tipo de espacio, la verdad, muy agradecidos también por la invitación. Una nota muy chévere, muy bacana, una sinergia importante. Y bueno, y es invitarlos a ustedes también, invitar a toda la gente que pueda estar aquí en la Libertadores, que sacan nuestra casa, que bueno, podamos estar en los dos estadios. Por ventaja, un grupo compite un día en un estadio y el otro compite al otro día. Entonces, pues bueno, va a ser importante eso para que juntos podamos seguir creciendo el fútbol femenino en el país.
1: Gracias, profe. Cuídese mucho. Estaremos pendientes y ahí estaremos apoyando al fútbol femenino como siempre. Nos vamos. Buen fin de semana. Regresamos el lunes con más información. Buenas tardes.
0: Hasta el lunes. Chao, chao.
3: Hasta aquí los deportes. Nos vemos el lunes a la misma hora y en el mismo lugar.
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4: Son las 14 horas. 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

0: Con 7 minutos arrancamos este capítulo 2724. Gracias por los aplausos a nuestro querido Santiaguito Sotomayor en Control Master. Estamos en la 95.3 FM y 94.5 al noroccidente de la provincia de Pichincha. Saludamos, como siempre, a quienes se conectan en Santo Domingo de los Áchilas, parte de Manabí, Esmeraldas y Los Ríos, por supuesto. Saludamos siempre calurosamente a quienes están conectados allá en la ciudad de Riobamba, en Radio Sultana 90.1 FM, está al 100% bailando, dice ahorita, ya nos mandaba un video Karinita Poma, el que está bailando, y le enviamos un fuerte abrazo. Véngase para acá, mi querida Karina, cuando viene nos visita acá en la capital también, para conversar de varios proyectos que tenemos en mente a través de la radio. Estamos cerrando esta semana en viernes 2 de octubre de 2026 y gracias como siempre por estar en compañía de esta su radio, esta radio pública. Le recibimos entonces a nuestra querida Jessica Almeida con las buenas noticias, novedades que se dan, sobre todo en fin de semana hay bastante actividad cultural, no solamente aquí en Quito, sino a nivel de la provincia de Pichincha, otras provincias también que se enlazan con nosotros, pero veamos, ¿qué nos cuenta la Jess?
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2: Coralito, Santi, ¿cómo están? Mi gente bonita, gracias por acompañarnos en el Pichincha Remake. Rápidamente vamos a empezar con un poquito de la agenda cultural para que tengas pendiente todo lo que puedas hacer este fin de semana, una que otra gratuita, ya lo sabes. Y por supuesto, luego vamos con un poquito más de noticias, porque te cuento que el día de mañana, 2 de octubre, hay una exposición Evangelizaciones Pictóricas Citadinas a las 19 horas en la Casa de las Artes de La Ronda. Es la entrada completamente libre y esta exposición va a ser hasta el 8 de noviembre. También tenemos, no se olviden, el día de hoy el homenaje sinfónico a Paulino Tamayo. Estuvimos aquí con los hermanos Tamayo que nos comentaban un poquito cómo se va a realizar la Orquesta Sinfónica Nacional, cómo se ha organizado para rendir este homenaje a casi un año de la muerte de Paulina Tamayo. Esto será en la Casa de la Música. También del mismo modo estuvimos aquí con los hermanos Núñez que nos contaban que tras el accidente que sufrió Mauricio están haciendo este concierto de autogestión para cubrir algunos de esos gastos. Hoy en el Teatro San Gabriel se presenta El Show Debe Continuar a las 20 horas con toda la familia Núñez. No te olvides que el día de mañana nosotros vamos a estar y vamos a darnos una vueltita porque se viene este increíble carrera, la Copa y la Lo. El día de mañana nos vas a encontrar ahí, vamos a estar desde las 7 de la mañana. El punto de encuentro es en la comuna central de Ilaló, Tumbaco. Aún puedes inscribirte, búscanos en redes sociales. Y también si quieres otra actividad completamente gratis, tenemos el Parque Urbano de Cumandá, que será sede de Fractal en Vivo temporada 1 desde las 11 de la mañana. Vamos a tener bastantes actividades, DJs en vivo, gracias a la Secretaría de Cultura, y esto va a ser justo en el centro del Parque Urbano de Cumandá. Ahora sí, vamos con las noticias. Y te cuento que entre todas las noticias de lo que está pasando, ponte 11, porque se han registrado algunos accidentes en lo que va en las emergencias viales en el noroccidente de Pichincha. La vía San Bernabé, el Salazar, se registran daños en la calzada de la vía debido al colapso de una alcantarilla. En la vía San Bernabé, la mina, el colapso de otra alcantarilla provocó daños en la parte de la vía y se trabaja en la reposición de la tubería. Y en la vía San Pedro, Unión Provincial, el incremento de las lluvias provocó el desbordamiento en el sector del puente Badén. Personal de la prefectura ya está trabajando para agilizar el proceso. Justamente hablando de eso, no te olvides que este sábado 3 de octubre se viene una minga preventiva del fenómeno del Niño. Gracias a la prefectura, el equipo de la prefectura junto a gobiernos parroquiales, comunidades y estudiantes trabajarán en la limpieza, desbroce y retiro de basura. Este sábado 3 va a ser en la Armenia Pacto, en el tramo de la Pacto hacia Gualaceo, hacia Gualea. Y noticias que nunca nos pueden faltar, claro que sí. Mira, en el sector de la ferroviaria, en el sur de Quito, el ejército ecuatoriano realizó un operativo militar para fortalecer el control territorial y detectar actividades ilícitas, presuntamente relacionadas con estructuras delictivas. Pero durante el allanamiento de un inmueble, un hombre que se encontraba en el lugar huyó lanzándose de un segundo piso hacia una quebrada. Posteriormente, los militares registraron la vivienda y decomisaron alrededor de 100 gramos de presunta marihuana, 25 fundas con aproximadamente 50 gramos de cocaína, además de 5 armas blancas, 2 pipas artesanales, un teléfono celular, dinero en efectivo y otros objetos. 14 con 12, mira lo que pasa en Quito.
0: Y unita más para cerrar con broche de oro, el día de mañana estará nuestra compañera Jessica y también Andresito Vela en este sector de la Copa y la Lo. Estarán participando este sábado 3 de octubre. No se olvide, deportistas, familias y público visitante se unirán para una causa especial: sembrar árboles nativos y convertirse en padrinos de un árbol en el Hilalo. Y además de eso, van a hacer actividad de física. Este sábado 3 de octubre de 7 a 12 estarán allá. El circuito de la comuna central de Tumbaco, Hilalo, corre, camina, participa y deja una huella que crecerá con el tiempo. Felicitaciones, espero fotografías de allá.
2: Ahí estamos, ahí estamos.
0: Lindísimas, así es que espero que esté bien preparada también para que no vaya a pasar lo que pasa con el tema cuando.
2: Y ya nos dijo el doctor, háganse un chequeo, no es así nomás, pero bueno, ahí veremos cómo nos va.
0: Oiga, ya le vimos por ahí al maestro Medardo Javier, ¿no? Pongamos ya musiquita de Medardo Javier y luego regresamos ya con él para conversar de muchas cosas interesantes.

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1: Allá vamos.
0: Y así suenan los viernes aquí en Radio Pichincha, claro que sí, porque te cuento que estamos con el único, el inigualable, que esta vez cumple 9 años de trayectoria, Medardo Javier. Bienvenido. Tenerlo aquí, oiga. Guapísimo, bello, 9 años. Qué gusto tenerlo como siempre aquí. Cuénteme, 9 años de trayectoria, ¿cómo así tan rápido?
2: Muchísimas gracias, con tremendo piropo. Me acabo de sonrojar.
3: Sí, de verdad.
2: Estoy, me puso, por favor, me puso a transpirar, por favor. Qué bestia, muchísimas gracias por esa bienvenida.
3: Humos de hielo me trae, por favor, Santiaguito.
2: Sabes que muy contento, ya que estamos festejando 9 años de trayectoria artística, como lo mencionas. Desde el 2017 nació esta orquesta, ¿no? Con las ganas y con el gusto de poner a bailar a todo el Ecuador con un estilo propio. Y lo hemos logrado. Han sido 9 años maravillosos que hemos trabajado con muchos artistas, hemos hecho muchos feats internacionales como nacionales. Y bueno, más feliz no puedo estar. Se acerca la hora cero, donde tienen que estar presentes, por favor, este 23 de octubre en el Teatro San Gabriel, festejando los 9 años de Medardo Javier y su orquesta.
3: Oye, nosotros nos alegramos muchísimo. Y sabes que ya han pasado por aquí varios personajes de fuera, ¿no? Y ellos ya reconocen que aquí en el Ecuador se está haciendo muy buena producción. Porque antes era, acudíamos, claro, que habían orquestas grandes y todo por el estilo, pero siempre acudíamos a intérpretes, a compositores, a gente de fuera. Y no teníamos la posibilidad de tener aquí a orquestas o otros intérpretes, otros cantantes como tal, que tienen esa calidad, ¿no? Yo digo, tienen esa calidad al 100%, sino que no han tenido esa posibilidad de ya subir y decir, vean, por aquí nosotros estamos. Pero ahora pasa lo contrario, ahora desde afuera, desde Latinoamérica, lo están viendo a Ecuador como esa innovación que está haciendo en la música, artistas que nos van a representar en otros países, en varias cosas. Así es que, ¿qué opinas de esto?
2: Sí, sí. No, totalmente de acuerdo, ¿no? Como lo acabas de mencionar, antes nosotros teníamos que ir a otros países para hacer una muy buena producción, unirnos con otra gente, pero ahora acá desde el Ecuador hay mucha gente que produce, hay mucha gente que en todos los diferentes géneros que hay con mis colegas artistas, lo hacen bien, ¿no? Por eso también han nacido nuevas canciones, nuevos éxitos, inéditos también que han nacido en los últimos 15 años de las nuevas generaciones que también vienen como artistas, ¿no? Yo vengo de esa ola desde el 2010 con mi primera institución musical que fundé, como lo es, con Bancheros de Orquesta, que siempre me llena de mucho orgullo porque fue algo nuevo, fue mi primera institución musical donde estuve 7 años de un gran aprendizaje y que me llevó a ahora lo que es Medardo Javier. Y obviamente también, como tú mencionabas, ahora acá en el Ecuador, a nivel de todo el país, sí se puede producir bien. En mi caso, sí, yo cuento con un gran director musical, que es el arreglista de las canciones que hacemos, las inéditas y los covers también. Fabián Beltrán es un gran arreglista reconocido a nivel de Ecuador internacionalmente, que es el bajista en la orquesta. Entonces, como tú dices, hay la calidad y también obviamente que las redes sociales han ayudado bastante para poder difundir el trabajo de cada artista, de cada propuesta musical.
0: Oye, Medardo Javier, son 9 años. A mí me gustan las historias. A mí me gusta que nos digas, oye, en 9 años viví tal experiencia en tal lugar, tremendo concierto que no me lo esperaba. ¿Qué es lo que más recuerdas de estos 9 años ya de éxitos?
2: Mira, hay algo que recuerdo siempre, ¿no? O sea, hemos estado en bastantes ciudades con públicos grandes, pero tengo una anécdota aquí en Quito y otra en Colombia. Acá en Quito fue cuando recibí una llamada para hacer mi primer Medardo Javier Sinfónico, unas fiestas de Quito en el Bicentenario, bajo la dirección de Cristian Naranjo, quien fue el que hizo los arreglos musicales. Entonces, imagínate, para mí fue una emoción grande que primero cuenten conmigo y segundo, una canción inédita mía titulada Quito Linda Capital, escucharla a ese nivel orquestal. Entonces, para mí realmente fue algo maravilloso porque estaban más de 10.000 personas en el Bicentenario, plenas fiestas de Quito. Soy quiteño, una canción que le escribí a mi ciudad. Entonces, fue una alegría muy grande. Y la otra anécdota también, hemos ido 9 años consecutivamente a los carnavales de negros y blancos en Colombia y recuerdo que teníamos una gira de 3 días. Creo que se viene
3: el centenario, ¿no?
2: Sí, no estoy al tanto.
3: El próximo año si viene.
2: Ah, qué chévere, mira qué importante dato.
3: Es brutal esa fecha.
2: Tenemos que ir con todo entonces. Sí. Entonces justamente fue en un municipio llamado de Huesaco. Nosotros llegábamos de otro municipio y ese justo recuerdo que ese día alternamos con una orquesta, me parece que fue La Línea, pero era una orquesta dominicana. Entonces yo era en el hotel viendo la transmisión en vivo hasta esperar la hora de nuestro turno, de nuestra intervención. Entonces estaba yo viendo el en vivo ahí en el municipio y ya empezaron a anunciar que Medardo Javier y su orquesta. Entonces era como que se me hacía, oh, qué chévere que estaba viendo y que ya me anunciaban y yo en el hotel ya a minutos de ir a la tarima. Entonces el momento que llegamos realmente fue una locura, la gente empezó a... Ya nos reconocía, porque ir 9 años consecutivamente ya vas dejando un nombre, ¿no? Entonces, el momento que llegó el bus de la orquesta, la gente nos saludaba, la gente estaba muy emotiva. Y yo dije, bueno, normal, el público está eufórico, pero no, era porque llegamos nosotros, llegó Medardo Javier y su orquesta. Entonces, fue increíble porque ahí hubo 5,000 almas, una tarima enorme, y tocar nuestra música nacional ecuatoriana. Imagínate que los colombianos en esa parte de Colombia la quieren mucho, y como también la quieren en el Valle del Cauca. Entonces para mí es otro de los motivos, una de las situaciones muy bonitas que recuerdo, porque saludé con el alcalde y me pedían una foto y otra foto. Entonces ahí uno dice, creo que estoy haciendo un buen trabajo, ¿no? Entonces claro, eso es algo importante, y lo más importante que ya no me reconocían como el nieto de Don Medardo, sino como Medardo Javier y su orquesta, porque siempre había la confusión que nos anunciaban y ya llega Don Medardo, Medardo y su orquesta. Yo decía, falta el Javier. Entonces siempre estaban ahí pendientes de mi manager o los de logística. Y no, es Medardo. Ah, sí, Medardo Javier. Entonces así es como ya Medardo Javier y su orquesta ha empezado ya a sonar con nombre propio ya en Colombia también.
3: Qué bueno que hayas hecho, que estés dejando una huella como tal, así como lo hizo, digamos, tu abuelo, y que te proyectes tú y digas, esto es lo mío. Me proyecto con los míos. Le damos la bienvenida también a Rafael Hidalgo, él es el vocalista de esta orquesta, y gracias. Qué lindo que le saludes así con un aplauso también, mi querido Medardo Javier. Y preguntarte, oye, yo recuerdo cuando en mi pueblo se presentaban orquestas, pero claro, eran orquestas locales, por ejemplo, yo me acuerdo, y uno como guau ahí.
2: ¿De dónde eres tú?
3: Del norte, en el Carchi, en Cristóbal Colón. Ya. Y bueno, se presentaban en San Gabriel y todo eso. Y yo siempre, cuando iba a ver estas orquestas, veía cada detalle, cada instrumento. Los hermanos Tanas, me acuerdo.
4: Que se llama. La familia Tana.
3: Los hermanos Tana.
4: Siempre han tenido agrupaciones.
3: Los recordé.
4: Yo fui a cantar por allá para el...
3: Eso, ¿sí? y te digo que justo en ellos vivían en por ahí por el sector de Santa Rosa, pues, y todo por el estilo. Y claro, ellos entrenaban y todo, pero cuando se presentaban ellos eran muy íntegros, con su uniforme. Por lo general utilizaban un caqui, un blanco. Sí, un blanco. Entonces, eso, o sea, recuerdo todos esos detalles y yo te digo, ¿qué te digo? Guagua. Claro. Unos 7 años, ¿no? Como tal. Y me impresionaba muchísimo porque la orquesta, todo lo que reúne, veía los instrumentos, veía cómo bailaban, veía, pero era así, yo me quedaba viendo, ¿qué te digo? Estaba a unos pasitos de la orquesta y tenía que ver y todo por el estilo, pero, y decía, y uno sueña como guagua, ¿no? Uno claro. Sueña, digo, algún rato puede estar ahí cantando, decía yo, ¿ya? Así entonces, es. ¿Qué ha sido de ti, mi querido Rafael? A lo mejor tuviste también este tipo de experiencias, claro. Te vinculaste de esta manera y claro, ahora ya estás en una orquesta grande, ya has madurado también. No sé si estés bien maduro y todo. Cuéntanos un poquito de eso.
4: Muy buenas tardes, muchas gracias por la invitación.

0: era. Y ahí había, o sea, dese cuenta yo, y era así como usted me lo dice, de igual manera me quedaba viendo y decía, yo también quisiera estar en una orquesta.
1: Ajá.
0: Y hubo una vez, no sé si puedo decir nombres, no sé.
1: Claro,
0: hubo,
1: sí.
0: Hubo la invitación de un caballero que no me, bueno, ya no recuerdo bien el nombre, pero era el cantante de la orquesta Los Brillantes.
1: Yeah.
0: De apellido Lara, Vladimir Lara, perdón. No sé si me estará escuchando, puede ser un gran saludo. Él fue el que me inquietó a ir a las orquestas. Yo canté la primera vez en una orquesta, tenía yo 16 años. A los 16 años pisé la primera orquesta, donde fui a ensayar y tenía la actuación. La primera vez canté justo en las fiestas de la parroquialización de Calderón igual. Entonces fue mi primera experiencia y bueno, de ahí pasaron las cosas. Seguí cantando con ellos, por ahí ya me vio otra orquesta, ya fui madurando en cantar en orquestas. Luego fui a parar al Combo Pachanguero. Ya fue una orquesta más pesada.
1: Claro.
0: Entonces ya para mí era algo, tú te decías, no, estoy llegando, siento, yo era feliz, viajar por aquí, viajar por allá. Y así sucesivamente han pasado muchas orquestas. Tuve también la dicha de cantar con su abuelito, con Don Medardo. Fui a una gira, no fui, o sea, solo fui de reemplazo, se podía decir, pero no llegamos a un feliz acuerdo y no continué.
1: Ajá.
0: Entonces seguí cantando con otras orquestas, en estado en buenas, en malas, y bueno, y ahora ya voy 4 años con el compañero Medardo Javier, y para mí ha sido una experiencia muy bonita, como él me lo cuenta. Hemos viajado, siempre vamos a Colombia, no solo en carnavales, vamos entre a mediados de año, y entonces ha sido una experiencia muy chévere, y para mí es algo chévere llegar a esto.
1: Oye, y claro, de las orquestas, no quiero desmerecer a todos quienes están en instrumentación y todo, pero de alguna manera los vocalistas, quienes están al frente, son la carta de presentación. No quiero decir, el resto es, o sea, es lo esencial, pues es la base, digamos, ¿no es cierto? Como tal.
2: Son la cara de la orquesta.
1: Entonces, pero ustedes están ahí, una falla, o sea, digo, se va a notar por ahí un tambor ya va pasando la bulla y todo, no pasa nada.
0: Sí.
1: Pero equivocarse en una canción, una palabra, alguna cosa, todo el mundo está atento a lo que tú dices, de lo que tú hablas, a quien saludas, cómo lo haces, cómo te mueves, todo. Uno está atento a ese personaje de ahí, porque esa persona es la que inyecta y conecta con la gente. O sea, ustedes los vocalistas como tal son los que están ahí directos.
0: Sí,
1: entonces creo que tienen esta gran responsabilidad. No sé si tienes algo que decir, mi querido Medardo.
2: Bueno, realmente como dice, sí, ¿no? Y en eso yo soy muy exigente, y acá Rafael lo puede corroborar. Los vocalistas, y yo, en mi caso como percusionista menor, yo animo, les ayudo a ellos en la delantera, bailando, tocando mi güiro, tocando mi campana, la tambora. Es muy importante esa conexión con el público también, ¿no? A mí me enseñaron que nunca deje de sonreír. Una vez un amigo conversando dice, nunca dejes de sonreír porque la tarima te transforma cuando te apasiona lo que haces, y eso siempre yo les inculco, ¿no? Estar impecables desde los zapatos hasta el buen peinado, el buen tinte, la puntualidad, siempre sonreír, y lo más importante, el profesionalismo, de que nosotros nos debemos de un público y tenemos que ir a estar impecables. Es un trabajo que vamos a hacer porque, como dices tú, el público se fija hasta en el más mínimo detalle, aunque no parezca. Entonces siempre yo les digo, a sonreír, muchachos, así estemos con nuestros problemas personales, pero nosotros estamos para contagiar al público, para que esa energía se sienta, ¿no? Y puedan disfrutar, que lo que nosotros hacemos es música tropical, música bailable, y hacemos bailar hasta un muerto.
1: Entonces el 22 de octubre vamos a estar.
2: Viernes 23.
3: Verano, te está 23. Diciendo, viernes 23.
2: Viernes 23, claro que sí.
3: En agenda cultural ya la hacemos, sí. No te invitará.
1: Coja el celular y grábele.
0: Están invitados.
2: Sí, no.
1: Grábele.
2: No,
1: lo que acaba de decir.
2: Sí, ahorita están, esto ya.
1: Mutuamente grábese.
2: Sí, esto ya me lo pasan, esta entrevista ya nosotros la replicamos en nuestras redes. Oiga, y claro que sí, invitados.
3: ¿Cómo están en las redes, hablando justamente de las redes? Porque la gente lo quiere seguir, quiere saber cómo está en Spotify, cómo lo buscamos. A veces los loguitos entre los Medardos nos confundimos, oiga.
2: Claro, estamos como Medardo Javier y su orquesta, Javier con X. Y mira, hay algo chévere que acabas de mencionar. En mi marca está un güirito, un güiro pequeño, que es lo que yo interpreto, ¿no? Ese instrumento. Entonces nos pueden encontrar como Medardo Javier con X y su orquesta.

0: Estamos en TikTok, en Instagram, en Facebook, en YouTube, en Spotify, en todas las plataformas digitales.
1: Los niños dicen que lo quieren en la página azul.
0: Pues estamos ya pensando por ahí, si es que no nos alcanza el sueldo este año. Puede ser, ¿no?
1: Lo abrirán,
0: ¿quién
1: lo
0: dice,
1: abrirán?
0: ¿Quién dice no? ¿Quién dice miedo? Entonces ahí pueden encontrar toda nuestra discografía y hago la cordial chévere invitación para el viernes 23 de octubre en el Teatro San Gabriel a partir de las 8 de la noche. Don Medardo y sus players de mi tío Mauricio Luzuriaga estará presente. El trío Pambil. Entonces imagínate qué felicidad tan grande con mis raíces.
2: Están por confirmarnos, ¿no?
0: El
2: trío Pambil está
1: por confirmarnos. Está por confirmarnos para la siguiente semana. De paso ahí le preguntamos.
0: Claro que sí, ¿no? Pues eso le digo a toda la audiencia, que ustedes siempre están ahí bien sintonizados. El viernes 23 de octubre en el Teatro San Gabriel a partir de las 8 de la noche, Don Medardo y sus players de Mauricio Luzuriaga, el sonido original, el trío Pambil y todo el poder tropical de Medardo Javier y su orquesta en este concierto llamado Al Calor de la Cumbia.
2: Gracias, mi querido Medardo Javier, y también a Rafael Hidalgo por habernos acompañado. Oye, solo les dejo un dato. Digamos, yo vivo y yo trabajo aquí en La Floresta, para que lo pongamos así en blanco y negro. Salgo a partir de las 5 de la mañana, que por lo general todo el mundo trabaja de 8 a 5, que son estas jornadas. Luego voy yo hasta el Tingo. Y luego me regreso y alcanzo tranquilamente a llegar a las 8 de la noche, por lo general, a este tipo de espectáculos. O sea, voy tranquilo en bus y regreso sin ningún problema y llego a estos conciertos a partir de las 8.
0: Perfecto.
2: Pero si me dices a las 7, ya me complico ya. No, y eso estamos hablando que me estoy yendo para acá al Valle.
3: No importa, le esperamos.
2: Para quienes estén por acá más cerca, ya pues, 8 de la noche ya no tienen nada que hacer, no tiene pretexto. 14:34, qué lindo conocer el mensaje de Medardo Javier y también de Rafael Hidalgo, que nos remontan a conversar y hablar siempre de esta historia, de este cúmulo de experiencia de nuestros abuelos, de todo lo que nos dejaron y lo que uno lo vivió en su vida. Vamos ahí.

0: seguimos, seguimos.
1: Viernes de orquestas.
0: Ahí está, viernes de orquesta, la buena música aquí en Radio Pichincha. Porque si estábamos con un hombre guapo, ahora estamos con un hombre bellísimo, porque tenemos para todas las ediciones, para todas las edades, para todos los gustos. Qué tremendo.
1: Sonrojar usted,
0: cara. Uy, uy, uy. Oiga, qué bestia. Estamos con este hombre increíble, nada más y nada menos que Lenin Palacios. Claro que sí, porque él es el director de Azuquito. Qué lindo tenerlo acá. Qué lindo tenerlo aquí sentado al lado mío. Uy. ¿Cómo está, Lenin? Bienvenido.
2: Qué lindo. Muchas gracias, queridos amigos. Muy feliz de estar aquí en Radio Pichincha compartiendo con ustedes este hermosísimo programa. A toda la gente que nos escucha, pues un abrazo fraternal, como siempre. Muy feliz de estar aquí. Qué lindo verles a los tiempos.
1: Oye, mi querido Lenin, es lindo compartir cosas interesantes, lindas, de lo que te pasan en la vida y de lo que has conquistado y has conseguido en ese rumbo como tal, ¿no es cierto? Y que nos vengas a compartir y a decir, oigan, estoy cumpliendo 25 años ya, wow, con esta orquesta, la de Azuquito. Y creo que en este año han cumplido full orquestas y full artistas.
0: Todos festejando, sí, años, ¿no? Claro.
1: 50 años, la toquilla. La toquilla. ¿Quién más es?
2: No, la toquilla no va a ser 50 años.
1: No.
0: Trayectoria.
1: 15 años. Creo que son 15 años.
2: Sí, sí, sí.
0: Pero bueno,
1: de algunos artistas como tal, este año ha sido el 9 más
0: de Medardo
1: fuerte.
0: Javier.
1: No, sí, también Medardo
0: Javier. 25 de Azuquito.
1: De Azuquito.
2: Catleya también cumplió 25.
1: Catleya. Entonces, oye, esto de venir a contarnos este tipo de anécdotas, de cosas que te han pasado en manejando esta orquesta de Azuquito, que decíamos, siempre reconocemos ese valor, porque mantener una orquesta no es nada fácil. Una cosa es que tú tengas un dúo claro, y que manejen con pistas, o un solista, ya, fresco, sí, lo vas enrumbando y no hay ningún problema, digo yo. Pero ya tener una orquesta ya es tremenda responsabilidad, que coordinar, que planificar, que los medios, que todo, la vestimenta, que a dónde nos presentamos, ver la logística, todo. Entonces, para ti, como director, yo sé que tienes un equipo como tal, pero como director debe ser muy grande esto.
2: Sí, yo creo que en este caso hay que tener una visión para mantener el grupo y para que a futuro esto siga funcionando, ¿no? Inclusive cuando tú no estás. O sea, decir, así yo no esté, esto tiene que ser un relojito. Entonces, ya, ese es el reto, creo que, de un director artístico, de una orquesta, sostener un grupo que suene bien, que se mantenga bien, que la gente no se vaya, que la gente quiera estar en ese grupo. Eso es lo difícil. Entonces, creo que eso ha sido un reto para mí.
1: Claro.
2: Y creo que ha sido una de las orquestas que más ha durado la gente, ¿no? O sea, la gente que se va es porque se va a hacer su propio grupo, porque tiene su proyecto, y que eso, por supuesto, nosotros apoyamos.
1: O se va a otro
2: siempre.
1: Trabajo.
2: Claro, sí, o se va a otro trabajo, pero no es porque nos hemos peleado, porque nos hemos hecho algún daño. O sea, no. Es más bien un tema de apoyos. Entonces, hay gente que ha salido de Azuquito y se ha hecho sus propias orquestas. Por ejemplo, Cristian Naranjo con la familia, Eric Ibarra con la señora Cumbia, y así muchísima gente que ha salido.
1: Pero la orquesta tuya ya queda como un referente, pues.
2: Así es, sí, por supuesto, porque ellos salieron de esta orquesta, ¿no? Entonces, bueno, Eric venía de Don Medardo también, que es un gran amigo, y luego vino de nosotros, y de ahí salió ya a su proyecto. Entonces, son pasos lindos que la gente ha dado en estos 25 años. Ha pasado muchísima gente por la orquesta. Más de, yo diría que por lo menos unas 80 personas han pasado por la orquesta, wow, en 25 años, es bastante. Y asimismo hay dos compañeros que han estado desde el inicio hasta ahora. Uno es Jorge Mina, que es el bajista, que nosotros de cariño le decimos Chombito, y Paul Ganchala, que es el otro trompetista que toca conmigo. Los dos han estado estos 25 años ahí, al pie del cañón, junto a mí. Mira.
0: Oh, ay, qué bonito, qué lindo que son esos recuerdos. Y hablando de recuerdos, Medardo Javier nos contaba dos recuerdos en 9 años. Usted tendrá un montón en 25 años. Cuéntenos alguna anécdota de esas que le haya llegado al corazón con su público o con sus propios compañeros. Alguna broma, algo bonito de estos 25 bueno, años de recordar.
2: Yo creo que hubieron dos momentos muy lindos con la orquesta, y que nosotros teníamos hasta un poco de miedo de salir a tocar, porque le abrimos el concierto a Marc Anthony en el Estadio Atahualpa. Sí. Entonces teníamos miedo de que la gente, cuando salgamos, nos digan, oye, que salga Marc Anthony. Que... No.
0: ¿Cómo?
1: Oye, pero déjame decirte algo, mi querido Lenin. Eso sí pasaba.
2: Sí.
1: Eso pasaba. Claro. No lo digo porque ha sido a Suquito, porque sea cualquier... Pero eso pasaba porque todo el mundo iban al... Yo me acuerdo una vez en el Rumiñahui, ya tenía que presentarse el artista internacional y todo por el estilo, pero por ahí viene el tal artista, no voy a mencionar nombres, tal artista y dice, puta madre, saquen rápido, y, si queremos escuchar el internacional, no sé cuánto. Y no le escuchaban porque eran artistas que, como decir, estaban arrancando, iniciando su carrera,
2: claro,
1: musical. Y con eso le truncabas porque ya el chiflido y todo. Claro. Y lo peor es que le decían... esto ya es, hay una ley, pues, que tú tienes que presentar, claro, a un artista nacional. Entonces decían, dos canciones y ya, queremos ver a nuestro artista. Entonces, claro, esto estaba mal.
2: Entonces, ese momento fue súper especial porque dijimos, es todo o nada aquí. O sea, aquí, claro, nos vamos con todo o hasta aquí llegamos, porque ese era...
0: Era otro tipo de público, la, claro, final, porque los que les gustaban era tipo salsero.
2: Era salsa, ritmo, claro, claro. Y nosotros, por supuesto, siempre hemos tocado salsa. O sea, hemos tocado salsa, tenemos nuestros propios temas, temas inéditos de que hemos compuesto nosotros, pero también tocamos cumbia, merengue, claro, y de cumbia, todo, ¿no? Entonces salimos y el primer tema, oye, la gente se quedó loca y empezó a bailar y empezó a cantar.
0: ¿Quién es ese Marc Anthony? Decían.
1: Esto, claro, fue en el
2: Estadio Atahualpa.
0: Wow.
2: Y bueno, tocamos una hora, pues. O sea, no es que tocamos dos ni tres canciones.
1: ¿Y cuánto era el compromiso de tocar?
2: O sea, nos dijeron, toquen ahí unos seis temas.
0: Hasta
2: unos
0: que
2: ocho
0: les digan
2: temas,
0: que se bajen.
2: Oye, pero la gente, hermano, no paraba. O sea, la gente seguía y seguía y bailaba y cantaba. Y bueno, nunca nos pifiaron. Nunca nos dijeron que salga Marc Anthony ni nada. Inclusive los músicos de Marc Anthony estaban ahí en el escenario chequeando todo. Y ahora ya, bueno, son buenos amigos ya después de tantos años. Pero ese fue un momento decisivo para Suquito, ¿no? Y el otro fue abrirle el concierto a Rubén Blades en el Coliseo Rumiñahui. Ese fue el otro momento. Porque ese era un público más... Yo diría, de la salsa intelectual, de la salsa un poco más con mensaje.
1: Digamos, ¿no? Un poquito más, sí, selecto en lo que es el género de la salsa.
2: Entonces, ahí hicimos un homenaje a Cheo Feliciano. Nosotros salimos con salsa igual y con un repertorio súper chévere, pero un homenaje a Cheo Feliciano, que era de los salseros de La Fania. Entonces, la gente igual lo aceptó y nos acolitó todo el show que hicimos. Entonces, esos dos momentos creo que fueron los más duros y los más decisivos para esta, wow, orquesta. Y de ahí nos hemos parado con un montón de artistas internacionales y, por supuesto, con varios artistas nacionales que son nuestros hermanos, por supuesto. Y siempre hemos tenido la mejor aceptación de la gente, ¿no? Nunca ha habido ese chiflido, ese oye, ya váyanse, oye, cosas así, ¿no? Entonces, eso ha sido lo lindo. Y también yo creo que ha habido una calidad de la orquesta. O sea, ha habido un trabajo, ha habido un ensayo que es permanente, ha habido una presión de mi parte a mis compañeros para estudiar, para ponernos a ensayar, para lograr sacar los objetivos que tenemos como banda. Y bueno, ahí se ven los resultados, ¿no? Entonces, ese sí es el trabajo de un director. Lo que hay que hacer para que un grupo salga adelante.
0: Increíble, oiga, ahí están los dos momentos de Azuquito. ¿Qué se viene? Son 25 años, jovencitos están. ¿Qué se viene para Azuquito?
2: Estamos guaguitos, pero no, ya nos dicen Sugar Papi, nos dicen los Sugar Papi de la cumbia.
1: A ver,
2: se viene un concierto lindo para el mes de enero. Estamos ya preparando, estamos ya invitando a los ex integrantes de la orquesta también, invitando a otras.
1: O sea,
2: gente.
1: Estás pensando en un show, pero...
2: Sí, estamos pensando en un show grandecito, en el Teatro San Gabriel lo vamos a hacer. Justo ayer estuve reunido con Cristian Valencia, que es mi buen amigo, le mando un fuerte abrazo, para ya ver la fecha. Estamos ya entre el 23 y 24 de enero para hacerlo. Porque ya estos meses es un poco complicado.
1: No, ya estos meses es...
2: muy difícil.
1: Se viene de fiesta, de todo.
2: Fiesta, se vienen las elecciones, se viene un montón de cosas, hay una campaña de por medio, entonces ya pasa por desapercibido un poco el tema.
1: Ah, ya, entonces, no querías que, estás cumpliendo los 25, pero no querías que quede desapercibido, o sea, como cualquier otro evento.
2: No, esto tiene que ser algo especial, algo bonito. Además que tienen que estar mis ex compañeros de la orquesta, los más que están más cerca, por lo menos tenerlos aquí ese día tocando con nosotros. Estamos viendo la posibilidad, no voy a decir el nombre, pero que venga uno de los ex cantantes del grupo Nietzsche a cantar con nosotros esa noche. Así que va a ser un evento muy lindo. Estará, por supuesto, Andrés Valencia con los Duques, también cantando con nosotros esa noche. Y así, varios artistas que son nuestros hermanos, que han compartido con nosotros estos 25 años, que nos han apoyado, que nos han dado la mano. Y bueno, ahí vamos a estar esa noche dándole a la gente lo mejor del repertorio de Azuquito.
1: Oye, cuando tú siembras este tipo de profesionalismo, de siempre camaradería entre algunos compañeros de las orquestas, de amigos que se han ido sumando como tal, tú cosechas esa respuesta que tienes. Me imagino que por ahí Andrés Valencia, oye, vamos a comer, yo quiero estar ahí.
2: Sí, es
1: como el homenaje que se hizo, por ejemplo, a Gustavo Velázquez cuando ya falleció. Luego se juntaron algunas orquestas donde él ha tocado y todo por el estilo. Y se sintió pues ese cariño enorme que tenían por Gustavo. Y es igual el cariño que te tienen a ti como persona, como director de la orquesta y como parte de esta entrega permanente de lo que tú has hecho en lo que son las orquestas, estas agrupaciones que nos dan vida, nos mueven. Ahora se van reinventando cosas, van sacando nuevos temas, se van poniendo al día. Entonces creo que eso es lo que tú has hecho, lo estás cosechando ahorita estos elementos tan importantes de lo que es tu profesionalismo.
2: Sí, es muy lindo. Esa amistad que queda con la gente, con los compañeros, así tengamos algún momento que competir por el trabajo, por los eventos, pero siempre estamos ahí, siempre nos apoyamos, siempre, bueno, yo me llevo con todo el mundo. No creo que tenga alguna pelea con nadie, pero con todos hablamos, con todos conversamos. Oye, ¿qué te parece esto? ¿Qué vas a hacer esto? ¿Qué te parece este repertorio? ¿Qué onda vos que estás tocando ahora? O sea, como para ver un poco cómo van las tendencias. Entonces siempre tenemos esa camaradería con los amigos. Bueno. Igual cuando yo no puedo ir a un evento, pues llamo a mis amigos. Digo, oye, hay este evento, éntrale tú. O sea, ahí nos damos la mano entre todos, porque así tiene que ser esto del compañerismo y de la buena música.
1: Qué bueno.
0: Qué lindo. Mi querido Lenin, estamos ya queriendo saber cómo te seguimos en redes sociales. ¿Tiene Azuquito redes sociales? ¿Cómo los contratamos? Porque se vienen esta semana, como usted dice, desde aquí. Son eventos, pero que necesitamos más.
2: Sí, está a full en la temporada. Así que nos encuentran como Azuquito Orquesta en Instagram, en Facebook y en TikTok. Ahí nos pueden escribir. Si quieren la orquesta, pues ahí están los números de teléfono.
0: ¿Cuántos son en total, en este momento?
2: Somos 12 músicos en escenario y tenemos un equipo técnico de 6 personas.
0: Muy bien.
2: Y también tenemos para ciertos eventos una chica maravillosa que canta con nosotros, que es Marcela Vera, que es hermana de La Toquilla.
0: Ah, caray.
2: Que nos acompañan en varios eventos también. Cuando el cliente lo pide, ¿no? Cuando el cliente quiere una cantante mujer, quiere un repertorio de mujer. Ella además canta en inglés, canta temas ochenteros, noventeros, entonces ahí hacemos un show lindísimo también con ella.
1: Genial.
2: Así que para todos los gustos, para todas las edades, tocamos hasta reggaetón para que los chicos también puedan bailar. Hemos tocado ahora varias graduaciones de colegios, nos ha ido lindísimo ahí con los muchachos, con la gente, con sus padres, por supuesto. Así que de todo en la música y nos pueden encontrar ahí en todas las redes que estamos.
1: Felicitaciones, mi querido Lenin Palacios, director de la orquesta Azuquito, que están cumpliendo 25 años. Y antes de irnos a enero, no se olviden, porque Lenin ya se comprometió, Azuquito estará en el Florestazo.
0: Fuerte los aplausos.
1: ¿Sabía usted eso?
0: Sí, sabía.
1: Yo digo que va a ser la
0: Pero la gente de Radio Pichincha, gente de la prefectura que nos está escuchando en este momento, la gente de la Floresta que nos está escuchando alrededor, ya lo sabe, se viene el Florestazo. Tremendo, no tienen idea de todo lo que se está preparando y Azuquito estará con nosotros.
1: Oye, y antes venían con todos los instrumentos y qué pena que me daba porque el espacio no nos alcanzaba. Ahora estamos haciendo a lo grande afuera, en la calle, como siempre ha sido, y ahí sí con todos los juguetes.
0: Se
1: con todos, los, con todos los juguetes. Gracias, mi querido Lenin, de corazón, porque siempre es una llamada, y así como tú tienes este espacio para ti, como tal, para promocionarlo, vamos a hacer también al 100% con tu música, con tu concierto, comprometidos,
0: ya no porque notita, ya pasó ya el
1: no porque pasó ya el florestazo y luego dicen, no, ya nos sacó ahorita el florestazo, ahora también. No, nada, ese nada. Es el compromiso más bien que
2: muchas
1: hay.
2: Muchas gracias.
1: Y sí, por eso vuelven, vienen y siguen con nosotros, porque les promocionamos. Así es que, y aquí muchas viene gracias. La nota de los 25 años en la página web, que usted puede revisarlo. Esto lo va a realizar nuestra querida Jess. Gracias, mi
2: muchas
1: querida.
2: Gracias, qué lindo. Un abrazote y gracias, y nos veremos siempre. Aquí estaremos y en el florestazo, pues con Azuquito para bailar.
1: Ahí estamos. Bueno, siga con los clásicos, con Javiercito Bisuete, el abuelito, Se vienen sin miedos en la radio, Bajo el ocaso, el antes y después de la música, Éxitos inolvidables con Iván Morales. Gracias a Radio Sultana 90.1 FM por siempre retransmitir este programa allá en la ciudad de Riobamba. Recuerde, no hay nada más importante que buscar la felicidad en la vida, porque al final del día es lo único que realmente importa. Gracias, mi querido Santiaguito Sotomayor.
0: Mi gente de Riobamba, mi gente de por aquí también, quédese bailando porque nos quedamos con música de Azuquito. Yo soy Jesse Almeida y nos vemos el día lunes.

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2: Son las 15 horas. 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

Actualizamos la información en Punto Opil. Les acompaña Licenia Espinel. Tenemos precisamente información sobre la situación del alcalde de Guayaquil, Aquiles Álvarez. El alcalde de Guayaquil, Aquiles Álvarez, será trasladado desde la cárcel del Encuentro en Santa Elena a una casa de salud en Guayaquil debido a complicaciones relacionadas con cálculos en la vesícula, según informó su equipo legal. El abogado Julio César Cuevas señaló que Álvarez aún no estaría en condiciones de volar y que las condiciones climáticas dificultarían el traslado. Según el jurista, si mejoran las condiciones, el aerotransporte podría realizarse aproximadamente en unas horas. Mientras tanto, la defensa y los familiares del alcalde acudieron a la Casa de Salud para conocer su estado y obtener información sobre el tratamiento que se le dará. La esposa del alcalde, Fiorella Icaza, cuestionó las condiciones de su reclusión y responsabilizó al gobierno nacional por cualquier situación que pueda ocurrirle mientras permanezca bajo su custodia. No es la primera vez que el alcalde Álvarez requiere atención médica por esta condición. El 8 de julio pasado fue internado de emergencia en una clínica de Guayaquil por complicaciones relacionadas con cálculos en la vesícula. Se conoce además que ya el centro de salud donde va a ser trasladado el alcalde de Guayaquil ha sido rodeado por personal de fuerzas de seguridad para preparar el arribo del alcalde guayaquileño. Hay también que destacar que la situación del alcalde no es absolutamente clara. Según su defensa, su estado sería delicado, pero no se conoce con exactitud cuál es su estado de salud o su gravedad. En la cuenta de la red social X, Antonio Álvarez Enríquez postea lo siguiente: mi hermano Aquiles Álvarez, alcalde de Guayaquil, no está en condiciones de volar. Pido por favor que sean empáticos y que se autorice y facilite de manera urgente su traslado por vía terrestre al hospital más cercano, ubicado en la vía a la costa, Interhospital, señala uno de los hermanos del alcalde de Guayaquil, en este caso Antonio Álvarez Enríquez. Se conoce que en estos momentos uno de los abogados del alcalde de Guayaquil, Julio César Cuevas, se encontraría en la clínica donde podría ser trasladado el alcalde guayaquileño, y el lugar ha sido ya rodeado por policías. El abogado Cueva denuncia que el estado no da la información sobre las condiciones de salud y el traslado del alcalde Aquiles Álvarez.

0: 15:03, las intensas lluvias provocaron varias emergencias viales en el cantón San Miguel de los Bancos de la provincia de Pichincha. Desde las primeras horas de este viernes 2 de octubre, personal y maquinaria de la prefectura de Pichincha trabajan para atender los daños y recuperar la conectividad en las zonas afectadas. En la vía San Bartolomé El Salazar, en el kilómetro 19.8, colapsó una alcantarilla, lo que provocó daños en la calzada. La prefectura trabaja en la instalación de una nueva tubería y estima que el tramo estará habilitado en aproximadamente una semana. En la vía San Bernabé, la mina Playas de Río Blanco, en el kilómetro 3.7, también colapsó una alcantarilla y se prevé la recuperación de la circulación en unos 4 días. Mientras tanto, en la vía San Pedro, Unión Provincial, en el kilómetro 6, las lluvias provocaron un desbordamiento en el sector del puente Badén. Personal de la prefectura, con apoyo de moradores, realizan labores de limpieza y desfogue de la tubería y prevé habilitar el tramo durante este viernes. Las autoridades de la prefectura de Pichincha recomiendan a los conductores circular con precaución, preferentemente durante el día, y respetar las indicaciones del personal desplegado en cada sector.
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0: De acuerdo con su planificación anual, el Aeropuerto Internacional Mariscal Sucre de Quito realizará un cierre temporal y programado de operaciones aéreas desde las 2 de la madrugada hasta las 14 horas de este sábado 3 de octubre. Durante este tiempo se realizarán tareas de mantenimiento preventivo de la pista, las cuales permiten garantizar seguridad y eficiencia para evitar cierres emergentes. Los servicios de atención se realizarán con total normalidad. La planificación de estos cierres ha sido coordinada y aprobada entre el Aeropuerto de Quito y la Dirección General de Aviación Civil, además de ser notificada de forma oportuna a las aerolíneas encargadas de informar a su vez a los pasajeros.
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0: Quince horas con cinco minutos. En el ámbito internacional, les contamos que Ignacio Lula da Silva enfrenta al hijo de Bolsonaro en su última batalla electoral en Brasil. La agencia AFP con los detalles.
2: El presidente Luis Ignacio Lula da Silva y su rival Flavio Bolsonaro se enfrentan el domingo en la primera vuelta de las presidenciales en Brasil, una elección que definirá si la mayor economía de América Latina mantiene el rumbo de izquierda o gira hacia la derecha. Las encuestas dan una ligera ventaja al mandatario de 80 años sobre el senador e hijo del expresidente Jair Bolsonaro, de 45. La campaña fue menos confrontativa que la de 2022, pero estuvo marcada por denuncias de corrupción y por el desgaste de figuras que dominan la política brasileña desde hace años. Lula hizo de la soberanía nacional uno de los ejes de su campaña,

0: 15:06, cerramos el punto pi con la nota cultural de Gabriela Cruz.
1: Gisela, amigos y amigas de Radio Pichincha, muy buenas tardes. Este sábado 3 de octubre a las 19 horas se llevará a cabo la Gala Nacional del Pasillo en su sexta edición. Esto en el marco del mes del pasillo ecuatoriano y gracias a la Escuela de Formación Artística Nacional, que rinde homenaje al género musical más representativo de nuestra identidad nacional. No se lo pierdan este sábado a las 19 horas en el Teatro Capitol. Reportó para Punto Pi, Gabriela Cruz.
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5: Son las 16 horas. 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

Actualizamos la información en Punto Pi. Le saluda Licenia Espinel. El Servicio Nacional de Atención Integral a Personas Privadas de Libertad, SNAI, informó que el alcalde de Guayaquil, Aquiles Álvarez, fue atendido y valorado por personal médico del Ministerio de Salud Pública que presta servicios en el Policlínico del Centro de Privación de Libertad, Santa Elena número 1, conocido como Cárcel del Encuentro. Según la entidad, tras la evaluación médica, se determinó que Álvarez requiere atención especializada en un establecimiento de salud con capacidad para tratar una afección en la vesícula. Por esta razón, durante la tarde será trasladado a una casa de salud en Guayaquil. El SNAI no precisó a qué hospital o clínica será llevado el alcalde. La entidad aseguró que brindará las facilidades necesarias y coordinará las acciones correspondientes para que el traslado y la atención médica se desarrollen de acuerdo con los procedimientos establecidos. Aunque no se ha confirmado oficialmente el lugar al que será trasladado Álvarez, se registra un importante despliegue policial en los alrededores de la clínica Alcíbar, donde ya se cerraron algunas calles y se activó un operativo de seguridad en Guayaquil. El hermano del alcalde, Antonio Álvarez Enríquez, escribió en su cuenta de la red social X que Álvarez podría padecer pancreatitis y pidió que no sea trasladado por vía aérea. No debe volar, es muy peligroso, llévenlo vía terrestre, por Dios, señaló en X. Más temprano, la esposa del alcalde Fidel Icaza cuestionó las condiciones de su reclusión y responsabilizó al gobierno por cualquier situación que pueda ocurrirle mientras permanezca bajo su custodia. El asambleísta de la Revolución Ciudadana, Héctor Rodríguez, también expresó su solidaridad con Álvarez y cuestionó las condiciones de su traslado. Según afirmó, existe una persecución política contra el alcalde Álvarez y responsabilizó al presidente Noboa por poner en riesgo la vida del alcalde. A la situación de salud del alcalde de Guayaquil se suma la prohibición denunciada por su entorno de que su esposa y sus hijos pequeños son impedidos de visitarlo. Dolores Miño, abogada de derechos humanos, sostuvo que si la permanencia de Álvarez en la cárcel del Encuentro responde a razones de seguridad personal, no se justificaría impedirle el contacto con su familia. Calificó esta medida como un trato cruel y degradante.

0: La prefectura de Pichincha se prepara para el fenómeno del Niño y la comunidad puede ser parte de estas medidas de prevención. Este sábado 3 de octubre arrancan las Mingas Preventivas, una iniciativa de la prefectura de Pichincha que reúne al equipo con los gobiernos parroquiales, comunidades y estudiantes para trabajar en la limpieza, desbroce y retiro de basura en las vías y cunetas. La primera Minga tendrá lugar en Armenia, en el sector de Pacto Tramo Pacto Gualea, a partir de las 7:30 de este sábado 3 de octubre. Y usted, como parte de la comunidad, puede ayudar en estas obras de prevención para enfrentar los efectos del fenómeno del Niño en nuestra provincia.
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0: 16:03, el G7 acuerda liberar hasta 100 millones de barriles de diésel y petróleo para contener los altos precios. La agencia AFP con los detalles.
2: Los dirigentes del G7 acordaron el viernes liberar hasta 100 millones de barriles de diésel y petróleo en los próximos 4 en un intento de reducir la presión sobre los precios de los carburantes. Además, también acordaron no prohibir las exportaciones entre los países miembros, como amenazaba con hacer Estados Unidos. La medida supondrá poner en el mercado reservas sustanciales en los próximos 20 días, según una declaración de los países miembros del G7, Alemania, Canadá, Estados Unidos, Francia, Italia, Japón y Reino Unido, que no descartan discutir la posibilidad de liberar reservas adicionales. Esta decisión conjunta y esta unidad deberían hacer bajar los precios. Los volúmenes que también se están liberando suavizarán el funcionamiento del mercado e impulsarán una bajada de los precios, y por lo tanto, en condiciones normales, con independencia de cualquier hecho que pudiera volver a producirse, todo esto va en la buena dirección.
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0: Enseguida, Gabriela Cruz con información cultural.
3: Isenia, amigas y amigos de Radio Pichincha, muy buenas tardes. Este sábado 3 de octubre a las 18:00, no se pierdan la presentación de la obra El Oráculo de la Bestia, una obra de danza contemporánea en un escenario no convencional, donde el público se integra al espacio escénico de la Plaza Belmonte, en el Centro Histórico de Quito. No se lo pierdan, este sábado a las 18:00, la obra El Oráculo de la Bestia. Reportó para Punto Pi, Gabriela Cruz.

0: 16:05, finalizamos el punto pi con la nota deportiva de Ángel Guanuche.
1: Lionel Messi llegó este viernes a Rosario junto a su familia para preparar su despedida de la selección argentina. El capitán de la Albiceleste permanecerá el fin de semana en su residencia de Funes y luego se sumará a la concentración del equipo en Buenos Aires. La AFA confirmó que el amistoso ante Benín, previsto para el martes 6 de octubre en el Estadio Monumental, será el último partido de Messi con la Albiceleste. El encuentro tendrá un homenaje especial y las entradas ya están agotadas. Messi cierra así más de 20 años con la selección, con 207 partidos disputados, 125 goles y títulos como el Mundial de Qatar 2022, dos Copas América y la finalísima. Reportó para Punto Pi, Ángel Guanuche.
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1: Muy buenas tardes, gente querida, bienvenidos y bienvenidas a esta nueva entrega de Sin Miedos en la Radio, con todo el cariño, con todo el amor, día de especialistas, días de colegas que generosamente me acompañan para poder ampliar la mente, para poder pensar más ricamente, digamos, y que podamos tener una visión un poco más consoladora, un poco más atractiva de estos momentos tan oscuros y tan aciagos que estamos viviendo. Así que saludo con todo el cariño y con todo el amor a Francisco Prado, Pancho Prado, el gran tarotista, el gran junguiano, el gran profesor de la teoría junguiana. Tuve el gusto de ser su alumna. Y bienvenido, Pancho, querido. Gracias por acompañarme. Gracias. Vamos a hablar del tarot, tarot terapéutico, etcétera, que es tu fuerte, ¿no?
2: Sí, bueno, yo soy psicólogo clínico, analista junguiano, y el tarot es una herramienta terapéutica. Yo lo uso de forma terapéutica, no adivinatoria, para ayudar a conocernos más y encontrar soluciones sabias en la vida. Es un libro de sabiduría, el tarot.
1: A ver, contanos un poquito qué es, porque eso también, digo, da para muchas cosas, ¿no? Como estábamos hablando previamente, sí, yo tengo todo eso. Bien. Yo tengo todo eso porque me parecen cosas muy novedosas, muy que uno nunca puede cerrar la cabeza a nada. Y ver, a ver, contanos un poquito.
2: Bueno, yo...
1: Me voy a hacer una terapia con Pancho aquí en vivo y en directo.
2: Hoy es mi día libre.
1: Hoy es tu día libre. Yo trabajo todos los días. Mira, estoy trabajando aquí.
2: Bueno, sí, desde que conocí el tarot me encantó, me atrapó desde niño, desde preadolescente que lo vi. Dije, Dios mío, ¿qué es esto? Estas imágenes tan cósmicas, tan raras, qué raro que es. Pero me atrapó, amor a primera vista. Y mi mamá estaba recortando unas cartas de la revista Vanidades de acá, de mujeres, ¿no? Estas revistas de mujeres. Y le dije, regálame esas cartas. Eran de papel, ¿no? Entonces yo cogí y las pegué en cartulina y me hice mi primer tarot.
1: No te puedo creer.
2: Las 22.
1: ¿Cuántos años tenía?
2: Unos 9, 10 años.
1: ¡Qué bárbaro!
2: Pero me enamoró y dije, yo quiero esto, ¿qué es esto? Entonces comencé a leer, a investigar. Obviamente al comienzo empezamos de forma adivinatoria, porque lo que se conoce, ¿no? Del tarot que predice cosas futuras, que puedes ver si te vas a encontrar con alguien, qué sé yo. Pero ya con el tiempo, al estudiar psicología, sobre todo la junguiana, que habla de los arquetipos y de los símbolos y del proceso de crecimiento humano para llegar a ser más conscientes, más completos, el tarot es una herramienta maravillosa porque es un catálogo de arquetipos de la vida que todos tenemos que integrar. Están impresos en cartas, cartulina, pero no son una baraja. El tarot no es una baraja. El tarot es la vida. Tarot, rota tarot, la rueda de la vida en latín, rota, rueda. Si repites rota muchas veces, rota, rota, rota, rota, rota. Entonces, es la rueda de la vida, es el viaje del héroe. Es el viaje de la vida para llegar de la inconsciencia, pasar de la inconsciencia a la conciencia. ¿Qué es el camino de individuación de Jung? ¿No? Comenzamos como niños inconscientes, caóticos, el loco, por ejemplo, sería la primera carta del tarot, el niño inconsciente, ¿no? Y llegamos al mundo, que es el mandala, la diferenciación de la psique, donde encontramos muchos arquetipos para realizarnos. Y el arquetipo que no integremos pasa a la sombra y nos va a comenzar a molestar desde la sombra, con síntomas, con fantasías, con compulsiones, con obsesiones, etc. ¿Sí?
1: A ver, pero ¿a qué te referís con esto? Bueno, más o menos conozco. Cuando hice ese curso de psicología junguiana me encantó. El tema de la sombra no es el sinónimo del inconsciente de Freud, no exactamente. ¿O sí?
2: Coincide mucho.
1: Coincide mucho, sí. Pero ¿no es el tal cual?
2: Yo creo que sí, porque...
1: A mí me da esa presión, pero como sí. Vos sos más técnico en esto, te pregunto.
2: Sí, o sea, Jung hablaba de la sombra como el inconsciente personal freudiano.
1: Freudiano.
2: Que es el material reprimido.
1: Sí, sí, sí.
2: Material suprimido y reprimido. Para Freud, el inconsciente se originaba por la represión, ¿sí? O sea, por las cosas que no quieres ver, que te dan vergüenza, que te duelen, que te molestan. Entonces eso pasa al inconsciente.
1: Ahí van todos los traumas también, ¿no?
2: Claro. complejos, traumas.
1: Todo.
2: Y ese es el inconsciente personal para Freud, pero también para Jung es la sombra. Que es, la sombra también es el material reprimido.
1: Sí.
2: Lo que pasa es que Jung descubrió, no descubrió, pero trajo el concepto de inconsciente colectivo.
1: Que me fascina.
2: De la filosofía de platónica, sobre todo, a la psicología profunda. Entonces ahí resulta que el material que hay en el inconsciente no solo es personal, sino que es de toda la especie humana.
1: Toda la historia.
2: Prehumana. Así como hay una historia del cuerpo, hay una historia de la psique. Y ese es el inconsciente.
1: Y esa fue la diferencia con Freud, ¿no?
2: Totalmente.
1: Ahí se pelearon. Bueno, Freud se peleaba con todo el mundo.
2: Freud tenía un ego muy grande, muy patriarcal.
1: No, terrible, ¿eh?
2: Muy patriarcal.
1: Bueno, no, me digo, bueno.
2: Falocéntrico.
1: Sí, totalmente.
2: Un gran genio, ¿no? Porque él abrió el camino.
1: Un genio. Y esas cosas, bueno, pero... Bueno, yo después estuve leyendo todo el tema de su historia con la cuñada y todo lo demás, y es bien oscuro, ¿no?
2: Mina.
1: Sí, no me acuerdo. Bernays. Pero además cuando él se va, huye del racismo, en vez de llevar a su hermana, lleva al perro. Digo, bien complejo. Sí. Bien, entonces el tarot, digamos, tarot y psicología chunguiana van de la mano.
2: Es un
1: no?
2: afortunado matrimonio.
1: Lo cual es muy difícil hoy en
2: ahora,
1: día.
2: Encontrar esos matrimonios ya no se encuentra.
1: No.
2: La psicología junguiana y el tarot son uno para el otro.
1: Perfecto. Y cómo, bueno, pero ya cuando Jung tiene toda su cuando formula toda su teoría, el tarot ya tenía años.
2: No, claro. Además, Jung nunca estudió el tarot.
1: Ah, ¿no?
2: No. Él, en sus obras completas, son 20 tomos, habla 2 veces del tarot. Muy de pasadita. Hay unos párrafos. Si tú buscas en Google, Jung, ¿qué dijo Jung del tarot? 2 párrafos donde dice, sí, los arquetipos del tarot son arquetipos de la transformación y no sé qué, un poquito más, no mucho. Lo que sí estudió Jung es el I Ching, el libro de los cambios chino.
1: Sí.
2: El I Ching. Eso sí se metió, escribió, lo usaba, lo practicaba, y también la astrología. Eso sí estudió mucho Jung, desde el punto de vista psicológico. Ahora, los neo-jungianos, los discípulos de Jung, sí se metieron en el tarot. Hay muchos libros y desarrollos de la psicología junguiana con el tarot. Esos son ya los discípulos. Los junguianos ya a partir de 1970 en adelante. ¿Sí?
1: ¿Y cómo es que lo relacionan?
2: Es que es lo mismo. O sea, digamos, aquí tienes la carta del ermitaño del arcano mayor del tarot. No hay cámara.
1: No hay cámara.
2: Pero bueno, te enseño a ti.
1: No hay cámara de seguridad nomás.
2: Te enseño a ti. Es como un anciano, un peregrino con las túnicas.
1: Ese es el
2: ermitaño.
1: Ermitaño.
2: Entonces, claro, aquí es inevitable ver el arquetipo del anciano sabio, que lo vas a encontrar en muchos mitos, en muchas películas. El guía de Dante, el Virgilio, que le guía en el infierno, es este. El Yoda de Star Wars es este. Obi-Wan Kenobi de Star Wars, es el maestro. El San Francisco de Asís, el que se va al desierto y a las cavernas para descubrir a Dios dentro de... Está en todo, en las religiones, en los mitos, pero también en nuestra vida. No es el guía interior. Entonces es un arquetipo que está en el tarot, que lo vivimos todo el tiempo.
1: ¿Cómo se representaría que está dentro de nosotros?
2: Lo puedes soñar, en un sueño puede aparecer que digas, bueno, estaba yendo por una calle, veo una tienda y me acerco y un viejito, un mendigo, me pide dinero y yo le doy dinero y él me dice una cosa sabia que me guía en la vida. Ahí está el ermitaño. Está en las pautas de conducta de nuestra vida. Por ejemplo, el día que tú quieres quedarte en la casa y no ver a nadie, no quiero ver gente, no quiero ruido, no, y quiero quedarme en la casa leyendo, estás en la pauta de comportamiento del ermitaño. Los arquetipos son patrones de comportamiento. Entonces, cuando queremos salir a la discoteca y bailar y tomarnos del alcohol y hacer el ridículo, aunque sea, tienes el diablo. Ahí te paras a bailar en el pedestal, ahí haces el ridículo. Es el diablo.
1: Ya no.
2: No, ya no, ahora ya no. Antes sí. Entonces, cada arquetipo, cada arcano es un patrón de comportamiento que aparece en la vida algún rato, ¿no?
1: Perfecto. Y estos arcanos, estas representaciones internas, digamos, lo que plantea la psicología yungana es que hay que procesarlas. Hay que
2: concientizarlas e integrarlas. Que sí, pasen de la sombra a la conciencia. Porque cuando el diablo, por ejemplo, está en el inconsciente, está en la sombra, te va a salir de forma distorsionada.
1: Totalmente. Mal y de forma inoportuna.
2: Inoportuna
1: y mal.
2: Primitiva. Todo lo que está en la sombra es infantil y primitivo. Salvaje, destructivo. Entonces, un diablo en la sombra, que sería el dios Pan, por ejemplo, en la mitología griega. Bueno, aquí, corrupción, maldad, haces daño a la gente, egocentrismo, perversiones, adicciones. La psicopatología del tarot también está aquí presente.
1: Claro, ¿no? Claro. Porque, bueno, toda la psicopatología es eso. Cuando no procesas, cuando te están ahí dando pepas, digo, y entonces ahí estamos, ¿no?
2: Pero claro, en cambio, si asimilas esta sombra al diablo, no estoy hablando del diablo cristiano ni de las religiones.
1: No, no.
2: El diablo como arquetipo.
1: Simbólico, claro.
2: Simbólicamente, que es tiene que ver con nuestra naturaleza animal, punto. Naturaleza pura. No es ni bueno ni malo. Si está en la sombra, se hace malo. Si está en la luz, se hace bueno. Le integras a la conciencia y esto puede ser creatividad, una pasión, una tentación positiva de hacer cosas nuevas. Tú sabes de eso. Hacer cada vez cosas nuevas, encontrar cosas nuevas, renovarte, aunque parezca una locura, ponerte en el pedestal tu primera. O sea, lo que era negativo se hace positivo.
1: ¿Y cómo se hace el proceso en la junguiana para llevarlo a la conciencia?
2: A través de los sueños. Sí, o sea, el análisis junguiano es a través de los sueños. La sombra va a aparecer en los sueños. Las pesadillas, los sueños de angustia son sueños de la sombra, porque nos perturban.
1: Y es horrible tener pesadillas.
2: Pero ahí está la sombra.
1: Sí.
2: Y
1: sí,
2: las
1: sí.
2: imágenes persecutorias de los sueños y de las fantasías son la sombra que quiere. ¡Ey! Hazme caso. ¿Por las buenas o por las malas? Si no quieres por las buenas, es por las malas.
1: ¿Cuál sería por las buenas?
2: O sea, que tú digas, bueno, vamos a dialogar.
1: Acá, ¿qué quieres? Te voy a dar el... Ya sé, voy a la terapia.
2: Estoy abierto a integrar mi sombra, a conocer mi sombra.
1: Pero eso es muy poco frecuente.
2: Pero en la terapia tenemos que prepararle al paciente para eso.
1: Ah, ¿sí?
2: O sea, al comienzo no vamos a meternos en la sombra.
1: No, ya no regresa. No.
2: Tú sabes como psicóloga, ¿no? O sea, tenemos que ganarnos al paciente, entrevistas iniciales, trabajar los datos de la conciencia primero, hacer el rapport, la conexión, que sea un espacio de confianza, de seguridad. Y primero el ego, ver cómo está el yo. El yo, lo primero que hay que evaluar es el yo.
1: ¿Cómo lo evaluas?
2: ¿Cómo está el nivel de conciencia? ¿Cómo está la fuerza de voluntad? 4 funciones del ego: conciencia, voluntad, identidad y autonomía. ¿Sí? Hay que evaluar eso.
1: Lesionados mal ahora.
2: Exacto. Un ego infantil, por ejemplo, tiene miedo a la vida. Es como un adolescente, evasivo. ¿Sí?
1: Y el miedo está instalado, ¿eh? Digo, el miedo es de los sentimientos más terribles y más... que obturan y que cuesta trabajarlos, ¿no?
2: Claro.
1: Hay un punto ahí, Pancho querido, que yo digo que cuando la culpa intercepta con el miedo y la culpa se juntan, es tremendo.
2: Sí, autodestructivo.
1: Es tremendo, tremendo, tremendo. ¿Y cómo cuesta que la gente pueda, digamos, revertir eso y comprender eso? Porque además, digo, lo social es brutal, ¿no?
2: Por eso en la terapia primero hay que establecer la confianza con el paciente. Que te sienta que tú eres una persona de confianza, segura, que ahí está en este espacio protegido que es la... ¿no? Entonces ahí la persona va a bajar las defensas. Por eso se requiere mucho tiempo, ¿no? La terapia, meses, años a veces. Es una cosa larga, ¿no?
1: No, claro, y además me encantó porque esa cuestión que sacaste en el Facebook... Por favor, que tenemos que hacer análisis nosotros, digamos. No sabía que a ustedes para junguianos les exigían tanto.
2: Claro.
1: Sí, claro. Y está perfecto.
2: En el análisis freudiano también.
1: Sí, pero bueno, yo no tengo la capacidad, digo, nunca entré en las estructuras esas, pero sí, yo tengo 25 años de terapia. Y sigo.
2: No, es que nunca se acaba.
1: Y sigo.
2: Es que sí, es como el dentista. Bueno, hay que seguir.
1: Yo soy psicóloga y dentista. Yo soy dentista.
2: ¿En serio?
1: No, pero te quiero decir, viste que hay una cuestión. Yo tengo ahora una serie de teorías. Y como cuando la gente se compromete en la terapia, les va tan bien. Porque como vos decís, es largo, hay que tener paciencia, es caro desde todo punto de vista, económico, emocional, del tiempo, etcétera, etcétera, etcétera. Pero los resultados son tan maravillosos, sí. Tan maravillosos, que vos decís, no, no puede ser, esto tiene que ser universal y obligatorio, digo yo. Terapia sí. Universal y obligatoria, empezando por los políticos, ¿te aclaro?
2: Uy, no. O
1: sea, empezando por los
2: la psicología
1: políticos,
2: es
1: siguiendo por los
2: la
1: médicos.
2: La ciencia más joven. Claro. Pero está en todo. La psicología
1: en todos lados.
2: Está en todo.
1: Los maestros, profesores.
2: Profesores, en la medicina, en la política.
1: Medicina.
2: En todas las profesiones. O sea, en todas las profesiones deberían estudiar psicología. Porque a través de la psique conocemos el mundo. Y la psique deforma el mundo. Claro. Porque es la psique subjetiva. Tu subjetividad deforma la realidad. Entonces necesitas conocerte para diferenciar tu mundo subjetivo del mundo objetivo.
1: Bueno, la teoría que yo tengo, Pancho querido, es la siguiente, te la voy a compartir. Si no limpiamos el inconsciente, si no hacemos brillar las sombras y las sombras se van donde tienen que estar, tarde o temprano te empieza a pasar la factura.
2: Sí.
1: Sobre todo en los momentos donde se dan acontecimientos en la vida. Léase partos, menopausia, rupturas, muertes cercanas, etcétera, etcétera. Hay un acontecimiento, pandemia, si estamos hablando de lo planetario, el inconsciente es implacable.

0: tampoco me parece que nosotros estamos transmitiendo bien. Me parece, ¿no? Yo por lo menos me cuestiono eso.
1: Está bien.
0: Yo me cuestiono eso porque...
1: Sí, o sea, necesitamos más presencia, más... Estos espacios como el tuyo, por ejemplo, sí, son muy importantes.
0: Sí, yo le doy mucha importancia. Muy bien, estamos con el tarot. La diferencia... Tenemos que cortar ahorita, ya vamos. Entonces hago la pregunta y después la contestamos. Mientras tanto vamos... para el corte que siempre tenemos que hacer a esta hora. ¿Qué diferencia hay entre el tarot que adivina y el tarot que cura? Es decir, el terapéutico, ¿no? Vamos a ir a eso luego del corte que nos corresponde ahora.
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0: Muy bien, seguimos aquí adelante. Te recuerdo, esto es Sin Miedos en la Radio, el programa que va de lunes a viernes de 4 a 5 de la tarde por Radio Pichincha 95.3 para Quito, 94.5 para el noroccidente de la provincia. Aquí te está acompañando la doctora Isabel Benítez, psicóloga y sexóloga, con todo el gusto y con todo amor. Me encuentras en el 098-4457-429 en Instagram, arroba DRA Isabel Benítez. En Facebook estoy como doctora, abreviado sin punto, Isabel Benítez, y en TikTok estoy como doctora Isabel Benítez. Hoy hablando con Pancho Prado, Francisco Prado, mi colega, sobre el tarot. Diferencias entre tarot terapéutico y tarot adivinatorio.
1: Bueno, primero, el tarot apareció como un juego.
0: Apareció como un juego, claro.
1: En Italia apareció en 1450, por el tarot Visconti Sforza, como un regalo de matrimonio para dos familias que se casaban los dos hijos. Bonifacio Bembo, un artista, creo que era de Milán, dibujó tarot, no es el de Marsella que tengo acá, el tarot, este tarot, y les regaló con pan de oro una belleza de cartas, ¿no? 78 imágenes como regalo de matrimonio. Porque en esa época se jugaba al tarot. Hasta Freud jugaba al tarot. Jung no tenía tarot, Freud tenía tarot. Pero era un juego, como el póker, ¿no?
0: Sí, sí, como sí, un juego de cartas,
1: ¿no? Como la canasta.
0: Sí, sí.
1: Entonces, pero en la época de 1700 y pico, más o menos, que hubo esta fiebre egipcia, ¿no? De los ocultistas y todo. Comenzaron a aparecer los ocultistas en Francia, en toda Europa, en Inglaterra. Estas órdenes secretas y todo. Entonces, ahí recién, imagínate, 300 años después, o sea, 3 siglos después, se le aplica el tarot para la adivinación.
0: ¿Y cómo fue ese pasaje, Pancho?
1: O sea, los ocultistas descubrieron el tarot, ese juego de cartas, y dijeron, mira, qué interesante aquí. Aquí hay estas imágenes universales de la vida. ¿Por qué no lo usamos para trabajar con él, para predecir el futuro? Para ver lo que va a pasar, porque esta gente usaba los sueños para... Hasta en la época bíblica se usaban los sueños para saber el futuro. Hay muchos intérpretes de sueños en el Antiguo Testamento, Daniel, no me acuerdo qué otro era, que a los reyes, a los emperadores les adivinaban los sueños, ¿no? Entonces es bien viejo esto, oniromancia. Pero aparece el tarot y la cartomancia. Esta famosa vidente francesa, Mademoiselle Lenormand, Marianne Lenormand, le leía las cartas de juego, no el tarot, las cartas de juego, las de póker, a Napoleón y a la esposa, a la emperatriz Josefina. Les leía. Y se hizo fortunas, porque era la en París, la vidente de moda de esa época, y ganó, murió millonaria, ¿no? Entonces ya en 1700 por ahí comienza a aparecer esta modalidad de adivinación, que es arma de doble filo, porque sí, una persona que tiene evidencia puede ver el futuro, pero ¿de qué te sirve ver el futuro? Como dice Alejandro Jodorowsky, el chileno psicomago, te programas el cerebro y termina ocurriendo lo que te programaste. Y por último, si es que hubiera alguien que ve el futuro, puedes prevenir lo que va a pasar hasta cierto punto, ¿no? Sí, porque es la idea de ellos es que veas el futuro para que hagas algo. Pero muchas de las cosas que predicen ya están escritas, o sea, en el destino, en las estrellas, entonces no puedes cambiar. Y además hay interpretaciones catastróficas que aquí, incluso en Quito, he escuchado de estas brujas que trabajan en los centros comerciales de forma camuflada, que les dice, a mí me han llegado pacientes que les han leído el tarot, y tu esposo tiene otra mujer.
0: Que eso no necesita leer tarot ni nada.
1: Porque hay señales para eso.
0: Y además eso es endémico.
1: Ahora ya. Y además, ¿qué responsabilidad también tiene ella para que haya pasado eso? Porque es cosa de pareja, ¿no? No es cosa de uno, es uno de dos. Entonces, ¿de qué te sirve saber lo que va a pasar? Entonces, sobre todo Jodorowsky, que comienza con el tarot por los años 60, comienza con el teatro, ¿no? La poesía, el teatro. Escribe su maravilloso libro, La Vía del Tarot. Los que quieran ver cómo se origina el tarot terapéutico, vayan a Jodorowsky. Bueno, Jung también, no Jung, sino los jungianos. ¿Cómo usamos el tarot? No para predecir el futuro, sino para el autoconocimiento y para una orientación en la vida. porque el tarot también es un coaching.
0: Ay, no. No, ni los nombres.
1: No, no, pero en el sentido de que es un counseling más que coaching.
0: Sí, no, no, sí, sí. No, orientador.
1: Te aconseja con sabiduría. Porque las imágenes del tarot son sabias.
0: Sí, sí, sí.
1: Son
0: sí.
1: libros, son arquetipos universales que tienen miles de años, ¿no? Entonces, un consejo del tarot sin adivinar el futuro, ese es el tarot terapéutico, ¿no?
0: Claro, porque hay que ser muy honesto con lo que se puede y con lo que no se puede.
1: Claro. No, y nosotros no adivinamos el futuro, porque ¿para qué le sirve? Más daño le hace al paciente. Y no somos brujos, somos científicos, somos psicólogos, terapeutas. Entonces no nos interesa el futuro. Porque además el futuro también depende de lo que hagas ahora. Además, este continuum pasado, presente, futuro es una cadena. Claro, es una cadena. O sea, depende de qué depende el futuro, de lo que haya pasado en el pasado. Lo que hagas ahora depende también del futuro. Entonces no hay un futuro aislado ahí que diga el destino, lo que va a pasar, sino también es el producto de lo que has hecho en el pasado y en el presente, ¿no? Entonces lo usamos así, si podemos hacer lecturas, hacemos lecturas, pero no solo hacemos lecturas en el tarot terapéutico. También las imágenes son situaciones que aparecen en los sueños. Llega una señora y me dice, una paciente me dice, soñé, que me acuerdo clarito el sueño, estoy en un bosque. Perdida, completamente perdida en un bosque gigantesco, y por ahí aparece un felino, un animal, no sé si es un tigre o un león, y dice, y yo me muero del pánico, pero una sabiduría interna me dice, si le mandas amor puedes tranquilizarle al animal. Me voy acercando al animal y el animal se va transformando de un felino en un perro, y después un perro más pequeño. Mientras más se acercaba a ella, se hacía más chiquito y más dulce. Y terminó abrazándole al perrito y ese es el sueño de la señora. Entonces yo le enseño la carta de la fuerza y le digo, ¿qué ves ahí? La carta de la fuerza es una mujer que está tratando de manipular un animal como un león. Y me dice, ese es mi sueño. ¿No? Entonces yo le explico lo que es la carta de la fuerza. Que tiene, solo con amplificar esta carta ya interpretamos el sueño de la señora. ¿Qué significa esta carta de la fuerza? Que tiene que haber un equilibrio entre tu naturaleza humana y tu naturaleza animal. Que no tienes que reprimir los impulsos animales, ni tampoco dejar que te dominen los impulsos animales, sino encontrar una forma dialéctica de diálogo con tu animalidad para que transformes a la bestia en algo constructivo. Es el cuento de la bella y la bestia. O sea, si le amas al animal, el animal se transforma. Si lo rechazas, se hace más bestia. Entonces el sueño de la señora tenía que ver con eso, con su propia animalidad, cómo ella puede, con su aceptación, con su amor, a sus instintos sexuales, agresivos, de cualquier tipo de instintos animales.
0: ¿Asesino?
1: Sí, sí, agresivos, ¿no? Entonces puede, con su amor puede redimir esos instintos y transformarlos de algo destructivo en algo constructivo. Entonces, mira, con una carta de tarot que se parece al sueño, estás interpretando el sueño. No es una lectura de cartas, sino es una amplificación junguiana. Eso se llama amplificación. Al sueño lo puedes amplificar con un mito, con un cuento de hadas, con una carta de tarot, con una película, con una novela, con donde están los temas que se parecen, ¿no? Los mitos, los gemas que se llaman. Hay cuentos que se parecen, hay sueños que se parecen al cuento de Caperucita Roja y el lobo. Hay sueños que se parecen al mito de Perséfone y Hades. Entonces, el analista junguiano tiene que reconocer, tiene que estudiar mucha mitología.
0: ¿Cómo es que
1: ¿no?
0: se llama la autora del hombre de los las mujeres que corren con lobo?
1: Clarissa Pinkola Estés.
0: ¿Cómo es que se llama la?
1: Clarissa Pinkola
0: Estés. Sí, bueno, ella toma todo eso, ¿no?
1: Exacto.
0: Es impresionante.
1: Exacto, es un buen ejemplo, ¿no?
0: Es un buen
1: Cuentos
0: ejemplo.
1: De hadas,
0: siempre
1: mitos.
0: Me olvido el nombre, ahora sacó uno sobre la vejez. Sacó un libro sobre la vejez. Ese libro es maravilloso.
1: Ah, no, no lo sabía.
0: Es divino. Además, es una cosa tan útil para trabajar el feminismo. Pero ella es súper, súper.
1: Es feminista, pero es junguiana también, es analista junguiana.
0: Uy, sí. Se nota la ley.
1: Es analista junguiana.
0: Sí, sí, sí, sí, sí, es analista junguiana. Sí. Decime una cosa, Pancho querido. Y el tema de esto, ¿cómo lo usas vos? Todo lo habitualmente, ¿cómo es la integración que haces dentro de la terapia?
1: O sea, para mí el tarot es una herramienta más como lo es los sueños, la imaginación, el juego de arena, la caja de arena, qué sé yo, el dibujo, la pintura, el escribir historias. O sea, son herramientas que tenemos en el consultorio. Y el tarot es una más.
0: Sí, claro.
1: Yo todo el tiempo no estoy usando el tarot en la terapia.
0: No.
1: Pero a veces, cuando se da la ocasión, o a veces el mismo paciente dice, sé que trabajas con el tarot, quisiera, entonces, si está abierto, lo hacemos. Ahora, si la persona es religiosa, yo ni menciono la palabra tarot.
0: Ah, ¿no?
1: No. O sea, porque, o sea, si es que es una persona religiosa, poco fanática, por ejemplo, para ellos el tarot es algo demoníaco. También las personas muy racionalistas, muy científicas, el tarot es algo... tonterías, superchería.
0: En los dos extremos. E
1: incluso desde la misma cartomancia, las personas que son tarotistas, cartománticos, que leen el futuro, no aceptan el tarot terapéutico.
0: Ah, ¿no?
1: No, para ellos es una tradición muy antigua de la baraja española, de los gitanos, de predecir la buena aventura o de predecir el futuro. Entonces los temas terapéuticos no están abiertos. Desde la ciencia, la religión y la misma cartomancia se le condena.
0: Ahora, lo peor de todo es ser prejuicioso y no tener la mente abierta, ¿no?
1: Exacto.
0: Eso es lo peor que te puede pasar en la vida, porque eso es la antirresiliencia, digo yo.
1: Total.
0: Y no te podés adaptar y es terrible, ¿no? Es absolutamente terrible. Y eso se ve en todos lados, ¿eh?
1: Ahora, esto de tarot terapéutico también es arma de doble filo, porque hay gente que no es psicólogo, que no es terapeuta y quiere, se forma en tarot terapéutico. Entonces no tiene las bases para ser terapeuta. Entonces eso pasaba en los cursos que hacíamos cuando llamábamos tarot terapéutico. Ahora ya no le llamamos tarot terapéutico, sino tarosofía, la sabiduría del tarot. Y todos tenemos sabiduría. La persona que barre la calle en la mañana puede ser muy sabia. Cualquier persona. Pero en cambio, tarot terapéutico suena a que eres terapeuta.
0: Sí.
1: Y comienzas a terapizar a los consultantes y sin tener las bases. Idea. Exacto.
0: Bueno, y eso pasa mucho, ¿no? Eso pasa mucho. Ahora, la pregunta mía un poco va también a la receptividad que pueda tener la gente, como vos decís, esta cuestión de respeto, si el paciente quiere, si el paciente no. Yo trabajo mucho, trabajo fundamentalmente con Brain Spotting, y una de las cosas que dice David, ahí estoy con los nombres, bueno, el que genera el Brain Spotting es que nosotros somos la cola del cometa. El paciente es el cometa, la cabeza del cometa, y el paciente lleva hacia donde quiere ir absolutamente, ¿no? David Graham. Y esto me parece que es igual, en el sentido de la unión y el acuerdo entre el terapeuta y el paciente, ¿no? Porque uno tiene que ser muy respetuoso de eso.
1: Sí, claro. Es un trabajo en conjunto, ¿no?
0: Absolutamente. En complicidad, además, digo yo. Tenemos que ser cómplices, comprometernos con esto y es. Y sí, estamos trabajando con el alma humana, es algo muy delicado, ¿no? Es algo muy delicado.
1: Mucha responsabilidad. Ahora, me preguntabas de la receptividad que tiene el tarot, ¿no? No sé si en la sociedad. Hay de todo.
0: Yo creo que tiene mucha mística, ¿no? Que hay mucho como.
1: Ahora está. Si tú vas a las librerías, encuentras muchos mazos de tarot. O sea, la gente se ha abierto mucho al tarot.
0: ¿Ustedes siguen haciendo los cursos y todo eso?
1: Claro, tenemos una escuela de tarosofía, Unus Mundus se llama.
0: Sí.
1: Desde,
0: ¿y ya están haciendo alguno? No he visto ahora que hagan nada.
1: Recién hice yo un seminario de tarot arquetipal. Ajá. Que es la aplicación de los conceptos básicos junguianos al tarot, hace una semana.
0: Ah, pero no lo había anunciado.
1: Sí, es que tienes que estar en la página de Facebook e Instagram de Tarosofía.
0: Unos mundos. Estoy en la tuya, pero no lo pregunto.
1: Claro, entonces ahora te mando. Que es para que te enteres de todo lo que hacemos. Son pocos cursos al año, ¿no? Serían como unos 5 seminarios al año, no es mucho. Pero está siempre concurrido, la gente está hambrienta de saber sobre el tarot.
0: Claro.
1: Y no como adivinación, sino como esta... Como,
0: seguro, saber sobre una cosa, sobre una corriente, sobre un hecho histórico que es muy importante.
1: Es que el tarot es un gran espejo.
0: Sí.
1: Una tía mía dice, yo le tengo terror al tarot. Entonces, dentro de mí, digo, ya, si tiene terror hacia sí,
0: claro,
1: misma.
0: Claro.
1: Porque no se conoce, tiene miedo de lo que... Como el psicólogo. Hay gente que tiene miedo a la psicología o desautoriza, los psicólogos son charlatanes.
0: Yo no creo en eso.
1: No creo en eso.
0: Yo no, anda vos, que la loca sos vos.
1: Claro, entonces tienen miedo de mirarse. Porque la psicoterapia y el tarot son espejos de uno mismo. Sobre todo de lo inconsciente. Entonces tienen miedo de que nomás saldrá de ahí, pues, o sea, entonces, el tarot es solo un anzuelo. El pescado está dentro de ti. O sea, lo que va a salir no es cosas del tarot, lo que va a salir es tus complejos, tus arquetipos, tus traumas, tus heridas, tus potenciales también, obviamente. Entonces, el miedo al tarot es el miedo a uno mismo.
0: Sí, sí, sí, totalmente. ¿Vos qué pensás de esto de la percepción? ¿Sabés que a mí me pasa una cosa terrible? Yo soy una mujer altamente perceptiva, ¿no? Y soy un aprendiz al lado de lo que era mi mamá y de lo que era mi hermana. Pero es impresionante cómo la percepción... ¿Qué pensás vos de eso? Que uno ve las cosas o las cosas se te presentan así y no... ¿Qué pensás de eso?
1: O sea, yo creo que hay que...
0: Ahora esto que estábamos hablando, sí, que te estaba preguntando por una persona, digo, tal cual, digo...
1: Justo, claro. O sea...
0: Eso va más allá, ¿verdad?
1: Claro, hay que diferenciar la función intuición,
0: sí,
1: que es psicológica,
0: sí,
1: que según Jung la función intuición es ver posibilidades futuras, pero no es mirar el futuro, sino es una función creativa, que ve más allá de las narices. Dice, ¿por qué no hacemos esto? Invirtamos este dinero por acá. Es un olfato que la gente intuitiva tiene, no es parapsicológica, es psicológica. Que es como que te guía, te hueles algo y dice, por aquí es, juguémonos, arriesguémonos por acá. Mucha gente que son inversionistas, por ejemplo, y son intuitivos, de tipo intuitivo, porque es una tipología esto. Los intuitivos pegan en el blanco siempre. Le apuestan y huelen y ganan, ¿no? Igual en cualquier profesión. Pero ahora los fenómenos extrasensoriales, o sea, es otra cosa. Eso ya es parapsicología.
0: A ver, ¿cómo es? Perdón que me perdí.
1: Sí, la intuición es psicológica, la de Jung. Sí, es un olfato de posibilidades. Sí. Ahora, los fenómenos extrasensoriales.
0: Pues yo no sé si llamarlos extrasensoriales, pero, por ejemplo, lo que a mí me pasa, por ejemplo, es que yo soy muy observadora. Incluso mis gentes cercanas a veces no quieren ir conmigo porque dicen que les hago pasar vergüenza, porque hasta me acerco a la gente para mirarlas. Soy sumamente observadora. Pero en esa observación no es una observación gratuita ni chismosa. Es una observación que me da elementos...
1: Claro.
0: Como para conformar una idea, ¿me entendés lo que te digo? Porque la parapsicología, ¿cómo la definirías vos?
1: O sea, eso, como su nombre lo indica, parapsicología es algo paralelo a la psicología, que ya es percepción extrasensorial. O sea, ya no es solo un olfato de las cosas, sino que es una percepción vía inconsciente. O sea, es tu inconsciente el que percibe y ve, puede ver el futuro de una persona. Sobre todo los que estamos relacionados con lazos afectivos, entre madres, hijos, familias, parejas, amigos muy cercanos, se da sobre todo más fuerte en esas relaciones cercanas. ¿Sí? Entonces una mamá puede soñar que el hijo, mi mamá es así, súper psíquica, puede soñar que el hijo se está chocando. Y en efecto, en ese momento es un sueño telepático. Que el hijo se estaba chocando en ese momento. Eso ya es parapsicológico, ¿sí? La precognición. Ves lo que... O ves o sueñas lo que va a pasar en horas o mañana o en días. ¿Sí? Eso ya es parapsicológico. Sueños proféticos.
0: Y da
1: miedo, porque sobre todo cuando pasa y te das cuenta que sucede exactamente como lo vio.
0: Sí, sí, sí.
1: Ahora también hay sueños proféticos. Hay dibujos proféticos. Por ejemplo, cuando se estrellaron los aviones en las Torres Gemelas, que ya son 25 años. Hay niños que dibujaban aviones que se estrellaban en las torres, en los colegios, semanas antes de que ocurra. Dibujos proféticos. Pueden haber sueños proféticos. Profético quiere decir que es como los sueños de la Biblia, ¿no? Que tiene que ver mucha gente. O sea, no sueñas solo lo que le va a pasar a tu mamá, a tu hermano, sino sueñas algo que tiene que ver tu país, tu ciudad, el mundo. Lo profético tiene que ver con mucha gente, ¿sí? Lo otro es más personal, digamos, ¿no? Un sueño precognitivo tiene que ver con tu mamá, tu hijo, tu entorno cercano, ¿no?
0: No sé, entonces, ¿cómo es lo que me pasa a mí? Yo miro y estoy como... Veo más allá.
1: Me parece que eres intuitiva.
0: Veo una situación así y veo más allá.
1: Eso es intuición. Porque si sueñas algo que va a pasar y al día siguiente pasa, eso no es intuición, no. Eso es precognición.
0: Sí.
1: ¿Sí? Hay que diferenciar la función de intuición, que es, digamos, psicológica, de los fenómenos extrasensoriales, telepatía, precognición, profecía.
0: Sí, porque viste que además hay gestos y todo que en el consultorio te van dando muchos datos, ¿no?
1: Claro, el cuerpo, los gestos.
0: Muchos datos, sí, ¿no?
1: El lenguaje no verbal.
0: Sí.
1: O simplemente esas cosas intuitivas que en inglés se dice hunch. Esto que de pronto recibiste una información y ya lo sabes.
0: Esto es intuición.
1: Sí, claro.
0: No me preocupo.
1: No, nada más tú lo canalizas para tu
0: no
1: profesión.
0: No soy bruja.
1: Sí, es que eres a mucha honra, porque bruja quiere decir mujer sabia.
0: Sí, totalmente.
1: Lo han degenerado ese término.
0: Terrible.
1: Desde la Inquisición.
0: Sí, querido mío, tal cual.
1: No, bruja o brujo quiere decir mujer y hombre de conocimiento.
0: Sí.
1: Punto.
0: Sí, punto. Y además es un término que adoro y además tengo muchas muñequitas y cosas de bruja. Bueno, porque mis amigas también me regalan porque soy un poco bruja, sí.
1: Y ya se acerca Halloween.
0: Así que, sí, incluso en mi pueblo natal tenemos un grupo que le llamamos el grupo de las brujas, ¿no? Sí.
1: Esto, la gente que usa el tarot creen que somos... A los junguianos nos decían brujos.
0: No.
1: Y digo, sí, o sea, sí soy brujo. Pero en el sentido de hombre de conocimiento, o sea, no...
0: ¡Ay, nos tenemos que ir! Se nos fue volando, yo estaba medio nerviosa que no estaba el chiquito ahí. Pancho, querido, muchísimas gracias por esta conversación tan rica, por esta conversación tan profunda. Y bueno, este espacio está siempre abierto
1: gracias,
0: para cuando
1: siempre
0: quieras.
1: Siempre es un placer venir acá, cuando puedo.
0: Gracias. No, pero por ejemplo, todo ese tema de los seminarios, pueden venir de ¿cómo se llama? Tarot Sofía. Sí. Que vengan para contarnos.
1: Cuando hay congresos de tarot
0: y
1: también.
0: Sobre todo, claro. Muchísimas gracias, gente. Nos vemos el lunes, ¿no? El lunes, porque ahora ya hoy es viernes y no vuelvo mañana. Un gran abrazo. El bienestar es posible, recuérdalo. Y siempre tratemos de hacer el bien sin mirar a quién. Un abracito grande. Feliz tarde.
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3: Son las 17 horas. 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

0: arranca el show.
1: Por supuesto, porque ya estamos acá en esta ocasión 3, ayer fuimos 12, 13, cuando venga el Juanca nuevamente 4. Ahí nos acomodamos como siempre. Exacto. Muy buenas tardes, queridos amigos. Viernes 2 de octubre de 2026. Al fin se acaba la semana y estamos contentos de compartir este espacio de noticias con ustedes, queridos amigos. Tenemos una tarde bastante fría, ¿no? Nuevamente, aunque no ha llovido, por suerte.
0: Por suerte, por acá.
1: No ha llovido, por suerte. Una jornada bastante, pero bastante movida. Ha habido muchísimas noticias, así que vamos a arrancar en breves instantes. Bienvenidos.
2: Eso, Javi, baila para mis amigas. Mis amigas las ocaseritas. Hola, hola amigos, muy buenas tardes. Viernes 2 de octubre, qué gusto poder estar aquí en este espacio de Radio Pichincha, como todas las tardes, a partir de las 17 horas. Usted que está conduciendo, súbale el volumen a la 95.3. Y si usted nos está viendo desde su móvil o desde su televisión, desde su computadora, comparte esta transmisión, dele muchos, muchos likes y déjenos sus comentarios. Bienvenidos todos, les cuento las tendencias de hoy, queridos amigos, en la red social X. Tenemos a Aquiles Álvarez como tendencia, y esto porque el alcalde de Guayaquil espera ser trasladado a una casa de salud para recibir atención médica por una afección en su vesícula. También tenemos de tendencia a Roberta Zambrano, debido a que la candidata de ADN a la alcaldía de Esmeraldas es cuestionada por un video en redes sociales durante un acto político. Esto y mucho más lo va a encontrar aquí en Bajo el Ocaso Plus. Bienvenidos.
0: Hola, hola, hola, hola, mis queridos amigos, ¿cómo están? Muy buenas tardes, es un gusto, es un placer, un privilegio el nuestro de poder estar detrás de sus pantallas, detrás del parlante, en donde usted nos esté escuchando, en su casa, en el carro. Tenga mucha precaución al llegar a su destino, por favor. Agradecemos a toda la gente que está conectada, a Marci, a Mari Rey, que nos está escuchando desde Vallenita, allá en la provincia de Santa Elena. Fuerte abrazo para Mari Rey. Fuerte abrazo también para Vicente Enríquez. Sí, sí, un abrazo para Vicente Enríquez, para Narciso, para Lenin Grijalva, para Raúl Ricaurte, Richard Viteri, Rafael Troya, Washington Calderón, Ruth Gómez, Fernando Mera, Livia Abeiga, Adelaida Solís, Edita Barca, Oscar Burbano, no de Lara, y Lenin Grijalva, señoras y señores, así como Gabriel Velázquez, Rafita Troya y Ursa Music, weón. Imagínate ese nombre de usuario. Ursa Music.
2: Ursa Music.
0: Sí, hoy con Estevitan, que está del otro lado en el servicio de streaming, y nuestro querido Santiaguito, que está en el Control Master. Hoy es viernes siempre, 2 de octubre.
1: Siempre te olvidas del subrogante del subrogante.
0: Verdad, es verdad, el subrogante en los diseños, señoras y señores. Si fuera odontólogo, estaría en encargado del diseño de sonrisa, que es Andresito Vela.
2: Oh, pero así no sea odontólogo, aquí nos diseña las sonrisas también.
0: Aquí diseña varias sonrisas.
2: Claro.
0: Solo pongo sobre la mesa varias
2: ahí
0: sonrisas.
2: Ahí les dejo.
0: Ajá. Bueno, un fuerte abrazo para todo el equipo que está hoy con nosotros, un fuerte abrazo para Dragonar también y a toda la gente amable que está conectada en Radio Pichincha en esta tarde, para Ruth Gómez. Bueno, es un gusto y el gusto es nuestro que estén del otro lado hoy. Un programa completito, señoras y señores, de todo tenemos, hoy de todo, así que gracias por estar conectados. Vamos con los titulares.
2: Yo déjame, Javi, saludar.
0: Sí, sí, sí. Algo es el 2 de octubre, no sé qué sea, alguna fecha yo tengo ahí de 2 de octubre, ¿qué no se sé, celebra hoy?
2: A los cumpleaños del
0: cumpleaños
2: 2 de octubre.
0: Cumpleaños de alguien,
2: no sé.
0: ¿Quién será?
2: Pero déjame saludar.
0: Mira, no sé.
2: Javi,
0: no,
2: déjame saludar a Rafa Troya, que todos los días está presente aquí en Bajo el Ocaso, a sí. Lenin Grijalva, sí. Y a Washington Calderón, que siempre están enviando sus saludos,
0: Washington,
2: muy especiales. Decirles que gracias por ser parte de este programa, ser parte de Radio Pichincha.
0: Algo se celebra el 2 de octubre.
2: ¿Qué se celebra, amigo?
0: No,
1: en el corte lo averiguas.
0: Lo buscamos, ajá, algo en mi Vamos, titulares del día, señores y señoras.
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0: Y en los titulares, señoras y señores, preste atención, póngale oído. Roberta Zambrano, la flamante candidata a la alcaldía de Esmeraldas. Escuchen esto. Pidió a una menor que se levante el vestido. Esto en un acto público. en una tarima. Vaya, perlitas van y perlitas vienen, señoras y señores.
2: Flamante. Y Granaza convoca junta para analizar venta de sus bienes y marca. ¿Diario Expreso dejará de circular? Es la pregunta de hoy aquí en Bajo el Ocaso.
0: ¿Y qué tenemos en la chacota del día?
1: Bueno, el tema de hoy tiene que ver con el alcalde de Guayaquil, Aquiles Álvarez, porque será trasladado, o posiblemente ya fue trasladado, esto de urgencia a una clínica debido a su deterioro en su estado de salud, ¿no? Así que muy preocupante la situación del alcalde de Guayaquil. Y pues ya les vamos a contar los detalles más adelante.
0: Muy bien, señoras y señores, los tres de la información esta tarde. Señoras y señores, vamos con el desarrollo informativo a continuación.
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1: Bueno, son ya las 5 de la tarde con 10 minutos. Vamos a empezar este espacio de noticias hablando sobre el caso de Olavini, porque luego de que el desarrollador de software y activista digital Olavini denunciara haber sido retenido por presuntos agentes de migración, el informático permanece hasta ahora en el Aeropuerto Internacional Mariscal Sucre de Quito a la espera de ser deportado.
2: La autoridad resolutoria habría señalado que con base en un informe reservado del Ministerio del Interior, se decidió revocar la visa de Vini al considerarlo una amenaza para la seguridad del Estado.
0: Carlos Soria, él es el abogado del informático, explicó que tras esta decisión, su defendido optó por salir voluntariamente del país. Sin embargo, para concretar esta salida necesita contar con un documento de viaje vigente, debido a que su pasaporte se encuentra caducado.
1: Ay, ay, ay. Y bueno, pero tenemos reacciones sobre este hecho. La Organización Defensora de Derechos Humanos de INRED rechazó la deportación del defensor de derechos digitales en medio de denuncias de irregularidades y falta de garantías para su defensa. Y aquí tenemos justamente la publicación que dice lo siguiente. Dale tú, Gabi. Me da pereza leer.
2: No. Está en la publicación de INRED, dice: desde INRED rechazamos la deportación del defensor de derechos digitales Olavini en medio de denuncias de irregularidades y falta de garantías para su defensa. Exigimos al Estado ecuatoriano transparentar las razones y el fundamento legal de esta medida, garantizar sus derechos y esclarecer las vulneraciones denunciadas. Los procedimientos migratorios no pueden utilizarse como mecanismos de persecución. Expresamos nuestra solidaridad con Ola. Defender derechos humanos no puede ser motivo de expulsión. Y justamente ayer trascendió un video en redes sociales que personas que defienden los derechos humanos, abogados de las fundaciones, no se les permitió entrar precisamente en donde se encontraba Olavini, en las oficinas de migración frente al Mall El Jardín. Y bueno, hoy fue el comunicado de INRED. También, por su parte, la prefecta de Pichincha, Paola Pavón, reaccionó a la detención de Olavini y lo posteó a través de su red social X y dijo: la detención y deportación de Olavini es un hecho que genera profunda preocupación y se suma a una serie de actuaciones que cuestionan las garantías y el respeto de los derechos en Ecuador. A Ola, su familia, amigos y a las organizaciones sociales que lo acompañan, nuestra solidaridad. Frente a estos hechos, corresponde expresar con firmeza nuestro rechazo y defender siempre el respeto a la justicia, los derechos y las garantías democráticas. Son las palabras de solidaridad y rechazo a la vez de la prefecta de Pichincha, Paola Pavón.
0: Totalmente, y hace minutos emitimos un video fuera de guión que lo haría ahí el querido Estevitan, pero si eres tan amable, amigo, si le puedes poner como a manera de toda de paso, porque lo escuché, está en inglés. Entonces, para permitirnos leer los subtítulos para la gente que nos está siguiendo tanto en radio como en multimedia, la reacción ya del informático. Es un video que se publicó hace cuestión de minutos. Mira, dice: mi nombre es Olavini, estoy en el aeropuerto de Quito. Continúa: donde me mantienen retenido desde la medianoche de ayer. Ahora estoy empezando a tener miedo porque no me permiten ver a mis abogados, dice Vini. Tampoco me permiten ver al cónsul de Suecia y no sé qué está pasando. No me están dando información. Ellos tampoco tienen claro qué está pasando. Esas son las palabras emitidas hace cuestión de minutos por parte del informático Olavini, quien ha sido detenido, ya va a cumplir las 24 horas, ¿no? De detención, porque este hecho se produjo la tarde de ayer mientras él salía de un supermercado en el norte de Quito, cerca de su vivienda.
2: Qué terrible la situación que está enfrentando Olavini y cómo este video estará dando las vueltas al mundo, viendo cómo aquí en Ecuador no se respetan los derechos de los ciudadanos ni de los propios, peor de los extranjeros.
0: Sí.
2: Olavini fue detenido en 2019 y tengo entendido que desde ese entonces tenía una prohibición de salida del país. En 2023 su causa ya se archivó y ya estaba libre de toda acusación en el año 2023. Sin embargo, pesaba sobre él todavía la prohibición de salida del país. Sus abogados habían apelado a esta decisión y hasta el mes pasado, justamente los últimos días de septiembre, se habría revocado esta medida de prohibición, pero a él no le han avisado y le niegan la estadía en Ecuador, le revocan la visa.
0: Totalmente.
1: Sí, realmente es condenable, ¿no? Porque es un atropello a un ser humano, a un ciudadano, porque no se están respetando las garantías constitucionales. Ya habíamos relatado desde el día de ayer cómo se dieron los hechos. A él lo detuvieron, ¿no? Saliendo de un comisariato y lo abordan agentes de migración y le hacen que ingrese a la fuerza un vehículo y lo trasladan acá justamente a las oficinas administrativas de migración acá frente al Centro Comercial del Jardín. Claro. Incomunicado totalmente, los abogados no han podido tener acceso a él, los defensores de derechos humanos tampoco, y en el video también señalaba que ni siquiera el cónsul, ni siquiera al personal diplomático, ni siquiera le permiten tener acceso. Entonces hay una cadena de violaciones y aquí se estaría incluso actuando con saña porque cómo enredan todo, ¿no? Él ya fue sobreseído de la causa que tenía.
0: Así es.
1: Pero le ponen una prohibición de salida del país justamente para complicarle su situación, porque obviamente una visa de permanencia acá, de acuerdo al tipo, pues puede durar 2 años, 3 años, entonces seguramente ya se le caducó, no le renuevan, o a pesar de que se ha informado que le retiraron ya la visa, ¿no? Entonces, pero como tiene al mismo tiempo prohibición de salir del país, le dejan en el limbo prácticamente, porque durmió en el aeropuerto prácticamente, o no sé si le trasladaron hoy o fue ayer mismo. Y eso es actuar con saña, definitivamente.
2: Por eso tiene caducado su pasaporte, porque precisamente tenía la prohibición de salida del país. ¿Cuál era la necesidad de actualizar su documento? Digo yo.
0: Claro.
2: Además que más allá de esto, pensar, ¿no?, que están violando todo su derecho. Porque imagínense, le retienen a la salida del Mall del Jardín, de un centro comercial, creo, donde estaba haciendo compras.
0: Sí.
2: Le retienen y ya le llevan. Él tiene aquí un departamento donde vivía, no sé si tengo un vehículo, de pronto tiene hasta una mascota. O sea, no le han permitido ir a su domicilio a retirar sus cosas personales.
0: Total.
2: Sus equipos. Aquí seguramente tiene un trabajo. O sea, le violentan por todos lados, por donde se lo mire.
0: Gaby, y sabes que un tema ya para seguir, porque tenemos mucha información hoy, que me parece condenable y también grave aquí en el país, es que el abogado Soria decía, y el mismo Ola en los tweets que se emitieron el día de ayer y se viralizaron la noche y mañana de hoy, es que el tema que se va del país porque se le dice que es una persona peligrosa para el Estado ecuatoriano. Y cuando quieren defenderse para demostrar que no es una persona peligrosa, no se puede acceder a un informe porque este es de carácter reservado. O sea, es algo de locos no poder defenderse. Te están diciendo que eres peligroso porque está en un informe reservado, solo ellos saben.
1: La vieja confiable del gobierno, todo es reservado en este país.
2: Pero es que esto debería ser condenado no solamente por los organismos nacionales, sino por los organismos internacionales, desde la Unión Europea, desde el gobierno de Suecia.
0: Hay que ver qué pasa con Suecia. Pero ¿sabes lo que no es reservado, Gaby y Adriancín? Las declaraciones de la candidata Roberta Zambrano.
2: Ojalá fueran reservadas.
0: Eso no
1: hay. Así es, vamos a hablar ya del tema electoral, porque tenemos una perlita, o más bien una perlota en esta ocasión, de Roberta Zambrano, candidata a la alcaldía de Esmeraldas. ¿Qué pasó, Gaby?
2: La candidata por ADN.
1: Tenía que ser por ADN.
2: Claro, por ADN, Roberta Zambrano entregó regalos a niños y niñas, pero antes de entregarles, pidió a una menor que se levantara el vestido.
0: Enséñeme la puntita, dijo en la tarima Roberta Zambrano a la menor. En el video que vamos a proyectar a continuación, que en algunos momentos hemos blurreado para que no se logre divisar el rostro de la menor de edad, como dice la ley. Señoras y señores, a continuación el video en vivo.
4: Ya lo he hecho yo. Enseñe la puntita. Ahí está, come, mija.
1: Bueno, realmente condenable, y de hecho ya ha habido muchas reacciones, muchísimas críticas especialmente de feministas, ¿no?
0: Total.
1: Porque no pueden hacer esto, una pobre guagua, y todo por captar votos, y de paso también está violando la ley porque está haciendo campaña anticipada. ¿Y cuánto costará instalar tarimas, sonido, amplificación? ¿Quién estará apoyando? ¿Será que el propio ADN, que también está en campaña ahí en todas las provincias, ¿no?
2: Además, qué degradante. Degradante para el género, además, es una menor de edad, una mujer menor de edad, porque al parecer ADN a eso es a lo que apunta, a no darle educación a la gente, porque esto también pasa por falta de educación, por necesidad, y parece que eso es lo que les interesa, un pueblo no educado que se pueda comprar fácilmente por un voto, porque le están dando un premio, es una pequeña, es una menor de edad, que además infringe el código de la democracia al utilizar menores de edad en campañas, sí, políticas, en un video, en una tarima, y más allá de eso, es degradante que no se proteja a los menores de edad y que desde el CNE, del TCE y desde otros espacios políticos no se llame la atención a estas situaciones que hemos visto repetidamente por parte de la candidata Roberta Zambrano, no solamente ahora en su calidad de candidata, sino también como autoridad de la provincia, de la ciudad de Esmeraldas.
0: Han sido varias las perlitas que hemos podido repasar a lo largo de este programa de la candidata hoy a la alcaldía de Esmeraldas. ¿Se acuerdan lo del plagio, lo de la copia?
2: Exacto.
0: También, ¿cómo olvidar eso?
2: Mira lo que dice Rafael Troya. Esto
0: dice,
2: también es violencia. Y es que total, suscribo, supuesto, sus palabras. Esto es violento.
0: Es verdad. Sí. Violento y degradante para un menor de edad.
2: Por una
0: olla. Álzate el vestido por una olla, muestra la puntita, por Dios.
1: ¿Dónde estamos?
0: No.
1: Bueno, vamos a cambiar de tema, vamos con otra información. Vamos a hablar de los pauteros del gobierno.
0: Uy.
1: Alfonso Harp, panelista de Radio Centro, salió en defensa de su compañero Javier Benedetti, que defendía a rajatabla esto del adelanto del 13º sueldo anunciado por el presidente de la República, ¿no?
0: Sí, salió a defender los décimos también. O sea, dos defensas en un, como defensa del Barcelona de los 90.
2: Bueno, no te adelantes, Javi. Antes de que comentes cualquier cosa, veamos el libro.
5: Por cualquier cosa hay crítica. Por cualquier cosa he visto ahí que están criticados por tus comentarios, que no tiene.
6: Oiga,
5: absolutamente...
6: y ciertos colegas, ¿no?
5: A eso voy.
6: Como digo, no argumentan nada, simplemente atacan.
5: A eso voy. Pero primero quiero explicar un poco esto del décimo. El décimo tercero, décimo cuarto, son sueldos adicionales al sueldo mensual, derecho laboral establecido en la ley y que se cumple, que se debe cumplir, tanto en el sector público como en el sector privado, que se los ha puesto en los meses de diciembre y en los meses y en el mes de, en los meses de diciembre y abril. El decimotercero es en diciembre, el decimocuarto es en abril.
7: Pero difieren, ¿no? En cantidad. Decimotercero es un sueldo y decimocuarto es un sueldo básico.
5: Así es, difieren en la cantidad, pero existen como un apoyo al empleado para compensarle el sueldo.
7: Como bono.
5: Como un bono, no de nadie en particular, sino del sistema laboral ecuatoriano. Ya. ¿Por qué se paga en diciembre? Porque en su momento se pensó que pagando en diciembre se apoya a la gente para las fiestas navideñas y de fin de año. ¿Por qué se paga en abril? Porque se supone que con ese dinero se apoya a los padres a pagar los útiles escolares de los hijos en la costa, porque en la sierra es en otra época en que arrancan las tareas escolares. Pero eso no quiere decir que tiene que pagarse en diciembre. Lo que tiene que pagarse es el décimo.
0: La defensa, señoras y señores, de los décimos.
1: Claro, es que tienen que justificar pues tanta plata que reciben de pauta.
2: Es que claro que es un derecho de los trabajadores, pero un derecho que se recibe en diciembre. No antes, no después, en diciembre. Porque para derechos estamos hablando del derecho de la salud también. Y eso sería bueno que el presidente también adelante, pagando a los prestadores de servicios de salud, por ejemplo.
0: Totalmente. Y además, ¿sabes qué? Lo cuestionable de todo esto es que se adelante el décimo en plena campaña electoral. O sea, es una receta que nosotros la hemos comentado. Hay una receta que sigue Daniel Noboa, el gobierno, cuando hay elecciones.
2: Exactamente.
0: Solo el tiempo dirá, mi querida Gabilú Adriancín, si es que el próximo año, que no vamos a tener elecciones el próximo año, bueno, por el momento ya no creo que haya chance ya de que
2: no
0: el próximo
2: se
0: año
2: sabe haya elecciones.
0: Si es que el próximo año no adelantan los décimos a noviembre, ahí se verá.
2: Pero es que, Javi, esta pregunta la hiciste el año pasado. El tiempo lo dirá.
0: El tiempo lo
2: está diciendo.
0: Y siempre dijimos, en cualquier momento ya han de adelantar los décimos. Ahí está.
2: El tiempo lo está ratificando, lo que vimos el anterior año. Los bonos a diestra y siniestra, el décimo tercer sueldo que se va a pagar. Lo único diferente es la proscripción de candidatos. De ahí el resto es lo mismo, la misma receta, queridos amigos y amigas. El tiempo lo está ratificando.
0: Pero yo pongo en tela de duda, ¿qué pasará el próximo año? Y al próximo año, repito, no habemos elecciones, hermanos, pero el próximo año lo que tenemos será un año normal, un año hace tiempo que no estábamos con un presidente que no esté pensando en unas elecciones. Eso nada más.
1: Bueno, 5:26 vamos a hablar de la crisis energética porque los apagones van a ser inevitables y justamente el Consejo Consultivo de Ingenieras y Economía planteó aplicar racionamientos de 2 horas en la madrugada.
0: Exactamente, se puso sobre la mesa franjas entre, escuchen, 1:30 a.m. y 04:30 a.m. para reducir el impacto económico en las actividades productivas. Que les gusta el PDF, dice.
2: El gremio también recomendó fijar la jornada laboral en 7 horas y retrasar el ingreso a las 9 de la mañana para bajar el consumo de energía. Veamos lo que dijo el Consejo Consultivo de Ingenierías y Economía.
8: Tarifa eléctrica, estamos en alrededor promedio de 10 centavos de dólar. Pero también hay un concepto que es el costo de la energía no suministrada. El costo de la energía no suministrada en el Ecuador es del orden de 50 veces. O sea que el costo de una energía que no se suministra o que produce el apagón, estamos hablando de entre 5 dólares el kilovatio hora. Los apagones ha habido en todos los gobiernos, ¿sí? Porque hay retrasos en la ejecución de los proyectos. ¿Sí? Cuando se manejaba el asunto de los apagones, una de las ideas es, por supuesto, causar el menor daño posible a la estructura económica del país. Entonces, ese valor, ¿cuándo es menor? En las horas de la madrugada, cuando, digamos, todos estamos en periodo de descanso, excepto, digamos, el sector industrial que trabaja 24/7. Entonces, es por eso que el Consejo se analizó esta situación y se pensó que podría ser 2 horas, ¿sí?, en horas de la madrugada, ¿sí? Digamos, puede ser de 2 a 4 o puede ser de 1:30 a 3:30 o a 4:30, según cómo vaya desenvolviéndose la situación del proyecto. O
1: terrible, güey, de gana le dan ideas, ¿no?
9: Se fue la luz.
1: Capaz que ya anuncian en estos días
7: el
1: racionamientos en la madrugada.
7: El PDF, Dios mío.
1: Oye, y encima el nivel del embalse de Mazar sigue bajando casi un metro diario. Por eso es que se hace un cálculo de que máximo en unas 2 semanas llega al tope Mazar y ahí sí, chao.
7: Ahí sí, chaolín soccer.
1: Chao pescado.
7: Chaolín soccer. Vaya, ¿qué será? ¿Qué pasa, señoras y señores? El año pasado no se dio... No se dieron los apagones porque contribuyeron las lluvias.
1: Sí, y también teníamos electricidad de Colombia.
7: Claro, y ahora por el tema de el fenómeno del Niño, los hermanos colombianos, claro, ellos en su derecho, ¿no?, de guardar la energía para ellos solventar esta emergencia que va a pasar buena parte de los países de este lado, no venden la.
2: Y es que además no deberíamos depender de las condiciones climatológicas, deberíamos depender del trabajo que se haga desde el sector eléctrico para el país, porque si fuese así, imagínense, toda la región estaría a oscuras.
1: Claro, sí. No, y más que todo lo más

0: con el fenómeno del Niño, pues no hubiera pasado absolutamente nada.
1: Y no solo eso, Adri, cuando fue el debate presidencial en 2023, Daniel Noboa prometió al Ecuador que en 9 meses iba a estar solucionado el tema del sector eléctrico, y eso no ha pasado.
2: Con esas acuerdos de para guardar agua que iba a venir de Israel. ¿Se acuerdan que sacamos aquí ese difícil del debate? Claro. Increíble. Pero ya no hay que creer, señoras. Yo, desde que me han prometido el cielo y la tierra, Drencín. Como el otro día, que un gobierno me dijeron que en una hora vamos a resolver los problemas del país. Estamos hecho wafer.
1: Le dieron el voto.
2: Hecho wafer estamos.
1: Pero ahorita, mira lo que dice Soyoende. Y la ley no más apagones. Es que aquí gobiernan por decreto. Piensan que con la ley firmada no va a haber apagones. Pues están bastante equivocados.
0: Otra de las tantas mentiras, claro. La ley de no más apagones, pues nos vendieron y puro humo.
1: Así es, como la ley no más delincuencia, la ley no más desnutrición infantil, la ley no más reclutamiento menores. Y así piensan que se gobierna por decreto.
2: Puro humo. Y lo que va a venir es el humo de las... De los generadores.
1: Ay, ¿te acuerdas cuando a la ministra le llevaron a prender el generador y no pudo?
0: Y no se prendió. No. Papelón.
1: Es una vergüenza,
0: hijo. Bueno, si alcanzamos una unita más, ¿no?
2: Vamos una más.
0: Antes de ir a la pausa. Bueno, les cuento, amigos, que la directiva de la empresa Gráficos Nacionales, Granaza, dueña de los diarios de circulación nacional Expreso y Extra, convocó a sus accionistas a una junta general extraordinaria para el próximo martes a las 11 de la mañana en Guayaquil. ¿Qué va a pasar ahí, Gaby?
1: Les cuento que la cita institucional tiene como propósito central evaluar la situación financiera de la compañía, autorizar la venta de sus bienes inmuebles y resolver de manera definitiva la venta de las marcas comerciales de la empresa.
2: La convocatoria suscrita suscrita el 2 de octubre del 2026 por su presidente ejecutivo Galo Martínez Laisca, ocurre luego de la intervención a Granaza por parte de la Superintendencia de Compañías a inicios de este 2020. Esta situación de Granaza se da en medio de las acciones emprendidas por el gobierno por controlar al diario Expreso.
0: Bueno, y Radio Pichincha conoció que periodistas de este medio ya fueron notificados sobre el cese definitivo de las publicaciones impresas de Diario Expreso. Así, tras esa decisión, el medio pues solo tendría presencia digital a través de su página web y redes sociales. Terrible esto, ¿no? Porque el gobierno se va saliendo con las suyas, ¿no? De doblegar a los medios de comunicación críticos, ¿no? Y esto es una prueba de aquello. Diario Expreso tenía una postura bastante crítica. Ha revelado muchas investigaciones, especialmente sobre el caso Progen y otros temas de presunta corrupción del gobierno. Entonces empezó esa persecución a través de la Superintendencia de Compañías, se intervino este medio de comunicación, se ha perseguido a editorialistas, a periodistas que han sido despedidos, y ahora finalmente va a cerrar sus puertas la edición impresa, ¿no? Que es la circulación nacional. Entonces, un grave atentado a la libertad de expresión por parte del gobierno.
2: Totalmente.
1: Y a propósito de los periodistas notificados, les cuento que el usuario de X Guayaquil News publicó lo siguiente.
2: A ver.
1: Galo Martínez Leixker anunció hoy a los empleados el cierre de Diario Expreso. El miércoles hubo despidos, entre ellos el de Rosa Torres. Granaza haría circular solo a Diario Extra.
2: Mira, ahí están los rumores.
1: Cuando el río suena,
2: piedras traen. La decisión de liquidar las marcas y activos de Granaza sucede a una constante escalada de presiones oficiales que ha forzado, como lo dijo Adri hace un momento, la salida de voces críticas de este medio, señoras y señores.
0: Oye, y en lo que tú leías antes, Gaby decía que entre los despedidos está Rosa Torres. No es Rosy Torres, Torres, es otra Rosa Torres.
1: Una homónima.
0: Sí, creo que es una periodista que era antes editora en Diario El Universo, me parece que sí le conozco. Ajá. Bueno, qué pena por los colegas.
2: Solidaridad con los colegas. Total.
0: Se quedan sin trabajo encima, ¿no?
2: Es medio tan difícil.
1: Y además,
0: pero
1: más allá
0: eso
1: de
0: no
1: eso,
0: le importa al gobierno.
1: Claro, más allá de eso es la persecución del gobierno hacia un medio crítico. Podrán decir que viven en el país de las libertades, pero la realidad es bastante distinta al discurso, al relato, a la narrativa que nos quieren instalar desde el gobierno.
2: Sí, solidaridad para los colegas, qué complicado que está ahora. En el ámbito periodístico. Javier del futuro, si estás viendo esto del pasado, estudia nomás.

0: Arquitectura, viejo. Estudio, nada más. Está difícil la situación aquí en el país. Pero hay que seguir en la lucha constante. Así que solidaridad para nuestros colegas allá de Diario Expreso. Vamos a la pausita.
1: Vamos a la pausa, 5:36. Volvemos en instantes ya con la chacota de hoy, queridos amigos.
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0: Bueno, vamos con la noticia del día abordado en La Chacota y que dice así: Aquiles Álvarez trasladado de urgencia a una clínica en Guayaquil. Terrible.
1: Así es, queridos amigos, la situación del alcalde de Guayaquil, Aquiles Álvarez, se agravó este día viernes y obligó al SNAI a buscar atención médica.
2: Exactamente, el propio organismo organizó un traslado urgente en helicóptero desde la cárcel del Encuentro en Santa Elena hacia la clínica privada Alcíbar en Guayaquil.
0: Sin embargo, el traslado aéreo se retrasó debido a las delicadas condiciones del alcalde y también a situaciones climáticas adversas.
1: Esto fue confirmado por uno de los abogados del alcalde de Guayaquil, Julio César Cueva, desde la clínica Alcíbar, en donde ya se había montado un gran operativo de seguridad. Veamos al alcalde, al abogado.
3: Sí. Hasta donde tuve confirmación, el operativo de seguridad es en la clínica Alcíbar, porque el lugar de atención va a ser la clínica Alcíbar. Sin embargo, acabo de ser informado extraoficialmente que aparentemente la situación del señor alcalde no le permite volar y las condiciones climáticas tampoco permiten que sea aerotransportado.
4: Es decir, sigue en la cárcel del Encuentro.
3: Entendería que sigue en la cárcel del Encuentro porque me dicen que aparentemente es algo que pudiera demorar unas 3 horas. No sé si son solo por las condiciones climáticas o por las condiciones clínicas del alcalde, porque no podría volar. No sé si son ambas o una de las dos, pero en todo caso entendería de lo que me han informado que aquí la espera va a ser de aproximadamente unas 3 horas.
4: Se hablaba de una operación de emergencia. ¿Ha podido quizás tener más datos en ese sentido?
3: No tengo idea si se trata de algún tipo de descompensación vinculado al tema de la vesícula o alguna otra situación médica. No sé si realmente es algún tema de emergencia. Yo acabo de poner un X con copia al señor ministro del Interior y al señor ministro de Salud, y si nos están escuchando, yo lo que les pediría es que si se trata de una emergencia, esto no espera, y no necesariamente tiene que ser aquí. Si es un asunto de problemas de clima, puede ser transportado por vía terrestre, en cuestión de 20 minutos estaría en el Interhospital que queda en la vía La Costa, que usted como conoce, pues es mucho más cerca del Encuentro.
4: Okay, muchísimas.
5: Bueno, escuchábamos las palabras del abogado Julio César Cueva. Él es defensor del alcalde de Guayaquil, Aquiles Álvarez. Pero horas más tarde, el SNAI confirmó mediante un comunicado la decisión del traslado a Guayaquil luego de una valoración médica. Esto es lo que indica, señoras y señores, el organismo. Tras la evaluación correspondiente, el personal médico determinó que requiere atención médica especializada, nos referimos a Aquiles Álvarez, en un establecimiento de salud con la capacidad necesaria para el tratamiento de una afectación en la vesícula. En ese sentido, durante el transcurso de la tarde será trasladado a una casa de salud en Guayaquil, donde recibirá la atención correspondiente. El SNAI brindará las facilidades necesarias y coordinará las acciones correspondientes para que el traslado y la atención médica se desarrollen conforme a los procedimientos establecidos. Eso lo informaba, señoras y señores, hace algunos minutos el SNAI.
0: Bueno, realmente muy preocupante la situación del alcalde de Guayaquil, y justamente Fiorella Icaza, esposa de Aquiles Álvarez, se pronunció tras hacerse pública la situación de su salud y responsabilizó al gobierno por lo que le pueda pasar, ¿no? Lo hizo a través de la red social X. Aquí está el pronunciamiento de la esposa del alcalde de Guayaquil, que dice lo siguiente: lo he venido denunciando. La salud de Aquiles, alcalde de Guayaquil, está en riesgo. Sus derechos han sido vulnerados durante meses. Responsabilizo al gobierno nacional de cualquier cosa que pueda ocurrirle mientras esté bajo su custodia. Esto fue lo que dijo la esposa de Aquiles Álvarez a la 1:51 p.m.
1: Antonio Álvarez, hermano del alcalde de Guayaquil, advirtió sobre el riesgo que corre su vida por la delicada situación de salud, y esto también lo hizo a través de su cuenta en la red social X, y dijo: por favor, podría ser pancreatitis. Ya murió una persona en ese lugar por algo similar. No debe volar, es muy peligroso, llévenlo vía terrestre, por favor. Son las palabras de clamor del hermano del alcalde de Guayaquil, Aquiles Álvarez.
5: Totalmente, exactamente. También hubo otras reacciones de solidaridad y respaldo al alcalde de Guayaquil. El asambleísta de la Revolución Ciudadana, Héctor Rodríguez, aseguró que la hazaña política contra Aquiles Álvarez cruza todo límite de la condición humana. Adelante, señoras y señores, vamos a escuchar las declaraciones del legislador Héctor Rodríguez.
6: Un trato humano y considerado a la salud de nuestro compañero Aquiles Álvarez. La hazaña de persecución política que han tenido con Aquiles Álvarez a un momento en el que han tenido que improvisar un helicóptero para trasladarlo de urgencias a un hospital. Llegamos al punto que no hay tratamiento que valga. Simplemente necesitamos humanidad. Daniel Noboa, exigimos un trato humano para nuestros perseguidos políticos. La vida de Aquiles Álvarez no debe y jamás debió haber estado en tu voluntad, sino en el tratamiento adecuado, justo y humano que todos los seres humanos merecen.
5: Qué duras palabras, ¿no? Esa parte que solo pedimos humanidad. O sea, ya es que alguien, opositor en este caso, diga, queremos humanidad. Es algo que no se puede tocar, dejar pasar así nomás. No,
0: por supuesto, terrible realmente la situación, incluso irresponsable, ¿no? Porque irresponsable estas decisiones del gobierno, este maltrato, porque está en juego la vida de un ser humano. Entonces vamos a ver qué pasa en los próximos minutos, pero les cuento que también se pronunció la asambleísta de la Revolución Ciudadana, Noemí Cabrera, quien expresó su solidaridad con Aquiles Álvarez. Aquí tenemos la publicación en la red social X que dice lo siguiente: meses pidiendo por la salud de Aquiles Álvarez y el gobierno espera que esté en riesgo para tomar decisiones. Es terrible cómo el revanchismo político ha llevado a un ser humano a estas circunstancias. Mi solidaridad con Aquiles Álvarez y su familia, fue lo que expresó la asambleísta Noemí Cabrera.
1: ¿Y saben qué, amigos? La verdad es que después de los audios que escuchamos de esta semana respecto de la audiencia de Aquiles Álvarez y todo el tema con el Consejo de la Judicatura, la verdad que aún es más indignante el trato que ha recibido el alcalde de Guayaquil. Y como dice su esposa Fiorella Icaza, es responsabilidad del gobierno, porque la vida de Aquiles Álvarez y de todos los presos de este país están a cargo del Estado ecuatoriano. Les cuento que Aquiles Álvarez se encuentra privado de la libertad desde el pasado 10 de febrero, es decir, cerca de 8 meses, por los denominados caso Goleada, Triple A y caso Grillete.
5: El último caso que derivó de uno de los anteriores, ¿no, señoras y señores? Sus familiares y abogados han denunciado permanentemente que ha sido víctima de maltratos psicológicos, falta de atención médica y sin visitas, ¿no? Recordamos que había las denuncias que no le dejaban estar con su Biblia. Él, una persona religiosa, no le permitían acogerse a Dios, por ejemplo, o sea, no poder leer. Increíble.
0: Esto sí, y obviamente que esto derivó en el deterioro de su salud, y hoy pues ya el propio SNAI se ha visto en la obligación de trasladarlo de urgencia, ojalá no sea demasiado tarde. Y el ex candidato presidencial Pedro Granja advirtió que de continuar este maltrato su vida estará en peligro, y dijo lo siguiente en la red social X: si Aquiles Álvarez continúa en el estado actual, fallecerá en poco tiempo. Qué duro. Han procedido a impersonalizarlo, lo han despojado de lo más básico, sin visitas, rapado, sin acceso a nada y con cólicos de vesícula incesantes. Esto por ningún lado es justicia. Terrible.
1: Recordemos también que hace poco la ministra de Gobierno, Natalie Morillo, aseguró que la decisión para que Aquiles Álvarez esté en la cárcel del Encuentro fue para garantizar su seguridad, su vida, imagínense.
5: Indicó que en ese momento el alcalde de Guayaquil gozaba con todos los derechos constitucionales. Adelante, escuchemos a Natalie Morillo en Bajo el Ocaso Plus.
7: En cuenta que el tema del señor Álvarez es justamente para cuidar su integridad y su vida, porque habían informes de inteligencia que mencionaban que estaba en riesgo su vida, su integridad, y para cuidarle, sabiendo que la cárcel del Encuentro tiene todas las seguridades, se le llevó allá. Eso se anunció desde el momento uno, inclusive, y para evitar que pueda pasarle cualquier afectación a su integridad o a su vida en algún otro centro de rehabilitación.
8: ¿La cárcel 4 no es una opción para Álvarez?
7: Ninguna otra cárcel que pueda a él afectarle su integridad. En este momento, en la cárcel del Encuentro, él goza de los derechos que manda la Constitución y la ley, y nadie va a afectar contra su integridad y su vida. Entonces...
1: Qué lindo cómo le cuidan. Atentar contra la integridad es no darle atención médica oportuna. Eso es atentar contra la integridad. Sí,
5: pero es una contradicción gigantesca, porque así como lo decía Natalie Morillo, lo que acabamos de escuchar aquí en Radio Pichincha, tenía un casi el mismo esquema las declaraciones de John Reimba, porque Reimba decía que está por tema de seguridad en la cárcel del Encuentro para garantizar la vida del alcalde de Guayaquil. Y aquí es donde yo me pregunto, ¿hay contradicción? Yo creería que sí.
0: Por supuesto,
5: porque ¿cómo,
0: totalmente.
5: Si tú dices meses antes, no, la seguridad penitenciaria, esa crisis se acabó. Las tenemos controladas las cárceles, pero después dices que solamente en un centro de privación de libertad puedes garantizar las condiciones de vida de uno de las personas que van a permanecer allí, entonces no están controladas.
1: A mí,
5: ¿no?
1: Honestamente, esto me molesta escucharle a la ministra, porque incluso el ministro Reimber habló de privilegios. Ustedes recordarán que decía que los abogados de Aquiles Álvarez le recomiendan incluso no comer, que para mantener la línea, que para que
0: por le lleven a los abogados.
1: Ajá, que para que le lleven a un Imagínate. Centro de salud, para que se pueda fugar, y tantas cosas que se ha dicho alrededor del estado de salud del alcalde de Guayaquil. Entonces, estas declaraciones chocan porque es jugar con la inteligencia de los ecuatorianos. No somos tontos, podemos leer, podemos escuchar, podemos entender y ver lo que están haciendo con el alcalde de Guayaquil.
0: Por supuesto, y justamente Fiorella Icaza, esposa del alcalde de Guayaquil, pues rechazó esta versión del SNAI y también hizo referencia a la propia ministra de Gobierno, lo que había señalado, que su esposo se mantiene en la cárcel del Encuentro por seguridad. Y esto no es así, según Fiorella Icaza, y obviamente, porque ella denuncia pues que no le permiten visitas ni de su esposa ni de sus hijos ya durante meses. Así pues, ¿qué tiene que ver eso con la seguridad? Y aquí está justamente el posteo en la red social X que dice así: ¿por qué un hombre que supuestamente está en la cárcel del Encuentro solo por seguridad no puede recibir visitas de su esposa y sus hijos? ¿Por qué eso fue lo que dijeron en mayo el ministro John Reimber y la ministra Natalie Morillo, que lo llevaron para protegerlo? Mienten, no es por su seguridad y mucho menos para protegerlo. Lo quieren aislado, silenciado, sepultado en la mazmorra del Nuevo Ecuador. Que el SNAI esté considerando darme una visita por Zoom evidencia que la narrativa del privilegio es solo eso, una narrativa de relatos falsos construidos para imponerlos en los medios oficialistas. Sus contradicciones son evidentes, pero créanme que mi espíritu de lucha es mucho más fuerte. Seguiré reclamando por los derechos de Aquiles y por los de mi familia. Y sí, tiene toda la razón, pues, Fiorella Icaza, porque realmente, cuando se anunció la construcción de esta cárcel del Encuentro, se dijo desde un inicio que era la cárcel de máxima seguridad y que era destinado justamente para los criminales peligrosos, para los delincuentes, para los miembros de los grupos de delincuencia organizada, para las mafias. Y si vemos qué tiene que ver Aquiles Álvarez, un alcalde electo democráticamente en las urnas, ¿qué tiene que ver con los grupos de delincuencia organizada? ¿Y qué tiene que ver la seguridad con que le corten las visitas, la medicina, lo que tú decías, Gaby, la Biblia? Porque mira, yo recuerdo cuando todavía estaba el penal García Moreno acá en Quito, en San Roque, y hacíamos coberturas periodísticas. Uh-huh. Les visitaban los familiares a las personas privadas de libertad dos días a la semana, me parece que era miércoles y sábado. Entonces hacían fila, les llevaban comidita, les visitaba la familia. Porque ese es su derecho. Y entonces ahora, ¿por qué le quitan ese y otros derechos al alcalde de Guayaquil? Y tiene la desfachatez la ministra de gobierno de salir a decir que goza de todos los derechos constitucionales, cuando es totalmente mentira y eso lo demuestran los hechos.
1: Dicen para protegerlo, pero a quien sí protegen es a Santiago Díaz en la cárcel 4. ¿A cambio de qué? Ya lo hemos visto. a cambio de decir cosas en contra del expresidente Rafael Correa. Ya lo hemos visto en algunas ocasiones, a quien sí le dan privilegios, a esa gente protegen, gente que está sentenciada por violación en la cárcel 4, como Santiago Díaz, que debería sí estar en la cárcel del Encuentro, y no el alcalde de Guayaquil, electo en las urnas, ni el ex vicepresidente Jorge Glass. Les cuento también, amigos, que el abogado Mauro Andino criticó al gobierno por el maltrato al alcalde de Guayaquil y por ello lo calificó como represor y autoritario. El abogado Mauro Andino dijo en su cuenta en la red social X: gobierno represor y autoritario. No permite que el alcalde de Guayaquil, Aquiles Álvarez, reciba la visita de su esposa y familiares. ¿Esto es justicia?, se pregunta. De ningún modo, es pura venganza para saciar el odio de sus verdugos, quienes temporalmente se sientan en Carondelet. Mucha fuerza, Fiorella y Casa. Tu lucha es admirable.
0: Bueno, terrible la situación, y hasta esta hora no ha habido nueva información oficial, ¿no?, de lo que les habíamos comentado sobre el comunicado de esta tarde del SNAI, que realmente confirmó que la decisión fue trasladarle a una clínica luego de una valoración médica en el propio centro penitenciario, pero hasta estos momentos no se ha confirmado si se realizó el traslado vía aérea o lo estarán haciendo vía terrestre, porque había un alto riesgo también hacer un sobrevuelo justamente por el delicado estado de salud. Así que vamos a estar pendientes de la información oficial, que seguramente se la va a dar en los próximos minutos, ¿no?
1: Además que ese comunicado del SNAI también es cueto y te dice será trasladado a una casa de salud en el transcurso de la tarde, en las próximas horas. Tampoco es que le están dando la importancia que requiere el estado de salud del alcalde Aquiles Álvarez.
5: Es verdad, señoras y señores. Estoy ahorita buscando información y me encontré con otra perla que tiene que ver con energía. Si quieres, me dices, la mando.
0: Sí, yo también estaba verificando a ver si es que hay alguna novedad sobre Aquiles Álvarez.
5: Esto es Radio en Vivo, señores.
0: Todavía.
5: Así es, Radio en Vivo. Antes, en la época de los 90, se sentaba y decir solo lo del libreto. Aquí es Radio en Vivo o Radio Dinámica.
1: Gracias al Internet.
5: Gracias al Internet.
1: Y a las redes sociales.
5: Sí. Con el celular puedes hacer tantas cosas. Gente, qué buenazo. Pero, ¿sabes? Mira, esto cambiando de tema, solo rápido, porque esta es una perla.
0: A ver.
5: La Asociación Ecuatoriana de Radiodifusión Nacional, AER, emitió la circular número 10, en donde el presidente de este organismo, el economista Clever Chica Zambrano, sugiere a los radiodifusores contribuir voluntariamente al racionamiento de energía eléctrica.
1: ¿Cómo?
5: Ante la presencia del fenómeno del Niño y el estiaje, dice. La propuesta plantea apagar los transmisores desde las 20 horas del sábado 3 de octubre y prenderles nuevamente a las 5 a.m. de lunes a domingo. Imagínate, la medida no aplicaría a las estaciones que cuentan con generadores y que se mantendrían hasta que las autoridades informen que la situación energética ha sido superada. Bueno, a ver, ahí está.
0: Prensa rastrera, diría yo, ¿no?
5: Totalmente.
0: Clever Chica, presidente de la Asociación Ecuatoriana de Radiodifusión, ¿no?, haciendo esta propuesta patriótica, ¿no? ¿Y será que emite la AER alguna crítica, alguna observación al gobierno por no haber hecho nada a lo largo de este año para generar nueva energía eléctrica?
5: No creo, hijo. Por algo están ahí contribuyendo, entre comillas, como dicen ellos, ¿no? Por eso yo sabía que se iban a indignar. Por eso dije, hijo, te mando aquí esta notita, es de última hora. ¡Última
0: sí,
5: hora!
0: Que realmente causa gracia, ¿no? Porque todo este desastre que estamos viviendo por la falta de previsión, yo diría también por la falta de competencia, del nivel de preparación de los funcionarios, porque recordemos que Daniel Noboa pues pone en los ministerios a sus amigos, a sus panas. En plena crisis eléctrica estuvo Roberto Luque, que no tiene ningún conocimiento del tema energético. Estuvo el propio Goncalves,
1: ajá.
0: No conoce absolutamente nada de energía.
1: La misma Andrea.
0: Y luego, exactamente, y luego Inés Manzano. O sea, Inés Manzano también estuvo ahí. ¿Cuántos ministros? Y ningún experto, habiendo tantos colegios, por ejemplo, de ingenieros de eléctricos, energía. De energía. O sea, simplemente hacían bien las cosas, porque plata han tenido, no les ha faltado recursos. Y encima esta gran estafa de ProGen, perdimos 104 millones de dólares los ecuatorianos y ya se van hasta olvidando del tema.
5: O de ATM, de verdad es que el otro día.
0: Exactamente. Entonces, la culpa de los próximos apagones es del gobierno y esta prensa rastrera sale con esas propuestas absurdas, así que las radios desconectémonos. O sea, ¿qué es eso, por favor?
2: Una sola onda.
0: Los medios de comunicación deberían estar con el pueblo ecuatoriano, no haciéndole el juego y defendiéndole al gobierno.
5: Es verdad.
0: Por favor.
5: Es verdad.
9: Son unos sinvergüenzas, cínicos, mentirosos.
2: Muy bien, Lee.
1: Más claro no se puede decir.
2: Lo has hablado por
0: totalmente
2: todos.
0: Acertado. Sí.
2: Por todo, señora.
1: La voz de la Lee es la voz del pueblo.
2: La voz de la Lee es la voz de Dios.
1: Es. Grande,
5: Lee. Un abrazo para Ulises que nos está escuchando del otro lado de las ondas.
1: Ojalá nos esté escuchando.
5: Sí,
1: ojalá se esté escuchando.
0: Siempre. No, sí. Si es en vivo. Y lo que dijo la Liz.
5: Le llamamos.
0: Oye, tenemos 1104 conectados. Ay, y apenas 340 me gusta. ¿Qué es eso? No hay cariño.
1: No hay cariño.
0: Si no hay cariño, nosotros plegamos a esa propuesta de AER. Y nos desconectamos. Sí.
1: No, aquí por bailarines no hay.
2: Por solidaridad, no. Los siguientes programas no van a emitirse.
1: No.
2: Con
1: no.
2: Todo el alba. No se va a emitir por solidaridad. ¿Cuál más? ¿Cuál más cortamos por solidaridad? Por está ahí en la ley de la AER. Es un chiste, por si acaso.
0: Sí. No, estamos complicados y estamos contra el tiempo.
5: Claro.
0: Ya lo dijimos, Mazar sigue bajando el nivel. Hay estiaje y las pérdidas económicas. De hecho, mira los dos ingenios azucareros que decidieron adelantar la zafra por las inundaciones, justamente por el fenómeno del Niño. Eso significa miles de puestos de trabajo, miles de despidos, o sea, la situación...
1: A propósito de las inundaciones por el fenómeno del Niño, Adri, esta mañana se registró en Muisne inundaciones por el desbordamiento de un río. Estuvo muy complicada la mañana de hoy y la tarde recién en Muisne, en la provincia de Esmeraldas. Y es lamentable porque justamente monitoreando redes veía publicaciones de la alcaldía de Muisne, la alcaldesa Yuri Colorado, que también estuvo al frente del Congope.
5: Sí.
1: Yuri Colorado, del Congo.
0: Sí, no, de...
5: O Conagopar.
0: ¿Cómo es? De la...
1: De la Asociación de Municipales de...
0: Sí, ella es la alcaldesa de Muisne.
1: Sí, sí, alcaldesa.
0: Que anda derrochando la plata en conciertos, en festivales.
1: Justamente. Uh-huh. Es triste. Ustedes entran a la página de Facebook de la alcaldía de Muisne y hay publicidad, un derroche de artistas para las fiestas de cantonización... Y ver cómo se están inundando las calles en Muisne, las escuelas, es lamentable, porque no hay plata para solventar la emergencia por el fenómeno del Niño, pero miren las fiestas que se van a armar en Muisne, uh-huh. Es de locos.
5: Total.
1: Con la alcaldía de Yuri Colorado.
5: Y la última, con esto nos vamos, ya son las 18 horas, ya nos tenemos que ir, nos tenemos que levantar de este micrófono. La última reacción, Javier Lasso, hace 10 minutos. Dice el asambleísta, el Lasso, bueno, en menos de una semana hemos escuchado grabaciones de jueces admitiendo presiones para juzgar a Aquiles Álvarez y el SNAI reconoce su aislamiento total al no permitirle ningún tipo de visitas. Ahora, producto del cruel cautiverio al que lo somete el régimen, su salud se deterioró.
1: Deterioró.
5: Deterioró, ahí está. Su familia ni siquiera puede elegir al médico o clínica donde lo deben operar. Todas estas violaciones a los derechos más básicos solo demuestran la dura persecución política que sufre el alcalde de Guayaquil. Ahí lo dice Javier Lasso, exactamente, @ Javier Lasso M.
0: Bueno, nos vamos, queridos amigos, pero manténgase informado a través de nuestras redes sociales y página web www.radiopichincha, porque habrá más información seguramente sobre la situación de Aquiles Álvarez y también la deportación de Olavini, que está pendiente.
5: Totalmente.
0: Gracias, amigos. Hasta el lunes.
1: Buen
0: feliz
1: fin
0: de semana. Chao.
1: Chao.
5: Bye, bye.
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1: Muy buenas tardes, les saluda Yadira Martínez y me alegra mucho acompañarlos. Desde hoy, 2 de octubre, estaré con ustedes en este espacio de Punto Pi. Iniciamos este bloque con la actualización de la hora exacta, son las 18 horas, con 2 minutos en punto. En el ámbito electoral y de prevención de riesgos, el presidente del Consejo Nacional Electoral, José Cabrera, confirmó que las elecciones seccionales podrían repetirse en cantones o parroquias donde el fenómeno del Niño genere emergencias que impidan las votaciones. Frente a este escenario, el organismo decidió adelantar la fecha de los comicios del 14 de febrero de 2027 al 29 de noviembre de 2026, asegurando el margen necesario para reorganizar el sufragio en 368 recintos declarados vulnerables, de los cuales 257 estarían amenazados por inundaciones en la costa ecuatoriana. Vamos a escuchar parte de las declaraciones del presidente del Consejo Nacional Electoral, José Cabrera.
16: Observar que estamos trabajando continuamente con los organismos de control del clima. El Código de la Democracia establece que se pueden suspender elecciones, establece que se pueden aplazar en casos de fuerza mayor, también está contemplado. Porque nosotros tenemos los recintos auxiliares o backup para realizar, pero ojalá Dios quiera que nunca pase, pero si todo el sector tiene una catástrofe, tendremos que aplazar y podríamos hacer volver a repetir esas elecciones o hacer esas elecciones en diciembre, enero, febrero. La cuestión es que tiene que llegar las autoridades electas a posesionarse el 14 de mayo, que es la fecha inamovible que está en la Constitución de la República.
1: Además, el titular del CNE anunció el alquiler de generadores eléctricos y la adquisición de sistemas de alimentación ininterrumpida como medidas preventivas por las elecciones seccionales ante eventuales cortes de luz.
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1: Durante el mes de octubre de 2026, los propietarios de vehículos con placas terminadas en el dígito número 9 deberán cumplir obligatoriamente con la revisión técnica vehicular y el proceso de matriculación en Quito. La Agencia Metropolitana de Tránsito, AMT, habilitó este turno entre el jueves 1 y el sábado 31 de octubre, recordando a la ciudadanía que el incumplimiento del calendario nacional generará multas de hasta $25.
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1: Los europeos podrían ahorrarse miles de millones de euros gracias a la energía solar. Así lo informa la agencia internacional Euronews.
12: Europa se está protegiendo de la volatilidad de los costes de importación de combustibles fósiles gracias al auge de la energía solar, según un nuevo informe. Los análisis de Solar Power Europe revelaron que el aprovechamiento de la luz solar ha ahorrado a Europa más de 37.000 millones de euros y que la energía solar se convirtió en la mayor fuente individual de electricidad de la Unión Europea en junio, suministrando el 25% de la energía del bloque. La guerra en curso contra Irán ha provocado precios récord del gas durante meses debido al bloqueo del Estrecho de Hormuz, la ruta marítima vital por la que se suele transportar alrededor de una quinta parte del gas natural licuado del mundo. El precio por megavatio hora del gas natural licuado se situaba en torno a los 32 euros el 27 de febrero, el día antes de que estallara la guerra, y el 30 de septiembre rondaba los 72 euros, lo que supone un aumento del 126%.
17: Así marcamos el tiempo en Punto Pi. Soy Yadira Martínez, gracias por acompañarme en este inicio. Sigan en la mejor compañía en Radio Pichincha.
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19: Hoy queremos analizar desde el aspecto musical ciertas coincidencias. ¿Sabías que la canción Happy Birthday fue compuesta por dos hermanas en 1893?
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21: Hola, hola, queridos amigos. Les damos la más cálida bienvenida al Antes y Después de la Música, el programa donde compartimos anécdotas, novedades y curiosidades de las grandes leyendas, solistas y grupos que hicieron historia con su música. Les saluda a su servidor, el Pato Pinos, y los quiero llevar por un viaje increíble que solo la música y sus intérpretes nos pueden brindar. Bienvenidos a una hora de puro rock, nostalgia y esa energía que solo una melena ochentera y una voz privilegiada pueden transmitir. Hoy, en nuestra frecuencia, bajamos las luces y subimos el volumen para recorrer la historia de un muchacho de New Jersey que pasó de limpiar pisos en un estudio de grabación a llenar estadios en cada rincón del planeta. Pónganse cómodos que hoy el viaje es con Bon Jovi. El conserje que se convirtió en estrella. Muchos creen que el éxito les llegó de la noche a la mañana, pero la verdad es que John Bon Jovi, sí, su apellido real se escribe con esa terminación italiana, empezó desde abajo. Trabajaba como Goofer, el que va por los mandados, en los estudios Power Station. Imagínense la escena, John barriendo el piso mientras bandas como Aerosmith o David Bowie grababan sus discos. Esa cercanía con el equipo profesional fue su universidad. En 1982, aprovechando que el estudio estaba vacío un domingo, grabó Runaway. Lo curioso es que al no tener banda propia, los músicos que escuchas en esa grabación original son los de All Star Review, músicos de sesión que incluían al tecladista de Bruce Springsteen. Cuando la canción empezó a sonar en la radio local, John tuvo que armar una banda a toda prisa para poder tocar en vivo. Así, reclutó a Richie Sambora, David Bryan, Tico Torres y Alec John Satch. Entonces nació la leyenda.

Como te comentaba antes, su nombre real es John Francis Bon Jovi Jr. Su padre, John Francis Bon Jovi, era un peluquero de ascendencia italiana y eslovaca. Y ojo a este dato, porque para entender la intensidad de John hay que mirar sus raíces. Aunque es el ícono americano por excelencia, por sus venas corre sangre siciliana. Su abuelo era originario de Siaca. Esa herencia italiana no solo le dio el apellido Bon Jovi, sino también esa ética de trabajo incansable.

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1: Muchos se preguntan, ¿por qué la banda se llama así, Bon Jovi? ¿Fue por ego de John o hubo algo más? Lía nos aclara el panorama.
2: Hola amigos, pues les cuento que originalmente John no tenía la intención de usar su apellido. Él quería que la banda se llamara Johnny Electric. Sin embargo, un amigo de la banda llamado Derek Schulman, un cazatalentos que también descubrió a Dream Theater, les dio un consejo que valdría millones. Les dijo, miren a Van Halen. Usar un apellido le da fuerza, le da identidad de marca. Pero había un problema. Bon Jovi, el apellido real de John, era difícil de pronunciar y de escribir para el público estadounidense. Así que decidieron simplificar la fonética. Quitaron la G, separaron las sílabas y ¡pum! Nació Bon Jovi. Lo que empezó como un ajuste para que los locutores de radio no se trabaran la lengua, terminó siendo una de las marcas más poderosas de la historia del entretenimiento. Aunque el nombre es del vocalista, la banda siempre funcionó como una unidad. De hecho, el resto de los integrantes aceptó el nombre porque entendieron que comercialmente los posicionaba mejor frente a las discográficas. La influencia de Van Halen fue clave. En esa época, tener un líder carismático cuyo nombre fuera también el de la banda era la fórmula del éxito. No olvidemos también que John grababa en el estudio de su primo, Tony Bon Jovi. El apellido ya tenía cierto peso en la industria de la grabación de Nueva York, así que mantener la raíz era una decisión inteligente. Así que ya lo saben, de John Electric pasamos al legendario Bon Jovi. Y hablando de nombres que se quedan grabados en la memoria, vamos con un tema

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1: Si hay una frase que todo el planeta se sabe, es esa que acabamos de escuchar. Corría el año 1986 y Bon Jovi estaba a punto de pasar de ser una banda conocida a ser una leyenda global. El grupo ya tenía dos discos, pero necesitaban el home run. Se aliaron con el compositor Desmond Child y se encerraron en el sótano de la casa de la madre de Richie Sambora en New Jersey para escribir. Sabían que el título original del álbum iba a ser Wanted Dead or Alive, pero cambiaron de opinión después de visitar un club de strippers en Vancouver, donde las chicas se duchaban en el escenario. De ahí salió el nombre Slippery When Wet, resbaladizo cuando está mojado. Fue un disco que rompió el molde. Mezcló el heavy metal con coros pop tan pegajosos que hasta las abuelas terminaron tarareándolos. Fue el disco que los llevó de tocar en clubes a llenar estadios de 80.000 personas. You Give Love a Bad Name fue el proyectil que dispararon para conquistar el mundo. Pero aquí les traigo un secreto de cabina. ¿Sabían que esta canción es en realidad un cover?

le dio un toque más rockero con la banda de New Jersey y ¡boom! Se convirtió en el himno de los despechados y en el primer puesto de las listas en Estados Unidos. Es la prueba de que a veces una gran melodía solo necesita la voz y la actitud correcta para hacer historia. Fue una decisión arriesgada empezar la canción con las voces a capela gritando el coro, pero fue lo que hizo que la gente se detuviera a escuchar la radio de inmediato. Gracias a este tema, Bon Jovi se convirtió en la primera banda de hard rock en tener dos canciones del mismo álbum en el número uno. La otra fue Living on a Prayer.

La canción que es prácticamente un himno nacional en New Jersey, Living on a Prayer. Aquí hay una joya técnica, el uso del talk box. Richie Sambora utilizó ese tubo de plástico conectado a su guitarra para hacerla hablar. Fue una apuesta arriesgada porque en esa época ya se consideraba un truco viejo, pero Richie insistió y creó uno de los riffs más reconocibles de la historia. Pero lo más potente es la letra. Tommy y Gina no son personajes de ficción, representan a la clase obrera estadounidense de los 80 que veía cómo las fábricas cerraban. John siempre ha dicho que esa canción pertenece a la gente que trabaja duro y se mantiene unida a pesar de las deudas. Por eso, 40 años después, la seguimos cantando con el puño en alto.

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Muchas gracias por estar junto a nosotros disfrutando la música del forajido de New Jersey y su banda Bon Jovi, aquí en el Antes y Después de la Música.

si hablamos de duplas musicales de ensueño, dentro de Bon Jovi teníamos una espectacular. Imaginen esto, John ya tenía el contrato, tenía las ganas, pero le faltaba ese socio musical. Y ahí aparece Richie Sambora, un guitarrista con un feeling impresionante que no solo llegó a tocar, sino que llegó a decirle a John, tú y yo vamos a escribir los himnos de una generación. Y vaya que cumplieron.

Lo que hacía especial a esta pareja no era solo la imagen de chicos malos pero buenos, sino la fórmula de composición. Mientras John ponía la visión y esa voz épica, Richie aportaba los coros, esos que todos gritamos en el auto, y los riffs que parecen sacados de un estadio, como en esta canción, Wanted Dead or Alive, donde demostraron que podían ser modernos forajidos del rock con guitarras acústicas de 12 cuerdas.

Pero como en toda gran historia de rock, los años pasan y las giras pesan. En 2013, después de 3 décadas de hermandad, Richie decidió dar un paso al costado. La razón, el agotamiento extremo y la necesidad de estar con su familia. Fue un golpe durísimo para los fans. Se sintió como si a la banda le faltara una extremidad. Durante años hubo silencio, algunos roces en la prensa, pero el cariño de fondo nunca se apagó del todo. La buena noticia para todos es que recientemente se les ha visto más cercanos. Con el estreno del documental de la banda, ambos han hablado con mucha nostalgia y respeto. John ha dicho que nadie puede reemplazar a Richie, y Zambora ha dejado la puerta abierta para volver a colgarse la guitarra junto a su viejo amigo.

Si hablamos de baladas que marcaron un antes y un después, tenemos que mencionar Always, que fue lanzado oficialmente en 1994. No salió originalmente en un disco de estudio, sino como la joya de la corona del primer álbum de grandes éxitos de la banda, titulado Crossroads. Fue un éxito masivo que demostró que aunque los 90 estaban dominados por el grunge, Bon Jovi seguía siendo el rey de las power ballads. Originalmente, John escribió esta canción para la banda sonora de la película Romeo is Bleeding, pero tras ver el film y no gustarle demasiado, decidió guardarla. Y menos mal que lo

0: En la trayectoria de Bon Jovi no todo fue color de rosa. A principios de los 90 la banda estaba exhausta. Hicieron una pausa necesaria donde John se cortó su icónica melena, un evento que fue noticia mundial y probó suerte en el cine.
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0: Si bien Bon Jovi ya había experimentado con Cama de Rosas, fue con el tema Como Yo Nadie Te Ha Amado que Bon Jovi terminó de conquistar los corazones en toda Hispanoamérica. La adaptación de la letra fue tan bien lograda que para muchos la versión en español transmite incluso más sentimiento que la original en inglés. Se convirtió en la número uno de las baladas románticas de ese año. No podemos olvidar la guitarra de Richie Sambora. En este tema su solo es sutil pero cargado de intención, complementando perfectamente esa atmósfera de despedida y amor eterno que respira la canción. El tema fue tan importante que Bon Jovi la incluyó en ediciones especiales de sus discos para el mercado español y latinoamericano.

Para ir cerrando este especial, aquí un par de datos que quizás no sabían. John ha tenido serios problemas vocales en los últimos años, llegando a someterse a una cirugía reconstructiva de cuerdas vocales en 2022 para poder seguir girando. Su compromiso con el show ha sido total. Su fundación ha servido más de 100.000 comidas. En sus restaurantes no hay precios en el menú. Si puedes, pagas. Y si no, lavas los platos o ayudas en la cocina. Rock con conciencia social. Se nos acaba el tiempo, pero la música de Bon Jovi se queda con nosotros. Son más que canciones, son recuerdos de juventud, viajes en carretera y la prueba viviente de que el rock and roll, cuando se hace con honestidad, no tiene fecha de caducidad. Soy el Pato Pinos y ha sido un placer recorrer estos surcos musicales con ustedes. Nos despedimos con el vaquero moderno, con el forajido de New Jersey. Hasta la próxima.